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0: Brother, yo no sé ni cómo yo llegué a casa anoche. Clase lo que era. Hoy me están tirando de nuevo para bajar para allá, pero yo creo que hoy sí que ha hecho pichadera, que no me esperen.
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0: Ningún fari, fari, papá, ok. Así que bien pendiente que, óyeme, venimos con el escandalazo del mundo del entretenimiento. Señoras y señores, hicieron pedir perdón en Televisión Nacional. Tenemos toda esa información para ti, así que bien.
2: El perdón nos hace grande, Rocky,
0: Ay, bendita, que te cuente, señores y señores. Claro. Además, los últimos detalles de la graduación de cuarto año de Cristian Castro. Señoras y señores, ayer llegó con el birrete y todo. Le tiraron confeti y todo, así que...
2: ¡Qué bonito!
3: Ya, rayo, qué cool.
0: Venimos con eso, así que toda esa información bien pendiente aquí a El Despelote. Mientras tanto, señoras y señores, aparentemente, ¿ustedes saben quién es el jefe de guerra de Estados Unidos?
3: Pete Hegseth.
0: Ese mismo, pues. Sí. Él, señoras y señores, acaba de anunciar que ha llegado a un acuerdo con la gente de Colombia. Autorizó, el gobierno de Colombia autorizó operaciones militares conjuntas con Estados Unidos, señores, para combatir organizaciones vinculadas al narcotráfico. Señoras y señores, vamos a escuchar lo que él dijo cortitito ahí, al jefe de guerra de Estados Unidos.
4: We answer only to our own citizens and our own constitutions, not unelected international bureaucrats. That's why I strongly encourage every ACCC member to leave the ICC and reject their attempts to rob your governments and your courts of your sovereignty. I know as a soldier, I swore an oath to the Constitution, not some fake and illegitimate international court. I'm also proud to announce that Colombia will join the ACCC, becoming the 19th member. And through the newly inaugurated president, as our president likes to say, President El Tigre.
0: Acuerdo con el tigre, Abelardo de la Espriella. Las señores hicieron un acuerdo. Parece que Colombia le dijo, mira, Estados Unidos, metan mano aquí. Acuérdense que el nuevo presidente de Colombia es ciudadano americano también. Entonces, ¿qué pasa? Ayer, el presidente de Colombia, Abelardo de la Espriella, señoras y señores, está atentando contra Netflix. ¿Sabes que Netflix vive de la historia de los narcos? Mm. Pues están acabando con los narcos para las películas.
2: Sí, nos hace falta otra, yo las he visto todas.
0: Miren, acabaron con uno que se llama el Max Max. Vamos a escuchar qué dijo Abelardo de la Espriella. Escúchalo.
5: Patriotas, desde nuestro glorioso Ejército Nacional, hoy miércoles 12 de agosto a las 10:30 de la noche, quiero informarle al país que nuestra fuerza pública ha neutralizado, ha dado de baja a un delincuente de la peor calaña, Dubán Ramiro Castillo Cortés, alias Max Max.
0: Lo limpiaron al Max Max, llevaba 10 años cometiendo fechorías y así que aparentemente está prometiendo lo que dijo, que venía con la mano dura contra el crimen. Así que,
2: a los Bukele.
0: A los Bukele. Dicen que es el nuevo Bukele, señores y señores. Es medio farandulín, porque es medio farandulín. Tú sabes que okay. Sí. Es medio farandulín, pero pues, si le mete mano a la criminalidad.
2: Hace buen trabajo.
0: Y hace su
2: farandulé.
0: Hace su, que farandulé todo lo que tenga de farandulear. Pero, señores y señores, el Max Max, que el Max Max se me parece un rapero, no me acuerdo cuál es. A Sech. Fíjate, mira.
3: A Sech.
0: El Max Max es como Sech. Mira, es igual. Se parece a Sech, el cantante Sech. El Max Max, señoras y señores.
2: Y joven, jovencito.
0: Sí. Bueno, dicen que están a punto de, aparentemente, señoras y señores, otro de los que tienen el ojo puesto es el super criminal. Se llama el Cachorrito. Señores y señores, uno...
2: Suena bien intimidante.
0: De lo más peligroso, señoras y señores. Y también están velando a Teddy Bear, señores, también.
2: ¡Wow! Y a Gummy Bear también.
0: Sí.
2: Y tú, pi.
3: Qué mal.
0: Así que pendiente, señores y señores. Vamos a ver qué pasa. Están velando también a uno bien peligroso allá, el Tweety.
2: ¡Wow!
0: El Tweety, ese es duro.
2: El Tweety.
0: Dicen un periquero.
3: ¡Ay, qué mal!
0: Ay, qué pasa, señores y señores. Oye, rapidito, se graduó, señores, Cristian Castro.
2: Ahí se graduó de cuarto año, ¿verdad? Que nosotros pensábamos que era un bachillerato.
0: No, ahora va a ser una carrera universitaria.
2: ¿En qué área?
0: Está pensando, ayer dijimos básicamente algunas carreras, que sea administración de empresas. Yo no me acuerdo lo que dijimos.
3: Sí, dijo varias cosas, ajá, sí, pero no me acuerdo lo que era.
0: Pues él estuvo 2 años, ¿verdad?, para terminar su curso. La gente celebró en grande con él, le tiraron confeti y toda la vuelta. Sí, ahí.
2: Que es tarde, claro, para terminar algo que tú quieras.
0: Ay, qué lindo. Mira, Cristian Castro, ¿qué tú crees con el birrete?
2: ¡Fari! Bueno, o sea, aparte, pero qué bueno que cumplió su...

0: su meta, porque como él empezó su carrera tan jovencito, pues a lo mejor lo dejó en pausa esa de la escuela superior. Pero siempre hay que terminar.
1: O sea, que hay muchos atletas profesionales que hacen eso, que terminan, o sea, se van temprano a la universidad para jugar el NBA, el NFL, en Grandes Ligas. Y después, cuando están más adelante de su carrera, que tienen el dinero, terminan su estudio.
0: Eso está muy bien. Sí, el conocimiento no te lo roba nadie.
2: Por ahí estuvo su mamá, que fue la madrina de la graduación, Verónica Castro. Que ustedes saben que Verónica Castro tiene 73 años ya. Y la gente está
0: una gran actriz.
2: La gente está preocupada porque quizás no se enteraron de la noticia. Y es que Verónica Castro padece de problemas en los bronquios y utiliza oxígeno ocasionalmente. Y llegó allí con la manguerita en la nariz y todo. Vamos a escuchar parte de las palabras de Verónica Castro.
0: Sigue siendo una mujer bien elegante.
2: Sí, sí. Escucha.
3: Muchas gracias por ese aplauso inmerecido. La verdad, es un momento, una noche que no esperaba. La soñé, la imaginé en algún momento de mi vida cuando mi hijo creció. Pero no se me dio hasta ahora. Estoy feliz porque realmente él tenía una comezón, que tenía hermanos, primos, tíos, todos recibidos. Y él dijo, hasta que no termine no voy a estar a gusto. Yo lo felicito a mi hijo con todo mi corazón. No es fácil estudiar la preparatoria. Da miedo. Me acuerdo cuando entré a la prepa, hace 1000 años. Da miedo, decía así. Esa cosa como que siento como que va a doler algo. Me duele estudiar la prepa. Y sí, es mucho dolor. Esos años de estudio dan mucho dolor, mucha tristeza, mucho cansancio. Pero cuando la terminas, ay Dios mío, qué alegría. Y esta noche es de pura alegría.
2: Ahí está contenta porque imagínate, el mismo Cristian Castro le expresó que no se sentía incompleto. O sea, sabes que no terminar tu cuarto año.
0: Pero qué lindo tener su mamá ahí y ella se pueda disfrutar eso. Que ella anhelaba también.
2: No, está. Y para que tú veas. Uno como padre, muchas veces.
0: Sí. Ese es su único hijo también.
2: Exacto, es su único hijo. Y uno como padre siempre como que espera ese momento de su hijo, de que llegue a su graduación, de que logre su
0: aunque cometido. Se realizó como artista y le hizo mucha plata y él estuvo bien pegado.
1: Pero
0: y
1: él mismo.
0: Él canta muy bonito, de verdad. Lo que pasa es que se alocó un poco.
1: Sí, sí. Pero si tú la escuchas a ella, él también parece que, como el resto de la familia, había terminado. Que él se sentía como que le faltaba eso. Como que quizás se veía con todo el éxito que él ha tenido.
0: Para que tú veas, sí.
1: Él como quiera tenía que querer terminar eso para... ¿Sabes qué? Mi familia lo hizo. O sea, yo como que le faltaba. Y eso es muy importante. La gente lo pasa de cualquier edad, realmente. O sea, si no te pudiste terminar en algún momento, tienes toda tu vida para hacer esa
2: cosa. Y lo que dijo Cristian, él dijo es que este amor es azul como el mar azul. Tú sabes,
0: Wow.
2: Perdón, mala mía. Ey, pero ¿qué pasa, perrito?
0: Señores, disculpen.
2: Óyeme, vamos al plato. Pues, señor, pon tensión de la gorda, señores, ahí, tensión de la gorda. Oye, qué vergüenza.
0: Oye, no te rías, eso no es para reírse, Rocky.
2: A mí me da gracia así.
0: El perdón nos libera.
2: A mí me da gracia así, te voy a decir por qué ahora.
0: Y nos deja el trabajo.
2: Mira. Y por cierto, a la gente de Orlando, la Florida y Puerto Rico, son unos flojos todos, radio y televisión son unos flojos.
0: No la vieron venir.
2: Miren, señores, nosotros tiramos esto de Chequibombón hace como 3 días. Y llevaba 3 días ese chisme guardado ahí, lo teníamos guardado y sin tirarlo, y nadie lo tiró antes que nosotros. Lo tiramos 3 días después que lo teníamos, que pasó el suceso. Y nadie lo tiró. Y ahora es el escandalazo. Nosotros lo tiramos hace 3 días y fuimos los únicos que hablamos de esto en la radio, en Puerto Rico y en Orlando. Estamos hablando de lo que dijo la animadora Chequibombón, es que se llama ella, ¿verdad?
0: Sí.
2: Que es dominicana.
0: Sí, sí.
2: Ella participa en varios programas de Telemundo, en Casa con Telemundo y también el programa Hoy Día. Entonces, ¿qué pasa? Ella se fue a un TikTok, porque ella viene de las redes sociales. Ella es una influencer y ella es que Telemundo conecta con ella. Ella se fue a este TikTok Live, en una red social, y empezó a decir en el TikTok Live, ¿verdad? Pues pinta con el video siempre, pintar, porque aunque yo no hable de eso, pero pinta. La vuelta es que ella se fue a ese TikTok Live, no vamos a poner el audio otra vez porque es largo, y ella dice que Telemundo va a despedir a 500 personas, señoras y señores.
0: Pero ella estaba un poquito tocadita en ese live.
2: Se escuchaba.
0: ¿Sabes que en los live uno está como que pues?
2: Sí, se escuchaba. Nosotros decimos.
0: Relax.
2: Alegadamente, ¿verdad? Nosotros pensábamos, tenía algo metido con gomiciada.
0: Sí, a lo mejor se había dado un vinito o algo así, pero estaba suelto.
2: No sabemos que pudo haber tenido, pero no era ella normal.
4: Maldito alcohol.
2: No se sabe, papá, no se sabe. Pero la cuestión es que parece que estuvo unos días fuera de Telemundo y volvió ayer. Aparentemente le dijeron, tienes que pedir disculpas públicas.
0: Ah, después de eso ya no había vuelto.
2: No había vuelto. En las redes sociales se estaba comentando que habían votado por esto, que algo raro estaba pasando, lo habían suspendido. ¿Qué pasa? Que cuando vuelve al aire ayer, vuelve con un mensaje que aparentemente alegadamente le escriben los abogados de Telemundo. Se lo ponen en un prompter, que es en la cámara, que eso le va viendo la cámara y las letras van pasando. Y se sabe que es leído porque ella es bien fluida. Regularmente ella es bien. Ella maneja ese prompter bien, ella lo está haciendo bien, tú sabes. Pero se notaba que era leído o lo estaba haciendo a propósito para que la gente cachara, como que mira, esto no es lo que yo pienso yo, me están obligando a leer esto. Vamos a escuchar las palabras de la Chiqui Bombón. Dale para allá.
5: Quiero aclarar un comentario inapropiado que hice la semana pasada en un en vivo en redes sociales sobre supuestos despidos en Telemundo. Quiero dejar claro que como presentadora de la cadena no tengo acceso a ese tipo de información interna, por lo que reconozco que cometí un error. Lamento haber propagado estos tipos de rumores. Asumo total responsabilidad de mis actos. Y pido disculpas a cualquier persona que se haya sentido afectada por mis acciones. Especialmente en este momento en que la cadena está teniendo tanto éxito.
2: Y ahí cortaron, señoras y señores. Y a mí me da gracia porque yo recuerdo cuando esta muchacha arremetió contra Rodner Figueroa. Rodner Figueroa se fue a un podcast y dijo que los influencers no sirven para esto. Tenemos ese momento de que cuando Rodner Figueroa habló de específicamente de los influencers y ella le zumbó a Rodner Figueroa después en vivo.
6: Los influencers no son conductores de televisión y se nota. Es lo que quería. Y es horrible y yo lo veo y entonces veo lo que hacen en la televisión de que piensan que porque van a traer un influencer que tiene 20 millones de seguidores, esos 20 millones de seguidores van a verlo en el programa. A los seguidores que siguen al influencer no le interesa verlo conducir de televisión. Aparte de eso no saben hablar, no saben leer prompter, no tienen conocimiento de comunicación social, entonces no es el medio para ellos.
5: Me etiquetaron muchísimas veces porque le decían como tú solo tienes que decir nombre, no dijo nombre, él habló y tiene derecho a dar su opinión en lo que él piense, pero no hay como coherencia en sus palabras, porque él busca de los influencers para ir para su podcast y le lambe bastante a los influencers para ir para su podcast, para él lucrarse del podcast. Él y muchas personas como él tienen que entender que la televisión cambió, que tienen que soltar la batuta, que hay otras personas que tienen oportunidades, porque como un influencer que se le ha dado una oportunidad como a mí en la televisión, tiene todo el derecho de crecer tiempo al tiempo. En dos eso. Años te pasé el rolo. En dos años te pasé el rolo. Si tú eres tan comunicador y tan profesional, ¿por qué hiciste lo que hiciste cuando te botaron de la otra cadena? Te han botado de todos los lados y estás seco dando vuelta en el aro y divariando. Yo no sabía leer teleprompter, yo pero no sabía manejar
7: el
5: mundo de las redes sociales. Sí, pero que ¿cómo él dice que los influencers no pueden ser? ¿Cómo él quiere estar en la televisión? Si se prepara, porque yo tomé clases, mi amor, con la ¿cómo él quiere estar en la televisión? Si se prepara y se empeña y para lograr sus sueños, lo puede lograr. Tú no puedes limitar a nadie.
8: Para ser un influencer tienes que tener una voz y tienes que ser líder.
2: Ahí estaba hablando de otra ahí de la casa de los famosos. Mira, la cuestión es que el tiempo le dio la razón a Rodner Figueroa. Déjame decirte, usted viendo a Don Francisco regresando, usted viendo a Charitín Goico regresando, este tipo de canales no les ha funcionado a los influencers. Y lamentablemente, el tiempo le dio la razón. Eso que ella hizo en las redes sociales de irse a hablar pestes del canal o secretos de empresa, eso lo sabe cualquier comunicador que trabaja en un medio tradicional. Si usted no tiene ese tipo de conocimiento, el tiempo le dio la razón a Rodner Figueroa. Por esa razón es que Rodner Figueroa dice que los influencers no son aptos, porque los influencers se creen que las redes sociales te dan libertad para decir todo. Si tú ya trabajas en un medio, una compañía privada, tú tienes que entender que tú no puedes hacer eso. Y a eso era Chiquibomo, y con respeto, ¿verdad? A eso es que se refería Rodner Figueroa.
0: Ella lo hace muy bien. Yo la he visto y lo maneja muy bien. Me parece muy auténtica ella. Y yo creo que todo el mundo puede tener la oportunidad de crecer en lo que realmente quiera. Eso de ponerle un sello a las personas porque son influencers, no estoy de acuerdo. Pero también tenemos que saber manejar nuestras emociones y saber diferenciar, porque tú tienes una razón. Ir a abrir tu live, que tú puedes decir lo que tú quieras, no es lo mismo de que yo venga aquí por el micrófono de SBS y diga lo que yo quiera cuando realmente pues la empresa no va acorde, ¿verdad? Uh-huh. Con mis expresiones. También el chico con el que ella estaba hablando en el live le dijo, sí, porque entonces Operación Triunfo, qué sé yo qué, que no tuvo los ratings, pa, pa, pa. Entonces estás tirándole fango al canal, además de decir que van a votar a personas, uh-huh, ¿sabes? Y eso pues es lo que hay que respetar. Ella erró grandemente, pero también se hizo grande al pedir perdón, porque es que el perdón nos hace libres. Y si no, a lo mejor iba a perder su trabajo, porque yo te apuesto a ti que eso fue la empresa que la obligó a hacer eso. Obvio. O te vas o pides perdón.
2: Y según trasciende,
0: o te retractas.
2: Hay chismólogos que están diciendo específicamente.
0: Porque dijo que el mejor momento, la cadena está en su buen momento.
2: Claro.
0: Cuando sabemos que no hay nada en su buen momento ahora mismo.
2: Aparentemente, estaba escuchando a Seriani hablando, a Javier Seriani, el chismólogo. Señores, ¿tú has visto a. ¿Tú sabes quién es Javier Seriani, verdad?
0: ¡Fari!
2: No, chico, no, el de todo rubio. Mira, pues él dijo que aparentemente. Él dijo que aparentemente que la suspendieron. O sea que.
0: ¿La suspendieron?
2: Sí, que la van. No, hay que ver hoy si va a estar en el aire. La suspendieron antes del mensaje o después del mensaje, pero aparentemente hay una suspensión y todo. Y yo dudo mucho. Él dijo que no la han despedido para cumplirle el contrato, pero yo dudo que cuando le toque renovar la vayan a considerar. Yo creo que va para afuera, señores y señores. Cuando termine el contrato no la renuevan y ya está. Y termina todo. Porque ahora mismo, según...
0: Es que ahora mismo si ellos hubiesen querido votarla, tenían todo para votarla. Porque tú puedes tener un contrato, pero como tú hablas de la forma en que ella, ¿verdad? Lamentablemente, pues, se expresó. Uh-huh. Pues tú, en la cadena tiene todo el derecho para revocar ese contrato.
2: Uh-huh. Sí, pero lo que pasa es que...
0: Aunque si no la votaron ahora, no creo que la voten después.
2: Pero no quizás por no... Eso. Quizás lo hacen por relaciones públicas. Porque sabes que la gente, cuando votan a un talento, la gente acribilla a la empresa. Entonces, quizás para evitarse ese revolú y esa ola, le ofrecieron, mira, pide unas disculpas, mantente en el aire en lo que dura el contrato. Posiblemente ya le dijeron que no le van a renovar.
1: Oye,
2: y quizá ella ya lo sabe.
1: Sí, y eso no es nada más en los medios de comunicación. La gente piensa que esto es nada más algo de los medios. No importa la empresa que tú trabajas en una tienda, tú trabajas en un banco, tú trabajas en un hospital, hay un montón de información y un montón de cosas que como empleado tú estás representando a la empresa.
2: Y muchas veces, o tú firmas los acuerdos, acuerdos de confidencialidad.
1: Sí, no, sí. Y además de los acuerdos de confidencialidad, tú tienes que mantener unos estándares de la compañía. Sí. O sea, si tú tienes tu camisa del banco que tú trabajas o el hospital que tú trabajas y tú haces una estupidez en la carretera, tú sigues
0: identificado.
1: Estás representando a la compañía, uh-huh, como quieras. Eso es parte de las cosas. Y eso pasa a veces con los atletas y eso, y con también los artistas, los actores y todo, que tienen unos estándares que se tienen que mantener, porque si no, papi, te pueden picotear a la pata.
2: Y aparentemente vienen muchos despidos en Univision y en Telemundo. Vamos a escuchar lo que dijo Seriani. Escucha.
4: Día macabro para la cadena Univision. Se hunde, se desploma. Botadera y despidos masivos, como lo anuncié yo hace 20 días. Llegaron los malditos despidos de la cadena Univision. Se desmorona minuto a minuto. Acaban de despedir al anchor número uno de la cadena en Los Ángeles. Estamos hablando de Osvaldo Borrabés. Señoras y señores, Osvaldo fuera de la cadena Univision 34. El anchor principal de California fue despedido en el día de hoy. Y también está sucediendo en la Florida. Acaban de despedir a Ambrosio Hernández, el presentador de los cubanos. El presentador más importante de Univision 23 Florida. Florida, California, seguirán por Chicago, Nueva York y Texas. Se desmorona la cadena Univision. Todos los detalles ahora mismo. Estoy entrando aún en vivo en mi canal de YouTube para que vayan todos a ver la noticia de todo lo que está pasando. Echaron productores, reporteros, tengo los nombres de todos, los espero en mi canal de YouTube en un breaking news de emergencia. Repito, despidos masivos en la cadena Univision en toda la nación americana. Llegó el apocalipsis para Televisa Univision y la semana que viene le toca a Telemundo.
2: ¡Ay, señoras y señores calientes! Ustedes saben que Univision trajo a Don Francisco, uh-huh, trajeron a Charitín Goico y ya están en conversaciones en el cementerio con Cantinflas, señoras y señores. Así que vamos a ver. Sí, entonces... No, pero...
0: ¿Y tú?
2: Rocky,
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0: que un solo boleto vendido, señoras y señores, logró que esta persona se llevara $1,000 millones, $1,040 millones, señores, en Illinois. Acertó los 6 números sorteados anoche y se convirtió en el ganador de este premio histórico del Powerball, el más grande de este año. El premio, dice que es el premio mayor más grande otorgado por Powerball en lo que va del 2026, lo que acabo de decir.
1: Sí, este año,
0: se posiciona como el octavo premio mayor más grande en la historia del juego. Los números ganadores, por si acaso usted los quiera anotar y tenerlos ahí, 426, 66, 67, 69, y el Powerball fue el 9. Se dijo que el ganador puede optar por recibir el premio mediante una anualidad de 30 pagos. O escoger el pago único en efectivo, cuyo valor es de 450.5 millones tras el descuento de los impuestos.
2: Yo lo cogería así, fíjate.
1: ¿Tú sabes qué?
2: De una.
1: Ahora que estaba subiendo, cuando estaba como 800 y pico, yo vi que estaba entrevistando a un economista en Estados Unidos.
2: Ajá.
1: Y le preguntaron eso mismo. Mira, que tú coges, lo coges completo. Y él dijo, no, a menos de que... O sea, es mejor cogerlo anualidad. A menos de que seas bien viejo, cogerlo anualidades porque va...
2: ¿Eso es transferible?
1: No sé, depende del premio. Hay algunos premios que son transferibles, otros no. No sé en el Powerball realmente. Pero es lo que dice, mira, eventualmente, como en 10, 15 años, va a sacar más dinero del que hubiera sacado con los otros. Y no puedes botar todo el dinero de cantazo. No importa la cantidad de dinero que tú tengas, tú la puedes botar como
2: un
1: morón.
2: Si tú eres un botarata, es verdad. Porque es una manera más inteligente
1: con un billón te pagan, creo que son como 35 o 36 millones al año.
2: Y una persona que nunca ha tenido dinero de esa magnitud, no, se va a volver loco.
1: Exacto.
2: Pues cabe una gran posibilidad.
1: El primer año tú vas a tener más dinero que el 90% de las personas que han vivido en el planeta. O sea que ya, o sea, con un año que tengas de la anualidad, y el año que viene vuelvo a tener, puedes botarlo todo el año. Y el año que viene puedes volver a tener la anualidad completa.
0: Mira, el premio me dice José que no es transferible, pero se hereda. Eso dice José.
2: Ah, pues sí, eso era lo que quería saber, si se hereda. Porque mira, entonces si yo lo cojo a 30 años y me muero el año que viene.
1: Exacto.
0: ¿Quién no ha fantaseado? Porque esto es una fantasía.
1: Uh-huh.
0: ¿Quién no ha fantaseado y ha hecho la película y se ha preparado mentalmente? Ok, tan pronto yo me pegue, cuando yo me pegue, yo voy a hacer esto. Esto van a ser paso por paso. ¿Has fantaseado con qué vas a hacer si te pegas? ¿Cómo vas a manejar ese día, ese momento?
1: Uh-huh.
0: Porque, óyeme, esto es algo emocionalmente, eso debe ser bien loco. O sea, la impresión.
1: ¿Cómo? O sea, tú no vas a dormir
0: Primero,
2: tú realizas eso.
0: Yo no he logrado planificar cómo voy a reaccionar. No me veo en eso realmente. ¿Cómo es?
2: Te soy honesta.
0: ¿Que no has pensado en eso?
2: No, esa planificación.
0: Pues mucha gente ha planificado paso por paso qué va a hacer. Si es tu caso, puedes marcar 787-622-9470. Yo no voy a decir qué he planificado porque si no daño el plan, ¿no? Pero lo que sí es que entre los planes...
2: Yo no había pensado eso.
0: Entre lo que incluye el plan es no divulgarlo a todo el mundo. Esa es una de las cosas más importantes.
1: Esa es de las cosas que dice el tipo también. Y antes de... Él dice, fírmalo rápido.
0: Uh-huh.
1: Y antes de cambiarlo, búscate un asesor financiero,
0: sí.
1: un abogado o múltiples abogados, y también búscate alguien inversionista o una persona que te ayuda a invertir el dinero. Y eso son tres cosas que tienes que hacer antes de cambiar.
0: Yo le doy gracias a Dios que yo no soy fiebrú de carro, porque yo me he dado cuenta que los pobretones, cuando se pegan, cambian el carro rápido, tú sabes, y comprar un carro bien caro.
2: Sí, porque tú tienes anhelos de tener cosas.
0: Sí, no, pero...
2: Eso es normal.
0: Pero gracias a Dios que yo no soy fanático de los carros, porque si yo...
2: ¿Y qué comprarías?
0: Porque nada. Me quedo con el carro que tengo.
2: Tú no eres fanático de nada.
0: No, pero,
2: ahora mismo no espérate, te gustaría tener, me gustaría, este carro me gusta mucho. No,
0: estoy hablando de carros.
2: O me gusta esta casa, me gustaría. O sea, ¿no tienes nada en mente dentro del plan que has hecho?
0: Puede que cambie el carro, pero no voy a comprarme un carro normal que me guste, pero quizás no va a ser el super carro brutal.
1: Sí, el Cristiano Ronaldo, ¿no?
2: Mira, papi, cuando tú tienes esos millones, no, vas a decir, yo quiero tal carro.
0: No. O sea, no voy a comprar un carro Que el que venga después del que yo tengo se vea bien, como que cambió demasiado de valor.
1: Exacto,
0: ¿entiendes?
1: Sí.
0: Me voy a comprar un carro más o menos por el precio del que tengo, para que no se vea tan weird, porque parte de mi plan es que no todo el mundo lo sepa.
1: Exacto.
0: Yo tampoco me voy a exponer. Y eso lo hace mucha gente también.
1: Sí, si de repente llega al cine en helicóptero, pues la gente se da cuenta que está pasando algo diferente.
0: Hay mucha gente que está en los malos pasos, ¿no?
1: Sí.
0: Y muchas de las cosas que hacen es... usa un carro normal y todo para dormir la gente, pues se expone mucho teniendo un carro caro, llama mucho la atención, ¿no?
2: Yo quisiera estar preparada emocionalmente, mentalmente. No he hecho un plan así como tú que lo has pensado, pero sí me gustaría, yo pienso que Dios nos prepara para entregarnos cosas. Y si no estás preparado, puedes hasta derrochar tu vida. O sea, por eso tienes que estar emocionalmente ready para una cosa.
1: Yo nunca olvido. Yo creo que nadie va a saber cómo reaccionar a eso.
0: Yo nunca olvido.
2: No, pero sí. Manejarlo.
0: Yo nunca olvido un tipo en un gas station en Puerto Rico, al lado del Denis de San Patricio. Hay un garaje, está, pero está cerrado ahora mismo.
1: Que tal como la sueño, creo.
0: Había un garaje de gasolina ahí abierto hace tiempo. Entonces, yo fui por la mañanita un día y jugué antes de venir para el programa. Eso fue hace años. Y él me dijo, ojalá y nunca te pegues, hermano. Me dijo. Porque yo conozco tantos casos de gente que se pega y lo que le viene detrás es fatal. O sea, a tragedias.
2: Sí, mucha gente tiene dinero y se cree que tienen todo. En el mundo. Eso no es todo. Eso es una parte de la vida que necesitamos para sobrevivir.
0: Si pero
2: tú espiritualmente estás hecho canto, eso no te va a
0: servir. Pero él me dio a entender como que los casos que él supo, como que por mala pata, tienen problemas de salud, les viene todo lo peor, después como si fuese algo de mala suerte. Okay. Más que una buena suerte. Así fue que yo la entendí. Y dije, que quizás no es tanta buena suerte pegarte.
2: Sabrá Dios.
0: Porque lo que viene detrás es otra cosa.
1: Y yo creo también el momento que tú estés en tu vida tiene que ver. Porque si tú eres una persona que está, por ejemplo, tienes problemas matrimoniales y estás apestado con toda la vida y tienes problemas con todo el mundo, te cae todo ese dinero encima. Ya tú sabes que eso en un par de meses va al divorcio, después va a otra cosa, un desmadre y la gente también se alcaretea.
0: Sí.
1: Hay gente que se alcaretea bien, como el que se pegó el otro día, que ya lo han arrestado como 3 o 4 veces.
2: Mira para allá.
0: Vamos con Juan de Puerto Rico. Juan, tú eres de los que ha hecho un plancito. O sea, ya tú tienes en tu momento un plancito y te pegas con un billete así bien duro como el que se acaban de pegar en Illinois.
3: Yo juego planificado ya. Yo me siento en una mesa y ayudo. Primero que nada, ayudo a toda mi familia. Le doy algo a hacer de Puerto Rico, el cáncer, y después lo que me sobre, bro. Tú no tienes ni idea lo que voy a hacer. Yo,
2: no, porque tú tampoco.
0: ¿Tú sabes
2: que mucho dinero, tú puedes hacer tantas cosas.
0: Sí. Está brutal que tú te pegues en la loto. Y de momento te vayas de viaje a un lugar bien brutal donde tu sueño y te pasa un accidente. Ah, ya,
2: claro, que
0: macaco, sí, porque te expones. Sí. Porque haces cosas que no estás acostumbrado, ¿entiendes? Entonces te expones más a que te pueda pasar algo. Tú sabes. Quizás hay veces que uno dice, mano, yo a veces digo. Yo a veces digo, diablo, mano, uno se pega y quizás cambias tu vida radicalmente y no sabes que la vida que tienes ahora está brutal.
2: Es que la vida que tienes ahora está brutal.
0: ¿Entiendes? No, claro.
2: Si tú piensas que el dinero te va a cambiar y te va a hacer feliz, ese es el primer error.
0: Ese es el error, ese es el error. Ahí está Gisela de Puerto Rico. Gisela, tú te has hecho la peliculita si te pega.
4: Mira, buenos días, chicos. Saludos.
1: Buenos días.
4: Todos soñamos con eso. Todos, ¿verdad? Tenemos una situación particular. Yo, ustedes pusieron ayer lo de Romeo Santos, que hizo una asociación para, ¿verdad? O hizo algún tipo de fundación para los niños con autismo. Yo creo que yo me haría un tipo de inversión en esto de, ¿verdad? La falla que hay ahora mismo con esto de que no se le está pagando a los especialistas que trabajan con las terapias de los niños. Yo sí, yo me enfocaría, o sea, yéndome fuera de que yo bregaría con mi familia, de que yo saldría deudas, de que me iría de viaje full y todo eso, pero sí, haría algún tipo de cambio, por lo menos aquí en PR, yo pienso que hay mucha gente con dinero que se enfocan en ellos mismos, que están basados siempre, ¿verdad? Como te dijo el Giga ahorita, tú te comprarías un carro, ¿qué carro? No, o sea, verdaderamente a veces.
0: Es que el Giga le dice en su barrio el materialista.
1: Yo no sé qué dijo, el carro fue bueno.
2: Estamos hablando de los carros.
4: Pero sí, yo creo que habría que invertir porque hay unas cosas, ¿verdad?, que son fundamentales que debemos de cambiar. Yo pienso que
0: si tú harías una buena obra, es como un pay forward. O sea, tú vas a hacer algo bueno para que me venga algo bueno para mí también después. O sea, como el pay forward clásico.
4: Sí, básicamente yo creo que basándome yo en los niños, porque somos
0: importante, el futuro, sí, para que te quede algo bueno, porque imagínate, sí. Para que uno diga coño.
2: Oye, aquí hay mucha gente con dinero que hace muchas aportaciones bonitas a este tipo de cosas,
1: y quizás no se ve.
2: Pero por debajo del radar, claro.
0: Pero yo creo
2: yo lo sé.
0: Que eso que ella dice está bueno, porque yo creo que eso te ayuda a mantenerte los pies en la tierra, porque muchas veces cuando la gente se hace mucho dinero o con fama, se despegan de la tierra. Bueno, y yo creo que eso te ayuda a hacer ground, tú sabes.
1: Mira la ex de Jeff Bezos, que ya ha donado billones y billones de dólares a entidades benéficas y un montón de cosas. Y ha hecho un montón de cosas con el dinero que ha cogido.
2: Yo digo, tú eres bendecido para bendecir. Uh-huh. Y qué bonito siempre es estar en el lado de tu poder dar.
0: Claro.
2: En el después, si necesitamos algún día y también que nos bendigan, amén. Pero qué lindo es poder estar en el lado de tú, poder bendecir a otros. Así que si tú tienes algo, en lo mucho o en lo poco, la bendición está en poder dar esa bendición para adelante.
0: Mira, yo, por ejemplo, yo me pego así, yo veo el billete y yo, rayo, lo comparo y rayo, yo cojo ese billete, obviamente lo guardo bien y voy a sacar un día. O sea, no voy a decir lo que voy a hacer, pero voy a sacar un día, pues voy a decir cómo ir a cobrarlo. Voy a sacar un día y voy a ir a donde se cobra, pero en paz, tranquilito.
2: Nada más de que vaya, lo vas a ver todo el mundo.
0: Porque en donde es, hay otras oficinas. Pues yo puedo justificar que voy por otro lado. Yo tengo el plan porque yo tengo conexiones.
1: Después dice el diablo, es la no, si no ves que va para el urólogo esta semana.
0: No, porque yo cojo y yo digo, mira, yo tengo una conexión que yo puedo coger y decir, mira, yo voy a llegar al edificio, pero yo no quiero que me atiendas en esa oficina, me vas a atender en esta otra.
2: Ven al carro, mejor.
1: Tráeme
2: eso al carro.
1: Le puse los tintes.
0: Sí, porque lo que pasa es que el problema de nosotros es que nos conocen.
2: No, olvídate de eso. Tienes que mandar a alguien.
0: Es como una persona como nosotros que nos conocen, por ejemplo, en Puerto Rico, va a ir a cobrar eso. O sea, diablo, este tipo se va a ir el de la lotería y parece que se pega un premio de vuelo.
2: Eso se va a regar allí en un momento, loco, sí, en 3 segundos. Olvídate de eso.
0: Pues entonces,
2: ese no es el plan.
0: Parte de mi plan incluye.
1: Hay que ir vestido de Spider-Man.
0: Hacer eso. Hacer todos los trámites que pueda hacer local. Y tan pronto ya yo no tenga que estar físicamente, arrancar. Tengo que salir de aquí.
1: ¿Tú sabes?
0: Porque se va a correr. Es muy pequeña la isla para un premio así. Tienes que salir corriendo de aquí.
1: Pero tú sabes una cosa. Manera. Hay estados en Estados Unidos que divulgan a la persona y otros que no.
0: Hay otros que permiten.
2: Deberían mantenerle esa privacidad a la persona. Seguro porque que eso es algo bien delicado.
1: Pero hay unos estados que sí te enseñan quién es y han ido personas con máscara y cosas. O sea, que te dan el cheque ese simbólico grandote. De embuster, de cartón. Pero hay estados que dicen la persona fulano de tal, Juan del pueblo. Chacho, papi, hay que mudarse para Jamaica.
0: Pero en el caso de nosotros, Sacho se va a correr bien rápido. O sea, es bien difícil. Por eso yo he hecho un plan en mi mente y dije, no puedo hacerlo así porque si no, chacho, todo el mundo se va a enterar. Entonces, imagínate. Vámonos con Kenia desde la ciudad de Orlando. Y tú has hecho la peliculita, Kenia.
5: Buenos días, ¿cómo están?
1: Bien, corazón, buen día.
0: Cuéntanos.
5: Pues yo creo que yo soy de las personas que me quedaría pelada rápidamente.
2: ¿Por qué?
0: Te lo fututea.
5: Sí, mira, yo soy una persona, no soy vanidosa ni nada de eso, pero soy una persona que me gusta ayudar a los demás. Sin tener, yo vivo cheque a cheque y sin tener, a veces yo voy al Dunkin' Donuts, le pago la orden a la persona de atrás, o si veo a alguien con necesidad, soy de la que dejo de pagar cualquier cosa para ayudar a la persona. So, pienso que me convertiría en María Teresa de Calcuta y ayudaría a todo el mundo. Así que me llenaría de satisfacción, pero después me da una tristeza bien brutal, hermano.
0: Está brutal. Fíjate.
2: Saca una parte para ser María Teresa y otra gran parte la invierte y la guarda y otra la gasta.
1: Sí, bien brutal.
0: Hay mucha gente buena llamado aquí hoy.
1: Sí, es
0: mucha gente buena,
1: ¿sabes? Sí.
0: Los de las malas intenciones quieren llamar.
1: Qué pena que nadie tiene billones de dólares. Los que tienen billones de dólares ahora mismo están abanicándose con los chavos.
0: Ay, señor. Para que tú veas. Vámonos con quién. Ricardo de Puerto Rico. Ricardo, buenos días. Estamos hablando del premio este de Illinois que se llevaron 1.040 millones de dólares,
2: mami. Ay, señor.
0: Qué locura. ¿Tú tienes una peliculita, Ricardo?
6: Buenos días.
1: Buenos días.
2: Mi amor.
6: Pues yo sí, como tú dijiste al principio, soñaría con pajaritos preñados. Y ayudaría a mucha gente, como ejemplo, ayer estaba por la 65 Infantería y vi a este señor mayor de edad vendiendo donas y refresco y cosas así. Yo dije, si yo me pego, yo creo que yo voy a ser viejo y le compro todo y le digo, mira, lo voy a comprar todo para que se vaya a descansar y le doy algo extra por encima, porque en verdad, uno pobre y con tanto dinero.
2: Le compro todas las cuatro donas que
6: sí,
2: te
6: quedan. Todas las donas. Todas las donas, señor.
2: Wow, con todos esos millones tú le comprarías 4 cajas de donas.
0: Wow, qué dijo. mañoso.
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0: titulares.
1: Roque José con los titulares. A las 5 de la mañana se informaron las lecturas de los embalses. Carraízo volvió a aumentar, esta vez 0.07 metros, aunque continúa el nivel de ajustes. Mientras que La Plata bajó 0.09 metros y está en el nivel de observación. El alcalde de Cataño, Julio Alicea Vasallo, falleció ayer tras una ardua batalla contra el cáncer de médula ósea. Los detalles relacionados con las exequias y actos fúnebres serán informados más adelante. La Federación de Alcaldes de Puerto Rico informó el fallecimiento del exalcalde de Luquillo, José Manuel Nelo González. Al momento se desconoce la causa de su muerte. El gobierno de Puerto Rico habilitará desde hoy y durante este fin de semana varios centros de acopio para recibir donaciones destinadas a las personas afectadas por el terremoto de Colombia, entre ellos el Palacio de Recreación y Deportes en Mayagüez, el Coliseo Municipal de Fajardo y el Centro de Convenciones de Puerto Rico. Y esta noche continúa la serie final del Baloncesto Superior Nacional entre los Vaqueros y Santeros en el Coliseo Rubén Rodríguez. La serie favorece a Bayamón 2-0. 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

0: Gracias por estar con nosotros aquí en esta mañanita viernes por la mañana, arrancando oficialmente tu weekend en el nuevo Sol 95 Orlando, la nueva 94 Puerto Rico, con Rocky Burbu y Giga. Las 6:11 de la mañana, nuestra gente de Orlando. 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
1: Dímelo, papi, que la que hay.
0: Papi, tranquilo, ya tú sabes, activo viernes por la mañana, 7:05, llega Llena Blanco Bulero. Así que estamos en espera de la productora general para que nos diga, nos dé las instrucciones, decirle, claro que sí, mi coronel. Entonces hacemos todo el...
1: ¿Pero viste qué tiró ayer?
0: ¿Qué tiró? ¿Qué tiró?
1: Hay uno bueno.
0: Ah, no, que chequear, no, que chequear.
1: Hay uno bueno, por lo menos no vi el segundo, pero hay uno bueno.
0: 7:05.
1: Pero bien bueno, bien bueno.
0: Venimos con el Llena Blanco Bulero, 7:30 de la mañana, todo el bochinche, el chisme para ti. En el GPS de los famosos aquí en la Florida Central y Puerto Rico, es que te enteras los primeros que rompimos con lo de Chiqui Bombón, y ahora es el escándalo de la semana, señores, una cosa terrible. Ahora la muchacha, tenemos detalles de lo que hizo, porque no la llevaron, ya parece que la suspensión empezó.
1: O sea, parece que fue para pedir perdón y entonces para afuera.
0: Sí, la suspendieron. Para los que no saben del chisme, es que ya se puso a decir en redes sociales en vivo de que iban a votar a 500 personas de Telemundo, y el canal le hizo pedir perdón en vivo. La trajeron para eso y después dijeron, ok, no vuelvas, está suspendida. Así que vamos a ver en qué para toda la vuelta, señores y señores. Óyeme,
1: es mal.
0: Muy lamentable, señoras y señores. Nos enteramos ayer, ¿verdad? Tan pronto terminamos el programa del fallecimiento de la estrella del boxeo de Puerto Rico, Prichard Colón. Su padre fue el que primero, ¿verdad?, da el anuncio. Y pues lamentablemente, pues Puerto Rico llora a Prichard Colón. Hace 11 años se enfrentó a aquel tráfala, a Terren Williams, ¿te acuerdas?
1: Sí, mano.
0: Y
1: sí, le estaba dando los rabbit punches, le estaba dando detrás de la cabeza.
0: Le estaba dando detrás de la cabeza, se lo habían advertido. Mm-hmm.
1: Sí, el árbitro tampoco paró la pelea, el parado suspendido al otro, no sé, mano.
0: Sí, no, lo terrible.
1: Bien lamentable, mano.
0: Y obviamente, ¿verdad?, cuando pasa esto, pues tú sabes que salen recuerdos, ¿no? Empezaron a publicar la pelea, entonces uno como que lo vuelve a revivir todo.
1: Sí, sí.
0: Así mismo, pues lamentablemente, familiares y gente que más
1: cerca
0: a Prichard que nosotros, posiblemente pues lo sufrieron, revivieron el momento justo ayer, porque empiezan a recordar que a raíz de esto es que él muere, o sea, 11 años después.
1: Sí.
0: Aunque el boxeador este hace unos años atrás pidió perdón, y que él dice que todos los días ora por Prichard Colón, nadie se la compra. El tipo ni siquiera está en redes sociales, o sea, a ese punto todo el mundo lo tilda como un asesino, al boxeador Terry Williams. Así que pues lamentablemente pues Prichard Colón pues ha partido, señores. La mamá de Prichard Colón publicó este mensaje por este medio: quiero darle las gracias a todos por sus llamadas y mensajes. Como ya todos saben, mi hijo Prichard Colón Meléndez ahora mora con Dios, aunque no pueda responderle a cada uno de estos, aunque no pueda responderle a cada uno en estos momentos, quiero agradecerles de todo corazón por su apoyo, respeto y cariño que siempre le brindaron a mi hijo y a mi persona. Tan pronto tenga toda la información sobre los servicios fúnebres, estaré compartiendo con todos ustedes. Gracias por estar presentes y por todo el apoyo que nos han brindado durante casi 11 años. Significa muchísimo para nosotros. Dios los bendiga siempre. También publicó el mismo mensaje en inglés. Así que...
1: Qué lástima, mano, ¿verdad?
0: Y también tenemos una información por acá que nos llega de una carta abierta que Bad Bunny le escribió a Prichard Colón. La carta la publicó el periódico Nuevo Día ahora mismo en Puerto Rico. Dice aquí la carta abierta. Esto es Bad Bunny a Prichard. Algo que quizás no sepan de mí es que desde niño he sido fanático del boxeo. Yo era de los que veía peleas todos los sábados, no importa quién peleara. También creo que el hecho de tener una cultura boxística como la que tenemos en Puerto Rico le añade una pasión adicional a esa afición que siento por el deporte y el cariño que le tengo a nuestras figuras. En el año 2014, cuando apenas comencé a grabar canciones en mi closet, también comenzaba a seguir la carrera de un joven prospecto de Puerto Rico al que le tenía mucha fe. A todo el mundo le hablaba de ese boxeador con la misma pasión que les contaba sobre mi música. Algunos ya sabían de él y el resto era cuestión de tiempo de que lo conocieran. Honestamente, yo tenía el presentimiento de que él sería el próximo. Tenía estilo, buen boxeo, IQ, pegaba, tenía imagen, presencia y carisma. Tenía todo para ser una gran estrella boricua que tanto necesitábamos en el boxeo. No sé si la carta continúa, a ver si fue que me la envié completa. Ok, está ahí, esto es lo que tengo acá. Aparentemente, pues está en una carta abierta.
1: Sí.
0: Y Bad Bunny le escribe a Pritchard, era fanático de Pritchard.
1: Sí, mano.
0: Wow, qué increíble, ¿no? Así que, pues, lamentablemente, señoras y señores. También nuestro pésame también a las familiares, ¿verdad? Y a la gente del pueblo de Cataño en Puerto Rico. El alcalde de Cataño murió.
1: Lo vi también.
0: Julio Rivera Alicea estaba batallando contra un cáncer, ¿no? Así que esa alcaldía, ¿verdad? Lamentablemente ha tenido, ¿verdad? Una racha lamentable.
1: Ha estado complicada la cosa.
0: Vieron al alcalde, que lo arrestaron los federales, alcano. Después, uh-huh. Poco tiempo también, hace unos años, murió también el exalcalde también, el famoso Amolao. De Cataño. Así que, señoras y señores, pues lamentablemente pues hemos tenido pérdidas acá. Bueno, nada, Abrimo, estamos acá listos para reírnos, para vacilar, señoras y señores, a las 7:30, como te dijimos, GPS de los famosos, bien pendiente, 7:05, Llena Blancos, Bulero.
1: Yeah.
0: Y Bulu viene. Ah, está por ahí.
1: ¿Qué? Sí, viene por ahí.
0: ¿Qué le pasó?
1: No sé.
0: Se le quedó un brazo.
1: Ay, recuerda, está cambiando el tráfico, que empezaron las clases y eso.
0: Ah, bueno. Señora y señora, así que ya tú sabes. Bueno.
1: Ya lo viste, papi, Spider-Man partiendo.
0: ¿Cómo va eso?
1: Bueno, ahora mismito está ya entre en global y entonces también en doméstico. Está top 10 all time. Y entonces doméstico es la película más rápida que llega a 700 millones de dólares. Eso en la boletería en Estados Unidos.
0: Ya. Yeah.
1: Tres días más rápido que los otros dos que lo habían hecho, que son Star Wars The Force Awakens, que es la película que más dinero ha generado en Norteamérica.
0: Uh-huh.
1: Y Avengers Endgame. Solo hizo tres días más rápido.
0: Wow.
1: O sea que este fin de semana lo más seguro ya se trepa casi en 800 millones. Posiblemente, so está bien brutal, ya va por 1.8 billones más o menos. O sea que va.
0: Ahí te hice caso, fui al cine, conseguí una tandita ahí que me cuadró con el día. Vi The End of Oak Street.
1: ¿Viste qué bufía está?
0: No, me encantó.
1: Está súper entretenida, pero.
0: Mira, es para pasar la
1: chica. Es para vacilar.
0: Es típica película, como dice
1: ella. Es un popcorn movie.
0: De sentarte, vivir la experiencia del cine, de verdad que.
1: Sí, sí, mano.
0: Se desarrolla en el 82.
1: Yo me reí, la atención está bufiada, está súper linda.
0: Está en Hathaway, ¿no?
1: Y Ewan McGregor también.
0: Dice que es como una continuidad de. O como una continuidad de Jurassic Park, ¿no?
1: Se siente como un Jurassic Park así, como la primera vez que viste Jurassic Park, mezclado con las películas viejas de Amblin de los 80.
0: Para la gente, lo que dijo Juan Maqui ayer, ¿verdad? Para la gente que no lo escuchó tarde en la mañana, es esta familia que vive en este vecindario.
1: En los 80,
0: en el 82, están de, familia común. Y pasa algo que el vecindario de ellos se transporta a la época de los dinosaurios.
1: 200 millones de años para atrás en el pasado y hay dinosaurios corriendo por la ciudad, por la urbanización de ellos, ¿vale? Por donde viven. Sí, está bien nítida. Y tiene comedia, tiene. Porque hay par de partes que yo me reí un montón. Lo de la foa, no, fíjate, no así, pero hay un montón de cosas bien cómicas
0: está
1: y
0: bien bueno,
1: los dinosaurios están bien nítidos. Está bien, bueno. Fíjate.
0: Me gustó. Vamos a arrancar, señores y señores. Ya coge el día.
1: Yeah.
0: 35 llegan las cosas que no sabías. Aquí en el despelote, ya tú sabes. Para que te enteres primero en el viernes. Aquí está Yankee.

0: 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Próximo, llegan las cosas que no sabías, info totalmente nuevas y fresquecitas para que te enteres primero. Señoras y señores, esta mujer de 62 años se convirtió en madre por primera vez. Tengo la historia completita y lo que ella dijo, mira, en la camilla, acabando de tener el bebé. O sea, es una cosa increíble. Así que venimos con todo eso en las cosas que no sabías. Infos totalmente nuevas y fresquecitas para que te enteres primero. Además, a las 7:30 de la mañana llega el GPS de los famosos. Continúan los rumores de que Bad Bunny se va a presentar en Puerto Rico en el estadio de Nambithorn. Pero la gente como que se está olvidando de unos comentarios que dijo el alcalde para el mes de marzo, donde habló de otra gente para el Bithorn. Yo no sé, vamos a ponerlo ahí simplemente para sembrártela. Para sembrarte la duda. Sí, para sembrarte la duda. Así que eso va a ser a las 7:30 de la mañana en el GPS de los famosos. ¿Ok? Ya tú sabes. Bueno, también mi vida. Buen día.
1: No, vas a orden divino. Vamos a meterle este dita, que es el mejor del mundo mundial.
0: Qué linda.
1: El más esperado. Ese llena blanco que tú mandaste, de verdad. Que mira, yo me voy a retirar a esa hora, pero yo voy por un café.
0: Tienen un nebuleo con eso. Ahora me quieran poner en duda aquí. ¿Quién es el que produce eso? ¿De verdad eres tú o el guía?
2: Alguien Galay, no sé quién es.
0: Ay, mira, esa era 105 Llena Blanco Bolero, pero es un Llena Blanco, tú lo completas a tu estilo. Así que quédate con nosotros aquí en el Despelote. Gracias por estar acá. Buen día. Y rápidamente conectamos con Roque José, que nos trae toda la información del tránsito y el clima. Dicen que lo que si viene lluvia es a partir del sábado. Así que vamos a ver qué está pasando por ahí. Buen día.
3: Roque José con la información de tránsito para este viernes por la mañana. A esta hora ya está semipesado el tramo de Gurabo hacia Caguas en la carretera 30, al igual que Vega Alta hacia Dorado en la autopista de Diego. Todo tranquilo por el momento en el área de la Valdoriotti desde Carolina hasta llegar al túnel Minillas. Semipesado el área antes de llegar a Caguas Norte en la autopista Luisa Ferré. Sin novedad, la 181 desde Trujillo Alto hasta llegar a la 65 de Infantería. La Martínez a Nadal fluye sin complicaciones desde Guaynabo hasta llegar a San Patricio.
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3: Hoy existe un riesgo elevado de calor, por lo que está vigente un aviso por altas temperaturas. Una advertencia para embarcaciones pequeñas está en efecto hasta la noche del domingo. El INVES 92L mostraba ayer señales menos favorables para desarrollarse. Se cree que pasaría por el sur entre este fin de semana e inicios de la próxima semana laboral como una onda tropical fuerte. La humedad asociada aumentará en toda la región entre la noche de mañana y el domingo, intensificando los aguaceros y las tormentas eléctricas aisladas. Hoy en la zona metro, aguaceros aislados, mayormente soleado, temperatura máxima de 89 grados, probabilidad de precipitación 20%. Actualmente en San Juan, temperatura en 82 grados.
0: Me volvió, señores. 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

Gracias por escucharnos a esta hora de la mañana y en Orlando bien pendiente para ganarte el almuerzo para tu oficina o lugar de trabajo. 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Vamos a abrir el micrófono ahora en 19 segundos. El despelote.

0: Mira, Giga, tiene que romper este récord, papi. ¿Cuál? Este hombre se metió 3.500 palillos de dientes en la barba. ¿Qué es lo más loco que tú has escondido en tu barba?
1: Yo no tengo idea cuánto podría ponerme.
0: Pero nunca has escondido nada, qué sé yo, en tu barba.
1: No, bueno, vacilando así, he puesto como que un bolígrafo petado así, vaciando con el nene.
0: Pues este jevo tiene un récord Guinness. Ay, Dios mío, hay récord de cada estupidez, ¿verdad?
2: Pero ¿para qué rayos? O sea,
0: pues no sé, pues él quiso tener el récord porque la cosa era meterte lo que te fueras a meter. Mm-hmm. En este caso era los 3.500 palillos de dientes en la barba.
2: Yo tengo un pana que esconde juguetes, mano.
0: ¿Qué tipo de juguete? Mira, después que no vibren para que no lo choteen.
1: No, exacto.
0: Mira, la cosa era el tiempo. Ajá. Él se llama Joel Strasser. Tardó 3 horas y 13 minutos en colocar los 3.500 palitos. Pero él después siguió, quiso seguir como que explotando su talento.
2: Y le dieron el récord por eso.
0: Por eso.
2: Y alguien más lo había hecho, porque yo no creo
1: si
2: que...
1: si tiene el récord, tiene que ser que le pasó a alguien.
2: Ah, parece que él vio que alguien hizo eso, pero sí. Está brutal el primero
0: pero
2: que
0: a lo mejor estableció el récord.
1: Si es el primero con uno lo pudo haber hecho.
2: Por eso, porque es fácil buscar un récord raro y tú sabes el primero. ¿Entiendes?
0: Pues no sé, ese dato te lo debo, pero te lo puedo buscar en breve.
2: No me interesa.
0: Ah, bueno, si vas a cambiar tu vida, te lo busco.
2: Puedo vivir sin el dato.
0: Que te sientas, papi.
2: Qué linda tus uñas, güey.
0: Mis uñas, de verdad, y gracias, viste, Carolina Herrera.
2: ¿Cuál es el problema? Yo le dije a
0: ¿Qué
2: pasa? ¿Qué te pasa, papá? Es un detalle. Los hombres no tienen detalles con las mujeres. Si la mujer sí cambió el pelo, usted dice, qué lindo tu pelo. Para que ya se den cuenta que usted se da cuenta de esas cosas.
0: Qué lindo, qué lindo.
1: Yo nunca me fío la uña. Sí, es tan bonita, pero nunca me fío la uña. Sí, me puede estar rascando el ojo y no me doy cuenta.
0: De verdad, bien poco observador.
1: Yo me doy cuenta. Con la uña, no, nunca estoy pendiente.
2: Yo me doy cuenta.
1: A menos de que estén horribles, que sean las de Shaquille O'Neal.
2: Sí.
1: No me doy cuenta.
0: ¿Qué cosas? Si están feas, te das cuenta. Y si están lindas, no.
1: Bueno, pero si son así, tipo Shaquille O'Neal, baloncelista, así.
2: Yo también me fío en los zapatos.
0: ¡Fari, fari!
2: ¿Qué pasa?
0: Bueno, un jevo así, observador.
2: Ah, bueno.
0: Mira. Ay, yo me tragué algo, no sé qué fue.
2: ¡Qué rayo!
0: Espero que no haya sido un mosquito.
2: Esto está bien bueno.
1: Son proteínas.
2: Ay, esto está. Me siento en un live con un chiquibombo, güey.
0: relajo, no. Yo no me medico temprano para ir para acá. Porque ustedes abusan de mí.
2: Debemos a Lebulu. Hacho, aquí en SBS van a votar 600 personas.
0: ¿Qué pensaron?
2: Y vuelvo el lunes. Quiero decir aquí que yo dije unos comentarios, yo no tengo esa información.
0: Usted me quiere seguir escuchando los próximos días, tengo que decirle.
2: Eso fue doña Helen, mi mamá, que me llamó y me dijo ese chisme. Dejen el chiquibombo.
0: Mi mamá ahí en Fajardo bien tranquila y ella de que ella habla. Involucrando a doña Helen. Mira, pues nada, la cosa era el tiempo, pero él después quiso seguir pues explotando su talento.
2: Uh-huh.
0: Y pues también se ha metido otras cosas en su barba, como chopstick, tenedores, lápices, pinzas y de ropa y sorbetos y cosas así.
3: Wow, qué interesante.
0: Sí, no, de verdad.
1: No tiene más nada que hacer.
0: Una vida bien aburrida. Pero ¿y por qué es récord Guinness nos certifica cada estupidez así?
2: Bueno, porque ya alguien lo posiblemente lo, primero los estudian.
0: Un récord bien estúpido.
2: Esas oficinas de Guinness están en Miami.
1: Ellos luego confirman las cosas. Ellos van y ven
2: si realmente pues es válido romper un récord como ese. Si entienden que otras personas incentivan a otras personas a hacerlo, pues posiblemente ellos notaron cuando si lo abrieron el récord una vez, pues dijeron quizás incentiva a más personas a hacer lo mismo y pues vuelta, tú sabes.
0: Bueno, hay otro hombre. Este es el mismo. No. Otro que se pone ¿cómo se llama esto? Sorbetos en la boca.
2: Ah, mira qué bien.
0: Okay. Wow, qué bonito. Y 600 y pico de sorbetos en la boca a la vez.
1: Los papás tienen que estar bien orgullosos.
2: ¿Sabes cómo se llama el tipo?
0: ¿De qué vas a vivir en tu vida?
1: Qué orgullo.
2: ¿Sabes cómo se llama el tipo, verdad?
0: ¿Cómo?
2: Marcos. Mira, déjalo. Mira, rapidito.
0: Lo puede sostener, pero no puede chupar.
1: Sí, mira, un grupo de papás y uno, sí, mi hijo se graduó de medicina, sí. Mi hijo se graduó de leyes. ¿Y tu hijo? Acho, él tiene el récord de más sorbeto que se mete en la boca a la vez.
2: ¡Wow, qué orgullo, orgullo!
1: ¡Qué orgullo!
2: ¡Orgullo patrio!
1: ¿No? Con la camisa, con la cara del nene, con los sorbetos en la boca.
0: No lo voy a decir los demás porque son bien estúpidos. Pero está bueno. Adelante.
1: Son más estúpidos.
2: Pero guarda para el lunes. Mira, rapidito, quiero aprovechar para felicitar al hombre de los titulares aquí, a mi papá, Roque José. Señores, que este próximo 16 de agosto cumple 50 años en la radio.
0: ¡Wow! Radio, sí, lo vi, 50 mano. 50 años en la radio.
1: ¡Diache, mano! Felicidades. Y todos estos años que lleva enviándonos los Llena Blanco y todas las cosas. Sí, o
0: sea, oye, un hombre serio, usted lo ve serio ahí, pero es el verdadero protagonista.
2: Del sí. No, y lo más brutal es que usted lo escucha, yo he escuchado cassettes de él, este audio de él, de viejo, ¿no? Desde cuando empezó en la radio y ahora suena mejor. él siempre suena bien, pero sí, con el pasar de los años y cada vez suena más joven la radio. O sea, la voz de él suena tan joven.
0: No, la voz. O sea, es una cosa muy única, de verdad.
2: Que es algo que mucha gente que trabaja en la radio básicamente, pues le gusta.
1: Eso fue cuando te mudaste. Eso fue cuando te mudaste, que le quitaste el estrés, entonces se siente más relajado cuando está hablando.
0: Sí, por eso digo amén.
2: Pero qué bueno, ¿no? De verdad que.
1: No, no, qué bueno. Felicidades, Roque. Se le quiere, se le quiere.
2: Y en Puerto Rico, en esta frecuencia.
0: Un gran maestro para todos. Sí,
2: sí. En Puerto Rico, en esta frecuencia, 94.7 en Puerto Rico. Y no es por para, porque la gente se cree que yo estoy aquí por mi papá. Uh-huh. Y no es así. Cuando yo empecé en la radio, yo le dije al pana mío, a Pedro Javier, que era el que trabajaba en la emisora, en la Mega, cuando yo fui a llevar mi demo, yo le dije, yo quiero que tú lleves mi demo, pero yo no quiero que tú le digas que yo soy el hijo de Roque José. Yo quiero que lo lleves y que si me les gusta, pues que me llamen y después se le dice. Pero no le digas nada a Raymond Torres, que ahora es nuestro competidor en Orlando. Y así fue, y lo pueden preguntar al mismo Raymond. Él no sabía. Después, cuando.
0: O sea, que tú se la estás echando dentro a quien te dio la oportunidad por primera vez, lo que tú dices.
2: No, ¿por qué no? Raymond, se respeta. Ay, burro, tú eres una chiqui bombón.
0: Ahí se respeta. Se respeta, pero es la verdad. Pero eso es con respeto. Pero no es que sí, no lo valides a él.
2: A lo que voy es que yo estoy aquí inspirado por él. Pero, y sí, estoy aquí gracias a él porque me inspiró a trabajar en esto. Pero
0: hambre. En las encuestas.
2: No estoy hablando de mi papá ahora. No, okay. Estamos el día.
0: No, estamos hablando de Raymond.
2: No, bendito, no, Raymond es pana.
0: No, pero sí es pana, pero pues.
2: Bulu está todavía en la guerrillera. Yo cambié. La semana pasada yo cambié.
0: Te queremos,
2: Raymond. Desde la semana pasada yo cambié.
0: Oye, pero acuérdate, mira, el maestro que no educa bien a sus estudiantes.
3: Buenas noches, buenas tardes, buenos días.
2: Bueno, papá.
0: Para que
2: quieto.
0: Se los claven, no fue un buen
4: Feliz
0: maestro.
4: Navidad para todos ustedes.
2: Estate quieto, no es Navidad tampoco, cálmate, verá. Pues la vuelta es que yo estoy aquí, sí, gracias a él por la inspiración que él me dio, ¿no?
1: Exacto, pero
2: no.
1: Él te abrió el hambre para eso.
2: Exacto, pero uh-huh. No. Pero
0: ¿te abrió
2: lo,
0: qué?
2: A lo que. Dios mío, pero te quiero.
3: ¡Party!
2: Caso a Burbu.
0: Es un chapeador radial.
2: A lo que voy es que mi papá en esta frecuencia en Puerto Rico, 94.7, sí. Él está al aire del 79, creo que es 80. Uh-huh. Y después de mi papá.
0: Del 77 para allá. Se lleva 50 años.
2: Por allá, qué sé yo.
1: 76. Sería 76, sí.
2: Exacto, ajá. 76. No, pero la emisora comenzó en el 80. Este FM comenzó como en el 79, por ahí creo que fue. Okay. La vuelta fue que después de eso vino Rogi con Burbu, que es mi hermano, y estuvo en este horario por la mañana.
0: Sí, en el corri-corre de la mañana. Ese fue nuestro primer show mañanero.
2: Y después, en esta misma frecuencia, vine yo después en el 2008. O sea, llevamos todos estos años los Gallard. Llevamos por la mañana en esta frecuencia desde el 70 y pico.
0: Y a rayos, pasándose la batuta de alguna forma u otra.
2: Qué locura.
0: Porque también este rollo es programador.
2: Ay, señor. Bueno.
0: Ay, padre.
2: Rapidito por acá, esta mujer de 62 años de Argentina logró tener su primer hijo. Así como tú lo estás escuchando.
0: ¿Su primer hijo cuándo?
2: Bueno, ya hace 2 días. La mujer se llama Mabel, es una argentina de 62 años. Lo llevaba mucho tiempo atravesando la menopausia, pero eso no quedó. Okay. Pero eso no evitó que lograra quedar embarazada mediante fecundación in vitro.
0: Qué susto.
2: Ovodonación. Obviamente le hacen un estudio para ver si está apta, sí. Para y analizan los riesgos y logró ya tener su hijo. David nació por cesárea. Esto fue 12 de agosto. ¿Cuándo fue? Esto fue
1: hace dos días.
2: Hace 2 días.
1: Miércoles.
2: Vamos a escuchar.
0: A sus 62 años.
2: 62 años. La entrevistaron y todo de los noticieros allá. Vamos a escuchar lo que dijo Mabel, primera vez que se convierte en madre a los 62 años.
5: Wow. Quien hoy a los 62 años dio luz a David, un bebé de 2,750 kilos. Y bueno, nos encontramos con ella para que nos cuente su historia.
6: Hola, buenas tardes. Bueno, mi historia es la siguiente. Decidí tener un hijo ahora, a esta edad. ¿Por qué? Porque yo hace muchísimos años quedé menopáusica. Pero siempre tuve el deseo de ser madre. Y bueno, y nunca me di por vencida, ni aún vencida, porque pasaban los años. Y bueno, soy de mucha fe, así que oraba, ponía la mejor energía. Y aparte sentía en mi corazón que iba a ser madre. Y bueno, hasta que un día tomé la decisión y pedí un turno en un instituto en Rosario, con el doctor Matías Colabianchi. Y bueno, nunca hubo obstáculo por mi edad. Y bueno, se llevó a cabo un tratamiento de fertilidad, en el cual obviamente a mi edad no tengo óvulos, así que fue todo por ovodonación. Y todo salió perfecto, todo el tratamiento. Bueno, me hicieron un embrión, formaron un embrión y me lo colocaron en el útero. Y bueno, prendió enseguida, me reembaracé enseguida y bueno, llegó David.
2: Ahí está, señor. Lo que falta es que el bebé le salga rapero, mano. Esto está brutal.
1: Dacho. Ella se tiene un LP ahí.
2: ¿Cómo que un LP?
1: Que fueron como, lo más seguro, no había tenido un bebé realmente, porque cada vez que iba a estar con una persona, se tardaba 2 horas y 45 minutos hablando y se quedaban dormidos los tipos.
2: Este tipo es bien. Esa señora está en la cama y ya está acabada de parir.
1: Yo no veo el video.
2: Está bien, chico. La falta de respeto, eso era su logro. Eso era su logro. Pero nada.
1: Bulbu y yo jugamos 3 juegos de Monopolio. Lo que pasa es el audio.
2: Mano, ¿sabes cuánta gente eso les resulta interesante? Y ustedes se burlan de todas las noticias que yo traigo.
7: Ay, perdón.
2: O sea, una cosa. Eso es.
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0: escuchado La Pelota en Vivo por el nuevo Sol 95 en Orlando, la 994 Puerto Rico. Gracias por estar con nosotros a esta hora de la mañana. Próximo llega tu Llena Blanca o Pulero. Por el momento Llena Blanco, tú lo completas a tu estilo. Así que mantente aquí en el nuevo Sol 95 en Orlando y la nueva 94 en Puerto Rico. Buen día. Y rápidamente conectamos con Roque José, que nos trae toda la información del tránsito a esta hora de la mañana y las condiciones del clima. Todo el mundo pendiente si hay lluvia o no hay lluvia.
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2: Roque José con la información de tránsito. Viernes por la mañana ya tenemos bastante movimiento vehicular en la Val d'Orioti desde el área de Carolina hasta llegar al aeropuerto. Se informa de incidentes saliendo de la carretera 30 hacia el expreso Luis A. Ferré en Caguas. Lento el movimiento vehicular desde Vega Alta hacia Dorado en la autopista de Diego. Está pesado el tramo de Juncos hacia Gurabo en la carretera 30 y ya semipesado el ramal 8 desde el área de Campo Rico hasta llegar a la Simón Madera.
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2: Hoy existe un riesgo elevado de calor, por lo que está vigente un aviso por altas temperaturas. Una advertencia para embarcaciones pequeñas está en efecto hasta la noche del domingo. El INVES 92L mostraba ayer señales menos favorables para desarrollarse. Se cree que pasaría por el sur entre este fin de semana e inicios de la próxima semana laboral como una onda tropical fuerte. La humedad asociada aumentará en toda la región entre la noche de mañana y el domingo, intensificando los aguaceros y las tormentas eléctricas aisladas. Hoy en la zona metro, aguaceros aislados, mayormente soleado, temperatura máxima de 89 grados, probabilidad de precipitación 20%. Actualmente en San Juan, temperatura en 82 grados.
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8: Titulares. Roque José con los titulares. A las 5 de la mañana se informaron las lecturas de los embalses. Carraízo volvió a aumentar, esta vez 0.07 metros, aunque continúa en el nivel de ajustes, mientras que La Plata bajó 0.09 metros y está en el nivel de observación. El alcalde de Cataño, Julio Alicea Vasallo, falleció ayer tras una ardua batalla contra el cáncer de médula ósea. La gobernadora anunció ayer que declarará un día de duelo por el fallecimiento del ex boxeador puertorriqueño Pritchard Colón, quien murió a los 33 años luego de más de una década de lucha tras sufrir una severa lesión cerebral durante un combate. Hawái se prepara para la posible llegada de un huracán este fin de semana, después de que la trayectoria prevista de la tormenta tropical Lala se desplazara hacia el norte, acercando la tormenta que se está fortaleciendo con sus fuertes lluvias, vientos dañinos y oleaje peligroso a la Isla Grande. Y esta noche continúa la serie final del Baloncesto Superior Nacional entre los Vaqueros y Santeros en el Coliseo Rubén Rodríguez. La serie favorece a Bayamón 2-0. 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

nos escucha en la ciudad de Orlando, bien pendiente para ganarte el almuerzo para tu lugar de trabajo, oficina o taller. Cuando escuches la palabra clave en unos minutos, sexta al 43-9. Saludos, esto para nuestra gente de Orlando, ¿ok? Vamos a abrir el micrófono ahora en 17 segundos.

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1: ¡Llegó tu día, bullero! Ponemos un lleno blanco, tú lo completas a tu estilo. Aquí en El Despelote, marcando ahora nuestra línea en Orlando y Puerto Rico, 787-622-9470. Apúntala, guárdala en el teléfono para que siempre puedas participar con nosotros. Uh-huh. 787-622-9470, ¿ok? Ya tú sabes.
2: Ay, ay, ay.
1: Óyeme. Hoy es viernes.
3: Viernesito.
1: Hoy es viernes y estamos ready para este lleno blanco, bulero. Oye, vamos rápido a arrancar porque la gente se queja cuando nos tardamos. Vamos a meterle, señores. Vamos a meterle aquí rapidito. Mira, según me envía Burbu. Miren, ¿cuál hacemos primero? Ok. Se graduó de cuarto año, señoras y señores. Se graduó de cuarto año. Esa fue la noticia de esta semana.
3: Sí.
1: Lo logró. Qué bueno, qué bueno. Y ahora va por su carrera universitaria. Uh-huh. Estamos hablando nada más y nada menos que de Cristian Castro.
4: ¡Fari, fari!
1: ¡Date quieto, papá! ¡Date quieto! ¿Qué pasa? ¡Date quieto!
2: Respeten.
1: Así mismo.
2: No, yo no soy hembra, yo soy macho.
1: Nadie está hablando de ti, papá.
4: Dice que agarré que el diploma a dos manos.
1: ¿Ah?
4: Oye, ¿qué parada?
5: No me aborden al artista, lo dije. No me aborden al artista, gracias.
1: Ya, papá. Ya, te quiero. Déjale pasar.
6: Me gusta que me metan el dedito.
1: Date quieto.
4: Dice que se lo tiraron como un huesito a un perro y le fueron cuidado con la boca.
1: Por eso este era blanco bulero dice, vámonos en la graduación de Cristian Castro, ¿verdad? O lo hacemos como tú lo redactaste aquí. ¿Qué les parece? En el Senior Trip de Cristian.
3: A mí me gusta ver el Senior Trip.
4: El Senior Trip pueden pasar más cosas.
1: Sí,
4: más
1: tarde,
4: abunda más.
1: Perfecto.
3: Sí, más universal.
1: Exacto. Esa es la fiesta después de la. Esto, ¿verdad?
3: Claro. Sí, del viajecito.
1: El viajecito.
3: Fiesta, sí, el viajecito.
1: En el Senior Trip de Cristian Castro. Yo me imagino que va a haber un pleote en ese crucero.
4: Ya.
1: Yo imagino el camarote de Cristian.
4: 787-622-9470.
1: Ahí está. Marca ahora 787-622-9470 en el Senior Trip de Cristian Castro. De hecho, se le van a. En el senior, sé que él tiene las cejas bien despeinadas. Ajá. Ahí le van a peinar las cejas para adentro.
3: Le van a hacer las trencitas. Las trencitas en la.
4: ¿Te acuerdas de Something About Mary? Ajá. De la ola que le hicieron en la
5: puerta. ¡Fari, fari!
1: Ay, señor. En el Senior Trip de Cristian Castro.
7: Ay, se graduó su macunganal.
4: En el Senior Trip, qué relajo.
1: Se graduó. Eso yo no lo había escuchado.
5: ¿Cuqui?
1: ¿Era?
5: ¿Cuqui?
1: Quieto,
5: ¿Cuqui?
1: Date quieto.

0: Fíjate. En el Serial Trip de Cristian Castro.
1: Guayateo, baby. Tra, baby. Sobeteo, baby. Mira
0: eso. En el Serial Trip de Cristian Castro.
2: Le llenaron el botón de leche, Rock.
0: Córtalo. En el Serial Trip de Cristian Castro.
2: Hello.
0: En el Serial Trip de Cristian Castro.
2: Lo rellenaron de crema Bavaria.
0: Mira para allá.
3: O sea que siempre hay un bizcochito.
4: Los postrecitos.
0: En el Senior Trip de Cristian Castro.
2: Le dieron un huevo azul.
1: ¡Ay, huevo!
0: En el Senior Trip de Cristian Castro.
2: Su mamá lo complace con una docena de pojongo.
3: En vez de rosa.
0: En el cinismo.
3: Una de morrongo.
0: Le regaló un morrongo 2026.
3: Y un clavel.
0: En el cine actriz de Cristian Castro.
3: Ay, me muero.
5: Hakuna Matata.
0: En el cine actriz de Cristian Castro.
5: ¿Baby Oil o vaselina?
0: Mira. Espera que lo pusieron hasta que salga Pidiri.
3: Ah, no. Ya.
0: Ven. En el Final Trip de Cristian Castro.
2: Va a estar tirando huevos. Adiós, cogiendo huevos.
0: Hombre, cantó una canción. Allí de él, de las del.
4: ¿Cuál cantó? ¿Cuál?
0: Llora las leches. Digo, las rosas.
3: Ay, Dios.
4: Qué mal.
6: ¿Qué es lo que pasa aquí? No. ¿Cuál es el silencio en este grupo? ¿Ah? ¿Cuál es el silencio?
0: Papá, ey, no te moleste. En el cine el 30 de Cristian Castro.
2: Está lloviendo leche.
0: No lo corte. No lo corte, que estaba bien. Un compositor llamó a él.
3: Usted es cuca.
0: Eso era el remix. En el cine el 30 de Cristian Castro.
2: Se va a janguear con los putipan de Rocky.
0: Papi, no me he puesto los putipanes, los putipans, porque me los vacilaron y cada vez que me los pongo digo, me los voy a cambiar por si acaso.
3: Chico, este frío, de verdad, tienes todo mi respeto.
4: Sí, no.
0: Óyeme, el señor 30 Cristian Castro.
2: Mango, leche, huevo. Mango, leche, huevo. Mango.
0: Ya.
3: Chico, nosotros hacemos un postre.
2: Durón es verdad, hoy están besar reside.
0: Tú puedes participar y tú estás en la guerra, ¿ok? Yo te quiero ver que le van a el joyetón aquí en el Senior Trip. En el Senior Trip de Cristian Castro. Suma. En el Senior Trip de Cristian Castro.
2: Ricky Martín era el profesor.
0: Mira para allá. En el Senior Trip de Cristian Castro.
2: Hasta las bolas le metieron.
3: ¡Me bendita!
0: Yo lo quito ahora, bebé, lo quito
3: pues,
0: ahora.
3: Por favor, está bueno. Ya cruzaron las clases, acuérdense.
0: Lo quito ahora, señor.
3: Creemos que estamos en verano. ¿Todavía?
0: No, Catalina, no hablar de las pepas de tu mamá, porque eso es lo que baja el hinchazón.
3: Mira,
0: Catalina, tú eres malita, ¿eh? Que hago un lleno blanco bulero de Yailin y las pepas de Yailin, que se fueron virales en estos días, pero no voy a hacerlo. No voy a hacerlo porque llamaste tú. No voy a hacerlo porque tú tienes de relajito. Tú no te puedes estar. Tú jangueas con tu papá un día en un parque acuático y te crees que eres Sting Anuel. No se puede. Ah, que se va a desayunar una combinación china. Gracias, okay. Buen provecho, mi amor.
3: Un pica pollo.
0: Mira, vamos para el próximo, señoras y señores.
4: Dale, zumba.
0: Ustedes saben que la muchacha esta, la Chiqui Bombón,
4: sí.
0: Se fue a un podcast a decir que iban a votar 500 personas de Telemundo y el Telemundo la regañó. Cogieron, la regañó, la pusieron en el aire a pedir perdón, le escribieron los abogados aparente y alegadamente, ¿verdad? Lo que tenía que leer. Y la suspendieron una semana. Bueno, ayer estaba ella, para el que no sepa, ayer se puso, parece que tiene, le suspendieron de empleo y sueldo, parece. Y empezó a vender cosas de TikTok Shop. Estaba ella vendiendo para rellenar la semana.
3: Era bien chismoso.
0: No, pero es que la verdad. Empezó en la red.
3: Para rellenar, papá, te faltó para pagar la renta.
0: Para pa, pa cuadrar la semana, porque se la
4: ya está el señor Barriga buscándola.
0: Sí. Oye,
4: ahí escondía el barril del chavo.
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0: Date quieta, Entonces, por eso es que.
8: Como dice esa gran célebre prócer puertorriqueña, mujer femenina espectacular, Angelique Bulbu, bombón. Quédate callado la próxima vez.
0: No, va, papá, ¿qué pasó?
3: ¿Quieres caer en esas lenguas?
0: Por eso este Diana Blanco Bolero dice de la siguiente manera. Dale. En el próximo podcast de Chiqui Bombón, ya tú sabes.
3: Sin filtro.
0: En el próximo podcast de Chiqui Bombón, ya tú sabes. Ya, ¿qué dirá ahí? ¿Qué dirá ahí?
3: ¿Ah? Ya, ¿qué dirá? No, pero eso yo no sé.
0: ¡Ay!
3: Ay, yo no sé, no, no.
0: Va a decir, chacho, el hombre ancla es un periquero. Un periquero malo, mano.
3: Te da las interioridades bien duras.
0: Unas cosas bien, bien. Sí. La del tiempo, chacho.
3: Con esa, el llanito en la vida.
0: Esa le dan para abajo todo el día. Todos los días en el parque. El tipo de los deportes.
3: Mira, mira, no.
0: Ay, ay, qué bueno. En el próximo podcast de Chiqui Bombón
9: va a estar hablando de los estrapones de Yulín.
0: Mira para allá. En el próximo podcast de Chiqui Bombón
9: va a vender canecas de Bacardí.
0: En el próximo podcast de Chiqui Bombón
10: va a vender el dildo de Cristian Castro.
0: En el próximo podcast de Chiqui Bombón.
11: Yo no choteé.
0: En el próximo podcast de Chiqui Bombón.
10: Agacho, Raymond hace el programa arrebatado.
0: En el próximo podcast de Chiqui Bombón.
9: Que ya vi, ya no tiene todo.
12: PR está lleno de pato. Lo dije, lo sostengo. PR es una caja de bugarrones.
0: Date quieto, papá. A ver, ¿qué le pasa a él?
11: ¡Party, party!
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0: 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Próximo a nuestro segmento de farándula del GPS de los famosos. Óyeme, hablamos y recordamos un poquito a Pritchard Colón, el boxeador puertorriqueño, quien lamentablemente pues pasó mejor vida ayer. Tenemos detalles nuevos de lo que pasó con Pritchard, así que bien pendiente. Además, Bad Bunny hace una carta abierta a Pritchard Colón. Te la leemos en el aire, así que bien pendiente. Hablando de Bad Bunny, sigue el run-run de que Bad Bunny se va a presentar a fin de mes en el Estadio Irán Bithorn. Pero la gente olvida, la gente no se acuerda que el alcalde del Ayuntamiento de San Juan, Puerto Rico, señoras y señores, había dicho en marzo quién se iba a presentar en agosto, de su boquita de comer. Él lo dijo. Él lo dijo, mira, en agosto va a estar en el estadio tal artista. Entonces está todo el mundo diciendo que es Bad Bunny. Vamos a hablar de eso en breve, a ver si desciframos esto. Además, aparentemente ya el disco está a la vuelta de la esquina de este cantante. Hay unos billboards en Puerto Rico corriendo y nadie se ha dado cuenta. No hay ni fotos en las redes sociales. Así que venimos con todo eso y mucho más en lo próximo. Aquí en El Despelote con Rocky Burbu y Giga. ¡Buen día! Y rápidamente pasamos con Roque José, que nos habla sobre el tránsito y las condiciones del tiempo para hoy viernes.
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3: Roque, o sea, con la información de tránsito, las cámaras de la Valdoriotti muestran bastante movimiento vehicular a esta hora desde el área de Carolina hasta llegar al aeropuerto. Está pesada la 165 de Cataño hacia Guaynabo, lento en movimiento vehicular desde Gurabo hacia Caguas en la carretera 30. Incrementa el movimiento vehicular en el sector de Bayroa, acercándose a Caguas Norte y Montelledra hacia el Expreso Las Américas. Lento el tramo de Toa Baja hacia Bayamón y también Puerto Nuevo hacia San Juan en la autopista de Diego.
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3: Hoy existe un riesgo elevado de calor, por lo que está vigente un aviso por altas temperaturas. Una advertencia para embarcaciones pequeñas está en efecto hasta la noche del domingo. El INVES 92L mostraba ayer señales menos favorables para desarrollarse. Se cree que pasaría por el sur entre este fin de semana e inicios de la próxima semana laboral como una onda tropical fuerte. La humedad asociada aumentará en toda la región entre la noche de mañana y el domingo, intensificando los aguaceros y las tormentas eléctricas aisladas. Hoy en la zona metro, aguaceros aislados, mayormente soleado, temperatura máxima de 89 grados, probabilidad de precipitación 20%. Actualmente en San Juan, temperatura en 82 grados.
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0: 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Estamos ready, señoras y señores, vamos a meterle, ya tú sabes, con todo el chisme, como te encanta aquí en El Despelote, en el nuevo 95 Orlando, la 994 Puerto Rico.
1: Los chinches son buenos.
0: Siempre somos buenos, ya tú sabes, como es este viernes sabroso, arranca el weekend oficialmente. Gracias por estar con nosotros acá. Óyeme, rápido, tenemos que arrancar, ponte ahí, vamos a cambiar la musiquita aquí un momentito, porque de verdad que estamos alegres porque es viernes y todo, pero obviamente, cuando pensamos en la pérdida, ¿verdad?, de Pritchard Colón, mano, después de 11 años mano, de ese accidente que tuvo boxeando, ¿verdad? Con Tara ¿cómo es que? Terran Williams, búscame el nombre bien. Que obviamente el tipo le metió varios puños que no tenía que darle por la parte de atrás de la cabeza, pues lamentablemente pues ocurre que pues termine como terminó. Incluso la mamá, vi una entrevista ayer, ¿sabes? Que la gente cada vez que muere alguien empiezan a recordar y publicaron hasta la pelea. Publicaron una entrevista que le hicieron en Estados Unidos en un programa de deportes a creo que fue en ESPN, a la mamá, donde ella contó esa específicamente.
2: Un recuento de su vida.
0: Ajá, lo que pasó esa noche específicamente.
3: Terrell Williams.
0: Ajá, exacto. Pues la cuestión es que ella dice que en el momento, o sea, él le dijo, mira, no veo bien, qué sé yo, qué rayo.
2: Al árbitro.
0: No, la mamá.
2: Porque el árbitro tampoco hizo nada.
0: Sí, no, pero eso es otra cosa. Ella está contando su experiencia, ¿no?
2: Con él, ajá.
0: Con él.
3: Desde su punto de vista.
0: Llevan a los camerinos y ella dice, no lo veo, qué sé yo. Y ahí se lo llevan al hospital.
2: Sí, que eso fue inmediato entonces.
0: Ajá, y ahí tuvieron que operarlo y todo el revolú. Y lamentablemente pues terminó como terminó. Lo triste del caso es que esa madre estuvo 11 años trabajando con ese muchacho, ¿no? Con su hijo, ¿no? Y se convirtió en un bebé de nuevo, en un bebé literal, o sea.
2: No, esa mamá definitivamente es una campeona, de verdad, que Dios la bendiga donde quiera que esté y
3: eso y más.
2: Dentro del dolor que ella debe sentir en este momento, ese vacío en su alma, en su corazón.
3: Sí, mano.
2: En ese cuarto, porque como él dependía tanto de ella, ya se levantaba para vivir para él.
3: Sí.
2: O sea, ella tiene que tener un vacío tan y tan grande, de verdad, que Dios la abrace, pero dentro de todo tiene que tener la satisfacción de que lo hizo demasiado bien.
0: Nosotros estábamos hablando fuera del aire. Por ejemplo, Yankee subió un video en su historia, está todavía. Y parte de esa satisfacción de la gente que quería, ¿verdad? Y que era cercana a Pritchard, era que él expresaba, ¿verdad?, con sus gestos, con sus emociones. Por ejemplo, cuando él vio a Yankee, él abre la boca así como que wow, como que sorprendido. Entonces,
2: sí, que él sabía que él tenía esa conciencia de la actualidad de lo que estaba pasando.
0: Por eso que
2: no sabía expresarlo.
0: Que de seguro esos 11 años fue un regalo para una despedida bien, o sea, bien lenta. Para esos familiares que les dio la oportunidad de demostrarle lo mucho que lo amaban. Incluso el mismo Bad Bunny, te la voy a enviar al Bulbo para que le des lectura, hizo una carta abierta a Pritchard Colón. Ahí te la voy a enviar al Bulbo para que le des lectura porque está bien bonita. Lo que escribió Bad Bunny, una carta abierta a Pritchard Colón. Ahí se fue.
2: Dice... Perdóname, espérate, que es que tú sabes la cieguitud. Ok, dice, algo que quizás no sepan de mí es que desde niño he sido fanático del boxeo. Yo era de los que veía peleas todos los sábados, no importa a quién peleara. También creo que el hecho de tener una cultura boxística como la que tenemos en Puerto Rico le añade una pasión adicional a esa afición que siento por el deporte y el cariño que le tengo a nuestras figuras. En el 2014, cuando apenas comencé a grabar canciones en mi closet, también comenzaba a seguir la carrera de un joven prospecto de Puerto Rico al que le tenían mucha fe. A todo el mundo le hablaba de ese boxeador con la misma pasión que les contaba sobre mi música. Algunos ya sabían de él y el resto era cuestión de tiempo que lo conocieran. Honestamente, yo tenía el presentimiento de que él sería el próximo. Tenía estilo, buen boxeo, IQ, pegada, imagen, presencia y carisma. Tenía todo para ser la gran estrella boricua que tanto necesitábamos en el boxeo.
0: Ahí está lo que escribe Bad Bunny, una carta abierta a Pritchard Colón, también su mamá escribió.
2: De verdad, lo tenía todo así, tan jovencito. Yo sí, creo que él estaba invicto, ¿right? Como que 16 peleas a su favor, algo así era lo que él tenía.
0: No recuerdo el récord como tal. La mamá escribió, por este medio quiero darle las gracias a todos por sus llamadas y mensajes. Como ya todos saben, mi hijo Pritchard Colón Meléndez ahora mora con Dios. Aunque no pueda responderle a cada uno en estos momentos, quiero agradecerles de todo corazón por su apoyo, respeto y cariño que siempre le brindaron a mi hijo y a mi persona. Tan pronto tenga toda la información sobre los servicios fúnebres, estaré compartiéndola con todos ustedes. Gracias por estar presentes y por todo el apoyo que nos han brindado durante estos casi 11 años. Significa muchísimo para nosotros. Dios los bendiga siempre. Escribió en su Facebook la mamá de Pritchard Colón. Señoras y señores, que la gobernadora de Puerto Rico, Jennifer González Colón,
2: algún día
0: decretó un día de duelo, ¿no? Por Pritchard Colón. Un día.
1: Pero así, él está invicto. Esa pelea donde sufrió la lesión, que ahí fue que tuvo el problema.
2: Él llegó invicto.
1: Sí, pero le quitaron la pelea porque le cortaron los guantes. La esquina de él, tú no puedes quitar los guantes y por eso pues lo descalificaron. O sea, perdió por todos los cantazos que había cogido y eso. Que fue lo que le causó entonces el problema porque tenía sangrado cerebral.
2: Ay, Dios mío.
1: Está dándole un cantazo detrás de la cabeza. Por eso es que esos puños son ilegales en el boxeo. Se supone que no puede hacer eso.
2: ¿Y ese árbitro sigue
1: trabajando? Yo no sé qué pasó con el árbitro, pero mucha de la culpa es de él. Porque él tenía que meterse ahí. El que está ahí para proteger a los boxeadores.
2: Claro, y él se estaba quejando por lo que estaba pasando.
1: Sí, él y la esquina de él también. Todo el mundo se está quejando. Los mismos comentaristas lo estaban diciendo. Eso es bien peligroso.
0: Horrible.
1: Como podemos ver, obviamente.
0: Wow. El boxeador Terrell Williams, que mucha gente lo ha tildado de asesino, declaró en entrevistas que reza todos los días o que rezaba todos los días por Pritchard Colón y que le deseaba salud y paz tras la trágica pelea del 17 de octubre del año 2015. El tipo no.
2: Sabrá Dios si en su corazón de verdad él se sentía culpable.
0: Williams fue exonerado de cargos oficiales, pero se alega que la secuela del combate afectó profundamente su propia carrera antes de su retiro. El tipo ni redes sociales tiene. Tiene un Instagram como de 600 followers y yo creo que ni siquiera es de él. O sea, con un solo post. O sea, el tipo no aparece.
2: Nadie sabe lo que está cargando cada cual, de verdad.
0: El tipo no tiene nada, no hay manera de conseguirlo en redes sociales. El tipo está desconectado por completo del boxeador. Imagínate, la gente lo acribillan. A Terrell Williams, señor.
2: Oye, ahora se vuelve a despertar esto.
0: Sí, ahora está. Increíble.
1: Sí, él tiene que vivir con eso también.
0: Tiene que vivir con eso. Pues nada, mano, de verdad, nuestro pésame para toda la familia y para todo Puerto Rico, que obviamente lloramos la pérdida de Pritchard Colón, porque nos involucramos mucho también en las redes sociales con la mamá, que siempre publicaba avances de cómo mejoraba Pritchard. Él tenía 33, ¿verdad? 33 años.
1: No me acuerdo.
2: Sí, actualmente.
0: Actualmente, sí. Es lamentable. Bueno, sí, ni modo. Claro.
2: O sea, se le pasó como los 21 añitos, 22.
1: Algo así. Sí, porque fue hace 11 años, ¿verdad?
2: Ay, bendito.
0: Exactamente. Bueno, señores. Hoy hablando de otros temas, yo no entiendo esta cuestión de Cuba. Me tiene bien loco esto de Cuba. Yo, primero que todo, el presidente Trump se pasa hablando que Delcy Rodríguez, que es la que vino detrás de Maduro, que supuestamente está haciendo un trabajo excelente y ta ta ta ta y ta ta ta ta. Entonces tú tienes a un Marco Rubio, yo creo que medio incómodo, porque cuando tú ves cosas como estas que acaba de hacer Delcy Rodríguez en su cuenta de Instagram, ella publicó un mensaje básicamente reconociendo lo brutal y el trabajo excelente que hizo Fidel Castro. O sea, tú tienes a un Marco Rubio, que es cubano, y tienes a un presidente diciendo, Delcy, tú eres la mejor, estás brutal, estás haciendo un gran trabajo. Entonces, mientras tanto, Delcy Rodríguez publica, el presidente Fidel Castro forma parte de los líderes que trascienden en el tiempo y permanecen en la memoria colectiva. Hoy, al conmemorar el centenario de su natalicio, recordamos su firme compromiso con la dignidad, la justicia social, la soberanía, el internacionalismo solidario y la unidad de nuestra América Latina y el Caribe. Un líder íntegro que ha marcado referencia para los pueblos libres del mundo. Miren esto. ¿Cómo Marco Rubio ve eso? O sea, él tiene que soportar que Trump alabe a Delcy Rodríguez mientras Delcy Rodríguez se lo mama a Fidel Castro, señores y señores. Una cosa terrible. Bien complicado.
2: Yo no sé si... mamá Fidel Castro.
0: Ustedes no vieron lo que pasó.
2: Periodista favorito.
0: ¿Vieron lo de Trump huyendo, verdad, en el avión?
1: Sí. Dejó a todo el mundo guindado.
0: Ajá, dejó a todo el mundo guindado porque Trump supuestamente se va a montar en el Air Force One y lo bajan y lo meten en un camión de catering porque había una amenaza de Irán.
1: En los carritos donde llevan la comida para los aviones. Ajá.
2: Wow.
0: Y se lo llevan, ¿verdad?
1: Pero no le avisaron nada a nadie, dejaron a los periodistas, al resto del staff, a todo el mundo lo dejaron en el Air Force One.
2: Lo volaron a todos.
0: Exacto, lo que pasa
1: él se desapareció. Él le hizo, sí, ya vengo ahora, y se fue.
0: Él se montó ahí. Y Marco Rubio estaba en el avión, sí, señores.
1: Estaba todo el mundo.
0: La prensa le va a preguntar a Marco Rubio, mire, pero usted, ahora que se trascendió de que Trump tenía una amenaza y usted voló en el avión. Y Marco Rubio no contestó la pregunta, simplemente se caminó y se fue. Se quedó calladito. O sea, Marco Rubio parece que se acababa de enterar, o sea, en estos días, de eso que salió público, de que tú sabías que había una amenaza. Que
2: y me dejaste ir.
0: Y me dejaste en el avión.
1: Sí, mano.
0: O sea, Marco Rubio está ahí bien incómodo. Yo lo siento bien incómodo con Trump. Bien cómodo, de verdad, wow, que... No sé, verdad. Así que...
2: Pero con Trump cualquiera debería estar incómodo.
1: Eso es como si te... como
0: ¡cobarde!
1: Si...
0: ¡Date quieto!
2: Eso no le debe nada a nadie.
1: Sí, mano. Eso es como si te llaman al trabajo y te dicen, mira, mano, van a poner una bomba en el edificio. Y tú llamas y dices, mira, no va a poder irse, me explotó una goma. Y no dicen más nada y todo el mundo que se fastidia.
0: Exacto, mano. O sea, Trump, ¿qué tú crees de eso?
3: El papá de los pelucones. ¿Ah? The father of the pelucons.
0: Así ahí está. Óyeme, hablando de otros temas, señores, hay unos billboards que el guía, que tú sabes que es el más caco del grupo.
1: El más caco.
2: El más caco, me muero.
0: el guía ha cachado algo aquí que nadie ha hablado de eso. No hay ni foto en redes sociales, señores.
2: ¿De qué hablan?
0: Estamos hablando de que el guía se percató de que hay unos billboards en Puerto Rico. ¿Qué tuviste en el billboard? Okay.
1: Ya yo lo he visto como 5 o 6 veces y no había caído en cuenta. Y esta mañana vi lo que era como tal. Es un billboard negro y tiene 2 emojis. Uno es como un lobo que realmente todavía no descifro qué es lo que es. Y el otro es como una carita, como un diablito. Como un emoji, pero ese diablito tiene una cadena que tiene doble A.
2: Ese es el emoji de Anuel.
1: Por eso. Pero no me había fijado porque lo había cachado justo cuando está cambiando el billboard. Y es como un lobito y dije, ¿por qué eso? Entonces me di cuenta después de la cadena porque no me había fijado. Pues siempre lo cachaba. O sea, cuando uno ve un billboard y lo cacha cuando está cambiando.
2: ¿Pero para qué viene él? ¿Para plaza a comprar ropa? Porque
0: no, no sé.
2: Tanto que dicen, señores, que no puede venir a cantar. No, Burbu, pero imagina que se ve.
0: No, nena, no. O sea, ¿qué es eso?
2: Sus fans lo esperan.
0: Nena, no. Eso es el disco. Eso es que ya está a la vuelta de la esquina. Real hasta la muerte 2. Señores, los Caco News.
1: Ok.
0: Así que
1: yo lo vi, yo dije adiós, mira, no vaya fijado.
0: Eso tiene que ser que viene ya el disco por ahí. Así que, mira, Caco, llegó tu día.
2: Oh, no te creas.
0: Así que aparentemente ya el disco está a la vuelta de la esquina porque ya hay billboards. No creo que sea que Anuel venga a Puerto Rico, eso no va a pasar. Pero de que viene el disco, aparentemente viene, ¿no?
1: Aparentemente sí.
0: Exactamente.
1: Pero llevan ya par de días los billboards, te digo, lo estaba cachando justo como cambiaba y decía, ¿qué es esto? Y me di cuenta hoy que lo cogí como estaba cambiando y vi el doble A, yo, ok.
0: Anuel, ¿qué tú le tienes que decir a los que decían que tú no venías con el disco?
4: Dios miserable, comenta ahora, dale. Comenta ahora, Croatón, dale, te fuiste, ¿verdad? ¿Qué pasó? Te fuiste. Canto estúpido, cabrón.
0: Así que aparentemente el billboard significa que ya el disco está por ahí, porque ya
1: aparenta.
0: Con el mercadeo, así que vamos a estar pendientes.
1: Eso aparenta.
0: Hablando de otra cosa, oye, vieron que hay un en Puerto Rico lo que se habla es de que están preparando el Bistrom para un concierto, ¿verdad? Entonces todo el mundo dice Bad Bunny, pero nadie se acuerda lo que dijo el alcalde de San Juan en Puerto Rico, Miguel Romero, esto fue en marzo. Nadie se acuerda.
2: ¿Vendrá?
0: No, vamos a escuchar lo que dijo el alcalde. Escúchense esto. Porque aquí vamos a poner que no sea esto, pero...
2: O la otra.
0: Si no es esto que él dice, ahí hay dos bochinches más.
2: ¡Anda!
0: Vamos a escuchar lo que dijo el alcalde en este audio de 33 segundos.
5: Sé que hay conversaciones con la gente de Shakira. Incluso hay una fecha separada durante el mes de mayo, a finales de mayo.
6: Aquí en el Irán.
5: También hay algo de Karol G también y de artistas de rimas para el mes de agosto. Hay otros también que han estado viendo, ¿verdad?, la posibilidad de hacer un estadio, Irán Bison. Así que la idea es esa, no tan solo
6: el deporte, ¿verdad? Que esto va a ser, esta es la catedral de la pelota en Puerto Rico, pero que también que sea el estadio principal, y por eso queremos trabajar con aumentar la capacidad del mismo.
0: Ahí está el alcalde hablando de las mejoras que se le han hecho al estadio Irán Beaton. Miren esto. Primero que todo, el mes de mayo ya pasó.
1: Sí, sí.
0: ¿Verdad? Mayo ya pasó. ¿Shakira vino?
2: No vino.
0: No vino. No. Entonces él dijo ahí.
2: ¿No era mayo el año que viene?
0: No, no. Él está hablando de este año. Él está hablando de este año. Esto fue en marzo. Él dijo que para mayo.
2: Uh-huh. Y había una loba, ¿te acuerdas de la loba que había por ahí caminando por el viejo San Juan? Ajá.
1: Ah, es verdad, sí,
0: el video. ¿Y qué pasó con Shakira en mayo? ¿Cuál es el chisme? ¿Cuál es el bochinche? Nadie dijo que pasó con Shakira, porque eso se quedó en la nada. Hay un bochinche ahí con Shakira.
7: ¡Tú no eres Shakira, hueputa!
0: ¡Qué quieto, papá!
2: Ay, la gente está diciendo que las presentaciones últimas de Shakira por ahí, que no es ella.
1: Ajá. Sí, está el garete.
0: Entonces, ahora. Escúchense ese audio ahí. ¿Qué dijeron de agosto? ¿Que venía quién?
2: Que venía Karol G.
0: Karol G. Entonces, acuérdate que ¿quién es que hace los conciertos de Karol G?
2: Rimas.
0: Uh-huh. Ellos trabajan la parte de conciertos con Karol G. Entonces, ¿no será que viene Karol G y están dejando que todo el mundo piense que es Bad Bunny? Y Bad Bunny realmente no viene nadie, que viene Karol G. ¿Será eso?
2: Puede ser,
0: okay, a lo mejor. Digo yo, porque la gente no se acuerda. Esto fue en marzo que él lo dijo. Uh-huh. Y si lo quiere escuchar de nuevo, vamos a escucharlo de nuevo. Vamos hasta la parte de Karol G. Ponlo ahí.
6: Sé que hay conversaciones con la gente de Shakira. Para incluso hay una fecha separada durante el mes de mayo, a finales de mediados, finales de mayo.
8: Aquí en el Irán.
6: También hay algo de Karol G también y de artistas de rimas para allá para el mes de agosto. Hay otros también que han estado viendo, ¿verdad?, la posibilidad de hacer un estadio, Irán Bison. Así que la idea es esa, no tan solo el deporte, ¿verdad? Que esto.
0: Ahí está, o sea, dijo, y todo concuerda porque Karol G tiene un disco nuevo corriendo ahora.
1: Uh-huh. Sí.
0: O sea, eso se calendariza todo. O sea,
1: uh-huh. A menos de que le estén diciendo eso, porque saben que él es Mr. Spoiler.
0: No, pero esto fue en marzo.
1: No, yo sé.
0: Esto fue en marzo.
1: Yo sé. Spoiler. Él es Mr. Spoiler.
0: Esto fue.
1: Si él va al cine, tendría que tapar los oídos. No puede entrar. No puede entrar a trabajar.
0: No sé qué piensa la gente que nos está escuchando por el chat, pero vamos a poner que es Bad Bunny. Pues es Bad Bunny, pues ya ellos tenían la fecha reservada del
2: Víctor. Cualquiera de los dos que venga va a romper. Cualquiera de los tres, si puedo escuchar.
0: Pero la que está haciendo conciertos es Karol G. Ahora mismo estuvo en Toronto, ahí en el concierto vacío aquel.
1: Uh-huh.
2: Aquí no va a estar vacío.
0: No va a estar vacío. Entonces, ya viene el disco. ¿Cómo se llama? El Tropichocheta.
2: Casi.
0: No, ahora tiene un disco.
1: Por poco.
0: Ahora tiene un disco nuevo que tiene música con Drake y todo eso.
1: Uh-huh.
0: ¿Será que están haciendo pensar a la gente que viene Bad Bunny y la que viene es Karol G? Pero no sé, porque es bien loco, porque como tampoco hay boletos a la venta, y supuestamente eso es para el fin de semana del 23.
1: ¿Y eso sea, es este weekend no es el otro?
0: Eso es el otro weekend, exacto. Uh-huh.
1: Sí, 22, sí.
0: 21, 22, 23.
1: Exacto, es el próximo weekend, una semanita.
0: Vamos a ver qué pasa con esto. De venir Karol G, ¿qué tú tienes que decirle a tu ex, a Noel?
7: ¡Tú no eres Shakira, hueputa!
2: Pero. Mira.
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0: Y si nos escuchas en Orlando, ya tú sabes, estás en el nuevo Sol 95 y en Puerto Rico por la nueva 94, que esa es la que harás en punto de la hora. Roque José con los titulares más importantes. Pendiente a las 5 de la próxima hora. Vamos a hablar del lechoneo del ayer. Lechoneo tuyo que tú decías, ya lo mano, yo todos los días antes yo me comía esto.
2: Oh, cómo olvidar. Si te lo comes ahora, te puede dar, olvídate, un infarto al miocardio.
0: ¿Cuáles eran tus lechoneos? Cosas que te comías antes que ahora no te las puedes comer. Que ahora dices, ya, yo no puedo comerme eso. O lo quemaste. Yo tengo un pana mío que la mamá le daba aguacate todos los días. El tipo no puede bregar con nada que tenga aguacate.
2: Es un nalgón ahora mismo. Tiene que ser un nalgón.
0: El nalgón.
2: Conservó nalgas de 14 kilos.
0: Hablamos de eso. El lechoneo del ayer, que ya o no te lo puedes comer porque tus gustos cambiaron. Uh-huh. Le diste muy duro, Belgía, por ejemplo, con los pasteles de Navidad. Que ya,
1: Sí, ya yo no puedo comer pasteles.
0: Terrible.
1: Me lo dañaron.
0: Hablamos de eso próximo. No te muevas de tu radio, estás con Rocky Burbu y Giga. Buen día. Y conectamos con Roque José rápidamente, que nos trae toda la información del tránsito a esta hora de la mañana y las condiciones del tiempo. Hace falta lluvia. Vamos a ver qué pasó hoy.
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10: Roque José con información de tránsito. Incidentes reportados en los pasados minutos. Uno en el área de la 181 desde Trujillo Alto hasta la 65 de Infantería y el otro en la autopista de Diego por el sector de Riondo. Continúa lento el tramo de Gurabo hacia Caguas en la carretera 30, al igual que el sector de Carolina hasta llegar al aeropuerto en la Valdoriotti. Ya un poco pesado el tramo de Montelledra hacia el Expreso Las Américas en la autopista Luisa Ferré.
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10: 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Hoy existe un riesgo elevado de calor, por lo que está vigente un aviso por altas temperaturas. Una advertencia para embarcaciones pequeñas está en efecto hasta la noche del domingo. El INVES 92L mostraba ayer señales menos favorables para desarrollarse. Se cree que pasaría por el sur entre este fin de semana e inicios de la próxima semana laboral como una onda tropical fuerte. La humedad asociada aumentará en toda la región entre la noche de mañana y el domingo, intensificando los aguaceros y las tormentas eléctricas aisladas. Hoy en la zona metro, aguaceros aislados, mayormente soleado, temperatura máxima de 89 grados, probabilidad de precipitación 20%. Actualmente en San Juan, temperatura en 82 grados.
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6: Roque José con los titulares. A las 5 de la mañana se informaron las lecturas de los embalses. Carraízo volvió a aumentar, esta vez 0.07 metros, aunque continúa en el nivel de ajustes. Mientras que La Plata bajó 0.09 metros y está en el nivel de observación. El alcalde de Cataño, Julio Alicea Vasallo, falleció ayer tras una ardua batalla contra el cáncer de médula ósea. Un menor de 11 años murió ahogado ayer por la tarde en la piscina del condominio del Mar en la avenida Ashford en el condado. El menor, quien se encontraba de vacaciones junto a su familia procedente de Nueva York, fue localizado por su madre dentro del agua. Ayer se anunció una inversión de $227.6 millones para la rehabilitación y modernización del tren urbano, proyecto que contempla mejoras en las 16 estaciones del sistema. Y Luigi Mangione podría declararse culpable tan pronto como hoy de los cargos penales federales relacionados con el asesinato a tiros de Brian Thompson, director ejecutivo de United Healthcare. 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
11: Vamos a recordar lechoneos del ayer. ¿Qué cosa tú comías antes? Lo quemaste o simplemente ya no puedes comer eso, o sea, ya no puedes bregar. Hablamos de eso en lo próximo. No te muevas de tu radio. Estás con Rocky Burbu y Guía en el viernes. Es 94.7.
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0: quemaste.
1: Ok, lechoneo del ayer, recordando estos lechoneos que o quemaste, o simplemente tú no puedes creer que tú hacías eso. Tú sabes que el metabolismo es una cosa mágica, señores. Antes yo, yo comí, no engordaba. Y ahora, no es que engorde bien brutal, porque nunca he sido gordo, pero sí noto que, mano, sí, he llegado hasta 201 libras. Yo nunca he pasado las 200 libras. La vez que yo pasé 200 libras, yo me asusté. ¡Ey, a rayo! Aquí voy a engordar. A mí siempre me decían, tú, ya que llegas a los 20 y pico, y no engordaba. Ya que llegas a los 30 y pico, no engordaba. Y de momento un día, yo, ¡ey, a rayo! Yo puedo engordar. Si le meto como debo meterle.
0: Sí, le metes durísimo, digo, como te gusta si le, a ti.
1: Exacto, si le meto como quiero meterle, pues engordaría.
0: Pero yo era bien flaca también y a mí, mi mamá metía hasta vitaminas de esas de farmacia de pueblo. Me explotaron todas después de los 30, me explotaron.
1: Mi mamá me daba, yo antes hacía de chiquito, yo escondía la barriga y las costillas se me marcaban bien brutal como si fuese un esqueleto normal. Y la vuelta es que mi mamá me daba emulsión Scott.
2: Y
1: con aceite de hígado de bacalao. Horrible. O sea, ya malo.
0: Los mejores de Denilky de la Libertad.
1: Anda, pues la vuelta es que yo recuerdo, estábamos hablando aquí afuera del aire de los lechoneos que hacíamos antes. Yo, mano, yo todos los días, al lado del colegio en Fajardo, donde estudiaba con Burbu, había una panadería que se llamaba Panadería Coqui. Entonces, yo iba todas las mañanas y pedía media libra de pan sobao con mantequilla un día y al otro día con cheese whiz.
2: Y a rayo.
1: Y todos los días acompañada de un rico Nesquik. Sabroso.
0: Bien sí, frío. Si no estaba bien frío, no iba a quiquear igual.
1: Riquísimo.
2: Y súper rico.
1: Y yo decía, wow, todos los días media libra de pan está duro.
2: Hacho, pero eso es un dron de caloría, pero al garete.
1: Ese era mi desayuno.
2: Loco, chamaquito.
1: Los días.
2: Papi, cuando chamaquito, que nosotros jugábamos básquet, todos los panas y eso, nosotros íbamos, y yo me recuerdo que yo tenía un pana flaco, flaco, flaco.
1: Ya siempre tiene panas, ¿verdad?
2: ¿Cuántos panas tienes? No, pero íbamos todo en corillo. Y nosotros, cada uno, nos compramos unos nuggets de 20, un McChicken y un Sunday después de jugar al básquet y nos bajamos eso de una.
1: Riquísimo.
0: Ya entre
2: pero era un montón para cada uno.
1: Yo siempre pedía.
2: Y uno chilling, uno bajaba de peso ahí.
1: Yo siempre que voy a comer McNuggets, siempre pedía la cajita de 20 que venía.
2: Eso mismo.
1: Y yo no puedo ir a McDonald's sin pedir los McNuggets. 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
0: A mí me encantan las papas de McDonald's.
1: No, eso.
2: Sí, obviamente. Esas son las duras.
1: En Disney todavía venden. Había un kiosquito de papas. No me acuerdo. Yo creo que era en.
2: ¿De papas?
1: De papas de McDonald's nada más. Vendían más que. Ya lo quitaron ya. ¿Te acuerdas?
2: De verdad, yo no me acordaba.
1: Hubo un tiempo que.
0: Hacho, es que si tú vas por ahí, tú cachas las papas.
2: Hacho, ¿qué?
1: Era frente al Tower of Terror, ¿verdad? Era allí. Había uno allí. Vendía más que las papas.
2: De verdad, no me acordaba de eso.
1: Bien brutal, bien rico.
2: Sí, esas papitas son bien duras.
1: ¿Y tú, Buru, te acuerdas? ¿Qué comida tú comiste tanto que ya no puedes comértela? ¿Dónde te pasó?
0: Yo también era muy fan de la media libra de pan con chigui. O mucha mayonesa. Y después el Nesquik. Y después le metía un tornillo de crema. ¡Pácata! Ya no, me encantan los tornillos de crema de la Bavarian esa. Yo la
2: Bavarian durísima.
1: Sí. Yo soy fanático de la Bavarian crema esa, mano. Me encanta. Es que, ¿sabes lo que me gusta?
0: ¿Qué?
1: Que es tan espesita, o sea, como que.
0: ¡Pari, pari!
1: ¿Qué te pasa, papá?
0: Esa es mucha más guay.
2: La Boston Cream también son duras.
1: Tú sabes que yo soy fanático de la Boston Cream también, tiene la carita. ¿Tú has ido a Churromanía?
2: No, ¿sabes qué? No.
1: No, es brutal, porque ellos tienen la Bavarian Cream y tú dipes el churro ahí.
2: Ah, qué rico.
0: Ya, eso sí, yo no soy de

0: churros porque me saben a manteca todos.
1: No, no, pero son buenos.
0: Pero me le metes una Bavarian Cream. Todo lo que tenga Bavarian Cream, yo lo quiero.
1: No, yo cojo ese churro así con la mano.
2: ¡Party, no, party!
1: ¿Qué pasa, papá?
3: ¿Quién era que los vendía relleno? Era. Creo que era Taco Bell.
1: Taco Bell, yo creo que los tienen todavía.
3: Sí, Hacho, yo no sé, eran bien
1: ricos. Ese sí que es bien bueno.
3: Sí, eran bien ricos.
1: A mí me gustaba ese porque, ¿sabes qué? Yo soy fanático de los churros y ese era bien largo.
2: ¡Party, party!
1: Quieto, bro.
0: Te llenabas, papi.
1: Me llenaba. Para
0: que te abastezca, está bien. Vámonos. Ay, ahora quiero un tornillo de crema, pero acabadito de hacer.
3: Anda, ¿dónde lo busco? Rayo.
1: Yo te digo.
3: Acabadito de hacer está complicado.
1: Mira, bueno, es como Mario de Puerto Rico, el lechoneo retro. Vamos, tu lechoneo del ayer, que tú dices, Mario, yo no puedo creer que yo le daba a esto siempre. Cuéntanos.
4: Buenos días, muchachos.
1: Buen día.
0: Buenas.
3: Buenos días.
4: Dipiada de churro en la Bavaria, ¿eh?
2: ¡Party, party!
1: ¡Te quiero, papi! ¡Te quiero! Sí, sigue, sigue.
4: Mira, mi hija, antes desde chiquita, aquí de primer y segundo grado, yo la hacía, ella me pedía mucho arroz blanco con huevo frito encima.
1: Diverso.
4: Todos los días, Y hoy en día, no quiere saber nada de eso. No quiere saber de eso.
1: Lo quemó.
3: Diacho, tan malo que eso, cosas ricas. Lo que tú mencionaste ahorita, que yo, mira, mi abuela siempre, todo el año, ella era una persona que durante todo el año hacía los pasteles de Navidad que venden en Puerto Rico. Uh-huh. Y a mí me saben, son buenos, pero ya yo he comido demasiados pasteles. Yo no tengo que volver a comer un pastel. Si me lo dan, me lo puedo comer.
0: Yo puedo tener mucha hambre, me lo como, pero no es que diablo, no. Quiero pastel.
3: A mí me gustaban, pero los quemé. Ya nunca más te voy a comer un pastel. Ya comí todos los pasteles que me tenés que comer.
1: Yo soy bien universal con todo lo que como, pero el pastel de plátano, a mí me da acidez.
3: De verdad.
1: Pues yo siempre pido, bueno, si lo hay disponible, no es que no me lo puedo comer, pero siempre me gusta el de yuca, el que es amarillito.
3: ¿Sabes cuáles son bien buenos?
1: El bien bueno.
3: De Corozales, que son los de arroz.
0: Los churros, la yuca.
3: Ajá. Esos son súper ricos.
0: Me están preocupando.
1: Los de Corozales son buenos, pero son muy aguados para mí, para mi gusto.
3: Los de arrocitos son los que me gustan.
1: Se hacen en la...
0: ¿Te gusta el eggplant? Pregunta.
2: ¡Fari!
1: Ay,
0: son dudas de la gente.
1: Ah, coro. ¿Sabes qué probé estos días? Que parece un pastel de yuca.
0: De berenjena.
3: ¿Qué cosa?
1: La hallaca.
3: ¿De verdad?
1: Hallaca. Búscame ahí dónde es la hallaca. La hallaca. ¿Tú has probado la hallaca?
0: De vecina mía.
3: No. Eso suena como peruano.
1: Es un pastel. No es peruano.
3: No es peruano.
1: No me acuerdo. Es de Latinoamérica. No sé si es de Colombia. La hallaca. No me acuerdo dónde es. La cuestión es que es... De Venezuela. Okay. Venezolano. Probé la hallaca. Me encanta porque es...
0: ¿Qué es la hallaca?
1: Es un pastel de yuca. Imagínate un pastel de yuca.
3: Ok.
1: Pero horneado. En vez de hervido.
3: Ah, de verdad.
1: En vez de hervido, horneado. Entonces le echan...
0: ¿Como un guanime o algo así?
1: Nena, no. Como un pastel, te estoy diciendo. Como un pastel, entonces lo hornean.
0: Es que un guanime es como...
3: Nunca lo probé.
0: Él cada vez se tranca.
1: Lo hornean. Porque yo me comiera como un pastel. Del tamaño de un pastel de yuca.
0: Qué rico se ve.
1: Entonces le echan arriba, que a mí no me gusta mucho. ¿Cómo que se llama? Cuando era como unos gandules en escabeche.
3: Ok.
1: Era como unos gandules en escabeche. A mí no me gusta el escabeche, pero me encantó. Yo dije, esta mezcla está bien buena. Sí, bueno.
0: Se lo vivió. Pero me encantó.
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1: ¡Date quieto, papi!
3: Hizo como Homero. Hizo como...
1: ¡Donas!
3: ¡Ya!
1: La gente... ¡Daría la gracia! ¡Vámonos con María de Puerto Rico! ¡Ya, cállate! Mari, buen día, Mari.
5: Buenos días, muchachos. Buenos días, Angelique.
0: Buenos días, mami.
3: Buenos días, mi amor.
5: Angelique, mami, me encanta tu actuación. Eres bien perri, eres bien genuina, de verdad que sí. Eso es un plus por el lado. Yo sé que ese no es el tema, pero Angelique, me encanta.
0: Pero gracias. Gracias, mi amor.
5: Lo digo por la película que vi hace poquito, trabajaste con Rosalind, mami, me encantó tu papel. Eres bien genuina, no te me sientes falsa. Te amo en esos ámbitos, de verdad que sí.
0: Gracias por apoyarnos, eso vale un montón, mamá.
5: Sí.
0: La puedes ver en Cine Latino, está ahora ahí.
5: Me encanta.
1: Y está en Prime, ¿verdad? También la película, está en Prime.
0: Está en Prime Video también, Diario Mujer y Café. Y by the way, hoy en Guapa van a dar esa primera película que yo hice con Obi Bermúdez, que pasó la pandemia y no pasó mucho con ella porque la gente tenía pánico, sí. Uh-huh. Así que se llama al revés, Atrévete.
1: Y la van a dar en Guapa Orlando también, me imagino.
0: Este, caramba, ese dato no lo tengo.
1: Tú deberías investigar tus cosas. A ver, los otros días.
0: Yo sé esto y porque Dios es grande.
1: Los otros días, mira, si yo tengo una película. Si yo tengo una película tan brutal como la que Burbu hizo con Rosalind Sánchez y la van a dar por guapa, yo por la mañana aprovecho que estoy en la radio y lo digo. Por la noche en los stories, ay, pide la película.
0: Pero, se me olvidó. Y me olvidó.
1: Pero nena, son tus cosas.
0: Se me olvidó.
1: Ustedes un descuido.
0: Por el apoyo.
1: ¿De un descuido con tus cosas, nena?
0: Un descuido con tus cosas, mira este.
5: Pero Burbu te vota. Que me encanta, a pesar de la actuación y quién eres en persona, lo pienso en la verdad que sí, que no te sientes falsa, te admiro por eso.
0: Gracias, mamita.
5: Volviendo al tema, yo cuando era más nena, yo pesaba como unas 107 libras, yo estoy más o menos ya en la edad de usted, Rocky de Burbu. Yo me podía sentar feliz a comerme una orden de arroz chino, llena de tostones, sus buenas costillas deshuesadas, y tú sabes que una orden de chino te va para tres.
3: Sí, es brutal.
0: Y el otro día amaneces bien, ahora amaneces inflamada.
5: Mira, la sal. Y pedicas como dos egg roll por el lado.
0: Ah, rayos. Uno no da.
5: Mira, a esta vez yo creo que yo la divido como para tres que somos en casa, me sobra y no me puedo comer ni medio egg roll porque estoy con una clase así de tres días que no lo.
3: Ya, sí. Y tendría que tomar 16 vasos de agua después.
0: Ayer yo me comí un tostón de esos de ajo de los chinos, pero hechos en casa. Me comí como 12.
1: ¿Qué?
3: ¡Diablo!
1: ¿12?
0: Como 12, es como un venga más que le da uno.
3: Sí. Así que saben bien bueno.
1: Bueno, hijo, espérate, yo tengo que hacerlo con el 12 pack. Y se comió 12 tostones. Ay, señor. Bueno, ni modo. Vámonos con Geralis. ¿De dónde?
0: Pero nadie viene a ser feliz, hombre.
3: Ay, seguro. Qué vivir.
1: Geralis de aquí. Espérate, ¿qué pasó aquí? Ay, bendito. Ahora jodí la línea yo aquí, espérate.
0: ¿Cómo va a ser?
1: Ahí está.
0: Que ahora, ahora este cemento sí. Que me da ganas de lechonear.
1: Geralis de Kissimmee. Geralis de Kissimmee.
5: Buenos días.
1: Buen día.
3: Buenos días, corazón.
5: Mira, cuando yo era pequeña, mi abuela me daba mucho los ponches. ¿Se acuerdan de los ponches que los hacían con huevo, Welsh o Malta?
0: Claro, sí. Riquísimo.
1: Diablo.
5: No, mi abuela
0: yo me los tomo todavía.
5: No, pues ahora no existe manera que yo me coma un huevo de ninguna manera, ni frito, ni sancochado, nada. No me
0: de verdad.
3: Mm-hmm.
0: Hay mucha gente que no le gusta el huevo y el huevo está muy mal alimenticio.
3: Es un superfood.
5: No, y si te invito a comer y te atreves a pedir un hamburger con el huevo encima, me pongo mala. No puedo.
0: De verdad, o sea que no lo puedes ni ver, ni oler, ni nada.
1: Nada que tenga huevo.
3: Hablo.
0: Wow, ¿qué tú haces, amiga? ¿Cómo?
5: No.
1: Ya, che, qué difícil porque el huevo es un superfood, o sea.
0: Sí. Sí, no, mira, pero ¿sabes una cosa? Si tú le quitas como esa telita que tiene como encima, que es como lo que de, ay, no sé, que le da ese amargo,
1: no
0: sé.
1: Ah, no, pero
0: no. Estoy hablando del
1: con H. Sí, no.
0: Y lo mueves con un buen jugo que te guste. Yo lo hago mucho con el Martinelli de manzana, el que es sin filtrar. Y no sabes nada a huevo, amiga. Te tapas la nariz cualquier cosa, pero eso es una buena forma de consumirlo.
5: Y es increíble porque mi postre favorito es completo de huevo, que es el crème brûlée, que eso es pura yema. Pero yo no quiero ni aprender a hacerlo, porque es que no.
1: Sí, ver el huevo ahí como que...
0: No, y huele a huevo.
1: Es huevudo.
0: El crème brûlée.
1: Es huevosón.
3: De verdad.
0: Sí, a mí me...
5: Bueno, buen día, cuídense.
3: Gracias, corazón.
0: Un olfato.
1: Mi mamá me echaba antes. Sé que la mamá, mi mamá bien sobre...
0: Gracias, bella.
1: Bien sobre protectora. Yo antes me iba para la escuela sin desayunar y ella se quedaba con eso. Entonces ella me hacía una leche con chocolate y le echaba un huevo.
3: Un huevo.
0: Adentro.
1: Y le echaba un huevo. No sabía porque no se notaba, pero yo sabía que tenía huevo porque era espeso. Entonces ella le echaba el huevo como que, pues ni modo para que
0: se me... ¿Y qué tú haces en esos casos? ¿Tragas rápido?
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0: si quieres planificar tu día, estás escuchando El Despelote aquí en el nuevo 95 en Orlando y la 994 Puerto Rico. En Puerto Rico va a estar ventoso durante el día de hoy. Mañana, sábado, van a tener un 60% de probabilidad de lluvia en Puerto Rico. Actualmente la temperatura en Puerto Rico, señores, están 84 grados con una máxima para hoy en los 91. Orlando, tenemos una advertencia de calor a partir de las 10 de la mañana. El día va a estar soleado. Tenemos un 40% de probabilidad de lluvia para la ciudad de Orlando. El feels like está en 87 grados en este momento. Próximo día, las cosas que no sabías. 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Ella, tenemos todos los detalles de cómo lo logró. Bien pendiente, el guía y Burbu trae información en breve.
1: ¿Qué tal? Una sorpresa bien interesante.
2: ¿De qué yo iba a hablar?
1: De una sorpresa bien interesante.
0: Vamos a hacer algo.
1: De una cosa que no sabía.
2: No, aquí una noticia.
0: Tan brutal esta gente, ¿verdad? Que esto es.
2: La vas a pasar bien, lo digo que.
1: Exacto, exacto. Te vas a entretener. Vas a gozar de lo lindo.
0: Mira, ¿qué te me recomiendas? ¿Cuándo me devuelve comerciales?
3: De inmediati.
0: Buen día. Vamos con Roque José y el tránsito a esta hora de la mañana y también las condiciones del clima, a ver qué está pasando en El Despelote, las 8:23 de la mañana.
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5: Roque José con la información de tránsito. Se reporta incidente por el sector de Volcán en la autopista de Diego en dirección hacia San Juan. Continúan lento tramos desde Carolina hasta llegar al aeropuerto en la Val d'Orioti. Moderado ya el movimiento vehicular en el sector de Monte Hiedra hacia el Expreso Las Américas en la autopista Luisa Ferré. En la Martínez Nadal está lento el tramo de Altamira en dirección hacia San Patricio. Y continúa lento un tramo de la carretera 30 de Gurabo hacia Caguas.
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5: 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Hoy existe un riesgo elevado de calor, por lo que está vigente un aviso por altas temperaturas. Una advertencia para embarcaciones pequeñas está en efecto hasta la noche del domingo. El INVES 92L mostraba ayer señales menos favorables para desarrollarse. Se cree que pasaría por el sur entre este fin de semana e inicios de la próxima semana laboral como una onda tropical fuerte. La humedad asociada aumentará en toda la región entre la noche de mañana y el domingo, intensificando los aguaceros y las tormentas eléctricas aisladas. Hoy en la zona metro, aguaceros aislados, mayormente soleado, temperatura máxima de 89 grados, probabilidad de precipitación 20%. Actualmente en San Juan, temperatura en 84 grados.
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0: cosas.
1: Mira, Giga, tiene que romper este récord, papi. ¿Cuál? Este hombre se metió 3.500 palillos de dientes en la barba. ¿Qué es lo más loco que tú has escondido en tu barba?
2: Yo no tengo idea cuánto podría ponerme.
1: Pero nunca has escondido nada, qué sé yo, en tu barba.
2: No, bueno, vacilando así, he puesto como que un bolígrafo petado así, vaciando con el nene.
1: Pues este jebo tiene un récord Guinness. Ay, Dios mío, hay récord de cada estupide, ¿verdad?
3: ¿Pero para qué rayos? O sea,
1: pues no sé, pues él quiso tener el récord porque la cosa era meterte lo que te fueras a meter. Mm-hmm. En este caso era los 3.500 palillos de dientes en la barba.
3: Yo tengo un pana que esconde juguetes, mano.
1: ¿Qué tipo de juguete? Mira, después que no vibren para que no lo choteen.
2: No, exacto.
1: Mira, la cosa era el tiempo. Ajá. Él se llama Joel Strasser. Tardó 3 horas y 13 minutos en colocar los 3.500 palitos. Pero él después quiso seguir como que explotando su talento.
3: Y le dieron el récord por eso.
1: Por eso.
3: Y alguien más lo había hecho, porque yo no
2: creo
3: que...
2: Si tiene el récord, tiene que ser que le pasó a alguien.
3: Ah, parece que él vio que alguien hizo eso. Pero sí, está brutal. El primero
1: a lo mejor estableció el récord.
3: Porque
2: si es el primero con uno lo pudo haber hecho.
3: Por eso, porque es fácil buscar un récord raro y tú sabes el primero. ¿Entiendes?
1: Pues no sé, ese dato te lo debo, pero te lo puedo buscar en breve.
3: No me interesa.
1: Ah, bueno, si vas a cambiar tu vida, te lo busco.
3: Puedo vivir sin el dato.
1: Para que te sientas, papi.
3: Qué linda tus uñas hoy.
1: Mis uñas, de verdad, y gracias, viste, Carolina Herrera.
3: ¿Cuál es el problema? Yo le dije a
1: Fire
3: ¿qué pasa? ¿Qué pasa, papá? Es un detalle. Los hombres no tienen detalles con las mujeres. Si la mujer sí cambió el pelo, usted dice, qué lindo tu pelo, para que ya se den cuenta que usted se da cuenta de esas cosas.
1: Qué lindo.
2: Yo nunca vio la uña. Sí, es tan bonita, pero nunca me fío la uña. Sí, me puede estar rascando el ojo y no me doy cuenta.
1: De verdad, bien poco observador.
2: Yo me doy cuenta. Con la uña, no, nunca estoy pendiente.
3: Yo me doy cuenta.
2: A menos de que estén horribles, que sean las de Shaquille O'Neal. Sí. No me doy cuenta.
1: ¿Qué cosas? Si están feas, te das cuenta. Si están lindas, no.
2: Bueno, pero si son así, tipo Shaquille O'Neal, baloncelista, así.
3: Yo también me fío en los zapatos.
1: ¡Fari, fari!
3: ¿Qué pasa? ¿Qué toma
1: pa? Bueno, un jebo así, observador.
3: Ah, bueno.
1: Mira. Ay, yo me tragué algo, no sé qué fue.
3: ¡Qué rayo!
1: Espero que no haya sido un mosquito.
3: Esto está bien bueno.
2: Son proteínas.
3: Me siento en un live con Chiqui Bombón, güey.
1: ¡Espéralo! relajo, no. Yo no me médico temprano para ir para acá.
3: Abusan
1: de mí.
3: Tenemos el bulbo. Acho, aquí en SBS van a votar 600 personas.
1: ¿Qué empezaron?
3: Y vuelvo el lunes. Quiero decir aquí, yo dije en los comentarios, yo no tengo esa información.
1: Si usted me quiere seguir escuchando los próximos días, tengo que decirle.
3: Eso fue doña Helen, mi mamá, que me llamó y me dijo ese chisme. Dejen a Chiquibombo.
1: Mi mamá ahí enfadando bien tranquila y ella de que ella habla. Involucrando a doña Helen. Mira, pues nada, la cosa era el tiempo, pero él después quiso seguir pues explotando su talento. Uh-huh. Y pues también se ha metido otras cosas en su barba, como chopsticks, tenedores, lápices, pinzas y de ropa y sorbetos y cosas así.
4: Wow, qué interesante.
1: Sí, no, de verdad.
2: Tiene más nada que hacer,
1: una vida bien aburrida. Pero ¿y por qué es récord Guinness, qué sé yo, nos certifica cada estupidez así?
3: Bueno, porque ya alguien lo posiblemente primero los estudia.
1: Un récord bien estúpido.
3: Esas oficinas de Guinness están en Miami.
2: Ellos luego confirman las cosas. Ellos van y ven
3: si realmente pues es válido romper un récord como ese, si entienden que otras personas incentiva a otras personas a hacerlo, pues posiblemente ellos notaron cuando si lo abrieron el récord una vez, pues dijeron, pues, quizás incentiva a más personas a hacer lo mismo y pues es la vuelta, tú sabes.
1: Bueno, hay otro hombre. Este es el mismo. No. Otro que se pone ¿cómo se llama estos sorbetos en la boca?
3: Ah, mira qué bien.
1: Okay. Wow, qué bonito. Y 600 y pico de sorbetos en la boca a la vez.
2: Los papás tienen que estar bien orgullosos.
3: ¿Sabes cómo se llama el tipo? ¿Sabes cómo se llama?
1: ¿De qué vas a vivir en tu vida?
2: Qué orgullo.
3: ¿Sabes cómo se llama el tipo, verdad? Ajá.
1: ¿Cómo?
3: Marcos. Mira, déjalo. Mira, rapidito.
1: Los puede sostener, pero no puede chupar.
2: Sí, mira, un grupo de papás y uno, sí, sí, no, mi hijo se graduó de medicina, sí, mi hijo se graduó de leyes. ¿Y tu hijo? Hacho, él tiene el récord de más sorbeto que se mete en la boca a la vez.
3: ¡Wow, qué orgullo, orgullo!
2: ¡Qué orgullo!
3: ¡Orgullo patrio!
2: Con la camisa, con la cara del negro,
1: está bien, la boca. No lo voy a decir los demás porque son bien estúpidos.
3: Pero está bueno. Nada, adelante.
2: Son más estúpidos.
3: Pero guarda para el lunes, guarda para el lunes. Mira, rapidito, quiero aprovechar para felicitar al hombre de los titulares aquí, a mi papá, Roque José. Señores, que este próximo 16 de agosto cumple 50 años en la radio.
1: ¡Wow! Sí, lo vi, mano. 50 años en la radio.
3: Diache, mano.
2: Felicidades. Y todos estos años que lleva enviándonos los Llena Blanco y todas las cosas. Sí, o
1: sea, oye, un hombre serio, usted lo ve serio ahí, pero ese es el verdadero protagonista.
3: Sí. No, y lo más brutal es que usted lo escucha. Yo he escuchado cassettes de él, audio de él, de viejos, ¿no? Desde cuando empezó en la radio y ahora suena mejor. él siempre suena bien, pero con el pasar de los años. Y cada vez suena más joven la radio. O sea, la voz de él suena tan joven.
1: No, la voz. O sea, es una cosa. Es muy única, de verdad.
3: Que es algo que mucha gente que trabaja en la radio básicamente, pues le gusta.
2: Eso fue cuando te mudaste. Eso fue cuando te mudaste, que le quitaste el estrés. Entonces se siente más relajado cuando está hablando.
1: Dice, por eso digo amén.
3: Pero qué bueno, ¿no? De verdad que.
2: No, qué bueno. Felicidades, Roque. Se le quiere, se le quiere.
3: Y en Puerto Rico, en esta frecuencia.
1: Un gran maestro para todos.
3: Sí. En Puerto Rico, en esta frecuencia, 94.7 en Puerto Rico. Y no es por para, porque la gente se cree que yo estoy aquí por mi papá. Uh-huh. Y no es así. Cuando yo empecé en la radio, yo le dije al pana mío, a Pedro Javier, que era el que trabajaba en la emisora, en la Mega, cuando yo fui a llevar mi demo, yo le dije, yo quiero que tú lleves mi demo, pero yo no quiero que tú le digas que yo soy el hijo de Roque José. Yo quiero que lo lleves y que si me les gusta, pues que me llamen y después se le dice. Pero no le digas nada a Raymond Torres, que ahora es nuestro competidor en Orlando. Y así fue, y lo pueden preguntar al mismo Raymond. Él no sabía. Después, cuando.
1: O sea, que tú se le estás echando dentro a quien te dio la oportunidad por primera vez, lo que tú dices.
3: No, ¿por qué no? Raymond no, se respeta. Ay, burro, tú eres una chiqui bombón.
1: Ahí se respeta. pero es la verdad. Pero eso es con respeto. Pero no es que no lo valides ahí.
2: No te malaga.
1: De
3: a lo que voy es que yo estoy aquí inspirado por él. Pero, y sí, estoy aquí gracias a él porque me inspiró a trabajar en esto. Pero
1: la verdad. En las encuestas.
3: No estoy hablando de mi papá ahora. No, okay. Está perdida.
1: No, estamos hablando de Raymond.
3: No, bendito, no, Raymond es pana.
1: No, pero sí es pana, pero pues.
3: Bulu está todavía en la guerrillera. En la guerrillera yo cambié. Bulu, sí, la semana pasada yo cambié.
1: Te queremos, Raymond.
3: Desde la semana pasada yo cambié.
1: Oye, pero acuérdate, mira el can, el maestro que no educa bien a sus estudiantes.
0: Buenas noches, buenas tardes, buenos días.
3: Bien, papá.
1: Para que se los claven, no fue un buen
4: momento. Feliz Navidad para todos ustedes.
3: Estate quieto, no es Navidad tampoco, cálmate, verá. Pues la vuelta es que yo estoy aquí, sí, gracias a él por la inspiración que él me dio, ¿no?
2: Exacto, pero él te abrió el hambre para eso.
3: Exacto, pero no, él no pero
1: ¿te abrió qué?
3: A lo que. Dios mío, pero te quiero.
0: ¡Fari, fari!
3: Caso a Burbu.
1: Es un chapeador radial.
3: A lo que voy es que mi papá en esta frecuencia en Puerto Rico, 94.7, sí. Él está al aire del 79, creo que es 80. Uh-huh. Y después de mi papá.
1: Del 77 para allá. Se lleva 50 años.
3: Por allá, qué sé yo.
2: 76. Sería 76, sí.
3: Exacto, ajá. 76. No, pero la emisora comenzó en el 80. Este FM comenzó como en el 79, por ahí creo que fue.
2: Okay.
3: La vuelta fue que después de eso vino Rogi con Burbu, que es mi hermano, y estuvo en este horario por la mañana.
1: Sí, en el corri-corre de la mañana. Ese fue nuestro primer show mañanero.
3: Y después, en esta misma frecuencia, vine yo después en el 2008. O sea, llevamos todos estos años, los Gallard, llevamos por la mañana en esta frecuencia desde el 70 y pico.
1: Sí, a rayos, pasándose la batuta de alguna forma u otra.
3: Qué locura.
1: Porque también este Roger es programador.
3: Ay, señor, bueno.
1: Ay, padre.
3: Rapidito por acá, esta mujer de 62 años de Argentina logró tener su primer hijo. Así como tú lo estás escuchando.
1: ¿Su primer hijo cuándo?
3: Bueno, ya, hace 2 días. La mujer se llama Mabel, es una argentina de 62 años. Lo llevaba mucho tiempo atravesando la menopausia, pero eso no quedó. Okay. Pero eso no evitó que lograra quedar embarazada mediante fecundación in vitro.
1: Qué susto.
3: Ovodonación. Obviamente le hacen un estudio para ver si está apta, sí. Para y analizan los riesgos y logró ya tener su hijo. David nació por cesárea. Esto fue 12 de agosto. ¿Cuándo fue? Esto fue
2: hace dos días.
3: Miércoles. Vamos a escuchar.
1: A sus 62 años.
3: 62 años. La entrevistaron y todo de los noticieros allá. Vamos a escuchar lo que dijo Mabel. Primera vez que se convierte en madre a los 62 años.
5: Wow. Quien hoy a los 62 años dio luz a David, un bebé de 2 kilos 750. Y bueno, nos encontramos con ella para que nos cuente su historia.
6: Hola, buenas tardes. Bueno, mi historia es la siguiente. Decidí tener un hijo ahora, a esta edad. ¿Por qué? Porque yo hace muchísimos años quedé menopáusica. Pero siempre tuve el deseo de ser madre. Y bueno, y nunca me di por vencida, ni aún vencida, porque pasaban los años. Y bueno, soy de mucha fe, así que oraba, ponía la mejor energía. Y aparte sentía en mi corazón que iba a ser madre. Y bueno, hasta que un día tomé la decisión y pedí un turno en un instituto en Rosario con el doctor Matías Colabianchi. Y bueno, nunca hubo obstáculo por mi edad. Y bueno, se llevó a cabo un tratamiento de fertilidad, en el cual obviamente a mi edad no tengo óvulos, así que fue todo por ovodonación. Y todo salió perfecto, todo el tratamiento. Bueno, me hicieron un embrión, formaron un embrión y me lo colocaron en el útero. Y bueno, prendió enseguida, me reembaracé enseguida y bueno, llegó David.
3: Ahí está, señor. Lo que falta es que el bebé le salga rapero, mano. Esto está brutal.
2: Dacho. Ella se tiene un LP ahí.
3: ¿Cómo que un LP?
2: Que fueron como, lo más seguro, no ya tenía un bebé realmente, porque cada vez que iba a estar con una persona, se tardaba 2 horas y 45 minutos hablando y se quedaban dormidos los tipos.
3: Este tipo es bien. Esa señora está en la cama ahí, está acabada de parir.
2: Yo no veo el video.
3: Está bien, chico. La falta de respeto, eso era su logro. Eso era su logro. Pero nada.
2: Bulbu y yo jugamos 3 juegos de Monopolio. Lo que pasó en el audio.
3: Mano, ¿sabes cuánta gente eso le resulta interesante? Y ustedes se burlan de todas las noticias que yo traigo.
1: Ay, perdón.
3: O sea, una cosa, eso es
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0: 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A las en punto de la hora llega Rocky José con los titulares más importantes. Y a las 9:05 llega tu llena blanco pulero hoy viernes. Si es un llena blanco, si tú lo completas a tu estilo, a las 9:30 de la mañana, toda la farándula en el GPS de los famosos. Ahí vamos a hablar sobre el supuesto concierto de Bad Bunny que hay en Puerto Rico, pero la gente no se acuerda lo que dijo el alcalde de San Juan en marzo. Tenemos ese audio y vamos a especular aquí, ¿ok? Pendiente, lo próximo no te muevas de tu radio con Rocky Burbu y Giga. Buen día.
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19: Roque José con los titulares. El nivel del embalse Carraízo subió por tercer día consecutivo. El embalse La Plata acumuló dos días de descensos, pero todavía se mantiene por encima del nivel que activaría ajustes operacionales, según la AAA. El Tribunal de Apelaciones de Boston desestimó la apelación de la empresa Luma Energy por falta de legitimación. El dictamen surge de una demanda presentada por DACO que cuestionó una cláusula del contrato entre Luma y el gobierno que limitaba la responsabilidad de la empresa ante los consumidores. El gobierno de Puerto Rico habilitará desde hoy y durante este fin de semana varios centros de acopio para recibir donaciones destinadas a las personas afectadas por el terremoto de Colombia, entre ellos el Palacio de Recreación y Deportes en Mayagüez, el Coliseo Municipal de Fajardo y el Centro de Convenciones de Puerto Rico. Y esta noche continúa la serie final del Baloncesto Superior Nacional entre los Vaqueros y Santeros en el Coliseo Rubén Rodríguez. La serie favorece a Bayamón 2-0. 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
0: 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Mantente aquí en el 94.7 de tu radio, arrancando el weekend. ¡Ay!
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1: Llegó tu día, bulero. Ponemos un lleno blanco, tú lo completas a tu estilo. Aquí en el Despelote, marcando ahora nuestra línea en Orlando y Puerto Rico, 787-622-9470. Apúntala, guárdala en el teléfono para que siempre puedas participar con nosotros. Uh-huh. 787-622-9470, ¿ok? Ya tú sabes.
2: Ay, ay, ay.
1: Óyeme. Hoy es viernes.
3: Viernesito.
1: Hoy es viernes y estamos ready para este lleno blanco bulero. Oye, vamos rápido a arrancar porque la gente se queja cuando nos tardamos. Vamos a meterle, señores. Vamos a meterle aquí rapidito. Mira, según me envía Burbu. Miren, ¿cuál hacemos primero? Ok. Se graduó de cuarto año, señoras y señores. Se graduó.

0: ¿Qué pasa?
1: Oye, esa cosa.
0: Date quieto,
1: respeten.
0: Así.
2: No, yo no soy hembra, yo soy macho.
0: Nadie está hablando de ti, papá.
1: Mira, dicen que agarré el diploma a dos manos.
0: ¿Ah?
1: Oye, ¿qué para?
3: No me aborden al artista, lo dije. No me aborden al artista, gracias.
0: Ya, papá.
1: Ya, te quiero.
4: Me gusta que me metan el dedito.
0: Date quieto.
1: Dice que se lo tiraron como un huesito a un perro y le fueron con la boca.
0: Por eso, este era Blanco Bulero dice: vámonos en la grabación de Cristian Castro, ¿verdad? O lo hacemos como tú lo redactaste aquí. ¿Qué les parece? En el Senior Trip de Cristian.
5: A mí me gusta ver el Senior Trip.
1: El Senior Trip pueden pasar más cosas.
0: Sí,
1: pasar
0: dale,
1: más, abunda más.
0: Perfecto.
5: Sí, más universal.
0: Exacto. Esa es la fiesta después de la. De esto, ¿verdad?
5: Claro. Sí, del viajecito.
0: El viajecito.
5: Fiesta, sí, el viajecito.
0: En el Senior Trip de Cristian Castro. Me imagino que va a haber un pleote en ese crucero.
1: Ya.
0: Yo imagino el camarote de Cristian.
1: 787-622-9470.
0: Ahí está. Marca ahora 787-622-9470 en el Senior Trip de Cristian Castro. De hecho, se le van a. En el senior, sé que él tiene las cejas bien despeinadas. Ajá. Ahí le van a peinar las cejas para adentro.
5: Le van a hacer una trencita. Las trencitas en la.
1: ¿Te acuerdas de Something About Mary? Ajá. La de la ola que le hicieron en la
3: puerta. Party, party.
1: Abre la ceja.
0: En el Senior Trip de Cristian Castro.
6: Se graduó su macunganal.
1: Yo tiré el trigo, relajo.
0: Se graduó. Eso yo no lo había escuchado.
3: ¿Cuqui?
0: ¿Era?
3: ¿Cuqui?
0: ¿Cuqui? Dale quieto. En el Senior Trip de Cristian Castro.
7: Guayeteo, baby. Tra, baby. Sobeteo, baby.
0: Eso. En el Senior Trip de Cristian Castro.
6: Le llenaron el botón de leche, Rock.
1: Córtalo.
0: En el Senior Trip de Cristian Castro.
6: Hello.
0: En el Senior Trip de Cristian Castro.
6: Lo rellenaron de crema bavaria.
0: Mira para allá.
1: Es que siempre hay un bizcochito.
5: Los potrecitos.
0: En el Senior Trip de Cristian Castro.
3: Le dieron un huevo azul. ¡Ay, huevo!
0: En el Senior Trip de Cristian Castro.
6: Su mamá lo complace con una docena de pojongo.
1: Es ver, Rosa.
0: En el Senior
1: Trip de morrongo.
0: Le regaló un morrongo 2026.
1: Y un clavel.
0: En el Senior Trip de Cristian Castro.
1: Ay, me muero.
8: Hakuna Matata.
0: En el Senior Trip de Cristian Castro.
8: ¿Baby Oil o vaselina?
0: Mira. Espera que lo pusieron hasta que salga Pidiri.
1: Ah, no. Ya.
0: Bien. En el Senior Trip de Cristian Castro.
6: Va a estar tirando huevos. Yo cogiendo huevos.
0: Dre, cantó una canción. Allí de él, de las de él.
5: ¿Cuál canto? ¿Cuál
0: canto? Llora las leches. Digo, las rosas.
1: Ay, Dios.
5: Qué mal.
9: ¿Qué es lo que pasa aquí? ¿Cuál es el silencio en este grupo? ¿Cuál es el silencio?
0: No, ninguno, papá. ¡Ey, no te moleste! En el Senior Trip de Cristian Castro.
10: Está lloviendo leche.
0: No lo corten, que estaba bien. Un compositor es que llamó
1: usted,
0: a él.
1: Ustedes cucan.
0: Eso era el remix. En el Senior Trip de Cristian Castro.
10: Se va a janguear con los putipan de Rocky.
1: Yeah, Rocky.
0: Papi, no me he puesto los putipanes, los putipans, porque me los vacilaron y cada vez que me los pongo, digo, me los voy a cambiar por si acaso.
1: Chico, con este frío, de verdad, tienes todo mi respeto.
5: Sí, no.
0: Óyeme, el Senior Trip de Cristian Castro.
6: Mango, leche, huevo. Mango, leche, huevo. Mango.
0: Ya, ya.
1: Nosotros hacemos un postre.
11: Durón es verde, joyetón, besar, recibe.
0: No puedes participar y tú estás en la guerra, ¿ok? Yo te quiero ver que le joyetón aquí en el cine el trip. En el cine el trip de Cristian Castro.

0: Suma. En el Senior Trip de Cristian Castro.
1: Ricky Martín es el profesor.
0: Mira para allá. En el Senior Trip de Cristian Castro.
1: Hasta las bolas le metieron.
0: Yo lo quito ahora, bebé, lo quito. Lo quito
2: por
0: ahora.
2: Favor, está bueno. Ya empezaron las clases, acuérdense.
0: Lo quito ahora, lo quito ahora, señor.
2: Sabemos que estamos en verano. ¿Todavía?
0: No, Catalina, no hablarle de las pembas de tu mamá, porque eso es lo que baja el hinchazón.
2: Mira ya.
0: Que Catalina, tú eres malita, ¿eh? Que hago un llena blanco bulero de Yailin y las pembas de Yailin, que se fueron virales en estos días, pero no voy a hacerlo. No voy a hacerlo porque llamaste tú. No voy a hacerlo porque tú tienes de relajito. Tú no te puedes estar. Tú jangueas con tu papá un día en un parque acuático y te crees que eres Sting Anuel. No se puede. Ah, que se va a desayunar una combinación china. Gracias, okay. Buen provecho, mi amor.
2: Okay. Un pica pollo.
0: Mira, vamos para el próximo, señoras y señores.
3: Dale, zumba, zumba.
0: Ustedes saben que la muchacha esta, la Chiqui Bombón,
3: sí.
0: Se fue un podcast a decir que iban a votar 500 personas de Telemundo y el Telemundo la regañó. Cogieron, la regañó, la pusieron en el aire a pedir perdón, le escribieron los abogados aparente y alegadamente, ¿verdad? Lo que tenía que leer. Y la suspendieron una semana. Bueno, ayer estaba ella, para el que no sepa, ayer se puso, parece que le suspendieron de empleo y sueldo, parece. Y empezó a vender cosas de TikTok Shop. Estaba ella vendiendo para rellenar la semana.
2: Era bien chismoso.
0: No, pero es que la verdad.
2: Era bien chismoso.
0: Empezó en la red.
2: Para rellenar, papá, te faltó para pagar la renta.
0: Para cuadrar la semana, porque se la
3: ya está el señor Barriga buscándola.
0: Sí. Oye,
3: ahí escondía el barril del chavo.
4: Al bochinche son buenos.
0: Date quieta. Entonces, por eso es que.
5: Como dice esa gran célebre prócer puertorriqueña, mujer femenina espectacular, Angelique Bulbu, Bombón. Quédate callado la próxima vez.
0: No, vaya, padre, ¿qué pasó?
2: ¿Quieres caer en esas lenguas?
0: Por eso este Llena Blanco Bolero dice de la siguiente manera. Dale. En el próximo podcast de Chiqui Bombón, ya tú sabes.
2: Sin filtro.
0: En el próximo podcast de Chiqui Bombón, ya tú sabes. Ya, ¿qué dirá ahí? ¿Qué dirá ahí? ¿Ah?
2: Ya, ¿qué dirá? No, pero eso yo no sé.
0: ¡Ay!
2: ¡Ay, yo no sé! No, no.
0: Va a decir, chacho, el hombre ancla es un periquero. Un periquero malo, mano.
2: Te da interioridades bien duras.
0: Unas cosas bien, bien. Ya tú sabes. Sí. La del tiempo, chacho.
2: Con el llanito en la vida.
0: Esa le dan pa' todo el día. Todos los días en el parque. El tipo de los deportes.
2: Mira, no.
0: Ay.
3: Ay, qué bueno.
0: En el próximo podcast de Chiqui Bombón.
6: Va a estar hablando de los estrapones de Yulín.
0: Mira para allá. En el próximo podcast de Chiqui Bombón.
6: Va a vender canecas de Bacardí.
0: En el próximo podcast de Chiqui Bombón.
1: Va a vender el dildo de Cristian Castro.
0: En el próximo podcast de Chiqui Bombón.
4: Yo no choteé.
0: En el próximo podcast de Chiqui Bombón.
1: Nacho, Raymond hace el programa arrebatado.
0: En el próximo podcast de Chiqui Bombón.
6: Que ya Villano tiene todo.
7: PR está lleno de patos. Lo dije, lo sostengo. PR es una caja de bugarrones.
0: Dale quieto, papá. A ver, ¿qué le pasa a él?
4: ¡Fari, fari!
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0: Romeo, Prince Royce, por el 94.7 de tu radio San Juan, con Rocky Burbu y Giga. Recuerda conectar con nosotros siempre en la aplicación La Música. 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Está el podcast del Despelote. Todo lo que pasó en el show lo ves ahí completito, ¿ok? Óyeme, mientras tanto, próximo GP de los famosos, señoras y señores. Obviamente recordamos a Pritchard Colón. Tenemos los últimos detalles de lo que ha acontecido luego de su partida. Además, pendiente porque Bad Bunny le hizo una carta abierta. Le damos lectura en el aire. Además, hablando de Bad Bunny, hay un run run por ahí de que Bad Bunny viene en concierto a Puerto Rico, pero la gente no recuerda lo que dijo el alcalde de San Juan en marzo. Y nosotros, mira, tenemos ese audio y especulamos. Próximo en el GPS de los famosos.
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0: Estamos ready, señores y señores. Vamos a meterle, ya tú sabes, con todo el chisme, como te encanta aquí en el despelote, en el nuevo 95 Orlando, la 994 Puerto Rico.
1: Los bochinches son buenos.
0: Siempre somos buenos, ya tú sabes cómo es. Este viernes sabroso arranca el weekend oficialmente. Gracias por estar con nosotros acá. Óyeme. Rápido, tenemos que arrancar. Ponte ahí. Vamos a cambiar la musiquita aquí un momentito, porque de verdad que estamos alegres porque es viernes y todo, pero obviamente, bueno, pensamos en la pérdida, ¿verdad?, de Pritchard Colón, mano, después de 11 años, mano, de ese accidente que tuvo boxeando, ¿verdad?, con Terry. ¿Cómo es que? Terry Williams. Búscame el nombre bien. Que obviamente el tipo le metió varios puños que no tenía que darle por la parte de atrás de la cabeza, pues lamentablemente pues ocurre que pues termine como terminó. Incluso la mamá, vi una entrevista ayer, ¿sabes? Que la gente, cada vez que muere alguien, empiezan a recordar y publicaron hasta la pelea, publicaron una entrevista que le hicieron en Estados Unidos en un programa de deportes a creo que fue en ESPN, a la mamá, donde ella contó eso específicamente.
2: Un recuento de su vida.
0: Ajá, lo que pasó esa noche específicamente.
3: Terrell Williams.
0: Ajá, exacto. Pues sí. La cuestión es que ella dice que en el momento, o sea, él le dijo, mira, no veo bien, qué sé yo qué rayo.
2: Al árbitro.
0: No, la mamá.
2: Porque el árbitro tampoco hizo nada.
0: Sí, no, pero eso es otra cosa. Ella está contando su experiencia, ¿no?
2: Con él, ajá.
0: Con él.
3: De su punto de vista,
0: ¿sabes? Llevan a los camerinos y ella dice, no lo veo, qué sé yo. Y ahí se lo llevan al hospital.
2: Sí, que eso fue inmediato entonces.
0: Ajá, y ahí tuvieron que operarlo y todo el revolú. Y lamentablemente, pues terminó como terminó. Lo triste del caso es que esa madre estuvo 11 años trabajando con ese muchacho, ¿no? Con su hijo, ¿no?
2: Y
0: se convirtió en un bebé de nuevo. En un bebé, literal. O sea,
2: no, esa mamá definitivamente es una campeona, de verdad. Que Dios la bendiga donde quiera que esté.
3: Y eso y más.
2: Dentro del dolor que ella debe sentir en este momento, ese vacío en su alma, en su corazón.
3: Sí, mano.
2: En ese cuarto, porque como él dependía tanto de ella, ella se levantaba para vivir para él.
3: Sí.
2: O sea, ella tiene que tener un vacío tan y tan grande, de verdad, que Dios la abrace, pero dentro de todo tiene que tener la satisfacción de que lo hizo demasiado bien.
0: Nosotros estábamos hablando fuera del aire. Por ejemplo, Yankee subió un video en su historia, está todavía. Y parte de esa satisfacción de la gente que quería, ¿verdad? Y que era cercana a Pritchard, era que él se expresaba, ¿verdad?, con sus gestos, con sus emociones. Por ejemplo, cuando él vio a Yankee, él abre la boca así como que wow, como que sorprendido. Entonces,
2: sí, que él sabía que él tenía esa conciencia de la actualidad de lo que estaba pasando.
0: Por eso que
2: no sabía expresarlo.
0: Que de seguro esos 11 años fue un regalo para una despedida bien, o sea, bien lenta. Para esos familiares que les dio la oportunidad de demostrarle lo mucho que lo amaban. Incluso el mismo Bad Bunny, te la voy a enviar Bulba para que le des lectura, hizo una carta abierta a Pritchard Colón. Ahí te la voy a enviar Bulba para que le des lectura porque está bien bonita lo que escribió Bad Bunny, una carta abierta a Pritchard Colón. Ahí se fue.
2: Dice... Perdóname, espérate, que es que tú sabes la cieguitud. Ok, dice, algo que quizás no sepan de mí es que desde niño he sido fanático del boxeo. Yo era de los que veía peleas todos los sábados, no importa a quién peleara. También creo que el hecho de tener una cultura boxística como la que tenemos en Puerto Rico le añade una pasión adicional a esa afición que siento por el deporte y el cariño que le tengo a nuestras figuras. En el 2014, cuando apenas comencé a grabar canciones en mi closet, también comenzaba a seguir la carrera de un joven prospecto de Puerto Rico al que le tenían mucha fe. A todo el mundo le hablaba de ese boxeador con la misma pasión que les contaba sobre mi música. Algunos ya sabían de él y el resto era cuestión de tiempo que lo conocieran. Honestamente, yo tenía el presentimiento de que él sería el próximo. Tenía estilo, buen boxeo, IQ, pegada, imagen, presencia y carisma. Tenía todo para ser la gran estrella boricua que tanto necesitábamos en el boxeo.
0: Ahí está lo que escribe Bad Bunny, una carta abierta a Pritchard Colón, también su mamá escribió.
2: Claro, tenía todo, sí, tan jovencito. Yo sí, creo que él estaba invicto, ¿right? Como que 16 peleas a su favor, algo así, era lo que él tenía.
0: No recuerdo el récord bien
3: como tal.
0: La mamá escribió, por este medio quiero darle las gracias a todos por sus llamadas y mensajes. Como ya todos saben, mi hijo Pritchard Colón Meléndez ahora mora con Dios. Aunque no pueda responderle a cada uno En estos momentos quiero agradecerles de todo corazón por su apoyo, respeto y cariño que siempre le brindaron a mi hijo y a mi persona. Tan pronto tenga toda la información sobre los servicios fúnebres, estaré compartiéndola con todos ustedes. Gracias por estar presentes y por todo el apoyo que nos han brindado durante estos casi 11 años. Significa muchísimo para nosotros. Dios los bendiga siempre. Escribió en su Facebook la mamá de Pritchard Colón. Señoras y señores, que la gobernadora de Puerto Rico, Jennifer González Colón,
2: algún día
0: decretó un día de duelo, ¿no? Por Pritchard Colón. Un día.
3: Pero así, él está invicto. Esa pelea donde sufrió la lesión, que ahí fue que tuvo el problema.
2: Él llegó invicto.
3: Sí, pero le quitaron la pelea porque le cortaron los guantes. La esquina de él, tú no puedes quitar los guantes y por eso pues lo descalificaron. O sea, perdió por todos los cantazos que había cogido y eso. Que fue lo que le causó entonces el problema porque tenía sangrado cerebral.
2: Ay, Dios mío.
3: Está dándole un cantazo detrás de la cabeza. Por eso es que esos puños son ilegales en el boxeo. Se supone que no puede hacer eso.
2: ¿Y ese árbitro sigue
3: trabajando? Yo no sé qué pasó con el árbitro, pero mucha de la culpa es de él. Porque él tenía que meterse ahí. El que está ahí para proteger a los boxeadores.
2: Claro, y él se estaba quejando por lo que estaba pasando.
3: Sí, él y la esquina de él también. Todo el mundo se está quejando. Los mismos comentaristas lo estaban diciendo. Eso es bien peligroso.
0: Horrible.
3: Como podemos ver, obviamente.
0: Wow. El boxeador Terrell Williams, que mucha gente lo ha tildado de asesino, declaró en entrevistas que reza todos los días, o que rezaba todos los días por Pritchard Colón, y que le deseaba salud y paz tras la trágica pelea del 17 de octubre del año 2015. El tipo no...
2: Sabrá Dios si en su corazón de verdad él se sentía culpable.
0: Williams fue exonerado de cargos oficiales, pero se alega... que la secuela del combate afectó profundamente su propia carrera antes de su retiro. El tipo ni redes sociales tiene. Tiene un Instagram como de 600 followers y yo creo que ni siquiera es de él. O sea, con un solo post. O sea, el tipo no aparece.
2: Nadie sabe lo que está cargando cada cual, de verdad.
0: El tipo no tiene nada, no hay manera de conseguirlo en redes sociales. El tipo está desconectado por completo del boxeador. Imagínate, la gente lo acribillan. A Terrell Williams, señor.
2: Oye, ahora se vuelve a despertar esto.
0: Sí, ahora está. Increíble.
3: Bueno, él tiene que vivir con eso también.
0: Tiene que vivir con eso. Pues nada, mano, de verdad, nuestro pésame para toda la familia y para todo Puerto Rico, que obviamente lloramos la pérdida de Pritchard Colón, porque nos involucramos mucho también en las redes sociales con la mamá, que siempre publicaba avances de cómo mejoraba Pritchard. Él tenía 33, ¿verdad? 33 años.
3: No me acuerdo.
2: Sí, actualmente.
0: Actualmente, sí. Es lamentable. Bueno, sí, ni modo. Claro.
2: O sea, eso le pasó como a los 21 añitos, 22.
3: Algo así. Sí, porque fue hace 11 años, ¿verdad?
2: Ay, bendito.
0: Exactamente. Bueno, señores. Hoy hablando de otros temas, yo no entiendo esta cuestión de Cuba. Me tiene bien loco esto de Cuba. Yo, primero que todo, el presidente Trump se pasa hablando que Delcy Rodríguez, que es la que vino detrás de Maduro, que supuestamente está haciendo un trabajo excelente y ta, ta, ta, ta, y ta, ta, ta, ta. Entonces tú tienes a un Marco Rubio, yo creo que medio incómodo, porque cuando tú ves cosas como estas que acaba de hacer Delcy Rodríguez en su cuenta de Instagram, ella publicó un mensaje básicamente reconociendo lo brutal y el trabajo excelente que hizo Fidel Castro. O sea, tú tienes a un Marco Rubio, que es cubano, y tienes a un presidente diciendo, Delcy, tú eres la mejor, estás brutal, estás haciendo un gran trabajo. Entonces, mientras tanto, Delcy Rodríguez publica, el presidente Fidel Castro forma parte de los líderes que trascienden en el tiempo y permanecen en la memoria colectiva. Hoy, al conmemorar el centenario de su natalicio, recordamos su firme compromiso con la dignidad, la justicia social, la soberanía, el internacionalismo solidario y la unidad de nuestra América Latina y el Caribe. Un líder íntegro que ha marcado referencia para los pueblos libres del mundo. Miren esto. ¿Cómo Marco Rubio ve eso? O sea, él tiene que soportar que Trump alabe a Delcy Rodríguez mientras Delcy Rodríguez se lo mama a Fidel Castro, señores y señores. Una cosa terrible. Bien complicado.
2: Yo no sé si... mamá Fidel Castro.
0: Ustedes no vieron lo que pasó.
2: Tu periodista favorito.
0: ¿Vieron lo de Trump huyendo, verdad, en el avión?
3: Sí. Dejó a todo el mundo guindado.
0: Ajá, dejó a todo el mundo guindado porque Trump supuestamente se va a montar en el Air Force One y lo bajan y lo meten en un camión de catering. porque había una amenaza de Irán.
3: En los carritos donde llevan la comida para los aviones.
2: Wow.
0: Y se lo llevan, ¿verdad?
3: Pero no le avisaron nada a nadie, dejaron a los periodistas, al resto del staff, a todo el mundo lo dejaron en el
2: Force One. Lo volaron a todos.
0: Exacto, lo que pasa
3: es... Él se desapareció. Él le hizo, sí, ya vengo ahora, y se fue.
0: Él se montó ahí... Y Marco Rubio estaba en el avión, sí, señores.
3: Estaba todo,
0: entonces,
3: todo el mundo.
0: La prensa le va a preguntar a Marco Rubio: mire, pero usted, ahora que se trascendió de que Trump tenía una amenaza y usted voló en el avión. Y Marco Rubio no contestó la pregunta, simplemente se caminó y se fue. Se quedó calladito, calladito. O sea, Marco Rubio parece que se acababa de enterar, o sea, en estos días, de eso que salió público, de que, tú sabías que había una amenaza que
2: iba. Y me dejaste
0: en el avión.
3: Sí, mano.
0: O sea, Marco Rubio está ahí bien incómodo. Yo lo siento bien incómodo con Trump. Bien cómodo, de verdad, wow, que... No sé, así que...
2: Pero con Trump cualquiera debería estar incómodo.
3: Eso es como si te llaman... ¡Cobarde!
0: ¡Date quieto!
2: Eso no le debe nada a nadie.
3: Sí, mano. Eso es como si te llaman al trabajo y te dicen, mira, mano, van a poner una bomba en el edificio. Y tú llamas y dices, mira, no va a poder irse, me explotó una goma. Y no dicen más nada y todo el mundo que se fastidia.
0: Exacto, mano. O sea, Trump, ¿qué tú crees de eso?
1: El papá de los pelucones. ¿Ah? The father of the pelucones.
0: Ahí está. Óyeme, hablando de otros temas, señores, hay unos billboards que el guía, que tú sabes que es el más caco del grupo.
3: El más caco.
2: Es el único. El más caco, me muero.
0: el guía ha cachado algo aquí que nadie ha hablado de eso. No hay ni foto en redes sociales, señores.
2: ¿De qué hablan?
0: Estamos hablando de que el guía se percató de que hay unos billboards en Puerto Rico. ¿Qué tuviste en el billboard?
3: Okay, ya yo lo he visto como 5 o 6 veces y no había caído en cuenta. Y esta mañana vi lo que era como tal. Es un billboard negro y tiene 2 emojis. Uno es como un lobo que realmente todavía no descifro qué es lo que es. Y el otro es como una carita, como un diablito. Este, como un emoji. Pero ese diablito tiene una cadena que tiene doble A.
2: O sea, ahí fue que me di cuenta. ¿Ese es el emoji de Anuel?
3: Por eso. Pero no me había fijado porque lo había cachado justo cuando está cambiando el billboard. Y es como un lobito y dije, ¿por qué eso? Entonces me di cuenta después de la cadena porque no me había fijado. Pues siempre lo cachaba. O sea, cuando uno ve un billboard y lo cacha cuando está cambiando.
2: ¿Pero para qué viene él? ¿Para plaza a comprar ropa?
0: Porque no, no
2: sé. Esto que dice que no puede venir a cantar. No,
0: Burbu, pero
2: imagina que se ve.
0: No, nena, no. ¿Sabes qué es eso?
2: Tus fans lo esperan.
0: Nena, no. Eso es el disco. Eso es que ya está a la vuelta de la esquina. Real hasta la muerte 2. Señores, los Caco News.
3: Ok.
0: Así que...
3: Yo lo vi. Yo dije, adiós, mira. No vaya fijado.
0: Eso tiene que ser que viene ya el disco por ahí. Así que, mira, Caco, llegó tu día.
2: Oh, no te creas.
0: Así que aparentemente ya el disco está a la vuelta de la esquina porque ya hay billboards. No creo que sea que Anuel venga a Puerto Rico. Eso no va a pasar. Pero de que viene el disco, aparentemente viene, ¿no?
3: Aparentemente sí.
0: Exactamente.
3: Pero llevan ya un par de días los billboards, te digo, los estaba cachando justo cuando cambiaba y decía, ¿qué es esto? Y me di cuenta hoy que lo cogí cuando estaba cambiando y vi el doble A, yo, ok.
0: Anuel, ¿qué tú tienes que decir a los que decían que tú no venías con el disco?
4: Dios miserable, comenta ahora, dale. Comenta ahora, cabrón, dale, te fuiste, ¿qué pasó? Te fuiste. Canto estúpido, cabrón.
0: Así que aparentemente el billboard significa que ya el disco está por ahí, porque ya
3: aparenta
0: con el mercadeo. Así que vamos a estar pendientes.
3: Eso aparenta.
0: Hablando de otra cosa, oye, vieron que hay un en Puerto Rico lo que se habla es de que están preparando el Bistrom para un concierto. ¿Verdad? Entonces, todo el mundo dice Bad Bunny, pero nadie se acuerda lo que dijo el alcalde de San Juan en Puerto Rico, Miguel Romero, esto fue en marzo. Nadie se acuerda.
2: ¿Vendrá?
0: No, vamos a escuchar lo que dijo el alcalde. Escúchense esto. Porque aquí vamos a poner que no sea esto, pero...
2: O la otra.
0: Si no es esto que él dice, ahí hay 2 bochinches más.
2: ¡Anda!
0: Vamos a escuchar lo que dijo el alcalde en este audio de 33 segundos.
5: Sé que hay conversaciones con la gente de Shakira. Incluso hay unas fechas separadas durante el mes de mayo, a finales de mayo.
6: Aquí en el Irán.
5: También hay algo de Karol G también y de artistas de rimas para allá para el mes de agosto. Hay otros también que han estado viendo, ¿verdad?, la posibilidad de hacer un estadio, Irán Bison. Así que la idea es esa, no tan solo el deporte, ¿verdad?, que esta es la catedral de la pelota en Puerto Rico, pero que también que sea el estadio principal, y por eso queremos trabajar con aumentar la capacidad del mismo.
0: Ahí está el alcalde hablando de las mejoras que se le han hecho al estadio Irán Bison. Miren esto. Primero que todo, el mes de mayo ya pasó.
3: Sí.
0: ¿Verdad? Mayo ya pasó. Shakira vino.
2: No vino.
0: No vino. No. Entonces él dijo ahí.
2: ¿No era mayo el año que viene?
0: No, no, él está hablando de este año. Él está hablando de este año. Esto fue en marzo. Él dijo que para mayo.
2: Uh-huh. Y había una loba, ¿te acuerdas de la loba que había por ahí caminando por el viejo San Juan? Ajá.
3: Ah, es verdad, sí,
0: el videito. ¿Y qué pasó con Shakira en mayo? ¿Cuál es el chisme? ¿Cuál es el bochinche? Nadie dijo que pasó con Shakira, porque eso se quedó en la nada. Hay un bochinche ahí con Shakira.
4: ¡Tú no eres Shakira, hijo de puta!
0: ¡Ay, no, papá!
2: Ay, la gente está diciendo que lo que las presentaciones últimas de Shakira por ahí, que no es ella.
3: Ajá. Sí, está el garete.
0: Entonces, ahora, escúchense ese audio ahí. ¿Qué dijeron de agosto? ¿Que venía quién?
2: Que venía Karol G.
0: Karol G. Entonces, acuérdate que ¿quién es que hace los conciertos de Karol G?
2: Rimas.
0: Uh-huh. Ellos trabajan la parte de conciertos con Karol G. Entonces, ¿no será que viene Karol G y están dejando que todo el mundo piense que es Bad Bunny y Bad Bunny realmente no viene nadie y que viene Karol G? ¿Será eso?
2: Puede ser,
0: okay, o lo mejor. Digo yo, porque la gente no se acuerda. Esto fue en marzo que él lo dijo. Uh-huh. Y si lo quiere escuchar de nuevo, vamos a escucharlo de nuevo. Vamos hasta la parte de Karol G, ponlo ahí.
5: Sé que hay conversaciones con la gente de Shakira. Para incluso hay una fecha separada durante el mes de mayo, a finales de mediados, finales de mayo.
6: Aquí en el Irán.
5: También hay algo de Karol G también y de artistas de rimas para allá para el mes de agosto. Hay otros también que han estado viendo, ¿verdad?, la posibilidad de hacer un estadio, Irán Bison. Así que la idea es esa, no tan solo el deporte, ¿verdad? Que esto.
0: Ahí está, o sea, dijo, y todo concuerda porque Karol G tiene un disco nuevo corriendo ahora.
3: Uh-huh. Sí.
0: O sea, que eso se calendariza todo. O sea, uh-huh.
3: A menos de que le estén diciendo eso, porque saben que él es Mr. Spoiler.
0: No, pero esto fue en marzo.
3: No, yo sé.
0: Esto fue en marzo.
3: Yo sé.
2: Spoiler.
3: Él es Mr. Spoiler.
0: Esto fue.
3: Si él va al cine, tendría que tapar los oídos. No puede entrar, no puede entrar a trabajar.
0: No
3: ese
0: sé
3: día.
0: Qué piensa la gente que nos está escuchando por el chat, pero vamos a poner que es Bad Bunny. Pues es Bad Bunny, pues ya ellos tenían la fecha reservada del
2: Cualquiera Victor. De los dos que venga va a romper. Cualquiera pero, de los tres, si puedo escuchar.
0: Pero la que está haciendo conciertos es Karol G ahora mismo. Estuvo en Toronto, ahí en el concierto vacío aquel.
3: Uh-huh.
2: Aquí no va a estar vacío.
0: No va a estar vacío. Entonces, ya viene el disco. ¿Cómo se llama? El Tropichocheta.
2: Casi.
0: No, ahora tiene un disco.
3: Poco.
0: Ahora tiene un disco nuevo que tiene música con Drake y todo eso.
3: Uh-huh.
0: ¿Será que están haciendo pensarle a la gente que viene Bad Bunny y la que viene es Karol G? Pero no sé, porque es bien loco, porque como tampoco hay boletos a la venta, y supuestamente eso es para el fin de semana del 23.
3: ¿Y eso sea, es este weekend no es el otro?
0: Eso es el otro weekend, exacto. Uh-huh.
3: Sí,
0: 21, 22, 23.
3: Exacto, es el próximo weekend, una semanita.
0: Vamos a ver qué pasa con esto. De venir Karol G, ¿qué tú tienes que decirle a tu ex, a Noel?
4: ¡Tú no eres Shakira, hijo de puta!
2: Pero. Mira.
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0: titulares.
1: Roque, o sea, con los titulares, el nivel del embalse Carraíso subió por tercer día consecutivo. El embalse La Plata acumuló 2 días de descensos, pero todavía se mantiene por encima del nivel que activaría ajustes operacionales, según la AAA. El Tribunal de Apelaciones de Boston desestimó la apelación de la empresa Luma Energy por falta de legitimación. El dictamen surge de una demanda presentada por DACO que cuestionó una cláusula del contrato entre Luma y el gobierno que limitaba la responsabilidad de la empresa ante los consumidores. El gobierno de Puerto Rico habilitará desde hoy y durante este fin de semana varios centros de acopio para recibir donaciones destinadas a las personas afectadas por el terremoto de Colombia, entre ellos el Palacio de Recreación y Deportes en Mayagüez, el Coliseo Municipal de Fajardo y el Centro de Convenciones de Puerto Rico. Y esta noche continúa la serie final del Baloncesto Superior Nacional entre los Vaqueros y Santeros en el Coliseo Rubén Rodríguez. La serie favorece a Bayamón 2-0. Estos fueron los titulares en la nueva 94.
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0: quemarte.
1: Ok, lechoneos del ayer, recordando estos lechoneos que o quemaste, o simplemente tú no puedes creer que tú hacías eso. Tú sabes que el metabolismo es una cosa mágica, señores. Antes yo, yo comí, no engordaba. Y ahora, no es que engorde bien brutal, porque nunca he sido gordo, pero sí noto que, mano, sí, he llegado hasta 201 libras. Yo nunca he pasado las 200 libras. La vez que yo pasé 200 libras, yo me asusté. ¡Ey, a rayo! Aquí voy a engordar. A mí siempre me decía, tú, ya que llegas a los 20 y pico, y no engordaba. Ya que llegas a los 30 y pico, no engordaba. Y de momento un día, yo, ¡ey, a rayo! Yo puedo engordar. Si le meto como debo meterle.
2: Si le metes durísimo, digo, como te gusta si, a ti.
1: Exacto, si le meto como quiero meterle, pues engordaría.
2: Pero yo era bien flaca también y a mí, mi mamá metía esta vitamina de esas de farmacia de pueblo. Me explotaron todas después de los 30, me explotaron.
1: Mi mamá me daba, yo antes hacía de chiquito, yo escondía la barriga y las costillas se me marcaban bien brutal como si fuese un esqueleto normal. Y la vuelta es que mi mamá me daba emulsión Scott. Con aceite de hígado de bacalao. Horrible. O sea, malo.
2: Los mejores de Denilky de la libertad.
1: Anda,
2: de
1: pues la vuelta es que yo recuerdo, estábamos hablando aquí afuera del aire de los lechoneos que hacíamos antes. Yo, mano, yo todos los días, al lado del colegio en Fajardo, donde estudiaba con Burbu, había una panadería que se llamaba Panadería Coqui. Entonces yo iba todas las mañanas y pedía media libra de pan sobao con mantequilla un día y al otro día con cheese whiz
3: y a rayo,
1: y todos los días acompañada de un rico Nesquik sabroso.
2: Bien sí, frío. Si no estaba bien frío, no iba a quiquear igual.
1: Riquísimo. Y
3: sí, súper rico.
1: Y yo decía, wow, todos los días media libra de pan, está duro.
3: Hacho, pero eso es un dron de calorías, pero al garete.
1: Ese era mi desayuno.
3: Loco, todos chamaquito.
1: Los días.
3: Papi, cuando chamaquito, que nosotros jugábamos básquet, todos los panas y eso, nosotros íbamos, y yo me recuerdo que yo tenía un pana flaco.
1: Ya siempre tiene panas, ¿verdad?
3: ¿Cuántos panas tienes? No, pero íbamos todo en corillo. Y nosotros cada uno nos compramos unos nuggets de 20, un McChicken y un Sunday después de al básquet y nos bajamos eso de una.
1: Riquísimo.
2: Ya entre
3: pero que era un montón para cada uno.
1: Yo siempre pedía.
3: Y uno chilling, uno bajaba de peso ahí.
1: Yo siempre que voy a comer McNuggets, siempre pedía la cajita de 20 que venía.
3: Eso mismo.
1: Y yo no puedo ir a McDonald's sin pedir los McNuggets. Eso es riquísimo.
3: Y lo vuelvo a decir: tienen que probar el Honey Mustard de ellos. La mostacita de McDonald's es la más rica. El barbecue durísimo, pero para los nuggets, la mostacita de ellos ha hecho súper rica.
2: A mí me encantan las papas de McDonald's.
1: No, eso.
3: Sí, que, sí, obviamente. Esas son las duras.
1: En Disney todavía venden, había un kiosquito de papas. No me acuerdo, yo creo que era en...
3: ¿De papas?
1: De papas de McDonald's nada más. Vendían más que... Ya lo quitaron ya. ¿Te acuerdas?
3: De verdad, yo no me acordaba
1: Hubo
3: de
1: un
3: eso.
1: Tiempo que...
2: Cacha, que si tú vas por ahí, tú cachas las papas.
3: Acho, que qué.
1: Era frente al Tower of Terror, ¿verdad? Era allí. Había uno allí. Vendía más que las papas.
3: De verdad, no me acordaba de eso.
1: Bien brutal, bien rico.
3: Sí, esas papitas son bien duras.
1: Y tú, Bruno, ¿te acuerdas qué comida tú comiste tanto que ya no puedes comértela? ¿Dónde te pasó?
2: Yo también era muy fan de la media libra de pan con chigui.
1: Yeah.
2: O mucha mayonesa. Y después el Nesquik, y después le metía un tornillo de crema.
1: ¡Ah!
3: ¡Ya, rayos!
1: ¡Hablo!
2: ¡Pácata! Ya lo me

0: La Boston Cream también son duras.
1: Tú sabes que yo soy fanático de la Boston Cream también, tiene la calidad. ¿Tú has ido a Churro Manía?
0: No, ¿sabes qué? No.
1: No, es brutal, porque ellos tienen la Bavarian Cream y tú dipes el churro ahí.
0: Ah, qué rico.
2: Ya, eso sí. Yo no soy de churro porque me saben a manteca todos.
1: No, pero son buenos.
2: Pero me le metes una Bavarian Cream. Todo lo que tenga Bavarian Cream, yo lo quiero.
1: No, yo cojo ese churro así con la mano.
2: ¡Party, no, party! ¿Qué
1: pasa, papá?
0: ¿Quién era que los vendía relleno? Era. Creo que era Taco Bell.
1: Taco Bell, yo creo que los tienen todavía. Ya,
0: sí. Hacho, yo no sé, eran bien ricos.
1: Ese sí que es bien bueno.
0: Sí, eran bien ricos.
1: A mí me gustaba ese porque él sabe que yo soy fanático de los churros y ese era bien largo.
2: ¡Party, party! ¡Quieto, bro! Te llenabas, papi.
1: Me llenaba. Pero
2: para que te abastezca, está bien. Ahora quiero un tornillo de crema, pero acabadito de hacer. Anda, ¿dónde lo busco? Rayo.
0: Yo te digo. Acabadito de hacer está complicado.
1: Mira, bueno, es como Omar de Puerto Rico, el lechoneo retro. Vamos, tu lechoneo del ayer, que tú dices, Mario, yo no puedo creer que yo le daba esto siempre. Cuéntanos.
3: Buenos días, muchachos.
1: Buen día.
2: Buenas.
0: Buenos días.
3: Dipiada del churro en la Bavaria, ¿eh?
2: ¡Party, party!
1: ¡Ya te quiero, papi! ¡Ya te quiero! Sí, sigue, sigue.
3: Mira, mi hija, antes de chiquita, aquí de primer o segundo grado, yo la hacía, ella me pedía mucho arroz blanco con huevo frito encima.
1: Dives.
3: Todos los días, Y hoy en día, no quiere saber nada de eso. No quiere saber de eso.
1: Lo quemó.
0: Hacho, tan malo que eso, cosas ricas. Lo que tú mencionaste ahorita, que yo, mira, mi abuela siempre, todo el año, era una persona que durante todo el año hacía los pasteles de Navidad que venden en Puerto Rico. Y a mí me, ¿sabes? Son buenos, pero ya yo he comido demasiados pasteles. Yo no tengo que volver a comerme un pastel. Si me lo dan, me lo puedo comer.
2: Yo puedo tener pero mucha hambre, me lo como, pero no es que diablo, no. Quiero pastel.
0: A mí me gustaban, pero los quemé. Ya nunca más te voy a comer un pastel. Ya comí todos los pasteles que me tenés que
1: yo
0: comer.
1: Yo soy bien
0: vida.
1: Universal con todo lo que como, pero el pastel de plátano, a mí me da acidez.
0: De verdad.
1: Pues yo siempre pido, bueno, si lo hay disponible, no es que no me lo puedo comer, pero siempre me gusta el de yuca.
2: ¿A ti te gusta?
1: El que es amarillito.
0: ¿Sabes cuáles son bien buenos?
1: Son bien buenos.
0: De Corozales, que son los de arroz.
2: Los churros, la yuca.
0: Ajá. Esos son súper ricos.
2: Me están preocupando.
1: Los de Corozales son buenos, pero son muy aguados para mi gusto.
0: Los de arrocito son los que me gustan.
2: ¿Te gusta el eggplant? Pregunta. ¡Fari, fari!
1: ¡Ay, esto me da coro!
2: Ahí son dudas de la gente.
1: Ah, coro. ¿Sabes qué probé estos días? Que parece un pastel de yuca.
2: De berenjena.
0: ¿Qué cosa?
1: La hallaca.
0: ¿De verdad?
1: La hallaca. Búscame ahí dónde es la hallaca. La hallaca. ¿Tú has probado la hallaca?
2: De vecina mía.
0: No, eso suena como peruano.
1: Es un pastel. No es peruano.
0: No es peruano.
1: No me acuerdo. Es de Latinoamérica. No sé si es de Colombia. La hallaca. No me acuerdo dónde es. La cuestión es que es. De Venezuela, venezolano. Probé la hallaca. Me encanta porque es.
2: ¿Qué es la hallaca?
1: Es un pastel de yuca. Imagínate un pastel de yuca.
0: Ok.
1: Pero horneado. En vez de hervido.
0: Ah, de verdad.
1: En vez de hervido, horneado. Entonces le echan.
2: Como un guanime o algo así.
1: Nena, no, como un pastel, te estoy diciendo. Como un pastel, entonces lo hornea.
2: Es que guanime es como.
0: Nunca lo probé.
2: Él cada vez se tranca.
1: Lo hornea. Porque yo me comiera como un pastel. Del tamaño de un pastel de yuca.
2: Qué rico se ve.
1: Entonces le echan arriba, que a mí no me gusta mucho. ¿Cómo que se llama? Cuando era como unos gandules en escabeche.
0: Ok.
1: Era unos gandules en escabeche. A mí no me gusta el escabeche, pero me encantó. Yo dije, esta mezcla está bien buena. Sí, bueno.
2: Se lo vivió. Pero me encantó.
1: ¡Party, party! ¡Date quieto, papi!
0: Hizo como Homero. Hizo como...
1: ¡Donas!
0: ¡Ya!
1: La gente... ¡Daría la gracia! ¡Vámonos con María de Puerto Rico! ¡Ya cállate! Mari, buen día, Mari.
4: Buenos días, muchachos. Buenos días, Angelique.
2: Buenos días, mami.
0: Buenos días, mi amor.
4: Angelique, mami, me encanta tu actuación. Eres bien perry, eres bien genuina, de verdad que sí. Eso es un plus por el lado. Yo sé que ese no es el tema, pero Angelique, me encanta.
2: Pero gracias. Gracias, mi amor.
4: Lo digo por la película que vi hace poquito, trabajaste con Rosalind, mami, me encantó tu papel. Eres bien genuina, no te me sientes falsa, te amo en esos ámbitos, de verdad que sí.
2: Gracias por apoyarnos, eso vale un montón, mamá.
4: Sí.
2: La pueden ver en Cine Latino, está ahora ahí.
4: Me encanta.
1: Y está en Prime, ¿verdad? También la película, está en Prime.
2: Está en Prime Video también, Diario Mujer y Café. Y by the way, hoy en Guapa van a dar esa primera película que yo hice con Obi Bermúdez, que pasó la pandemia y no pasó mucho con ella porque la
0: gente tenía
2: pánico, sí. Uh-huh. Así que se llama Al Revés, Atrévete.
1: Y la van a dar en Guapa Orlando también, me imagino.
2: Caramba, ese dato no lo tengo.
1: Tú deberías investigar tus cosas. A ver, los otros días.
2: Yo sé esto y porque Dios es grande.
1: Los otros días, mira, si yo tengo una película tan brutal.

0: como la que Burbu hizo con Rosalind Sánchez, mm-hmm. y la van a dar por guapa, yo por la mañana aprovecho que estoy en la radio y lo digo. Por la noche en los stories, ay, ay, de la película.
1: Pero, se me olvidó, y no lo, loco, y no me lo olvidó.
0: Pero nena, son tus cosas.
1: Se me olvidó. ¿Usted pero descuido? Por el apoyo.
0: ¿De un descuido con tus cosas, nena?
1: Un descuido con tus cosas, mira este.
2: Pero Burbu, te votaste, me encanta. A pesar de la actuación y quién eres en persona, eres bien joven. La verdad que sí que no te sientes falsa, te admiro por eso.
1: Gracias, mamita.
2: Volviendo al tema, yo cuando era más nena, yo pesaba como unas 107 libras, yo estoy más o menos ya en la edad de Rocky de Burbu. Yo me podía sentar feliz a comerme una orden de arroz chino, llena de tostones, sus buenas costillas deshuesadas, y tú sabes que una orden de chino te da para tres.
3: Sí,
2: te
3: es da brutal. Para
1: tres. Y el otro día amaneces bien, ahora amaneces inflamada.
2: Mira, pedía como dos egg roll por el lado.
1: Ah, ya, rayos. Uno no da.
2: Mira, a esta vez yo creo que yo la divido como para tres que somos en casa, me sobra y no me puedo comer ni medio error porque estoy con una clase así de 3 días que no lo
3: puedo. Y tendría que tomar 16 vasos de agua después.
1: Ayer yo me comí un tostón de esos de ajo de los chinos, pero hechos en casa. Uh-huh, uh-huh. Me comí como 12.
0: ¿Qué?
3: ¡Diablo!
0: ¿12?
1: Como 12, es como un venga más que le da uno.
3: Sí. Así que saben bien bueno.
0: Bueno, hijo, espérate, yo tengo que hacer con el 12 pack. Y se comió 12 tostones. Ay, señor, bueno, ni modo. Vámonos con Geralis, ¿no?
1: Pero nadie viene a ser feliz, hombre.
3: Ay, seguro. Qué vivir.
0: Geralis de aquí. Espérate, ¿qué pasó aquí? Ay, bendito. Ahora jodí la línea yo aquí, espérate.
1: ¿Cómo va a ser?
0: Ahí está.
1: Que ahora este cemento que me dan ganas de derecho, ni al.
0: Geralis de Kissimmee. Geralis de Kissimmee.
2: Buenos días,
3: corazón.
2: Mira, cuando yo era pequeña, mi abuela me daba mucho los ponches. ¿Se acuerdan de los ponches que los hacían con huevo, Welsh o Malta?
1: Claro, sí. Riquísimo.
0: Diablo.
2: No, mi abuela
1: me los tomo todavía.
2: No, pues ahora no existe manera que yo me coma un huevo de ninguna manera, ni frito, ni sancochado, nada. No me
1: ¿de verdad?
3: Rayo.
1: No, hay mucha gente que no le gusta el huevo y el huevo está mal alimenticio.
3: ¿Es un superfood?
1: Uh-huh. Sí. Uh-huh.
2: No, y si te invito a comer y te atreves a pedir un hamburger con el huevo encima, me pongo mala. No puedo.
1: De verdad, o sea que no lo puedes ni ver, ni oler, ni nada.
0: Nada que tenga huevo.
3: Hablo.
1: Wow, ¿y qué tú haces, amiga? ¿Cómo?
2: No.
0: ¿Cómo vivir? Diache, qué difícil, porque el huevo es un superfood, o sea.
1: Sí, no, mira, pero ¿sabes una cosa? Mm-hmm. Si tú le quitas como esa telita que tiene como encima, que es como lo que de... Ay, no sé, que le da ese amargo.
0: No
1: sé.
0: Ah, no, pero...
1: No, estoy hablando del
0: con H. Sí, no.
1: Y lo mueves con un buen jugo que te guste. Yo lo hago mucho con el Martinelli de manzana, mm-hmm. el que es sin filtrar. Tú y no sabes nada a huevo, amiga. Te tapas la nariz cualquier cosa, pero es una buena forma de consumirlo.
2: Y es increíble porque mi postre favorito es completo de huevo, que es el crème brûlée, que eso es pura yema. Mm. Pero yo no quiero ni aprender a hacerlo, porque es que no.
0: Sí, ver el huevo ahí como que...
1: No, y huele a huevo.
0: Es huevo.
1: El crème brûlée.
0: Es huevo son.
3: De verdad.
1: Sí, a mí me...
2: Bueno, buen día, cuídense.
3: Gracias, corazón.
1: Olfato.
0: Mi mamá me echaba antes. Sé que las mamás, mi mamá bien sobre...
1: Gracias, bella.
0: Bien sobre protectora. Yo antes me iba para la escuela sin desayunar y ella se quedaba con eso. Entonces ella me hacía una leche con chocolate y le echaba un huevo.
3: Un huevo.
1: Adentro.
0: Y le echaba un huevo. No sabía porque no se notaba, pero yo sabía que tenía huevo porque era espeso. Entonces ella le echaba el huevo como que, pues ni modo, para que
1: se... ¿Y qué tú haces en esos casos? ¿Tragas rápido?
4: ¡Party!
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1: Bueno, mi gente, si eres fanático de Xbox, buenas noticias, porque ya está disponible el Open Beta para Gears E-Day, que va a estar llegando, el juego como tal va a estar llegando ahora para principios de octubre, pero el Beta lo va a estar, lo puedes jugar durante todo el fin de semana, sea en Steam, sea en Xbox, y o también lo puedes jugar en Xbox PC. El juego está súper nítido, esto tiene el multijugador tradicional, también te incluye el nuevo modo Horde, la nueva versión de Horde del título, que es cuatro, son básicamente varios escuadrones de cuatro jugadores, y está súper cool, así que puedes descargarlo ya, ya lo puedes jugar, no tienes que problemar, no tienes que hacer nada. El juego va a estar lanzando ahora para el 6 de octubre, se ve súper cool. También la gente de Microsoft anunció que van a estar tirando unos controles de colección de Xbox, entre ellos va a tener uno que ya está disponible para pre-orden, este va a estar en $85, y lo otro que están haciendo es que ellos tienen una página de Xbox donde tú puedes diseñar tus propios controles, se llama Design Labs, y va a tener un arte exclusivo que lo va a poder utilizar entonces para tener el juego, básicamente control, le puedes cambiar los diferentes botones y eso, pero el arte como tal es exclusivo ahora de Gears E-Day, así que si eres fanático de la franquicia, se mira por ahí, está súper cool. Otra cosa que está sucediendo también es que este fin de semana vamos a tener el D23, que es un evento, un fan event que tiene la gente de Disney, y se esperan noticias de algunos juegos. Ellos van a tener un panel de Kingdom Hearts, así que si tenemos suerte nos van a estar dando detalles adicionales de Kingdom Hearts 4, que lo último que subimos del juego, enseñaron un trailercito corto y se presentó que ellos van a estar lanzando el mismo día que lancen PlayStation y en Xbox, va a estar lanzando también en Nintendo Switch 2, así que eso va a estar súper cool. También este lunes a las 10 de la noche la gente de S-Game va a tener un stereo play del juego Phantom Blade Zero, que esta semana tuvieron un trailer de 11 minutos bien interesante. El juego, yo tuve la oportunidad de jugarlo el año pasado en Tokio y de verdad que me encantó, un juego de acción en tercera persona. La porción que enseñaron en el trailer de 11 minutos de verdad que nos enseñó un montón en cuanto a la acción, diferentes boss battles y algunas de las diferentes armas que puedes utilizar dentro del juego, pero entonces ya ellos confirmaron que en el stereo play ellos van a estar yendo un poquito más a fondo mostrando varias cosas que básicamente de cómo tú puedes modificar el título dependiendo cómo tú hagas los diferentes upgrades en el juego, cambia por completo el estilo de combate. Se ve brutal. Y también confirmaron que Donnie Yen, de las películas de Ip Man, él lleva el del 2023 trabajando con el título como asesor, pero también va a ser uno de los personajes en el juego, hizo el motion capture y todo, así que eso va a estar bien interesante. Ahorita está hablando de lo de Kingdom Hearts, el panel va a ser mañana a las 7:30 p.m. y lo van a estar transmitiendo a través de Disney Plus, así que si estás pendiente de eso, eso va a estar súper cool. También ayer, para la gente que está esperando el juego de Marvel's Wolverine, durante esta semana pues obviamente anunciaron todas las cosas de colección, incluyendo la consola de edición limitada que viene con el juego, viene con los covers, viene con el control, el DualSense, todas estas cosas las van a comenzar a preordenar el 19 de agosto a las 10 de la mañana, pero ayer empezaron a salir primeras impresiones del título, unos hands-on que enviaron a varias personas de la prensa, y era un demo como de 90 minutos donde mostraron cómo el combate de Wolverine, cómo va a ser, se va a desempeñar la narrativa. Obviamente este juego es de la gente Insomnia Games, que ellos crearon los juegos de Spider-Man, y los clips que han estado saliendo poco a poco nos enseñan muchas de las facetas del juego, incluyendo el stealth, incluyendo cómo tú bregas con el healing factor de Wolverine, algunos de los personajes que van a estar en el juego como Sabretooth, como Omega Red, va a estar por ahí Mystique, y de verdad que se ve bien brutal. También confirmaron que el modo principal del juego va a ser un modo de rendimiento que va a estar corriendo a 60 FPS y con Ray Tracing. Obviamente Insomnia Games es de los mejores estudios ahora mismo en la industria y este juego se ve espectacular, así que van a seguir saliendo noticias poco a poco hasta que llegue el título ahora el 15 de septiembre. Así que si eres fanático de los juegos de Insomnia Games, de PlayStation o de los juegos de superhéroes, Wolverine viene por ahí bien sólido, y las cosas que han estado saliendo de verdad que se ven bien, bien brutales. Así que recuerden, la semana que viene si quieres probar o los controles o la consola o los console covers, que va a estar complicado, pues ya la semana que viene lo van a estar comenzando la preorden para el lanzamiento el 15 de septiembre, corrido. Así que cualquier otra cosita, recuerden que pueden seguir las redes sociales el Giga947 para más de lo que está pasando en el mundo del gaming.
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0: Mira, Giga, tienes que romper este récord, papi. ¿Cuál? Este hombre se metió 3.500 palillos de dientes en la barba. ¿Qué es lo más loco que tú has escondido en tu barba?
1: Yo no tengo idea cuánto podría ponerme.
0: Pero nunca has escondido nada, qué sé yo, en tu barba.
1: No, bueno, vacilando así, he puesto como que un bolígrafo petado así, vaciando con el nene.
0: Pues este jebo tiene un récord Guinness. Ay, Dios mío, hay récord de cada estupidez, ¿verdad?
2: ¿Pero para qué rayos? O sea,
0: pues no sé, pues él quiso tener el récord porque la cosa era meterte lo que te fueras a meter. Mm-hmm. En este caso era los 3.500 palillos de dientes en la barba.
2: Yo tengo un pana que esconde juguetes, mano.
0: ¿Qué tipo de juguete? Mira, después que no vibren para que no lo choteen.
1: No, exacto.
0: Mira, la cosa era el tiempo. Ajá. Él se llama Joel Strasser. Tardó 3 horas y 13 minutos en colocar los 3.500 palitos. Pero él después quiso seguir como que explotando su talento.
2: Y le dieron el récord por eso.
0: Por eso.
2: Y alguien más lo había hecho, porque yo no creo que...
1: si tiene el récord, tiene que ser que le pasó a alguien.
2: Ah, parece que él vio que alguien hizo eso, pero sí. Está brutal el primero.
0: Pero a lo mejor estableció el récord.
1: Si el primero con uno lo pudo haber hecho.
2: Por eso, porque es fácil buscar un récord raro y tú sabes el primero. ¿Entiendes?
0: Pues no sé, ese dato te lo debo, pero te lo puedo buscar en breve.
2: No me interesa.
0: Ah, bueno, si vas a cambiar tu vida, te lo busco.
2: Puedo vivir sin el dato.
0: Que te sientas, papi.
2: Qué linda tus uñas hoy.
0: Mis uñas, de verdad, y gracias, viste, Carolina Herrera.
2: Pero no hay problema, yo le dije a
0: Don Rocky de aquí.
2: ¿Qué pasa?
3: ¡Party!
2: ¿Qué pasa, papá? Es un detalle, los hombres no tienen detalles con las mujeres. Si la mujer sí cambió el pelo, usted dice, qué lindo tu pelo, para que ya se den cuenta que usted se da cuenta.
0: Qué lindo,
2: de esas
0: cosas. Qué lindo.
1: Yo nunca me fío la uña. Sí, es tan bonita, pero nunca me fío la uña. Sí, me puede estar rascando el ojo y no me doy cuenta.
0: De verdad, bien poco observador.
1: Yo me doy cuenta. Con la uña, no, nunca estoy pendiente.
2: Yo me doy cuenta.
1: A menos de que estén horribles, que sean las de Shaquille O'Neal. Sí. No me doy cuenta.
0: ¿Qué cosas? Si están feas, te das cuenta. Y si están lindas, no.
1: Bueno, pero si son así, tipo Shaquille O'Neal, baloncelista, así.
2: Yo también me fío en los zapatos.
3: ¡Fari!
2: ¿Qué pasa?
0: Bueno, un jebo así, observador.
2: Ah, bueno.
0: Mira. Ay, yo me tragué algo, no sé qué fue.
2: ¡Qué rayo!
0: Espero que no haya sido un mosquito.
2: Esto está bien bueno.
1: Son proteínas.
2: Ay, esto está... Me siento en un live con Chiquibombo, güey.
0: ¡Espéralo! relajo, no. Yo no me médico temprano para acá.
2: Tenemos el
0: Ebulú. Abusan de mí.
2: Tenemos el Ebulú. Hacho, aquí es bien, van a votar 600 personas.
0: ¿Qué pensaron?
2: Y vuelvo el lunes. Quiero decir aquí que yo dije en los comentarios, yo no tengo esa información.
0: Usted me quiere seguir escuchando los próximos días, tengo que decirle.
2: Eso fue doña Helen, mi mamá, que me llamó y me dijo ese chisme. Dejen a Chiquibombo.
0: Mi mamá ahí en Fajardo bien tranquila y ella de que ella habla. Involucrando a doña Helen. Mira, pues nada, la cosa era el tiempo, pero él después quiso seguir pues explotando su talento. Uh-huh. Y pues también se ha metido otras cosas en su barba, como chopstick, tenedores, lápices, pinzas y de ropa y sorbetos y cosas así.
4: Wow, qué interesante.
0: Sí, no, de verdad.
1: Bueno, tiene más nada que hacer.
0: Una vida bien aburrida. Pero ¿y por qué es récord Guinness qué sé yo, nos certifica cada estupidez así?
2: Bueno, porque ya alguien lo primero los estudia.
0: Un récord bien estúpido.
2: Esas oficinas de Guinness están en Miami.
1: Ellos luego confirman las cosas. Ellos van y ven
2: si realmente pues es válido romper un récord como ese. Si entienden que otras personas incentiva a otras personas a hacerlo, pues posiblemente ellos notaron cuando si lo abrieron el récord una vez, pues dijeron, quizás incentiva a más personas a hacer lo mismo y pues es la vuelta. Tú sabes.
0: Bueno, hay otro hombre. Este es el mismo. No. Otro que se pone ¿cómo se llama esto? Sorbetos en la boca.
2: Ah, mira qué bien.
0: Okay. Wow, qué bonito. Y 600 y pico de sorbetos en la boca a la vez.
1: Los papás tienen que estar bien orgullosos.
2: ¿Sabes cómo se llama el tipo?
0: ¿De qué vas a vivir en tu vida?
1: Qué orgullo.
2: ¿Sabes cómo se llama el tipo, verdad?
0: ¿Cómo?
2: Marcos. Mira, déjalo. Mira, rapidito.
0: Lo puede sostener, pero no puede chupar.
1: Sí, mira, un grupo de papás y uno, sí, sí, no, mi hijo se graduó de medicina, sí, mi hijo se graduó de leyes. ¿Y tu hijo? Hacho, él tiene el récord de más sorbeto que se mete en la boca a la vez.
2: ¡Wow, qué orgullo, orgullo!
1: ¡Qué orgullo!
2: ¡Orgullo patrio!
1: Con la camisa, con la cara del nene, con
0: los sorbetos en la boca. No lo voy a decir los demás porque son bien estúpidos. Pero está bueno. Nada, adelante.
2: Son más estúpidos. Pero guarda para el lunes, guarda para el lunes. Mira, rapidito, quiero aprovechar para felicitar al hombre de los titulares aquí, a mi papá, Roque José. Señores, que este próximo 16 de agosto cumple 50 años en la radio.
0: ¡Wow! Radio, sí, lo vi, mano. 50 años en la radio.
2: Diache, mano.
1: Felicidades. Y todos estos años que lleva enviándonos los Llena Blanco y todas las cosas. Sí, o
0: sea, oye, un hombre serio, usted lo ve serio ahí, pero es el verdadero protagonista
2: del sí. No, y lo más brutal es que usted lo escucha. Yo he escuchado cassettes de él, este audio de él, de viejos, ¿no? Desde cuando empezó en la radio y ahora suena mejor. él siempre suena bien, pero sí, con el pasar de los años y cada vez suena más joven la radio. O sea, la voz de él suena tan joven.
0: No, la voz es una cosa muy única, de verdad.
2: Que es algo que mucha gente que trabaja en la radio básicamente pues le gusta.
1: Eso fue cuando te mudaste. Eso fue cuando te mudaste, que le quitaste el estrés, entonces se siente más relajado cuando está hablando.
0: Sí, por eso digo amén.
2: Pero qué bueno, ¿no? De verdad que.
1: No, no, qué bueno, felicidades, Roque. Se le quiere, se le quiere.
2: Y en Puerto Rico, en esta frecuencia.
0: Un gran maestro para todos.
2: Sí, en Puerto Rico, en esta frecuencia, 94.7 en Puerto Rico. Y no es por para, porque la gente se cree que yo estoy aquí por mi papá. Uh-huh. Y no es así. Cuando yo empecé en la radio, yo le dije al pana mío, a Pedro Javier, que era el que trabajaba en la emisora, en la Mega, cuando yo fui a llevar mi demo, yo le dije, yo quiero que tú lleves mi demo, pero yo no quiero que tú le digas que yo soy el hijo de Roque José. Yo quiero que lo lleves y que si me les gusta, pues que me llamen y después se le dice. Pero no le digas nada a Raymond Torres, que ahora es nuestro competidor en Orlando. Y así fue. Y lo pueden preguntar al mismo Raymond. Él no sabía. Después, cuando.
0: O sea, que tú se le estás echando dentro a quien te dio la oportunidad por primera vez, lo que tú dices.
2: No, ¿por qué no? ¿Por qué no? Raymond se respeta. Ay, burro, ¿no? Ay, burro, tú eres una chiqui bombón.
0: Ahí se respeta. Se respeta, pero es la verdad. Pero eso es con respeto. Pero no es que sí, no lo valides ahí.
1: No es de mala gana.
0: De
2: a lo que voy es que yo estoy aquí inspirado por él. Pero, y sí, estoy aquí gracias a él porque me inspiró a trabajar en esto. Pero
0: hombre, en las encuestas.
2: No estoy hablando de mi papá ahora. No, okay. Estamos el día.
0: No, estamos hablando de Raymond.
2: No, bendito, no, Raymond es pana.
0: No, pero sí es pana, pero pues.
2: Bulu está todavía en la guerrillera. La guerrillera es este. Bulu, yo cambié. Bulu, sí, la semana pasada yo cambié.
0: Te queremos, Raymond.
2: Desde la semana pasada yo cambié.
0: Oye, pero acuérdate, mira el cángel, el maestro que no educa bien a sus estudiantes.
3: Buenas noches, buenas tardes, buenos días.
2: Bueno, papá.
0: Para que se los claven, no fue un buen
4: momento. Feliz Navidad para todos ustedes.
2: Estate quieto, no es Navidad tampoco, cálmate, verá. Pues la vuelta es que yo estoy aquí, sí, gracias a él por la inspiración que él me dio, ¿no?
1: Exacto, pero
2: no.
1: Él te abrió el hambre para eso.
2: Exacto, pero no, él no pero
0: ¿te abrió qué?
2: A lo que. Dios mío, pero te quiero.
3: ¡Party, party!
2: Casa Burbu.
0: Es un chapeador radial.
2: A lo que voy es que mi papá en esta frecuencia en Puerto Rico, 94.7, sí. Él está al aire del 79, creo que es 80. Uh-huh. Y después de mi papá.
0: Del 77 para allá. Se lleva 50 años.
2: Por allá, qué sé yo.
1: 76. Sería 76, sí.
2: Exacto, ajá. 76. No, pero la emisora comenzó en el 80. Este FM comenzó como en el 79, por ahí creo que fue.
1: Okay.
2: La vuelta fue que después de eso vino Rogi con Burbu, que es mi hermano, y estuvo en este horario por la mañana.
0: Sí, en el corri-corre de la mañana. Ese fue nuestro primer show mañanero.
2: Y después, en esta misma frecuencia, vine yo después en el 2008. O sea, llevamos todos estos años los Gallard. Llevamos por la mañana en esta frecuencia desde el 70 y pico.
0: Y a rayos, pasándose la batuta de alguna forma u otra.
2: Qué locura.
0: Porque también este Roger es programador.
2: Ay, señor. Bueno.
0: Ay, padre.
2: Rapidito por acá, esta mujer de 62 años de Argentina logró tener su primer hijo. Así como tú lo estás escuchando.
0: ¿Su primer hijo cuándo?
2: Bueno, ya hace 2 días. La mujer se llama Mabel, es una argentina de 62 años. Lo llevaba mucho tiempo atravesando la menopausia, pero eso no quedó. Okay. Pero eso no evitó que lograra quedar embarazada mediante fecundación in vitro.
0: Qué susto.
2: Ovodonación. Obviamente le hacemos un estudio para ver si está apta, sí, para y analizan los riesgos, y logró ya tener su hijo, David nació por cesárea. Esto fue 12 de agosto. ¿Cuándo fue? Esto fue
1: hace dos días.
2: Miércoles. Vamos a escuchar.
0: A sus 62 años.
2: 62 años. La entrevistaron y todo de los noticieros allá. Vamos a escuchar lo que dijo Mabel, primera vez que se convierte en madre a los 62 años.
5: Wow. Quien hoy a los 62 años dio luz a David, un bebé de 2,750 kilos. Y bueno, nos encontramos con ella para que nos cuente su historia.
6: Hola, buenas tardes. Bueno, mi historia es la siguiente. Decidí tener un hijo ahora, a esta edad. ¿Por qué? Porque yo hace muchísimos años quedé menopáusica. Pero siempre tuve el deseo de ser madre. Y bueno, y nunca me di por vencida, ni aún vencida, porque pasaban los años. Y bueno, soy de mucha fe. Así que oraba, ponía la mejor energía. Y aparte sentía en mi corazón que iba a ser madre. Y bueno, hasta que un día tomé la decisión y pedí un turno en un instituto en Rosario con el doctor Matías Colabianchi. Y bueno, nunca hubo obstáculo por mi edad. Y bueno, se llevó a cabo un tratamiento de fertilidad, en el cual obviamente a mi edad no tengo óvulos, así que fue todo por ovodonación y todo salió perfecto, todo el tratamiento. Bueno, me hicieron un embrión, formaron un embrión y me lo colocaron en el útero. Y bueno, prendió enseguida, me reembaracé enseguida y bueno, llegó David.
2: Ahí está, señor. Lo que falta es que el bebé le salga rapero, mano. Esto está brutal.
1: Dacho. Ella se tiene un LP ahí.
2: ¿Cómo que un LP?
1: Que fueron como, lo más seguro, no ya tiene un bebé realmente, porque cada vez que iba a estar con una persona, se tardaba 2 horas y 45 minutos hablando y se quedaban dormidos los tipos.
2: Este tipo es bien. Esa señora está en la cama ahí, está acabada de parir.
1: Yo no veo el video.
2: Está bien, chico. La falta de respeto, eso era su logro. Eso era su logro. Pero nada.
1: Bulbu y yo jugamos 3 juegos de Monopolio. Lo que pasó el audio.
2: Mano, ¿sabes cuánta gente eso les resulta interesante? Y ustedes se burlan de Bulbu, todas las noticias Bulbu que yo traigo.
0: Ay, perdón.
2: O sea, una cosa. 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

0: 94.7 de la 994 con Rocky Burbu y Giga. Y tenemos visita. Ustedes saben que tenemos el Basilón College Tour y estamos llevando artistas a la universidad. Y una de las que se va a estar presentando próximamente en una de nuestras universidades que vamos a estar visitando está en los estudios, Lucía Girao. Está con nosotros aquí en los estudios, Lucía.
1: ¿Qué pasa, Lucía bella? Mamá Souta.
2: Todo bien, súper feliz de estar aquí. Madrugué. Oye, pero estamos contentos.
0: Oye, pero estás bien ready. Tú no te levantas así con ese pelo. Exacto.
1: Ella está sed, tú estás sed, mamá.
2: Grasosísimo. Eso trae shampoo. Ella está llamándome a gritos.
1: Mira, esas son cosas de nosotras las mujeres. Mira, él te dice que están bella.
0: Wow, estás hermosa.
2: Gracias.
0: Estás hermosa, estás exacta.
1: Tengo buen ánimo temprano, eres de madrugar.
2: Pues sabrás que no me molesta. Siento que no soy una persona ni diurna ni nocturna, en verdad que no.
1: Fluye
2: no
1: a la hora que sea. Ay, qué bueno.
2: Yo fluyo con la vida.
0: Pero hay una hora de madrugar ahora de la gente que se van para el yunque temprano a correr.
2: Tampoco así.
0: Y se van al viejo San Juan a correr también ahora a las 3 de la mañana. La gente está corriendo ya.
2: No, hasta.
1: Me sentí aludida de momento.
3: Sí, sí. Ya me sabes
0: eso mismo. No,
2: yo estoy intentando estar en mi healthy era, pero tampoco para tanto. No, no me voy a levantar a las 6 de la mañana para correr.
1: Oye, pero grabas en el estudio, ¿qué hora grabas? Eres como los raperos, a las 3 de la mañana. ¿O eres más diurna?
2: Pues soy más diurna, sabrás. Grabo como siempre a mediodía.
1: Ay, qué bien.
2: Porque también si grabo muy temprano en la mañana, tengo esa voz horrible.
1: Y por la tarde no. O sea, mediodía, qué bien.
2: Mediodía es como que la
1: hora. Cada cual tiene su horario.
0: ¿Cuál es tu género como tal? ¿Escogiste la salsa como tal? ¿O vas a hacer otros géneros?
2: Bueno, he hecho de todo. Ahora en mi discografía tengo diferentes géneros. Tengo pop, tengo R&B, tengo balada. Ahora estoy entrando en la salsa y me encanta. Me siento súper libre.
1: ¿Cuál te gusta más?
2: Ahora mismo, bueno, diría dos. Es la salsa y el bolero. Es lo más que me gusta.
1: De verdad.
0: Qué bruta. Y todo el mundo, ¿verdad? Porque para tu generación, pues muchos piensan en la música urbana, pero es que, mano, hay otros géneros.
2: Sí. Definitivo.
0: Y yo creo, y suena muy bien este tema que se llama ahora un no sé qué se llama, yes. ¿Verdad? El tema.
2: Es correcto.
0: ¿Y tú los escribes o tienes tus compositores ya? ¿O tú misma?
2: No, yo los escribo. Es que, wow. De verdad, yo me disfruto tanto la música. Y me encanta explorarla, o sea, en todos los aspectos también. Yo me encargo un poco de los arreglos, aunque no los transcribo como tal, no escribo la música. Pues yo me imagino cómo quiero que suenen las trompetas, cómo quiero que suene la percusión. Y estoy activa literalmente en todo el proceso. Y por eso me encanta tanto investigar de distintos géneros y ver de qué mi voz es capaz.
0: ¿Tienes familia que tiene que ver con la música? ¿O simplemente tu inspiración llegó por ser fanática de la música?
2: Mi mamá cantaba, mi mamá que está aquí.
0: Ah, pero la mamá.
1: De ahí salió entonces el don de mamá.
2: Sí,
1: ¿y qué mamá le gusta? ¿Lo tropical o más el bolero?
2: Pues más el bolero.
0: Pero ella cantaba, como cantaba en
2: diferentes actividades privadas. Entonces, como yo desde chiquita la veía ensayando en casa, yo sin saber leer ni nada, yo cogía el micrófono y me ponía a inventar canciones. Y desde ese entonces.
0: Y esa era la profesión de mamá número uno. Cantar o esa era como un hobby.
2: Mi mamá era secretaria, pero por la gente sabes, batichica.
0: Es como el
1: batichica, qué linda.
0: Es como el ya, tú lo ves ahí, por la mañana es locutor y por la noche es maestro de ballet.
3: Exacto.
0: Sí, una cosa.
1: Party.
2: Esa barba.
3: Me
1: debería
3: chulísimo, la barba
1: dando
3: vuelta ahí.
0: Mira.
1: Con tu tutú,
0: la gente que quiera buscarle tu música, porque a mí lo que me gustó es que tú has hecho diferentes géneros y encontrar a una persona de tu generación que quiera hacer los diferentes géneros y explorar tanto con la música es como que weird, porque todo el mundo, todo el mundo va por un género porque es fanático de ese género, pero tú has explorado.
1: Y búsquela porque es bella.
0: Lucía.
1: ¿Es Girao o es Girao?
2: Es Girao.
1: Girao.
0: Girao.
2: Siempre me ponen otro apellido. Me dicen o Girao o Giro. Una vez una maestra me decía Jurián.
1: Julia.
2: Me han puesto literalmente de todos los apellidos posibles.
1: Pues me imagino que no era la de española que decía Julián, porque es Girao, se nota.
2: Exacto.
1: Que es con hay una ahí después de la otra.
0: Mira, tú estudiaste en la universidad donde te toca cantar en estos días, ¿verdad?
2: Yes.
0: Cuéntanos.
2: Ahora realmente estoy sintiendo la verdadera presión. Ahora que voy a cantar en mi universidad.
1: Vas para tu casa.
2: Ay, Dios mío, eso sí es lo que me tiene nerviosa. Porque siento que me desenvuelvo más cuando canto al frente de gente que no conozco. Porque siento que tengo algo que como que demostrar, ¿verdad? Tengo algo más que demostrar. Pero cuando estoy cantando con gente que conozco, oh my God, me pongo.
1: Wow. No, pero tú vas para allá a cantar o tú vas cantando por los pasillos en la escuela. A Miguel pues Laura no. Y tú vas.
2: Y hay mucha gente.
1: Van a ver otra parte de ti, mi amor.
2: Definitivo. Esa es la parte que me tiene nerviosa. Porque hay gente de mi universidad que me conoce, pero no saben que yo canto. Oh. Así que literalmente es como que van a conocer otra faceta mía.
1: Mary, ¿tienes novio?
2: Ay, Dios mío, ¿por qué hacen estas?
1: Sí, porque estas quieren saber siempre.
2: Ay, yo no puedo estar contestando.
0: Me huele que sí.
2: Puedo estar contestando esas cosas.
0: O es muy nuevo.
2: A mí me huele
0: que lleve 2 semanas de con el novio. Sí, sí. Ay,
1: me huele que le gusta a alguien, pero no sé.
0: Es que está mamá ahí.
2: Muy contenta.
0: Mamá puede salir un momento del estudio. Mamá, sal del estudio un momentito para que ya nos cuenten.
1: Te quieren grabar, mamita.
0: Mira, rapidito, ¿en qué universidad te vas a estar presentando y a qué hora es eso y cuándo es?
2: Voy a estar en la Universidad Ana G. Méndez, recinto de Gurabo. No sé a qué hora es. Desde las 10.
0: Desde las 10 de la mañana.
2: ¿Cuándo? Eso va a ser el 18 de agosto.
0: Perfecto.
1: Ay,
0: así
1: que
0: y puede ir random. Cuando estudias en la universidad, pueden ir allí.
1: Es el martes.
0: El Barcelona College Tour. Así que bien pendiente.
1: Lucía Girao.
0: Para el calendario.
2: Sí, que la vamos a pasar brutal. La vamos a pasar brutal con todos los juegos que hacen, los diferentes artistas que van a estar, porque no voy a estar solamente yo, van a estar muchos otros artistas. Así que dense la vuelta por allá, porque la vamos a pasar brutal.
1: Buenísimo. Ahí está, mami. ¿Quién más va a estar, sabes o no?
2: Ay, ahí sí que
1: tranquila,
2: estoy...
1: yo con mis preguntas.
2: Que no, no, hombre, Dios mío.
1: Después Nacha nos dice quién más. Va a estar Lucía y usted la baila a ver. Lucía Girao, así mismo la consigues en sus redes sociales. Gracias, belleza, y que sigas triunfando, mi
0: ahí
1: amor.
0: Está. Gracias. Y por ahí viene otra cagüeña, viene Jackie Fontanes por ahí con el Quickie, ya tú sabes.
1: Anda.
0: Es lo próximo aquí, WhatsApp. No se mueva nadie, estás en la nueva 94. Recuerda, el Despelote es el programa más escuchado en FM, no importa el horario, así lo dice la nueva encuesta. Gracias por estar con nosotros. A las 3 de la tarde, Maceta, Minofen, Sol y Valiente.
1: Anda.
0: Te esperan en el barrio. El programa número 1 de 3 a 7. ¿Sabes la que hay? Aquí estás espoteado y espoteada.
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0: Jackie Fontanes y el Quickie en la nueva 94. 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

0: Así que pendiente a eso, y lo que se nos queda por hablar ahí, lo hablamos a las 2:30, que esto no se nos puede quedar, porque no nos podemos ir de este programa sin hablar de eso y madrugárselo a los programas de la tarde para que cuando ellos lo digan, pues suenen viejos. Así de sencillo, esa es la que hay. Venimos hablando de lo que está en boca de todo el mundo, segmento fácil con el corillo, la batalla de los viernes, dime de qué pueblo eres sin decir el nombre, ya mismo a las 11:30. Mano, en fin, venimos hablando de todo lo que está por ahí corriendo a través de las redes sociales y todo eso. Así que vamos a darle duro, vamos a darle duro. Bueno, vamos a arrancar con esto.
1: Vamos allá.
0: Ayer hubo un pan aquí que pidió masitas de dorado.
1: ¡Ay, qué ricas son!
0: Pero las pidió con arroz blanco y habichuela, porque sí, pues a él le gusta. Pues problema de él, porque si a él le gusta así. Y entonces otro pana le cuestionó. O sea, uno se come lo que uno le salga a las pelotas. Y la gente siempre opina y mira raro, ¿sabes? Pero pues...
1: Es que eso no pega.
0: Es que no importa que no pegue, es que eso es lo que le gusta a él. No. Pues vamos a hablar de eso mismo. Comida que la gente... comidas que no pegan y la gente se empeña...
1: En mezclarla.
0: Así que vamos a arrancar con eso ahora en 42 segundos.

0: Quickie en la 994. Quico, comidas que la gente siempre se empeña en mezclar y eso no mezcla.
1: Que no pegan, no pegan. Como por ejemplo, el ejemplo del pana que pidió unas masitas de dorado con arroz blanco y habichuela. Ajá. Y el otro le cuestionó que no pegaban con, y eso con tostones o algo así, ¿qué pega?
0: Exacto, okay. Tostoncitos, okay. De pana, oh. Con mayo ketchup.
1: Yo me los como con lo que me salga el forro, pero entiendo el punto de que pega más con tostones.
0: Para mí,
1: a veces eso es pichería de la gente, uno se lo come como le da la gana, pero...
0: Pero para mí, por ejemplo, una boricuada que a la gente le gusta, la lasaña con arroz.
1: Y es riquísima.
0: Sí,
1: y pero hasta habichuelas también.
0: Ay, habichuela. Pero para mí es suficiente con el carbohidrato de la lasaña. No tiene.
1: Yo reconozco lo de la boricuada, pero a mí no me importa en lo absoluto. La gente que está en las mesas del lado, lo que piensen de mí, eso va para mi estómago y es mi problema. A mí no me importa nada de lo que opine la gente. Claro, entiendo el punto de que lasaña con pan con ajo y ensaladita, uno se lo come como le salga el forro. O tostones. Sí, porque es que todo el mundo tiene gustos distintos y la gente se empeña en empujarte los gustos de ellos a como de lugar. Y no, sí. ¿Sabes?
0: 6229470, comida que la gente se empeña en mezclar o comérsela así y
1: no mezclan. No mezclan, según la Real Academia de los Sabiondos de la Gastronomía. Y no pega. Por ejemplo, dicen que bueno, esa es una. Lo mismo pasa con el pastelón, que el pastelón se come y que con ensalada. Y si acaso...
0: fíjate.
1: Pues que eso se puede comer con arroz blanco.
0: Pues fíjate, considero que con arroz blanco el pastelón sí. Porque el pastelón es el amarillo, el plátano, como que tú te puedes
1: el pastelón
0: comer
1: de amarillo.
0: Ajá. Ahí sí, porque no es pasta.
1: Sí, no, yo entiendo, yo sé lo que la gente quiere decir, que no va con eso. Pero, bueno, al final, mira, yo a veces hago unas mezclas raras porque, y lo hago mucho cuando voy a los restaurantes de allá del oeste, específicamente de Joyuda, que te dan que en casi ningún lado ya dan pan con ajo antes de empezar a comer. Allá todavía te dan el platito de ensaladita y te traen el aderezo que siempre es como mayo, es mayo ketchup, y te dan una canastita de pan con ajo también. Pues yo me como el pan con ajo de allí y le echo mayo ketchup. Y a mí me importa tres pepinos si la mesa al lado piensa que es una boricuada. A mí me gusta y cuando a mí me gusta me lo voy a comer así. Ahora, ¿verdad? Pues hay gente que dice que hay cosas... ¿Cuál ejemplo? ¿Tú dices cuál?
0: ¡Tati!
1: Ensalada de marisco que no va con arroz.
0: Eso no va con arroz.
1: Vean, nunca me lo he comido con arroz. Yo he comido arroz con marisco.
0: Ya,
1: eso
0: es una
1: sí.
0: Paella.
1: No, y arroz con marisco, que no tiene que ser una paella. Pero hay paellas también.
2: Una ensalada de carrucho, camarones. Eso no va con...
1: Tú te voy a decir algo. A mí me encanta el marisco. Si tú supieras que de las cosas que a mí menos me gusta con marisco es la paella. De las menos que me gusta.
0: A mí no me gusta, a mí me encanta.
1: Anónima. Anónima, bienvenida.
3: Hola. Hola, buenas tardes.
1: ¿Cómo tú estás? ¿Todo
3: Mira,
1: bien?
3: Todo bien. Yo pienso que no mezcla para nada el arroz con salchichas y habichuelas. Para mí el arroz con salchicha...
1: Interior,
0: ya eso. Es la mezcla, sí,
1: ¿pero
0: es
1: por
0: verdad?
1: Qué?
0: Estoy contigo, amiga.
3: No pega, no ¿vaya? Pega.
0: Arroz con salchicha y habichuela, ¿pero para qué si ya tiene la salchicha?
2: ¡Ay, qué mojada!
1: ¿Y qué tiene que ver? La habichuela es un grano y la salchicha es un
0: pero
1: embutido.
0: Pero para mí no pega, no pega.
2: Pero ese...
1: ¿Sabes?
2: ¿Arroz junto con salchicha?
0: Sí.
1: Yo, si es... Okay. Ok, voy a explicar. Yo estoy con Nelsito en ese aspecto. Si yo hago la boricuada que hacen en el área de acá, que le añaden una carne adicional al arroz con salchicha...
0: Otra mezcla.
1: Pues lo pido sin habichuela. Ahora, como yo me crié en Cabo Rojo, que la mezcla era la salchicha, ahí mandan unas habichuelitas por el lado. Eso soy yo. Pero el que se lo quiera comer de otra manera, que se lo coma.
2: No va con...
1: ¿Sabes? Cada cual.
2: Con otra carne y con caldito de habichuela.
1: Mano, es que estos temas de comida generan
0: pasión.
1: Polaridad. Y no, es exacto. No. Ay, ¿qué nos dice Tati por acá? ¡Tati! ¡Tati!
4: ¡Buenos días!
0: Ya ¡buenos días, mami Songy!
1: Bienvenida, me fui para atrás con eso, Dios mío. Perdón, Tati, bienvenida.
4: Yo no voy... Con el con beef, con papa.
0: ¿Cómo que no?
1: ¿Con qué papas?
0: Cuando haces el corned beef, que le echan papas.
1: ¿Papas hervidas o papitas fritas? ¿Cómo es la vuelta?
3: Papas fritas. Es que no, si tú lo pones en la corned beef, se pone blandita.
1: Cada cual tiene sus gustos, pues, pero tenemos que decirte aquí.

0: que nosotros somos miembros de la Real Academia de los Sabiondos de la Gastronomía. Y fallaste ahí, fallaste ahí. No, tiene que ir.
1: No, no, pero corre con amarillito.
2: Tati, bueno, claro, sabes riquísimo con amarillo. Sí, pero a lo mejor también, es y con maíz. Que cuando lo mezclan, pues se mojan con el líquido de la corn beef y por eso es que se ponen blanditas. A lo mejor si te las echan aparte, pues te las comes.
0: Sí, no, sí, no.
1: Aparte
0: no.
1: Sí.
2: Pues viste,
1: ma. Pero es dentro. Dentro no.
2: Y amor, al final.
0: A mí me gusta con los tres golpes de la corn beef, mano. Papa frita. Maíz y amarillito. Así es que a mí me gusta.
2: Al final todo eso va para el mismo lado.
0: Exacto, pero nada, esos son los gustos de ella. Pero pues tenemos que decirle que falló. Nosotros como miembros de gastronomía, aficionados de la gastronomía, pues falló ahí. Ya, che, no supero lo de la ensalada de maíz con arroz, no. La paella, como ustedes dijeron, que yo dije que es de lo menos que me gusta, pero me la como si está bien hecha. Es que últimamente donde he ido a donde he comido paella no ha llenado mis expectativas de mi paladar. No sé, mano. Se ha quedado corto, pero sé que hay sitios que la hacen riquísima. Vamos con Mari. Mari.
2: Mari.
1: Oh, difiero de ustedes en la ensalada de marisco con arroz.
0: ¿Cómo es eso?
3: No va.
1: Porque en mi casa siempre mi mamá para Semana Santa hacía ensalada de pulpo con king crab y arroz guisado con habichuela.
0: Ajá.
1: Eso es una combinación.
0: Espérate. Ensalada de pulpo. Ajá.
1: Con king crab y arroz guisado con habichuela.
2: Pero es que eso yo me lo como solo.
0: Arroz guisado, o sea, arroz junto con habichuela.
1: Sí, prueban esa combinación y se van a cortar.
0: No sé, bueno, cada cual. No, yo siempre, cuando yo pienso en ensalada de marisco, yo pienso en tostones, en arañitas, en ese tipo de cosas, ¿entiendes? Arañitas, tostones, no sé qué, mofonguito, ¿verdad? O hasta sola, pienso yo. Digo, volvemos a lo mismo, cada cual. Vamos con Julián.
4: Sí, a mí me encantan los pasteles.
0: Ajá.
4: Pero, qué pena cuando tú te estás comiendo esos pasteles sin ketchup y viene y te salen dos y tres aceitunas. Mira, eso me pasó en las navidades pasadas.
2: Pero eso no es malo.
0: Para mí el pastel lleva aceituna, para mí lleva. Sí, lo que no lleva.
4: Que le gusta, lo que no lleva pasa. Respeto, que le guste, pero aceituna sí, no es para mí una falta de respeto. Eso es un crimen de odio.
0: Gacho, pero qué delicado. No coma aceituna, qué delicado.
3: Una aceituna está bien, pero tres en un pastel.
0: Ah, no, espérate. Nelsito tiene un punto desde allá. Que las aceitunas nunca me vengan a sustituir la carne de cerdo en un pastel. Y tampoco me vengan con un pastel de pollo. Eso es una charrería. Tiene que ser de cerdo. De cerdo. A una aceituna jamás puede sustituir un pedazo de carne de cerdo. No, eso no está permitido.
3: Una aceituna sí va.
0: Pues la aceituna es como un adorno. Como un adornito ahí.
2: Pero a lo mejor es una aceituna picada en cuatro o en dos.
0: Ah, no, bueno, ahí se puede aceptar. Pero que le metan cuatro aceitunas y después la que tiene la pepa.
2: No, pero si la pepa, por Dios.
0: Que uno
2: si
0: le da el mordisco
2: y... la trago, yo no estoy para
0: atrás. Ay, Nacho, y todo empiezan a caerse los dientes a todo el mundo.
2: No.
0: ¿Sabes? Todo eso que se hicieron en el diseño de sonrisa allá en Kazajistán, les caen los colmillos. Esas pepas son bien duras. Sancho,
2: son como duras. Las cucas.
0: ¿La qué?
2: Las galletas cucas.
0: Las venezolanas son buenas, dicen. ¿De dónde es eso? ¿Qué es eso? ¿El que es de coco? Las
2: galletas grandes.
0: Ah, yo no sé lo que es eso. No.
2: Son duras.
0: Pero dulces, son dulces.
2: Son, Dios mío.
0: Ah, yo creo que ya sé de qué ustedes están hablando. Ya. Sí, galletas no me gustan.
2: Son grandes.
0: Pero ya sé, bien finitas y redondas.
2: Ajá.
0: No, que pensé que eran las galletas de manteca, pero no. No.
2: ¿Pero tú crees que yo te voy a hablar de una galleta de manteca?
0: No, porque las que tú le pones mantequilla aquí y eso, pero no. Yo no como eso, yo no como, no me gustan. Sé cuáles son, creo que probé en casa de mi abuela alguna vez. Raúl.
2: Dime, Raúl.
5: Dímelo, Corillo.
2: ¿Qué está pasando?
5: Todo bien.
0: Sí.
5: Mira, a mí me gusta, yo fui a la pizzería, pedí una pizza y me gusta dipearla con barbecue. Y la muchacha me dijo, ¿con barbecue? Y es problema dije, tuyo. ¿De quién es la pizza, mía o tuya?
0: Ah, qué bueno. Así es que se le contesta. Preguntas así estúpidas, es que contestaciones estúpidas siempre. Sí. Caramba, ah, porque uno era arrogante. ¿Quién la mandó a ella? ¿Qué entrometía?
2: Pero yo pensé
0: a cuestionarle a él con qué se va a comer la pizza.
2: Yo pensé que cuando él fue a la pizzería iba a pedir un arroz chino, porque... Ay, la pizzería, la pizza,
0: maldita. Fui a la pizzería a pedir... Ah, bueno, podía pedir un calzón.
2: Pero... Un calzón, sí, pero con caramba.
0: Calzón, pero... Sí, fue a una pizzería. Sí, por favor, dame una combi y pepper steak. Y tostones al ajillo.
2: Es como entrar a un restaurante chino y pedir una pizza.
0: Wow. Bueno, los chinos se las saben todas. Te pueden sorprender.
2: Sí, dame una pizza de pepper steak.
0: Y te sale la señora. Lleva mofongo. Y el chino allá atrás con los ojos así. Ah, haciéndole así a la pizza. Y secándose el sudor ahí.
2: Anónima.
0: Ahí es que sabe bueno el arroz cuando sudan. Anónima. Anónima, bienvenida. Sí, hola, Anónima.
2: Anónima.
0: ¿Ella cómo
6: está?
0: Ahora, ¿cómo tú estás?
6: Bien, bien. Mire, una mezclita rica así, ¿verdad? Esas cosas de la abuelita. Habichuelas con masita de guineo.
0: ¿Habichuelas con qué?
6: Con boya.
0: Sí, con bollitas, pero yo las bollitas con gandules, pero con habichuela, como que no sé.
6: Ay, con
0: no, pero espérate, yo creo que también las hacen. Pero ya la he comido
6: con gandules y con habichuela, pero con gandules rompón.
0: Con gandules, sí, el asopado de gandules, con bollitas y eso.
3: Esa es una, que tengo una.
0: ¿Qué?
3: Arroz blanco, habichuela, chuleta, lo que sea, ¿y por qué le echan guineo?
2: Qué innecesario. Eso sí es un crimen de odio.
0: Sí, eso sí. Y esos son los mismos que le echan guineo al cornflakes también.
2: Innecesario. Eso no. Deben arrestarlo. Quitarle el pasaporte, quitarle la licencia.
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0: John Tony, Hansel La H, Energía Remix, aquí en el 94.7, la nueva 94, estamos en WhatsApp. Jackie Quickie, lo próximo, dime de qué pueblo eres sin decir el nombre. Venimos con eso, 11.35, quédate aquí, no te muevas.
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2: Vamos, rapidito a la batalla de los viernes. Dime de qué pueblo eres sin decir el nombre. Tú nos vas a llamar al 622-9470 y nos vas a decir tres cosas, tres pistas que distingan a tu pueblo, que sean únicas. Exacto. De tu pueblo. Y con esas tres pistas nosotros tenemos que adivinar de qué pueblo tú eres. El primero de nosotros que adivine cinco pueblos gana. Así que pónganla, ¿sabes? Tírense algo chévere, pónganse creativos. Uh-huh. No vengan como que si una cuesta bien empinada, que si esto, porque hay cosas que son bien locales. Hay una plaza, hay una alcaldía. Ah, ¿de verdad? ¿De verdad, cabrón?
1: De verdad no sabía.
2: Una plaza y una alcaldía.
1: Son bien pocos pueblos.
2: El pueblo donde tú le pasas por debajo a la alcaldía. Todo el mundo sabe que es Bayamón, ¿sabes?
1: Ese pueblo tiene un puente.
2: Exacto.
1: Ah, de verdad.
2: Exacto.
1: 6229470, dime de qué pueblo eres sin decir el nombre.
2: Eso es así. Vamos rapidito, por aquí tenemos a quién. A David, vamos con David. David.
1: Dímelo, David.
3: Buenas tardes. Bueno, buenos días todavía.
2: Buenas, papá.
1: Good morning.
3: Coliseo Carmen Zoraida Figueroa.
2: Corozal.
3: Es correcto, Cuico.
1: Se nota que a Cuico lo han contratado ahí.
2: Ay. he ido bastantes veces para allá. Digo, yo lo sabía antes de que me contrataran, porque pues...
1: Pues yo...
2: Obviamente...
1: yo me lo aprendo si voy.
2: Por el deporte. Pero...
1: Punto para Cuico. Muchísimas gracias por participar en la mañana de hoy.
2: ¿Vamos con quién acá? Voy con Rey. Vamos con Rey. Rey. Sí, Rey, papá, rapidito, saludos, bienvenido. Sí, bueno. Rey, estamos hablando contigo, dale, papá, bienvenido, ¿cómo tú estás?
4: Ustedes, no es Rey, es Mike.
2: Ah, ok, con razón, es que Mike. Wow, de Rey a Mike está bien complicado. Pero nada, Mike, cuéntanos.
4: Soy del Jardín del Noroeste.
2: ¿Del Jardín de dónde?
4: Del Noroeste.
2: Yo he visto ese rótulo. Ahora, no recuerdo claramente en cuál de los pueblos es que está, pero obvio, por sentido común, el noroeste, pues, Aguadilla.
4: No.
2: Ok, pues lo que queda ahí, pues ahí queda Aguadilla.
1: Di otra cosa.
2: Sí, di otra cosa, a ver.
4: Somos la nueva capital del CERS.
2: Pues Isabela.
4: Ese mismo es.
2: Ok, nueva, pero hace tiempo que surfean en Isabela.
1: Por eso es que para mí los dos son Rincón e Isabela.
2: Yo sé que y para allá para el sur también hay, pero las más grandes, como tú dices. Uh-huh.
1: Punto para Quickie.
2: Yo sé que yo he visto ese rótulo, fíjate, pensaba que era Aguadilla, pero nada. Ok, ¿quién tengo por acá? Ferdinand, vamos con Ferdinand. Jugando pelota dura.
5: Y la isla menos.
1: Ay, Vieques. No. Morovis.
2: Ahí está.
5: Morovis. Ese mismo es.
1: Perdón.
2: Pues lo dio, ¿verdad? Ese mismo es.
1: No, y me cogió como que. Mala mía, perdón.
2: 2-1 ahí. Vamos con Ángel. Sí, papá. Ángel, o te llama Rey.
5: Hello.
2: Ángel. Ajá. O te llama Jackson.
5: Saludos.
2: Bienvenido, papá.
5: Leche de poti.
2: ¿Cómo es?
5: Leche de poti.
2: Ah, Lare.
5: Sí.
1: ¿Y por qué? ¿Por qué le dicen?
2: Bueno, y siempre se los vacilan con eso, leche de poti, que porque hablan con la I.
1: ¿En serio?
2: Sí, eso, sí.
1: No sabía, siempre, pero no te sorprende, no sé.
2: No, porque eso, ¿sabes? Prácticamente...
1: Vivo bien, en una burbuja.
2: Exacto. me faltó que diera el barrio Pileta, pero nada.
1: Ay.
2: ¿Quién tenemos?
1: Ya entre 3-1.
2: Ah, no, sí, me caso en nada. No,
1: no quiere ganar.
2: ¿Cómo, Melisa?
6: Hola.
1: Melisa.
2: Hola.
1: What's up?
6: Hola, pueblo de la amistad, donde hay muchas playas.
2: También he escuchado eso, pero de momento, bueno, muchas playas.
1: De la amistad.
2: Pueblo de la amistad, donde hay muchas playas. ¿Alguito más?
6: Mm.
1: Culebra.
2: Sigue, sigue. Algo más, no tiene más nada.
6: Siempre.
2: Pero si es tú.
6: Fue uno de los pueblos más afectados por.
2: ¿Por qué?
6: Por los temblores.
1: Guánica.
6: Correcto.
1: ¡Ah, María, señoras y señores!
2: ¿Cómo rayos yo? Claro, verdad, yo ya me acordé que eso está currado. Pueblo de la Amistad. Fíjate.
1: ¿Por qué es Pueblo de la Amistad?
2: No sé, porque parece que la gente de Guánica es bien amigable.
1: Ven acá.
2: Guánica es casi como Florida. ¿Tú conoces a alguien de Guánica? Ah, sí, pues ya.
1: No.
2: ¿Tú?
1: Yo conozco...
2: ¿De Guánica?
1: Nada, el hotel.
2: Por eso, pero no conoces personas de ahí. Pues yo...
1: Los girasoles.
2: Yo conozco gente pana y eso que son de allí natural, pero no viven allí. Pero ahora mismo yo no conozco a nadie de Guánica.
1: ¿Pero quién vive en Guánica?
2: Ah, pero yo te voy a decir una cosa. En la parte de lo que es recursos naturales...
1: Guánica es hermoso.
2: Guánica es uno de los pueblos...
1: Lo amo.
2: Y las playas de Guánica... Uh-huh. Guánica tiene... Como 18, 19 playas, entre escondidas y no escondidas.
7: Ya con eso,
2: ¿sabes?
7: No es igual que Florida.
2: Pues, exacto.
7: ¿Qué tú sabes de Florida?
2: Nada. Oye, es verdad, mano. Que se llama igual que un estado de Estados Unidos. Yo no sé nada de Florida. Espérate,
1: porque eso es como cruzar.
2: Yo reto a que alguien llame a este segmento para un dime de qué pueblo eres sin decir el nombre y que venga con cosas de Florida. A ver si nos puede decir tres. No va a poder decir tres. Florida era un sector de Barceloneta que lo hicieron pueblo a las malas. Por lo menos Guánica, ¿qué dijimos? Tuviste el hotel, sí. Dijimos las playas,
1: la finca Girasoles.
2: El malecón, la finca de. La finca Girasoles, sí. Por la número 2. El bosque seco, sí. Jaboncillo, sí. Caña Gorda, la jungla, Playa Santa. Viene. Pero Florida, tú me acuerdo.
1: Yo he usado, yo he ido o he pasado 2 veces por Florida.
2: Yo lo único que sé de Florida.
1: Cruce, como que, estoy en Florida.
2: Yo lo único que sé de Florida, lo único que sé de Florida, ¿qué? Te voy a decir que el rótulo que está en la autopista que dice Florida y farmacéutica. No sé más nada.
1: Ay.
2: Más nada. Ajá.
7: Florida fue el último pueblo que se fundó.
2: Ah, por eso es, fue el último pueblo que se fundó. En el 71. Hay gente mayor que ese pueblo, mano. En este país.
7: ¿Tofu?
1: ¿Tofu es de allá?
7: Tofu es mayor que el pueblo.
2: Tofu es mayor que el pueblo. Ah, mira lo que tiene. Son 2 barrios. Florida adentro y la zona urbana. Manda. Ah, por eso es. Ya, che, pero ahí por lo menos no hay vaca y eso. O piña. No hay piña. Bueno, vamos a seguir. Que está 3-2, ¿verdad? Tú diste Guánica.
1: Sí, 3-2.
2: Vamos a seguir porque Florida no nos puede detener. es que nos quedamos, ¿verdad? Como que... Espérate, ¿tú conoces? ¿Sabes? Ya que nunca has tenido un jevo en Guánica.
1: No.
2: Y en Florida.
1: No. Cerca, pero no. No hay.
7: Ha hecho nada,
1: no, es que a mí no me gusta que vivan lejos. O sea, de pueblos.
2: Ok. Bueno, saluda a la gente de Guánica. Gente buena.
7: No sabemos si viven allí.
2: Gente buena. Bueno, y los de Florida también. ¿Quién tengo? Mira, volvió a llamar Tati.
1: ¡Tati!
2: Se mudó. O eso fue en el otro segmento. Fue en el otro. ¡Tati! ¿Estás quieta?
8: Hola.
1: ¿Qué está pasando, mami?
8: A ver, no sé si te lo han dicho, pero vamos si saben. ¿Dónde está el gigante dormido?
2: En Adjunta, en las montañas esas.
8: Ajá. Sí.
2: Ahí está. Gente, saluda a la gente buena de Adjunta también. Tenemos gente que nos escucha en Adjunta. Bueno, han escrito y todo por las redes. 4-2. Bueno, ahora sí, vamos a seguir. Vamos con Rodrigo.
1: Rodrigo.
9: Estamos aquí. El pueblo de los 2 melones tamaño D+.
1: ¿Calle?
9: Negativo.
1: Salina.
9: Correcto.
2: Ah, porque es que este es primo Nelsito.
1: Chico, es 1-1. Pues sí.
2: Nelsito dice que las 2 son de Salina.
1: Estamos en empate.
2: 4-3. Bueno, casi.
1: No.
2: Sí, porque estaba 4-2.
1: No.
2: Tú dijiste Moró y dijiste Guánica.
1: Yo dije otra.
2: Ah, pues no sé. Pues está bien, está empate. 4-4. ¿Vamos con quién? Con Kevin. Kevin por aquí. Kevin.
1: Kevin.
3: Buena, buena. La tierra de los mogotes.
2: Diablo. Tiene que ser en la costa norte, pero... Tierra de los mogotes, ¿ah? ¿Qué más?
3: El pueblo de la piña, Calle Naliza.
1: Lares. La piña... ¿Qué? No, Palguera, Laja.
2: Laja es más que Palguera. Pero él dijo que es Cárdenas, ¿qué?
3: El pueblo de la piña, Calle Naliza.
2: Ah, Calle Naliza. Es que yo entendí cuando dijeron eso, yo entendí por Laja, por Cardenalicia, pero Calle Naliza. Pero es que hay mogotes, en Laja no hay mogotes. Eso es en la costa norte. Eso tiene que ser por ahí, entre Vega Baja, por ahí. Barceloneta tiene que ser.
3: Con esta última que te voy a decir, puedes sacarla, cuico. Te voy a decir dos. La tierra de Río Encantado, Academia de Pelota.
2: ¿San Lorenzo?
3: No. Florida, papi, ¿viste?
2: ¡Florida! ¡Nos clavó con Florida! ¡Nos clavó con Florida,
10: puñal! 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

Lenny Tavares, Sergio George, aquí en el 94.7, la 994. Estamos en WhatsApp. Jackie Quickie a las 12 del mediodía, que es la que estaba. Aquí está Tiny y Karol G.

0: 94.7, la nueva 94. Estamos en WhatsApp, Jackie Quick. A las 12 del mediodía llega que es la que está para la farándula, los bochinches, la vida de los artistas. También 11.55, el Quickie Deportivo. Hablamos un poquito de deportes, BCN con Yadiel BCN y más. Así que quédate aquí, no te muevas.
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1: Bueno, vamos rápido con los deportes. Voy para el BCN, porque el BCN está caliente aquí en PR. Y tengo a Yadiel BCN aquí, el duro. Yadiel, bienvenido.
2: Arrancamos, Quickie. Hoy, como saben, es el tercer juego de las finales, pero antes de ir con eso, una noticia de los Gigantes de Carolina y Canóvanas, y es que su dirigente Carlos González y dirigente actual del equipo nacional,
1: claro,
2: sale de la dirección técnica de los Gigantes, así que,
1: ajá,
2: Carlos González queda como agente libre en lo que es los dirigentes de esta temporada muerta, Quickie.
1: Wow, un gran dirigente, mano, exitoso, ha ganado campeonatos, varios campeonatos en Puerto Rico, si mal no recuerdo, tiene 3 con 3 equipos distintos, ¿verdad?
2: Eso es correcto.
1: El de Aguadas con él, el de Quebradilla fue con él y el de Carolina fue con él.
2: Eso es correcto, 3 campeonatos con 3 equipos distintos.
1: Muy exitoso el hecho de que pues salga de la dirección, no significa con experiencia a nivel internacional, selección nacional. Así que pues nada, mano, ya veremos cuál será el destino de Carlos González.
2: Vamos a ver, debe ser bastante llamativo aquí, ese nombre aquí de la gente libre.
1: Aquí la gente habla mucha basofia de los coaches, pero nosotros tenemos grandes coaches, porque aquí yo me acuerdo que cuando hubo que pelar a Nelson Colón, pelaban a Nelson Colón. Dirigente exitoso, experiencia a nivel internacional, selección nacional. Aquí a todo el mundo, a Dicasiano lo han pelado, a todos los dirigentes. Y oye, y si te pones a buscar equipo por equipo, tenemos grandes dirigentes. En el pasado los teníamos, los Julio Toro de la vida, los Flor Meléndez de la Liga, de la vida, ¿cómo se llama? Raymond Dalmao, Carlos Morales, si me pongo a enumerar, Manolo Cintrón. Entonces ahora la cepa de ahora también, mano, muy exitoso, ¿sabes? Bueno, le dan trabajo en otros países, iban a dirigir allá, y aquí la gente que no sabe nada diciendo que no sirven.
2: Eso es así.
1: ¿Tú me entiendes?
2: Y de hecho, para ampliar lo que es la agencia libre de los dirigentes, ¿verdad? Que están libres, Nelson Colón está sin equipo, que salió de Santurce a mitad de temporada.
1: Sí.
2: Y Eddie Casiano, fue su último año con San Germán. No estamos diciendo que no va a volver a San Germán, pero sí también está como agente libre.
1: Exacto, el contrato. Hay que ver si renueva o se va. Hay mucho comentario por ahí de que lo quieren ver en Santurce, yo no sé. O sea, todos sabemos que Eddie vive en San Germán también. Claro, dirigió fuera de ahí, pero no sé. Ya veremos a ver qué sucede. Pero
2: bien interesante lo que van a hacer los movimientos de los coaches en esta temporada muerta. Y eso que todavía no se ha acabado, Wiki, porque no. Esta noche es el tercer juego
1: de
2: las finales.
1: Esta noche, tercer juego en el rancho, sold out. Mano,
2: hay suspensión, Wiki, suspensión.
1: Sí, va, antes de eso, la presión está toda sobre los Santeros de Aguada, no hay de otra.
2: No hay de otra, caer 0-3 es prácticamente,
1: sí,
2: desconectar el respirador artificial para, uh-huh, para un paciente.
1: La suspensión a Demian Jones, ¿verdad?
2: Demian Jones, así mismo, uh-huh, el refuerzo de los Vaqueros de Bayamón. Sabemos que en el segundo juego, cuando terminó con la quinta falta, se arrancó la camisa, la tiró al público, hizo una perreta, como uno le dice.
1: Sí, una rabieta esa, ¿no, chiquito?
2: Le dio una rabieta y pues fue suspendido para el juego de esta noche. Así que una buena noticia para los Santeros es que el único juego que los Vaqueros han perdido en el rancho,
1: ajá,
2: en postemporada, en los últimos 2 años, o sea, el año pasado y este año, fue un juego en el que jugaron con 2 refuerzos. Así que esta noche van con 2 refuerzos. Vamos a ver si
1: dos se refuerzos
2: a los Santeros.
1: Joel Soriano debe estar mejor de la mano. Yo creo que pues deben haber hecho el ajuste. Vamos a ver, porque de ganar Bayamón hoy con 2 refuerzos, esto se acabó. Mala mía, pero esto se acabó. Un 3-0. Y frente al equipo campeón. Y el equipo de Aguada, mano, están, ¿sabes? Ellos no es que están quitados, están fajándose en la cancha. Ponerse un 3-0 está bien complicado. Bueno, hay que ver ese juego hoy. A ver si puedo darme la vuelta por ahí, por el rancho. Si no, pues lo veo en casa. No. O en algún lugar.
2: Vamos a ver, Quique. Vamos a ver, Quickie, pero probablemente el lunes estemos hablando de un campeón, de un equipo campeón. Vamos a ver si suceda o si todavía tenemos juego, serie adicional.
1: Ahí está, así que esa es la que hay. Gracias, Yadiel, como siempre.
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0: acusación.
1: Y hace unos minutos en Nueva York se declaró culpable. Ustedes recuerdan el caso de Luigi Maggioni.
0: Ah, Luigi Maggioni, claro, el de sí. El que asesinó al del presidente de United Healthcare.
1: Exacto, en el 2024. Sí. Sí. Pues Maggioni, de 27 años, fue acusado en la Corte Federal de Nueva York de los siguientes cargos federales: acoso interestatal con resultado de muerte.
0: Feo.
1: Uh-huh. Acoso mediante el uso de medios interestatales con resultado de muerte. Básicamente, la sentencia fue programada para el 18 de diciembre en la mañana. Y estos delitos conllevan a una pena máxima de cadena perpetua.
0: ¿Ella?
1: Y son independientes a los cargos estatales, que incluyen asesinato en segundo grado y delitos con armas de fuego. Se espera que el juicio estatal comience el 8 de septiembre.
0: Pero, ¿cómo va a haber un juicio si se declaró culpable? No entiendo. Ahí me... Ah, el estatal, dijiste.
1: El estatal.
0: Ah, en lo federal fue que se declaró culpable. Ok.
1: Exacto.
0: Sigue, tiene otro juicio. Y entonces la cadena perpetua es en lo federal.
1: Uh-huh.
0: Y tiene juicio a nivel estatal. En vez, no va a salir más nunca, ¿sabes? Botaron la, uh-huh, botaron la llave, ¿sabes? Obligado. Sí. Literal, como dicen, botaron la llave. Una cadena perpetua a nivel federal.
1: Pero él se ve bien sonriente en el juicio. Fíjate imágenes a través de la música.
0: Lo que pasa es que él... Oye, y aquí lo hablábamos cuando sucedió.
1: Recuerdo el porqué,
0: razón. Hay un montón de personas, mucha gente que lo aplaudió por lo que hizo.
1: Sí, sí, lo convirtieron en un héroe.
0: Y él me imagino que en la mente de él... Está bien, voy preso, cadena perpetua, pero hice lo que tenía que hacer. Me imagino que esa es su mentalidad. Uh-huh. Se declara culpable y todo para llegar quizás a algún acuerdo y terminar con esto y qué sé yo. Pero en su mente, mira, esa es la foto, que es lo que tú acabas de decir. Mira, sí. Es como de que, pues, yo voy preso, pero fue porque hice lo que yo tenía que hacer. ¿Entiendes?
1: Uh-huh. Así es.
0: Nunca quitarle la vida a otra persona es justificable.
1: No, claro.
0: ¿Sabes? Pero, pues... Nada, está la que hay con eso.
1: Así es esto, señores. Wow. Por otra parte, sabes que, digo, yo por lo menos no esperaba esta carta abierta, pero así fue publicada.
0: Mira, mala mía, el micrófono cerrado. Antes de que siga, me desperté con eso, ¿sabes? Esta mañana, a las 5 sí. y pico de la mañana, eso fue lo primero que vi, que se lo envía en el sitio.
1: Uh-huh. Mm. Carta a Preacher. Y cito, esta carta la redactó Bad Bunny, o sea, Benito Antonio, y dice lo siguiente: algo que quizás no sepan de mí es que desde niño he sido fanático del boxeo. Yo era de los que veía peleas todos los sábados, no importa quién peleara. También creo que el hecho de tener una cultura boxística como la que tenemos en Puerto Rico le añade una pasión adicional a esa afición que siento por el deporte y el cariño que le tengo a nuestras figuras. En el 2014, cuando apenas comencé a grabar canciones en mi closet, también comenzaba a seguir la carrera de un joven prospecto de Puerto Rico al que le tenía mucha fe. A todo el mundo le hablaba de este boxeador con la misma pasión que les contaba sobre mi música. Algunos ya sabían de él y el resto era cuestión de tiempo que lo conocieran. Honestamente, yo tenía el presentimiento de que él sería el próximo. Tenía estilo, buen boxeo, IQ, pegada, imagen, presencia, carisma. Tenía todo para ser la gran estrella boricua que tanto necesitábamos en el boxeo. Ayer, ese boxeador partió de este mundo y aunque el destino le arrebató la oportunidad de ser todo lo que yo sabía que sería, nosotros lo despedimos y recordaremos como un campeón de nuestra tierra. Otro boricua más que nos representó y nos hizo sentir orgullosos. Nunca lo dejé de apoyar, nunca perdí la fe en él. Que descanse en paz, que en paz descanse Preacher Colón Meléndez. Mucha fuerza a su familia, Benito Antonio Martínez Ocasio. Esa fue la carta que...
0: No me sorprende lo de Bad con el boxeo.
1: Uh-huh.
0: Porque sabemos que también es seguidor de la lucha libre, de todos los deportes. Parece que en su casa siempre estuvo bien presente eso del deporte puertorriqueño. Todo lo que tiene que ver con Puerto Rico. Y sabemos porque él tiene conocimiento de todo. Y cuando tú tienes conocimiento así, eso no es de ahora para ahora.
1: Claro.
0: O sea que ya tú vienes, ¿sabes? Desde muchos años criándote de esa manera. Pero hay una parte bastante interesante.
1: Uh-huh.
0: Primero que ellos eran, ¿verdad? Contemporáneos, más o menos, porque Preacher tenía 33, un par de

0: El conejo tiene 32 ahora mismo. Y había una parte donde él dijo, no sé si está aquí o lo leí en otro lado, que él habla, yo creo que aquí mismo, ¿verdad? Que él dice que no dejó de apoyarlo nunca, uh-huh. A pesar de... Es que quiero buscar la parte exactamente donde lo dice. Nunca lo dejé de apoyar, nunca perdí la fe en él. Uh-huh. Ese nunca lo dejé de apoyar. Da pie a uno pensar en muchas cosas. Uh-huh. Porque Benito es una persona que ayuda a mucha gente, pero uh-huh. en el anonimato. No sabemos si él lo ayudaba. Pues lo ayudó en recursos, con toda la condición, todo lo que estaba pasando él, Pritchard, y su familia, su mamá, que estuvo ahí todo el tiempo. Uh-huh. Él necesitaba recursos. Claro. No sabemos si Bad Bunny, si Benito lo ayudó. Y también pienso que, digo, ¿verdad? Estoy yo aquí metiéndome en la mente. Yo creo que también el conejo, aparte de que quizás le gustaba como boxeador y lo seguía, pero también uno muchas veces se identifica con, ¿verdad? Los que nos gusta el deporte, con ciertos atletas que son como que más o menos de la misma edad de uno. Y uno los va siguiendo porque de alguna manera u otra uno los ve como que cercano. Pienso que puede haber sido eso también. Le gustaba su estilo de boxeo. Simplemente lo apoyó. Estuvo ahí. Uh-huh. No, y el conejo siempre nos sorprende. Porque en el periódico. Full page, pago. No fue que lo puso en su Instagram, en los stories. No, en el Nuevo Día, full page. Uh-huh. Al amanecer de Dios, páguete, ya estaba. Bueno, yo lo vi a 5:30 de la mañana. Así que entonces la carta, a pesar de corta, como que me paró los pelos y todo.
1: Sí, claro.
0: Me dio sentimiento, mm-hmm. Tengo que admitirlo. Yo tenía conocimiento de que Pritchard, no siempre, porque él estaba afuera, ¿verdad?
1: Sí.
0: Pero en algún momento llegó a escuchar este programa, porque en algún momento me escribió alguien cercano a él y me lo dijo. Mano, y es bien lamentable porque pues todos sabemos las circunstancias porque él quedó así, 11 años que llevaba luchando, ahora está en un mejor lugar. Suena clichoso para mucha gente, pero pues, paz descanse, Pritchard Colón, y tremendo gesto, ¿verdad? El conejo nunca nos deja de sorprender. Seguimos. ¿Qué más?
1: Bueno, pues hablando de Bad Bunny, sabes que ya están los primeros fanáticos haciendo la fila allí en el Irán Bithorn. No han anunciado nada, no han dicho nada de boletos, pero ellos están allí con toda su fe puesta.
0: Miguel Romero se cayó, dijo, no, que lo diga arriba, yo trabajo para arriba, ¿sabes? Ya, el tiro al spray, pero...
1: Ay, papá.
0: Yo pienso que eso es parte de la estrategia. De que Miguel Romero dijera. Porque, mano, sabemos los rimas como es,
1: con sus cosas, lo herméticos,
0: el conejo. Si hay un artista que se cuida hasta más no poder de que no se filtre nada, es él. Y como rayo el alcalde de San Juan estaba diciendo, que rima se paró, ¿sabes? Tiene que ser que era parte de la estrategia, porque él no me va a tirar hacia el garete, por más que sea el alcalde de San Juan. Él hubiera dicho, no, hay una fecha separada. Pues tenemos algo, me dicen. Tenemos un cable prensa aquí.
1: Adelante, por favor, compañero.
0: Adelante la música, vamos para allá. ¿Lo tenemos o no lo tenemos?
1: Ahí está.
0: Espera, que me voy a agitar como Ferdinand. Ya. Ok. Es lo que le pasó a Miguel Romero ahí. Tiene como...
2: Bueno, por lo que yo he visto en las redes sociales... Y por los movimientos que veo en el estadio Irán Bithorn, que ustedes conocen, va a haber algo allí importante.
3: Grandes eventos, sí. Se ha destacado por la logística. Ya, si es a finales de agosto, ya se tienen que haber reunido con ustedes, con la policía municipal, para que todo fluya.
2: Todo está ocurriendo con la gente de Rimas, claro. Los anuncios oficiales, ¿verdad? Quiero esperar que ellos ya digan y hablen de este tema, para no ser yo, porque yo no trabajo en Rimas. Así.
0: Bueno. Oye, tenemos a Noah Sad en línea reaccionando a lo que dijo Miguel Romero.
4: Tan buena madre que tú tienes.
1: Oye, son panas. Imagínate, tienen que...
0: Bueno, ya se sabe que, pues, Ya hay...
1: Algo bueno viene. Sí.
0: Tú dijiste que había... ¿Ah? Miguel Romero está bien desesperado porque lo diga.
1: Él sabe, María, lo tiene en la punta de la lengua. Es un esponjoncito más y lo escupe.
0: Tú dijiste ahorita que... Tú dijiste ahorita que habían como 20 y pico personas ya.
1: No, eran 4.
0: Ah, 4. Sí, porque primero era la muchacha.
1: Era
0: que...
1: una. Ajá. Y ya, no, ya a esta hora tiene que haber más.
0: No, ya tiene que haber más, obligado. Ahora mismo, ¿tres? Sí. Sí, ya. ¿Cómo?
1: ¿Qué?
0: Sí, ya tiene que haber más gente, ya. Chacho, ya. No, es que eso se va regando. Ya, chacho, cuidado.
1: Pero tú sabes lo
0: cuidado
1: que...
0: si no hay más de 100 ya.
1: Eso es como si yo me pusiera una silla en medio del morro. A ver. Y me siento a esperar. Es que alguien dijo que aquí van a hacer un concierto.
0: ¿Para qué? Pusieron algo en un kiosco. Creo que fue allí.
1: Sí, como de que dice boletería.
0: Ah, boletería. Tiraron esa pichadera. Eso todo es para crear el hype bien brutal. No, ahora mismo la gente está desesperada.
1: La gente está llamando hasta los contactos que no tienen. Buscando de... ¿Qué es? ¿Qué es la que hay? Dame, tú sabes, taquilla.
0: Ah. Ya, ¿tú te imaginas que Jique Rique de momento Rivas tira el anuncio? ¡Tommy Torres! En el ¡tarde o temprano! La chamaca mirando. La primera mirando por la casa. ¡Faltó el trabajo! Yo, Tommy caballo, ¿sabes? Pero...
1: ¡ay, ¿ah? Chico, chico!
0: De momento salga el anuncio de Rivas. ¡Pegadito! ¡Pegado al imán de tu y se une a la gran celebración la Universidad de la Salsa, el gran combo de que son, oye, que son
1: caballos, pero,
0: yo iría a verlos, claro que sí, pero no, sé si la, entonces... no sé si la muchacha que está primero se quedaría. ¿Quién más es de rima? Ah, no, pero el adiós sí, la gente queda. Ya, Juan Luis Guerra, yo pues estaría yo ahí haciendo la fila.
1: Haciendo la fila.
0: Exacto, por Juan Luis Guerra. Pero sí, nada,
1: cosas que pasan. Pero como obviamente tú sabes que Bad Bunny nunca para de sonar, pues hay un joven atleta.
0: Ha hecho a Carla Monroy, no le gustó mi comentario.
1: No, eso fue. Ahí no te dio like. Ahí no. ¡Ay!
0: Dale para lo próximo.
1: ¡Ay!
0: Seguimos.
1: Sí. Paramos. No, Quiki, ¿tú sabes sobre las catas?
0: De catar vinos y eso. ¿Qué? Ah, las de karate. Las de karate.
1: También se le llama igual.
0: Sí.
1: Mira, hay un atleta de taekwondo boricua. Y de hecho, recién medallista de bronce centroamericano. Él se llama Gaby Colón Maldonado. Y le hizo un pedido muy especial a Bad Bunny.
0: Ajá.
1: Sí, vamos a escucharlo.
0: Y adelante, vamos para allá.
5: Martínez Ocasio, alias Bad Bunny. Oye, brother, sabemos que vienes a Puerto Rico a cerrar tu gira de conciertos y no le voy a dar mucha vuelta al asunto. Durante todos tus conciertos has celebrado artistas y deportistas de Puerto Rico y esta vez yo sé que no va a ser la excepción. Pero qué mejor que celebrar a 440 de tus guerreros que estuvieron allá afuera de los Juegos Centroamericanos y del Caribe sacando la cara por nuestra isla. 124 medallas, una gesta histórica. Y qué mejor que celebrarlo con todo Puerto Rico. Esto es fácil. Permítanos llegar con nuestro carnet de deportista y que esto sea equivalente a una taquilla.
6: Oye, yo creo que no es tan difícil.
5: Así que etiqueten a Bad Bunny, etiqueten a Rima, etiqueten a todas las personas que tengan que ver con esta gira de concierto. Oye, y juntos hagamos que esto suceda.
0: Esto es un... Ahí está, mano, y con las medallas y todo. Van a ganar un par de medallas, ¿viste?
1: Bueno, medalla de bronce.
0: Oye, que eso es otra cosa. Aquí, y lo voy a decir sin que se me quede nada por dentro.
1: Ajá.
0: Aquí hacen recibimiento para cuantos jascatranca hay que llega. Y han recibido, ¿verdad? Grandes atletas. Está muy bien. Mano, pero la delegación que fue a los centroamericanos en República Dominicana se ganaron 100 y pico medallas, yo no sé cuántas de oro, de plata. Y inclusive yo no vi durante todo este tiempo de los centroamericanos, había una cobertura en Telemundo, lo sé, pero yo no veía a la gente como que muy pendiente a eso. Y se ganaron muchas medallas, grandes atletas, no solamente en los deportes de conjunto, en este tipo de deportes también, estas disciplinas como este muchacho. Mano, ¿sabes? Son los que nos representan y están fajados ahí. Ojalá y esto llegue al conejo.
1: Bueno, vamos a ver.
0: ¿Sabes que el conejo, como dije ahorita, siempre nos sorprende? O Chico, ya.
1: ¿Qué pasó? ¿Qué dijo?
0: O a Tommy Torres, que va a estar en el concierto.
1: Tarde o temprano.
0: Ah, no, pero oye, no está mal escuchar en el Billboard vinito para el corazón. A mí me gusta la música de Tommy. Yo sé que hay gente que no le gusta, pero a mí sí.
1: A mí me gusta, fíjate.
0: Me gusta. Besos y sal, está dura. ¿Ah? Hoy me quiero emborrachar.
1: ¿Cómo?
0: De besos y sal.
1: ¡Díselo!
0: Nacho, Tommy es bestia. Lo que pasa es que la chamaca quizás quiere ver a conejo cuando le digan que es Tommy, ¿ah? ¿Eh? Lo menos que va a hacer cuando le digan que es Tommy, lo menos que va a hacer es ponerse de rodillas y pedir perdón, como la canción. Ay, ay, ay. No, regale eso. Mira, los que están en la fila van para Tommy Torres, eso no es Bad Bunny, nada.
1: Chico, ya, déjalos tranquilos. Mira, Nicky Jam. No solamente le envía su avión con suministros a Colombia, hay algo más. Tú sabes que él está metiendo mano ahí, ayudando a todos los damnificados con los temblores, tanto en Venezuela como en Colombia. Vamos a escucharlo.
0: ¡Vamos para allá!
7: Este video es para mi gente de Colombia. Ustedes han visto en las redes sociales que yo he estado enviando el avión con suministros para el Chocó, Cali, Pereira, Manizales, pero también quiero aprovechar y decirle que acabo de hacer una alianza con Grupo Argos de Colombia y vamos a reconstruir estas áreas afectadas de Colombia. Y también quiero exhortar a todos los electricistas, plomeros, bueno, después me comunico con ellos a través de aquí de las redes, queremos también adoptar hogares para la gente y ayudar en lo más que podamos, o sea, que no se quede solamente en llevar suministros, sino que ayudar a la gente con sus hogares y todo eso, que para mí es algo muy importante.
0: Muy bien.
7: Nada, Colombia.
0: Qué bueno.
7: Con ustedes estamos.
0: ¿Qué es más negro? ¿La barba de Nicky o las gafas?
1: Yo pienso que él tiene una cara muy linda y no necesita la barba.
0: Pues mira, yo pienso que sí, pero que no sé si es que la tiene bien blanca. Pero que no le metan no se meta tanto tinte. Se quiere tapar un par de canitas, no está mal. Pero está demasiado tinteada.
1: Las canas son lindas.
0: Sí, pero...
1: Las canas son lindas
0: menos para el que las tiene.
1: No, en los hombres.
0: Menos para el que las tiene.
1: Porque por lo menos yo, a mí no me gustan las canas para mí.
0: Por eso, a mí no me gusta. Pero pues, ni modo, ¿sabes? Por eso, lo acabas de decir. A ti no te gustan para ti.
1: Para mí, exacto.
0: Yo sé que la gente dice...
1: Pero en el hombre yo encuentro las canas sexy, es lo que pasa.
0: Pero...
1: ¡Hombre, Dios mío, Señor Jesús!
0: Lo que pasa es que la barba de Nicky está demasiado... Está más negra que esa... Está más negra que este yaque. ¿Sabes? Si el...
8: ¿Eso es barba o es un tatuaje?
0: Yo no sé.
1: No sé, pero al final...
0: ¿Eso es Griffin?
1: No, ya. No sé si es Griffin. Como quiera se ve guapo.
0: Es bien flaco, ¿verdad, Nicky? Está flaco. Pero... ¿Y lo del pelo? ¿Él será lo de...?
1: Pero Betty, pregúntale a él, ¿me rayo falta?
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0: Gorrión Polaroid aquí en el 94.7, la nueva 94. Estamos en WhatsApp. Jackie Quickie, lo próximo. Mano, el boricua deja todo para último. Sí, nosotros dejamos todo para última hora. Cosas que se pueden dejar para última hora y no importa. Y cosas que no se pueden dejar para última hora. Venimos con eso ya mismito.
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1: Vamos para acá, vamos a hablar de cosas. El Boricua deja todo para última hora.
0: Ajá.
1: Cosas que se pueden dejar para último y no importa, versus cosas que no se pueden dejar para última hora. Queremos que nos llamen y nos digan en el 6229470, 6229470, o cosas que tú dejas para última hora.
0: Por ejemplo,
1: y no importa.
0: Por ejemplo, hacer la maleta cuando te vas de viaje. Dejarlo a última hora si tú utilizas medicamentos. Que te tienes que llevar medicamentos, tú no lo puedes dejar para última hora. No hay break.
1: Exacto, sí, no, si usas medicamentos.
0: Sí, porque tú tienes que ir y verificar si no están expirados, si necesitas más, refill, lo que sea.
1: Sí, tienes razón. 6229470, estamos hablando para los que se conectaron ahora. Cosas que tú no, que no se pueden dejar por última hora versus cosas que sí. Que la gente nos llame y nos diga cosas que se pueden dejar por última hora versus cosas que no se puede, no se puede. Queremos que nos llame y nos diga. 6229, el matrimonio. Se puede dejar por última hora. No es necesario casarse a los 20 años.
0: Tú
1: la verdad.
0: Te casaste. Si no te hubieras casado, no pensarías así.
1: Es la verdad. Creo que desde siempre lo pensé. Pero yo creo, bueno, antes esa era la norma.
0: Antes
1: era la norma.
0: Vida.
1: Wow. Esa era la norma de que tú ibas, estudiabas. Bueno, para los tiempos de los abuelos. Era peor, salías de la escuela y casado ya con hijos.
0: Exacto, pones un pie afuera y te vas.
1: Después modificó un poco, saliste cuarto año, estudiaste en la universidad, ya el mismo día que te estás graduando ya te están preguntando cuándo te casas. Entonces, casarte y tienes que tener el bebé rápido. Entonces, a los 32 años eres un maldito viejo. Ya, todo fastidiado. Pues ahora, la nueva norma es que la gente se casa de los 30 y para arriba, por ahí para abajo. Y tienen hijos más tarde. La gente opta... ya estamos en la era de que no tienen ni hijos. Pero durante un tiempo para acá, esa es la norma. Uh-huh. Cosas que se pueden dejar por última hora. Y no importa, versus cosas que no se pueden dejar por última hora. Todo lo que tiene que ver con la salud, no se puede dejar por última hora.
0: Exacto. ¿Sabes? Hay que prevenir.
1: Esa es la raíz de todo. Si no hay salud...
0: No hay nada.
1: Y sé que estoy hablando como si estuviera dando un anuncio de un plan médico, pero pero no, ¿sabes? Es la verdad. Vamos con Alfredo de Ponce. Alfredo.
0: Alfredo.
1: Zumba, papá, bienvenido.
2: Mira, cuando la doña quiere un polvo, pichamos y la vecina de desayuno se lo damos.
1: ¿Tú le crees?
0: No, con esa voz.
1: Es que se lo buscan. Se lo buscan. Entonces llaman aquí y se creen que uno le cree el cuento ese de que, de que le dan a la vecina. Por favor.
3: Pendejo.
1: Chico,
0: por Dios.
1: Sí.
0: Ando con un pajarito preñado.
1: Por favor. Si fuera un don de antes, de 80 y pico, se lo creo porque lo hacían. A veces embarazaban a las al frente como si nada.
0: Ave María Cristo.
1: Tenían hijos. Pero vamos con Negro de Eloísa. Negro.
0: Sí, no, Negro.
2: Saludos.
1: Negro, cosa que se pueden dejar por última hora versus cosas que no.
2: Bueno, lo primero, un buen lubricante, digo con respeto. Los que se acaban.
1: ¿Que eso se puede dar por última hora?
2: No. No, y no es por falta de un mal trabajo, es por comodidad y como que, para rápido. Okay. Y última hora, pues, el apellido de la suegra. Porque para qué.
1: Okay. Wow.
4: Uy, eso me ponía malo de los nervios.
1: ¿Qué cosa, el lubricante?
0: No, porque es que él no quiere pasar el trabajo.
1: Ok. 629470, cosas que se pueden dejar para última hora y no importa ver sus cosas. Que no, el malvete no se puede dejar por última hora.
0: No, eso es una clavada.
1: ¿Sabes?
0: Si no lo tienes al día.
1: Sí.
0: Get ready.
1: Y cosas que sí se pueden dejar por última hora.
0: Volver con tu ex.
1: No, eso no debe existir nunca.
0: ¿Eso?
1: Eso se debe dar para siempre.
0: Ay, fíjate de eso.
1: Todavía hay gente que vuelve con los ex o con la ex. Mira, Becky. ¡Qué charritos! Habiendo más gente. ¡Wow!
0: Bendito.
1: ¡Wow, mano! De verdad. Ah. Oye, no mendigues amor por ahí, por favor.
0: ¡Migajera! ¡Llegó tu día!
1: Porque ¿sabes qué? Mientras él te escribía a ti, me escribía a mí. Pero eso es normal. La gente siempre tiene...
0: sí, claro.
1: Un quinteto.
0: siempre ¿sabes? Tiene el banco completo.
1: Exacto.
0: Lleno.
1: No, y lo peor es que de repente te diga... No, es que contigo es el único que... Mira, desde que mi mamá me dijo, ven acá que no te voy a dar. Desde
0: ya
1: ahí...
0: No crees nada.
1: No crees ninguna mujer.
0: Ven acá, que yo no te voy a hacer nada.
1: Mira,
0: no te voy a hacer nada.
1: No, vamos con Cristian. Cristian.
0: Cristian, WhatsApp.
1: Ajá.
2: Cuando salgamos a hacer algo, sea correr motor, a correr jet ski, lo que sea, por favor, las llaves es lo más importante, porque las cervezas se pueden comprar, los cigarrillos se pueden comprar. La llave. Pero, papi, si dejaste las llaves, ¿cómo vamos a correr jet ski o lo que sea?
1: Ya, che, mano. El que va a correr jet ski, deja las llaves.
4: Uy, eso me ponía malo de los nervios.
1: Ey, no, hacho, te hablaron de jet ski, ¿ah? ¿Quieres ir a reindado? ¿Sabes? No, mano, chacho, imagínate.
3: Gracias al perico que estamos.
1: Ey, tranquilo.
0: Pero, ¿qué sabes?
1: Vamos con Andrea. Andrea, cosas que no se pueden dejar por última hora versus cosas que sí. Andrea.
5: Los especiales de Marshall.
0: Ah, eso es verdad.
1: Que no se pueden dejar. No,
0: porque eso se agota en 3 segundos.
1: Nunca.
0: Igual tú no lo puedes dejar para después. Si tú ves algo que te gusta, agárralo y fuerte. Agárralo fuerte.
1: Agárrale, mándale. Mira, le iba a preguntar que sí se podía dejar por última hora. Cosas que no se pueden dejar por última hora versus cosas que sí. Queremos que nos llame y nos diga. Vamos con las últimas llamadas aquí, rapidito. Bueno, los pagos no puedes dejar por última hora.
0: No, ¿sabes? Qué feo.
1: Ay, me va a quedar como mala paga.
0: No.
1: ¿Sabes? La propina sí se puede dejar por última hora. Ah, Diache, como yo con el ticket del parking, ya he botado 2. El último fue en el distrito el viernes pasado.
0: Uy.
1: Sí, pero...
0: Ay, eso me pone nervioso.
3: Gracias al perico que está muerto.
1: No, no es por eso. Ah, no, pero yo fui y me dieron otro. No hubo problema, pero chacho.
0: ¿Te dieron otro?
1: Me dieron
0: ¿y
1: otro
0: para llevar?
1: Otro boleto. Mira, última llamada ya, rapidito. Cosas que no se pueden dejar para última hora versus cosas que sí. ¿Quién tengo acá? Tengo sospechas. Ajá. Sí, ¿quién me habla?
6: Román.
1: ¿Quién?
0: Román.
1: Román. Wow, con voz de hombre ahí. ¡Román!
6: Pues sí, mira. Asume.
1: Asume, no se puede dar por última hora. ¿Y qué cosas sí se pueden dar por última hora?
6: Las vacaciones.
1: ¿Las vacaciones? ¿Cómo así?
0: ¿Dejarlas por última hora?
6: Sí, uno nunca sabe, tal vez uno cambia de planes, ¿verdad?
1: Ok.
0: Yo no soy de planificar mucho los viajes.
1: ¿Qué tipo? La actitud.
0: Ese es primo Sonic.
4: Pendejo.
1: ¡Oh! ¡Mira, te voy a prender esto! ¡Este clásico! ¡Ah, no te lo esperabas! ¡Arca de la Yeezy!
7: Con el nene. Baby Record.

0: Pero estamos en WhatsApp. Jackie Quickie. Bueno, hay aclaración de que no habrá venta de boletos en el Irán Bithorn. Ante rumores sobre Bad Bunny. Así que arranca para tu casa, vete para plaza o para donde sea que nos van a vender boletos ahí.
1: Maceta estaba allá.
0: ¿Para dónde?
1: Macetaminofen
0: iba para allá. Ok. Mira, pues vamos a abrir línea a las 1 y 5 de la tarde. Queremos hablar contigo en el 6229470. Vamos a especular irresponsablemente en este programa. ¿Con qué es lo que va a pasar allí en el Irán? Porque todo es especulación en la calle. Queremos que tú aportes a esta conversación y nos llames. ¿Qué tú crees que realmente es lo que va a haber ahí en el Irán? ¿Cómo va a ser la venta de boletos? Las teorías que tú tengas de conspiración en tu cabeza. ¿Sabes que Bad Bunny es una de las personas o de los artistas que más teorías de conspiración genera en la gente? Venimos con eso ya mismito, especulando irresponsablemente en este programa. A las 1 y 5, es lo próximo.
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3: El Centro Universitario de Santa Isabel de la Universidad Ana G. Méndez continúa ofreciendo oportunidades de estudio y desarrollo profesional para responder a las necesidades de los estudiantes y del mercado laboral. Y para conocer más sobre su oferta académica y servicios, tenemos en línea al doctor Kevin Negrón, director del centro. Muy buenas tardes y bienvenido.
4: Saludos, Jackie. Buenas tardes y buenas tardes a todos los que nos escuchan. Encantado de estar con ustedes y agradecido por este espacio.
3: Gracias, doctor. ¿Qué distingue al Centro Universitario de Santa Isabel y qué oportunidades de estudio le ofrece a los estudiantes de esta zona?
4: Una de las cosas que distingue a nuestro Centro Universitario de Santa Isabel es la cercanía con nuestros estudiantes. Ofrecemos la oportunidad de obtener una educación universitaria de calidad cerca de casa. Algo muy importante para quienes viven en Santa Isabel y otros municipios de la zona sur. Contamos con una oferta académica diversa, desde programas técnicos como diseño gráfico y producción digital, ciberseguridad, asociados, bachilleratos en contabilidad, gerencia, diseño gráfico, psicología, trabajo social, además de programas de maestría. De hecho, recientemente inició la maestría en consejería psicológica. Pero ya aquí, más allá de la oferta académica, nos distingue el acompañamiento. Queremos que cada estudiante encuentre en Santa Isabel un equipo que lo oriente durante su proceso de admisión, ayudas económicas y matrícula, y que le brinde el apoyo necesario para que pueda alcanzar con éxito su meta académica.
3: Como debe ser. ¿Y cómo se prepara el centro para atender las necesidades de los estudiantes que buscan comenzar, continuar o completar sus estudios universitarios?
4: Tenemos que reconocer que el estudiante universitario de hoy tiene realidades muy diversas. Uh-huh. Atendemos al joven que acaba de graduarse de escuela superior, pero también al adulto que trabaja, tiene una familia o que quizás comenzó sus estudios hace algún tiempo y quiere retomarlos. Precisamente contamos con alternativas como el programa Ahora, un modelo de estudios acelerados diseñados para facilitar que el estudiante pueda combinar sus responsabilidades de estudio, trabajo y familia. Queremos conocer la realidad de cada estudiante, identificar las alternativas que tiene disponibles y brindarle el apoyo necesario.
3: ¿Y cuándo comienzan las clases y qué le recomienda hacer a los estudiantes interesados en recibir orientación?
4: Las clases comienzan este próximo lunes 17 de agosto y el mensaje principal que quiero llevar hoy es que todavía están a tiempo. Si alguien nos está escuchando y ha pensado en comenzar una carrera, retomar los estudios que dejó pendiente o continuar hacia otro grado académico, no espere al próximo semestre sin antes explorar las alternativas que tenemos disponibles. Puede acercarse directamente al Centro Universitario de Santa Isabel. Nuestro equipo puede orientarle, evaluar su situación y explicarle las alternativas disponibles para que pueda comenzar. También pueden comunicarse al 787-764-2495 o visitar uagm.edu para obtener más información. Así que la invitación es sencilla. Hacelo great. Las clases comienzan el 17 de agosto y todavía estás a tiempo para dar ese primer paso.
3: Gracias, doctor, por esa información. Seguimos con más.
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0: Jackie Quickie. Lo próximo, vamos a especular irresponsablemente con todo esto del Irán Beaton, de Bad Bunny.
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0: De los boletos y todo eso, vamos a especular irresponsablemente. Ya dijeron que no van a vender boletos allí, así que se pueden ir para su casa. Pero los fanáticos de Bad Bunny se mantienen firmes allí. Venimos con eso en dos minutos.

0: Ya.
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3: Bueno, todo es especulación con lo del estadio Irán Bithorn. Lo que se ha filtrado por ahí, Miguel Romero diciendo que Rimas tiene eso separado varios días. Uh-huh. Lo que pusieron allí de venta de boletos, el kiosco ese. Los fanáticos que ya llegaron hoy temprano, la primera fanática y los demás que hay. Pero
2: Los seguidores,
3: pero hace unos minutos ya salió que no va a haber venta de boletos físicos ahí. No va a haber venta de boletos físicos, ajá.
4: No, sí, eso mismo. Que acaba de salir hace como 10 minutos fue que lo vimos. Ajá. Lo de que no van a vender.
3: Pero los fanáticos se mantienen firmes.
4: Y hace dos minutos salió otra noticia.
3: Así mismo lo dice. Sí. Se mantienen firmes los fanáticos.
4: No me iré de aquí.
3: Está bien, quédense ahí velando el Bithorn. Exacto.
4: El 24 esperando ahí.
3: Ya, che, desobediencia civil en el Bithorn. se mantienen firmes. Ven acá, esto es todo especulación. Todo el mundo está hablando. Este es el momento de que la gente llame con las teorías. Bad Bunny es una persona que más teorías provoca. Teorías de conspiración en torno a esto. ¿Qué tú crees que va a pasar ahí? Porque ya se sabe que va a ser algo de Rimas. Ajá. Pero todo el mundo dicen Rimas y piensan únicamente en Bad Bunny, pero hay más artistas que son de Rimas.
2: Claro.
3: Ya, ¿te imaginas que sea un Celebrity Softball Game? Y con Vladimir Guerrero.
2: Cualquier cosa menos eso.
3: Esta gente, ¿sabes? ¿Qué tú crees que realmente va a pasar ahí? Ahorita estábamos hablando fuera del aire, Jackie, tú dijiste una.
2: ¿Qué yo dije?
3: Bueno, la que dijiste de los bols, de que tú piensas que va a ser algo. Yo pienso que va a ser gratis.
2: Que va a ser. Ajá. Sí, perdóname, me quedé loading.
3: Yo pienso que va a ser que va a

0: Ah, en el número de licencia.
1: Ajá, ajá. En el número de licencia.
0: No, en mi número de licencia.
1: Como una cosa así.
0: No tengo un 9-4. Ah, no, lo que pasa es que vamos a ir los de la 9-4.
1: Ah, pues ya nosotros vamos full. Pero
2: solo
1: full.
2: Van a entrar los que tengan en el carro. La 9-4 tienen parking adentro.
0: Solo van a entrar los que hayan nacido en el 94. No, no, no.
1: Todo va a estar
0: bien. Va a poder entrar todo el mundo desde cero hasta personas de hasta 94 años.
2: Los de 95 no pueden.
0: No, no, los de 95 no pueden.
1: Solamente las personas con el apellido Ocasio van a poder entrar.
0: ¿Qué te imaginas? Martínez y Ocasio.
1: Martínez y Ocasio, solo los Martínez y Ocasio, más nadie. Más nadie. Por pasaporte. Esa es la que hay.
0: Ok, cierto es. Gracias, Valeria. Hermano, múltiples teorías de conspiración. Primero la gente ya daba por sentado que era Bad Bunny. Luego se empieza a regar por ahí que es un festival de rimas, que sabemos que tiene varios artistas. Eladio, ¿verdad? Karol G tiene cosas con ellos, ¿verdad? No sé si es artista de ellos. Joel y Randy, Arcángel también, Sesh, Quevedo, de hecho, Mal Courts. Sí, Latin Mafia sabía, Cris MJ, Corina Smith, Reinao va a tener una residencia en el Beathorn. Reinao esperando en el dogado.
1: No, pero sí, Reinao ya está allí.
0: Reinao,
1: en los vagones de la casita.
0: Ya, Reinao, el dogado de visitante. No me pongas a sacar ahora ese pedazo que dijo Jackie. Por favor.
1: Pues eso es vacilando.
0: Pero tú sabes que la gente se pica porque es que se gana.
1: Dios mío, eso es un chiste.
2: Comentando que no va a estar en la casita.
0: No.
2: El cuarto de Reina una más.
0: El dogado de visitante.
2: Sí, es el cuarto.
0: El de tercera base para allá. Ajá. Mano, fíjate, yo compro bastante la teoría de que es como un tipo festival. Como que pienso que puede ser. Puede ser. Y así como que desde día, como...
1: Pero ven acá, vamos a hacer algo simple. Decía, la boletería que estaba allí, dice PR Ticket. Entré a PR Ticket a ver si hay algo.
0: No hay nada en PR Ticket. Entra. Para eso este segmento, olvídate. Para eso estamos aquí.
1: Ya, esto lo tienen que haber hecho los fanáticos hace rato.
0: Ey, PR... pero la boletería... Ok.
2: Colapsó
1: PR Ticket. Mira para allá.
0: ¿Cómo que colapsó? ¿Está abajo ahora mismo?
2: Temprano.
0: Es PR Ticket, dijiste, ¿verdad? Sí. Sí.
2: El 5% de los cangrejeros de Santurce en béisbol.
0: ¡Oh! Sí. Míralo. Ahí está. Puede ser eso. Mano, 6229470, si alguien tiene una teoría de conspiración, que nos llame y nos diga, 6229470, nos llama y nos dice qué tú crees que va a pasar ahí, si estás allí ahora mismo, si hay alguien que está allí ahora mismo, que nos llame ahora mismo y que nos diga qué es lo que está corriendo ahí, cuál es el rumor. De hecho, teníamos que haber capitalizado, teníamos que haber mandado a alguien para allá.
1: Sí.
0: Para allá con el Combrex, conectarlo aquí rápido. Y sí, mano, puede ser un junte de Babbo o Marcords, Eladio.
1: Es bueno, ¿sabes?
2: La presentación de un café.
0: Un café nuevo de Bad.
2: Rimas café.
0: Mano.
1: Un coffee party.
0: Ya, che, un coffee party, man.
1: Como los parties estos que son silenciosos.
0: Como uno con audífonos. Mire que va a haber con un matcha party en el.
1: Con platos incluidos. Wellness life. Wellness concert. Por eso, pilates, matcha. Trae tu matcha y entras.
0: Pilates. Diablo. Un matcha party. Pero de que algo va a haber.
1: Pero mosquita.
0: Ven acá. ¿Para cuándo es que eso? ¿Para qué se está hablando? 20 y pico de agosto. Sí, sí. ¿Pero qué pasa? ¿Cuál es el misterio? Si ya está por todos lados. Ven, te están diciendo que es 3 días.

0: dijeron a mí.
1: ¿Sí?
0: Sí. 3 días del 20 y pico. Si eso Miguel Romero lo que le falta es un empujoncito y lo dice.
2: 21, 22 y 23.
0: Por eso, eso es lo que se está hablando. 21, 22 y 23 es lo que se está hablando para esa fecha. Wow, mano, que ir a ver ahí, no sé, está todo especulación. Mano, ya veremos.
3: Una boquita.
0: Con Periel. Lo que hace falta.
1: Una boquita.
0: Mira, aquí está Luis, vamos a ver Luis, ¿qué dice Luis?
1: Con café.
0: Luis.
4: Saludos, Corillo.
1: ¿Qué es la que hay, Luis?
4: Óyeme, mira, esto, eso es lo que se pregunta. Mira lo que está pasando aquí.
1: ¿Qué está pasando?
4: Miguel Romero es el principal orquestador de eso, es el concierto de Bad Bunny. Artistas invitados, Liberachat y Diego a cantar la tarima, papi, apúntalo ahí.
1: Chico, pero porque siempre tienen que meter la política.
0: Mano, la gente está bien política en este país. Una cosa bien terrible, bro.
3: Pendejo.
0: Ey, ya.
1: Sach.
0: Yo
1: le añadiría ísimo.
0: Sí, Sach. No, mejor añádele esto.
3: Mire, mamá, vi.
0: ¡Ey! ¡Ey! Anónimo por acá.
1: Ay, ay, ay.
0: Wow. Bueno, nada, se rumora, nada es cierto. Irán Bithorn, 3 días, supuestamente, del 21 al 23. Ya se está rumorando que es un festival. Ya se dijo, esto sí se dijo ya formalmente, ¿verdad? De que no hay venta de boletos físicos hoy allí para nada.
1: Por lo menos hoy.
0: Por lo menos hoy para nada. Váyanse para su casa.
1: Ay, Dios. Se me quedó la ropa interior.
0: Oye, a ti, ¿cómo que te gusta mucho ese audio? Me canso en nada.
5: Dejé mi ropa interior. ¡Ah! Oh, Dios. Está en tu guagua.
0: Ah,
5: ¿cómo hago?
0: No sé.
1: Dime cómo hago.
0: Tú sabes cómo hacer, títera. No te hagas, que tú sabes cómo hacer, ¿eh?
1: Ay, papá, Dios, libraron de todo.
0: Al ladito.
1: Mira, ya. Rubén.
0: Rubén por acá, Rubén. Saludos, Rubén. Bienvenido.
6: Muchacho.
1: Ajá.
6: Ya se reveló el party que voy a hacer en el Bison.
1: No, ¿cómo que hacer?
0: ¿Cómo que hacer? ¿Qué es esto?
6: Yo voy a hacer un party en el Bison, los tembleques de Puerto Rico.
0: Wow, los tembleques de Puerto Rico. Chicos, mira, no hagan eso. No hagan...
6: Vamos a estar allí mucho disfrutando.
0: Qué bien, los tembleques
6: de Puerto Rico. Rima me contrató. Y yo, pues que se joda, lo hago.
0: ¡Mira, canto de cabrón!
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0: La diva, la potra, la caballota, Ivy Queen, aquí en el 94.7. La 994, estamos en WhatsApp, Jackie Quickie. Viene, venimos con más ya mismito a la 1 y 30. Abrimos micrófono nuevamente para seguir vacilando contigo. Así que quédate aquí, no te muevas, que venimos con más.
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1: Saludos, compañeros, nos escuchan la 94 de WhatsApp.
2: Seguimos aquí,
1: somos así underground, estamos aquí. Mira, promesas que nunca te cumplieron.
2: Oh,
1: ¿sí? Chach. 622-9470.
2: Wow. Promesas que nunca te cumplieron.
1: Sí, mira,
2: te creo. Pero es que la gente que promete mucho no se puede creer.
1: No.
2: Bueno,
1: no,
2: yo.
1: No.
2: Cada día
1: no,
2: yo soy más incrédulo.
1: Mira, a mí me dijeron: nos vamos a ir de viaje. Vamos a despedir el año en España. Vamos para Europa. Pero quiero que el viaje sea bien privado. Y yo, ok, sí, no hay problema. Tranquilo.
2: Yo me dije que fueron con todos los panas. Todos los panas de la high. Espera.
1: Pues tú sabes que tú me dices viaje y allá voy yo a comprarme los outfits. Pues yo fui, porque era frío. ¿Sabes? España, diciembre, hace frío. Pues allá yo compré los coats, las combinaciones, todo perfecto. Se está acercando la fecha, no hay movimiento, no me piden pasaje, no me piden nada. Y yo, ok, ¿qué está pasando? Y entonces, de ser un viaje para despedir el año en España, después me dice, ¿y qué tal si vamos a Aruba?
2: ¿Aruba? Que, oye, valga, o sea, haciendo la salvedad que no es malo ir a Aruba, pero después que te prometen Europa, oye, tú sabes que tú tienes ya. Sí, eso es como que vamos a comer vamos a un lugar a comer miñón y, ¿sabes? Algo bien fino. Sí. Y de repente te llevan a, qué sé yo.
1: Ahí a Piñones.
2: Sí, porque si le dicen a uno que va para Piñones desde el principio,
1: pues
2: uno,
1: no hay problema.
2: No se prepara para Piñones.
1: Pero exacto.
2: Sí.
1: Entonces, pues allá me quedé yo con toda la ropa y vestida y alborotada, porque realmente nunca ni una cosa ni la otra.
2: Sí.
1: Todas las navidades encerrada mirando por la ventana. Viendo ya la lluvia caer.
2: Ah, pero en Aruba.
1: En ningún lado, que no se dio.
2: Ah,
1: me
2: sí,
1: prometieron
2: porque,
1: eso y no se dio.
2: Viste, viendo la lluvia caer, y yo dije, en Aruba, pues en Aruba ni llueve, pero...
1: No, nene, no. Ninguno de los dos.
2: Ah, no se dio nada. Se formó un revolú y nada.
1: No, exacto. Y me quedé yo con la ropa. Con la ropa.
2: Diablo, todo lo que le ha pasado a Jackie, ya lo vi. Increíblemente.
3: ¿Qué capítulo?
2: Wow.
1: Pues promesas que nunca te cumplieron.
2: Promesas que nunca te cumplieron. 622-9470. 622-9470. Que la gente nos llame y nos diga:
1: te voy a cuidar en la enfermedad.
4: Mire, mamá.
2: Con calma. Con calma.
1: Mira, cierra la línea, que esto es mío. Voy.
2: Sí, no, chacho. Por eso. Yo no tengo ni en la mente aportar con nada.
1: Ay, Dios.
2: Promesas que nunca te cumplieron. 629-470.
3: Tengo en línea. Jackie.
2: ¿Quién tengo por acá? Jackie. Adelante, Jackie. Bienvenida.
1: Voy de nuevo. Mira, pide las vacaciones en tu trabajo porque nos vamos con mi familia, con los nenes, vamos para Disney.
2: ¿Con los nenes?
1: Con los nenes, sí. Vamos para allá. Es más, llévate una amiga para que no estés sola, qué sé yo. Ah, pues dale.
2: Pero espérate, ¿cómo que llévate una amiga para que no estés sola? Porque no te iba a atender a ti.
1: No, es que esa amiga también era amiga de la familia. Era como que para que maybe cuando él y yo saliéramos, pues ella cuidara a los nenes.
2: Ah, una babysitter. Sí.
1: Entonces, pues todo chévere, va. Y yo veo igual, se está acercando la fecha. Se está acercando la fecha, señora, y no hay tampoco hay movimiento, no hay nada, nada.
2: Wow.
1: De momento se acerca la fecha.
2: Mm.
1: Y yo no fui al viaje, pero la que fue la ex, que
2: yo pensé que era la amiga la que había ido. Wow.
1: No fui yo, volvió con la ex.
2: Ah, ¿nunca te sacaron el boleto del pasaje?
1: No. ¿Y tú sabes qué fue? Después que me prometió eso, no me lo cumplió. Y después yo, pues obviamente yo no me iba a quedar vestida y alborotada, pues yo me fui para otro lado, hice otro viaje. Y cuando yo estoy regresando, que estamos en el aeropuerto, que estoy recogiendo las maletas, ¿tú puedes creer que no coincidimos en el mismo lugar recogiendo las maletas, en la misma correa?
2: Allá.
1: No, aquí en Puerto Rico de regreso.
2: ¡Wow! No, esto... ¡Ah, demasiado! ¿Quién tengo por acá? Línea por acá. Jackie, adelante, bienvenida. Continúa.
1: Ay, ay, ay, déjame pensar que otra cosa me prometieron y no me cumplieron.
2: Y es que yo, para mí, a mí ya nadie me ha prometido nada porque no me viene nada a la mente.
1: De verdad.
2: Bueno, me prometieron amor, quizá.
1: Ah, sí, pero eso no los prometen a todos. Y exacto. Pues te dan una pata por el fundillo. Pero ya. Ya yo no, yo las doy. Ya a mí no, tú no me vas a decir eso. Yo te la doy sí. Antes a ti.
2: Yo tampoco recuerdo, yo dije eso por vacilar, pero no me acuerdo que me hayan... Bueno, no tiene que ser solamente de relaciones. Promesas que no te han cumplido pueden ser de 20 cosas.
1: Ah, bendito.
2: Es que como ya aquí sí. Estaba hablando de eso, yo me iba a ir por esa línea, pero déjame buscar otra cosa, porque promesas que no te cumplieron. Nos llama y nos dice, queremos saber.
1: A mí tú no me prometas que tú me vas a traer un dulce y tú no me traigas el maldito dulce. Porque te lo juro que yo me voy a... Ay, muchacha. No, yo con los dulces postres. ¿Dulces? ¿Que tú qué? ¿Que tú me ibas a traer un mantecado y no me trajiste el mantecado? No.
2: Eso es peor que una pega de cuerno.
1: Sí. Y he pasado las dos.
2: Y obviamente duele más. Obviamente duele más la... Duele más la del postre.
1: Duele más la del postre. Sí. Porque lo demás es como que...
2: A mí siempre me va a doler más lo que tenga que ver con postre. ¿Sabes? A mí una mujer me puede decir que me ama sin amarme y no me duele. Pero ahora que me prometan un postre y no... O que me digan, no puedes pedir postre. ¿Sabes? Ah. Eso me duele más. O que me digan, cuida tu azúcar. Eso me duele más.
1: Ah, mira, si tú a mí me prometes que tú me vas a hacer un masaje y tú me haces de todo menos el masaje como quiero.
2: ¿Te duele más lo de la ausencia del masaje? Sí. Chacho, ahora mismo está Mano Santa, babiao. Mano Santa.
4: Siempre montados contigo en el carro, la nena y el carro.

0: sesión de Bizarrap aquí en el 94.7, la nueva 94. Estamos en WhatsApp y tenemos visita aquí, Jackie.
1: Eso es así. Dale, yo es una cosa.
0: ¿Cómo?
1: Sabrosa. Lucía Giró acá en el estudio. ¡Hey! De WhatsApp, ¿qué es la que hay?
2: Todo bien, súper feliz de estar
0: aquí. Acércate ahí, sin miedo, pégate ahí.
1: Ahí está.
2: Ahora sí, me escucho.
0: Ahora sí.
1: Me encanta. Arrancaste rompiendo esta semana, el miércoles en el College Tour y lo que falta.
2: Sí, de verdad que estoy súper contenta. Este miércoles fue mi primera presentación así del College Tour.
0: En, o sea, que estuviste en el de Sagrado, ¿verdad? ¿Se fue el primero?
2: Sí. Literalmente será para romper el hielo de una. Y de verdad que la vibra allí fue súper chévere. Cuando yo fui a cantar, estaban las mascotas, los delfines estaban allí bailando conmigo y la pasamos brutal. Y ahora estoy ready para lo que viene.
1: Sí, que es el próximo martes. Vas a estar allá en Gurabo.
2: El próximo martes 18 de agosto voy a estar en la Universidad Ana G. Méndez, recinto de Gurabo, desde las 10 de la mañana.
0: Ahí está.
1: Bello.
0: Sí, que...
2: Esa es mi alma mater.
0: Ah, ¿esa es tu alma mater?
2: Sí.
0: Ah, mira, vaya.
2: Sí, a la presión.
3: ¡Saído párate!
1: ¿Y hace cuánto te graduaste?
2: No, todavía no me he graduado.
0: O sea que va.
1: La presión es peor.
0: Va a cantar frente a tu gente y al compañero de clase y todo.
1: Ay, literal. Dios mío.
2: Definitivamente. Eso es lo que digo, que en la otra universidad es como yo no conozco a nadie, pues estoy bastante.
0: Pero de verdad, ¿sientes presioncita? ¿Sientes?
1: Sí. Pues claro, ya a mí me dio nervios por ella.
0: Mariposeo y eso.
2: Porque hay gente de la universidad que yo conozco que no saben que yo canto.
1: Exacto.
2: Así que de momento tú vas a ver caminando por los pasillos y de momento se encuentran conmigo en la tarima y dicen, rayo, espérate, si esta nena canta también.
0: Y para colmo, en horario de clase, porque no es de noche ni nada.
2: Exacto. Ay, no, de verdad. No,
0: pero tú sabes que tienes que meterte en personaje.
2: Ah, claro.
0: Y tienes que llegar como que en limusina tinteada y todo eso. Metida en el personaje.
1: Te lo digo.
0: Porque a menor escala me pasó una vez que me tocó animar una fiesta de empleados de un trabajo que yo estaba.
1: Ajá.
0: En horario de trabajo, que los llevaron en guagua a otro lugar. Y yo le dije, no, yo hoy no, yo no vengo como empleado, yo no voy a ponchar. No, yo no voy en la guagua, yo voy a llegar allá en mi carro. Primero, me voy a quedar en el carro escondido. Cuando ya esté lleno eso, entonces entro. No, porque si no, tienes que meterte en el personaje del artista. Ese día tú eras artista, tú no eras estudiante.
1: Mira,
2: Nervios brutales.
1: Qué presión. ¿Y qué estás estudiando?
2: Estoy estudiando comunicaciones.
1: Ah, ok. Está bien, porque va alineado.
2: Exacto.
0: Claro.
2: Una cosa me ayuda a la otra. Como 100%. Que desde que empecé en mi carrera musical, ahora que entré a la universidad, eso me ha ayudado muchísimo.
1: Sí, de verdad.
2: Las comunicaciones a mi carrera.
1: Y estamos escuchando de fondo un no sé qué. Ese es el tema en promoción. Y cuando yo escucho esa frase, eso es como cuando tú ves este hombre que te dice, es que me gusta porque tiene un no sé qué. Como
2: literalmente.
1: Por ahí va la cosa.
0: Eso de verdad.
2: Es exactamente eso mismo, que tiene que... Tú no sabes qué es lo que te gusta.
1: No, uno sabe si es la mirada, si es la sonrisa, si es el porte, si es el perfume.
2: Si es la personalidad.
0: Yo te pregunté si es eso de verdad, porque sabemos que ya quise ir por esa línea.
1: Pero es que yo soy una enamorada, es la verdad.
2: Sí, que la misma gente te dice como que yo no sé qué es lo que tú le ves. Y tú dices, mira, yo tampoco.
1: Pues yo no sé.
0: Sí, el yo no sé qué, qué sé yo ese.
1: Sí, es que... Mira, yo no... Yo estoy... Olvídate, a mí no me hagas caso, que yo estoy en otro mundo.
0: No, ya, fuera de control.
1: Mira, y tenemos el video ahora mismo también a través de la música. ¿Cómo te encontramos en las redes?
2: Oye, me pueden conseguir en todas las redes sociales como Lucía Giró, tanto en Facebook como Instagram y TikTok. Ese tema ahora mismo que está en promoción es merengue, pero lo más reciente que lancé fue una versión de ese tema en salsa.
1: Eso te iba a preguntar.
0: Tropical Full.
2: Sí, que ahora estoy incursionando en la salsa. Ajá. Y de hecho, eso es lo que estoy presentando en el College Tour.
1: En salsa.
2: Además de ese tema en merengue, estoy presentando otros dos temas que son en versión salsa.
0: Ajá.
2: Que fueron nominados a diferentes premios. Estoy nominada en los premios Estela en Guatemala para la categoría Mejor Canción Salsa con el tema No Debo Pero Quiero, que es una salsa que compuse.
0: O sea que ese tema se metió en Guatemala.
1: Hay otro, el No Debo Pero Quiero.
2: Exacto, ese es el que está nominado en Guatemala.
0: Ajá.
1: Exacto. Y el otro premio, el Intercontinental Music Awards en la categoría de Tropical Salsa.
0: Ahora me toca a mí. Ahora me toca a mí. Y eso de No Debo Pero Quiero.
2: Pues mira, ay Dios mío.
1: La compusiste tú.
0: Exacto.
2: Y es que ese tema de no debo pero quiero, ajá, siento que es una experiencia que hemos pasado literalmente todos.
1: Caramba, sí.
2: Que es como esta, es esta típica persona que no te conviene, que la gente sabe que no te conviene, te lo dicen en la cara, te dicen, sí, mira, pero es que este tipo no es, tus panas te lo dicen, tu familia te lo dice,
1: pero uno quiere,
2: tú misma lo sabes.
1: Ahí es que tú quieres.
2: Pero ahí es que uno quiere, como la cabra siempre tiraba el monte,
1: ahí voy yo para el monte, pero de cabeza.
2: Exactamente, y el tema es de eso mismo.
0: No debo, pero quiero, hermano, yo creo que eso le pasa a todo el mundo por la cabeza en algún momento de su vida.
2: En diferentes situaciones, no solamente con las relaciones, también hasta con la dieta. Hay veces que uno está en dieta, no se quiere comer un mantecado, pero...
0: Te tengo el próximo tema después de ese, para irlo enlazando. Si no la hago yo, otra lo va a hacer. Eso es lo que viene después de no debo, pero quiero. Sí.
1: Pero está bueno, ¿no? Está bueno. Está
2: bueno, lo voy a tomar en consideración. Este... Si hago un tema de eso, voy a ponerle los créditos de Aska.
1: Mira, ¿viste? Mira.
0: Oh, me toca ahí. Por lo menos me va a tocar más que... Claro. Me va a tocar más que yo, Willy Randy, en Zafaera, por lo menos.
1: Mira, Reina, y cuéntame, entre el merengue y la salsa, ¿qué género prefieres?
2: Realmente la salsa. Uh-huh. Me gusta mucho la salsa, porque en diferentes entrevistas lo he comentado, que el proceso es completamente distinto a la hora de grabar, cuando estás con los diferentes instrumentos, es espectacular cuando tú ves a los de la trompeta grabando, a los de la percusión, y cuando toca presentar en vivo, eso es otra cosa. O sea, cantar con una orquesta de salsa en vivo, eso es, o sea, tú sientes las vibras,
1: se pompea a otro nivel.
2: Full.
0: Brutal.
2: Así que podría decir que la salsa.
1: Pues qué bueno, pues te deseamos el mayor de los éxitos y que continúes con tu carrera, porque hacen falta más voces femeninas dentro del género tropical y que sean jóvenes que continúen, ¿verdad?, fomentando ese oído, que estén ahí presente con la salsa y el merengue. Sí, pues mira, brutal.
0: Claro. Así que mucho éxito y rompe ahí este próximo
1: martes
0: en la Universidad Ana G. Méndez allá en Gurabo.
2: Claro que frente. Sí, los esperamos desde las 10 de la mañana hasta la 1, porque además de mí van a estar muchos otros artistas que son excelentes también. Van a haber juegos, actividades, pueden comerse sus cositas
0: por ahí. DJ Joker ahí en la música también.
2: Sí, la vamos a pasar brutal.
0: Claro que sí, así que rompe allí para que las que estudian contigo, que están allá, digan, mira, esa es la que estudia con nosotros.
1: No,
0: ahora canta. Y bueno, así son, víboritas, ¿ah?
1: ¿Eh? Mira.

0: los que mandan en Puerto Rico.
1: Las mismas mujeres son las que realmente se critican unas a otras.
2: Yo creo que ese es el problema. Las mismas mujeres se evalúan mucho ustedes.
1: Uh-huh. Sí, de verdad. Son mujeres que no son seguras, que no son seguras de ellas mismas. Amate como tú eres. Tú cuídate, pero tampoco vas a ser perfecta por más que te cuides.
3: No, seguro, no importa
1: que
3: sea.
1: Amate como sea. Ahora, uno anda para la foto y todo, uno busca el ángulo más lindo. ¿Entiendes? Pero perfección no hay. Yo para una foto me tiro cuatro.
2: Y los hombres no somos así. Incluso el otro día estoy entrando de aquí al estudio y el guía me dice, qué linda tienes la piel, me dijo.
1: ¿Viste qué lindo?
2: Sí.
4: ¡Fari, fari!
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2: What's up, bro? Esta hora sigue bien prendida aquí en WhatsApp, en la nueva 94, con Jackie Quickie. Mano, lo próximo venimos con más por ahí. Sigue, quédate aquí, no te muevas. En 2:36 venimos con todo.
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0: Jackie Fontanes y el Quickie en la 994. Quico, comidas que la gente siempre se empeña en mezclar y eso no mezcla.
1: Que no pegan, no pegan. Como por ejemplo, el ejemplo del pana que pidió unas masitas de dorado con arroz blanco y habichuela. Ajá. Y el otro le cuestionó que no pegaban con, y eso con tostones o algo así, ¿qué pega?
0: Exacto, okay. Tostoncitos, okay. De pana, oh. Con mayo ketchup.
1: Yo me los como con lo que me salga el forro, pero entiendo el punto de que pega más con tostones.
0: Para mí,
1: a veces eso es pichería de la gente, uno se lo come como le da la gana, pero...
0: Pero para mí, por ejemplo, una boricuada que a la gente le gusta, la lasaña con arroz.
1: Y es riquísima.
0: Sí,
1: y pero hasta habichuelas también.
0: Ay, habichuelas. Pero para mí es suficiente con el carbohidrato de la lasaña. No tiene.
1: Yo reconozco lo de la boricuada, pero a mí no me importa en lo absoluto. La gente que está en las mesas del lado, lo que piensen de mí, eso va para mi estómago y es mi problema. A mí no me importa nada de lo que opine la gente. Claro, entiendo el punto de que lasaña con pan con ajo y ensaladita, uno se lo come como le salga el forro. Oh, pero, o tostones. Sí, porque es que todo el mundo tiene gustos distintos y la gente se empeña en empujarte los gustos de ellos a como de lugar. Y no, ¿sabes?
0: 6229470, comida que la gente se empeña en mezclar o comérsela así y...
1: Y no mezclan, no mezclan según la Real Academia de los Sabiondos de la Gastronomía.
0: La gastronomía.
1: Y no pega. Por ejemplo, dicen que bueno, esa es una. Lo mismo pasa con el pastelón, que el pastelón se come y que con ensalada. Y si acaso...
0: Pues fíjate,
1: que eso se puede comer con arroz blanco.
0: Pues fíjate, considero que con arroz blanco el pastelón sí. Porque el pastelón es el amarillo, el plátano, como que tú te puedes comer...
1: El pastelón
0: comer
1: de amarillo.
0: Ajá, ahí sí, porque no es pasta.
1: Sí, no, yo entiendo, yo sé lo que la gente quiere decir, que no va con eso. Pero, al final, mira, yo a veces hago unas mezclas raras porque, y lo hago mucho cuando voy a los restaurantes de allá del oeste, específicamente de Joyuda, que te dan que en casi ningún lado ya dan pan con ajo antes de empezar a comer. Allá todavía te dan el platito de ensaladita y te traen el aderezo que siempre es como mayo ketchup y te dan una canastita de pan con ajo también. Pues yo me como el pan con ajo de allí y le echo mayo ketchup y a mí me importa tres pepinos si la mesa al lado piensa que es una boricuada. A mí me gusta y cuando a mí me gusta me lo voy a comer así. Ahora, ¿verdad? Pues hay gente que dice que hay cosas... ¿Cuál ejemplo? ¿Tú dices cuál?
0: ¡Tati!
1: Ensalada de marisco que no va con arroz.
0: Eso no va con arroz.
1: Vean, nunca me lo he comido con arroz. Yo he comido arroz con marisco.
0: Ya,
1: eso
0: es
1: sí.
0: Una paella. Sí, sí,
1: no,
0: sí,
1: y arroz con marisco que no tiene que ser una paella. Pero hay paellas también.
2: Una ensalada de carrucho, camarones. Eso no va con...
1: Tú te voy a decir algo. A mí me encanta el marisco. Si tú supieras que de las cosas que a mí menos me gusta con marisco es la paella. De las menos que me gusta.
0: A mí no me gusta, a mí me encanta.
1: Anónima. Anónima, bienvenida.
3: Hola. Hola, buenas tardes.
1: ¿Cómo tú estás? ¿Todo bien?
3: Todo bien. Yo pienso que no mezcla para nada el arroz con salchichas y habichuelas. Para mí el arroz con salchicha...
1: ¿Entendió eso?
0: Esa es la mezcla, sí,
1: ¿pero por
0: qué? Estoy contigo, amiga.
3: No pega, no pega.
0: Arroz con salchicha y habichuela, ¿pero para qué? Si ya tiene la salchicha.
2: Ay, qué mojada.
1: ¿Y qué tiene que ver? La habichuela es un grano y la salchicha es un embutido.
0: Pero para mí no pega.
2: Pero ese...
1: ¿Sabes?
2: ¿Arroz junto con salchicha?
0: Sí.
1: Yo, si es... Okay. Ok, voy a explicar. Yo estoy con Nelsito en ese aspecto. Si yo hago la boricuada que hacen en el área de acá, que le añaden una carne adicional al arroz con salchicha...
0: Otra mezcla.
1: Pues lo pido sin habichuela. Ahora, como yo me crié en Cabo Rojo, que la mezcla era la salchicha, ahí mandan unas habichuelitas por el lado. Eso soy yo. Pero el que se lo quiera comer de otra manera, que se lo coma.
2: No va con...
1: ¿Sabes? Cada cual.
2: Con otra carne y con caldito de habichuela.
1: Mano, es que estos temas de comida generan polaridad. Y de esa, exacto. Ay, ¿qué nos dice Tati por acá? ¡Tati! ¡Tati!
4: ¡Buenos días!
0: ¡Buenos días, mami Songy!
1: Bienvenida, me fui un pa' atrás con eso, Dios mío. Perdón, Tati, bienvenida.
4: Yo no voy... Con
1: el
4: corned beef, con papa.
0: ¿Cómo que no?
1: ¿Con qué papas?
0: Cuando haces el corned beef, ¿que papa le echan
1: papas? ¿Papa hervida o papitas fritas? ¿Cómo es la vuelta?
4: Papas fritas. Es que no son fritas. No. Si tú lo pones en la corned beef, se ponen blanditas.
1: Cada cual tiene sus gustos, pues pero...

0: Dentro no.
1: Mi amor, al final.
2: A mí me gusta con los tres golpes de la corned beef, mano. Papa frita, maíz y amarillito. Así es que a mí me gusta.
1: Al final todo va para el mismo lado.
2: Exacto, pero nada, esos son los gustos de ella. Pero pues tenemos que decirle que falló. Nosotros como miembros de gastronomía, aficionados de la gastronomía, pues, falló ahí. Ya, che, no supero lo de la ensalada de maris con arroz, no. La paella, no, como ustedes dijeron, que yo dije que es de lo menos que me gusta, pero me la como, si está bien hecha. Es que últimamente donde he ido donde he comido paella, no ha llenado mis expectativas de mi paladar. No sé, mano. Se ha quedado corto, pero sé que hay sitios que la hacen riquísima. Vamos con Mari.
3: Difiero de ustedes en la ensalada de marisco con arroz.
2: ¿Cómo es eso?
4: No va.
3: Porque en mi casa siempre mi mamá para Semana Santa hacía ensalada de pulpo con king crab y arroz guisado con habichuela.
2: Ajá.
3: Eso es una combinación.
2: Ensalada de pulpo, ajá.
3: Con king crab. Y arroz guisado con habichuela.
1: Pero es que eso yo me lo como solo.
2: Arroz guisado, o sea, arroz junto con habichuela.
3: Sí, prueban esa combinación y se van a cortar.
2: No sé, bueno, cada cual. No, yo siempre, cuando yo pienso en ensalada de marisco, yo pienso en tostones, en arañitas, en ese tipo de cosas, ¿entiendes? Arañitas, tostones... no sé qué, mofonguito, ¿verdad? O hasta sola, pienso yo. Digo, volvemos a lo mismo. Cada cual. Vamos con Julián.
5: Sí, a mí me encantan los pasteles.
2: Ajá.
5: Pero, qué pena cuando tú te estás comiendo esos pasteles sin ketchup y viene y te salen dos y tres aceitunas. Mira, eso me pasó en las navidades pasadas.
1: Pero eso no es
2: para mí el pastel lleva aceituna, para mí lleva. Sí, lo que no lleva,
5: que le gusta, lo que no lleva es pasa. Que le guste, pero aceituna, sí, eso para mí es una falta de respeto. Eso es un crimen de odio.
2: Gacho, pero qué delicado, no coma aceituna, qué delicado.
4: Una aceituna está bien, pero tres en un pastel.
2: No, espérate. Nelsito tiene un punto desde allá. Que las aceitunas nunca me vengan a sustituir la carne de cerdo en un pastel. Y tampoco me vengan con un pastel de pollo. Eso es una charrería. Tiene que ser de cerdo. A una aceituna jamás puede sustituir un pedazo de carne de cerdo. No, eso no está permitido.
4: Una aceituna sí va.
2: Pues la aceituna es como un adorno. Como un adornito ahí.
1: Pero a lo mejor es una aceituna picada en cuatro o en dos.
2: Bueno, ahí se puede aceptar, pero que le metan cuatro aceitunas y después la que tiene la pepa.
1: No, pero si la pepa, por Dios.
2: Que uno le da el mordisco y...
1: Me la trago, yo no estoy para...
2: No, y todo el mundo empiezan a caerse los dientes a todo el mundo.
1: No.
2: ¿Sabes? Todo eso que se hicieron en el diseño de sonrisa allá en Kazajistán, le caen los colmillos. Esas pepas son bien duras. Sancho,
1: son como duras. Las cucas.
2: ¿Qué?
1: Las cucas.
2: Las venezolanas son buenas, dicen. ¿De dónde es eso? ¿Qué es eso? ¿El que es de coco?
1: Galletas grandes.
2: Yo no sé lo que es eso. No.
1: Son duras.
2: Pero dulces, son dulces.
1: Son, Dios mío.
2: Yo creo que ya sé de que ustedes están hablando. Ya. Sí, galletas no me gustan. Pero ya sé, bien finita y redonda.
1: Ajá.
2: No, que pensé que eran las galletas de manteca, pero no. No.
1: ¿Pero tú crees que yo te voy a hablar de una galleta de manteca?
2: No, porque las que tú le pones mantequilla aquí y eso, pero no. Yo no como eso, yo no como, no me gustan. Sé cuáles son, creo que probé en casa de mi abuela alguna vez. Raúl.
1: Dime, Raúl.
6: Sí, bueno, Corillo.
1: ¿Qué está pasando?
6: Todo bien.
2: Sí.
6: Mira, a mí me gusta, yo fui a la pizzería, pedí una pizza y me gusta dipearla con barbecue. Y la muchacha me dijo, ¿con barbecue? ¿De quién es la pizza, mía o tuya?
2: Qué bueno, así es que se le contesta. Preguntas así estúpidas, es que contestaciones estúpidas siempre. ¿Sí?
1: Caramba,
2: porque uno era arrogante. ¿Quién la mandó a ella? ¿Qué entrometía?
1: Pero yo pensé
2: a cuestionarle a él con qué se va a comer la pizza.
1: Yo pensé que cuando él fue a la pizzería iba a pedir un arroz chino, porque...
2: Me fui a la pizzería a pedir... podía pedir un calzón.
1: Un calzón sí, pero con caramba.
2: calzón, pero...

0: Sí, fue a una pizzería. Sí, por favor. Dame una combi y pepper steak. Y tostones al ajillo.
1: Es como entrar a un restaurante chino y pedir una pizza.
0: Wow. Bueno, los chinos se las saben todas. Te pueden sorprender.
1: Sí, dame una pizza de pepper steak.
0: Y te sale la señora. Llevamos mofongo. Y el chino allá atrás con los ojos así, haciéndole así a la pizza. Y secándose el sudor ahí.
1: ¡Anónima!
0: Ahí es que sabe bueno el arroz cuando sudan. ¡Anónima! ¡Anónima, bienvenida! Sí, hola, Anónima.
1: ¿Anónima?
0: Ella como que...
2: Buena.
0: Ahora, ¿cómo tú estás?
2: Bien, bien. Mire, una mezclita rica así, ¿verdad? Esas cosas de las abuelitas. Habichuelas con mantita de guineo.
0: ¿Habichuelas con qué?
2: Con boya. Con boya.
0: Sí, con bollitas, pero yo las bollitas con gandules, pero con habichuelas, como que no sé.
2: Ay, con
0: no, pero espérate, yo creo que también las hacen. Pero era comido
2: con gandules y con habichuelas, pero con gandules rompón.
0: Con gandules, sí, el asopado de gandules, con bollitas y eso.
3: Esa es una, que tengo una.
0: ¿Qué?
3: Arroz blanco, habichuelas, chuleta, lo que sea, ¿y por qué le echan guineo?
1: Qué innecesario. Eso sí es un crimen de odio.
0: Sí, eso sí. Y esos son los mismos que le echan guineo al conflay.
1: Innecesario también. Eso no. Deben arrestarlo. Quitarle el pasaporte, quitarle la licencia.
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0: Ozuna, Sirenita, aquí en el 94.7, la nueva 94. Estamos en WhatsApp, Jackie Quickie. Lo próximo, esto no se nos puede quedar, no nos podemos ir del show sin hablar de esto y madrugárselo a los programas de la tarde. Venimos con eso, 2 y 30. Es lo próximo, no te muevas.
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0: chinches. La vida de los artistas, tú sabes que te enteras primero aquí con nosotros.
1: Podemos gozar que ya no existe la Comay.
0: ¡Wow! Pero estamos nosotros aquí, papá. Vamos rapidito por aquí a poner tensión, que hay mucho de qué hablar.
2: Eso es así.
0: Y vamos para allá. Atención.
2: Bueno, y hace unos minutos en Nueva York se declaró culpable. Ustedes recuerdan el caso de Luigi Maggioni.
0: Ah, Luigi Maggioni, claro. El de sí. El que asesinó al del presidente de United Healthcare.
2: Exacto, en el 2024. Sí. Sí. Pues Maggioni, de 27 años, fue acusado en la Corte Federal de Nueva York de los siguientes cargos federales: acoso interestatal con resultado de muerte. Está
0: feo.
2: Uh-huh. Acoso mediante el uso de medios interestatales con resultado de muerte. Básicamente, la sentencia fue programada para el 18 de diciembre en la mañana. Y estos delitos conllevan a una pena máxima de cadena perpetua.
0: ¿Sí, ya?
2: Y son independientes a los cargos estatales, que incluyen asesinato en segundo grado y delitos con armas de fuego. Se espera que el juicio estatal comience el 8 de septiembre.
0: Pero, ¿cómo va a haber un juicio si se declaró culpable? No entiendo. Ahí me... Ah, el estatal, dijiste.
2: El estatal.
0: Ah, en lo federal fue que se declaró culpable. Ok.
2: Exacto.
0: Sigue, tiene otro juicio. Y entonces la cadena perpetua es en lo federal.
2: Uh-huh.
0: Y tiene juicio a nivel estatal. Ese no va a salir más nunca, ¿sabes? Botaron la... Uh-huh. Botaron la llave, ¿sabes? Obligado. Sí. Literal, como dicen, botaron la llave. Una cadena perpetua a nivel federal.
2: Pero él se ve bien sonriente en el juicio. Fíjate las imágenes a través de la música.
0: Lo que pasa es que él... Oye, y aquí lo hablábamos cuando sucedió.
2: Recuerda el porqué, razón.
0: Hay un montón de personas, mucha gente que lo aplaudió por lo que hizo.
2: Sí, sí, lo convirtieron en un héroe.
0: Y él me imagino que en la mente de él... Está bien, voy preso, cadena perpetua, pero hice lo que tenía que hacer. Me imagino que esa es su mentalidad. Uh-huh. Se declara culpable y todo para llegar quizás a algún acuerdo y terminar con esto y qué sé yo. Pero en su mente, mira, esa es la foto, que es lo que tú acabas de decir, mira. Sí. Es como de que, pues, yo voy preso, pero fue porque hice lo que yo tenía que hacer. ¿Entiendes?
2: Uh-huh. Así es.
0: Nunca quitarle la vida a otra persona es justificable.
2: No, claro.
0: ¿Sabes? Pero, pues... Nada, está la que hay con eso.
2: Así es esto, señores. Wow. Por otra parte, sabes que, digo, yo por lo menos no esperaba esta carta abierta, pero así fue publicada.
0: Mira, mala mía, el micrófono cerrado. Antes de que siga, me desperté con eso, ¿sabes? Esta mañana, a las 5 sí. y pico de la mañana, eso fue lo primero que vi, que se lo envían en el sitio.
2: Uh-huh. Mm. Carta a Pritchard. Y cito, esta carta la redactó Bad Bunny, o sea, Benito Antonio, y dice lo siguiente: algo que quizás no sepan de mí es que desde niño he sido fanático del boxeo. Yo era de los que veía peleas todos los sábados, no importa quién peleara. También creo que el hecho de tener una cultura boxística como la que tenemos en Puerto Rico le añade una pasión adicional a esa afición que siento por el deporte y el cariño que le tengo a nuestras figuras. En el 2014, cuando apenas comencé a grabar canciones en mi closet, también comenzaba a seguir la carrera de un joven prospecto de Puerto Rico al que le tenía mucha fe. A todo el mundo le hablaba de este boxeador con la misma pasión que les contaba sobre mi música. Algunos ya sabían de él y el resto era cuestión de tiempo que lo conocieran. Honestamente, yo tenía el presentimiento de que él sería el próximo. Tenía estilo, buen boxeo, IQ, pegada, imagen, presencia, carisma. Tenía todo para ser la gran estrella boricua que tanto necesitábamos en el boxeo. Ayer ese boxeador partió de este mundo y aunque el destino le arrebató la oportunidad de ser todo lo que yo sabía que sería, nosotros lo despedimos y recordaremos como un campeón de nuestra tierra. Otro boricua más que nos representó y nos hizo sentir orgullosos. Nunca lo dejé de apoyar, nunca perdí la fe en él. Que descanse en paz, que en paz descanse Pritchard Colón Meléndez. Mucha fuerza a su familia, Benito Antonio Martínez Ocasio. Esa fue la carta que...
0: No me sorprende lo de Bad con el boxeo.
2: Uh-huh.
0: Porque sabemos que también es seguidor de la lucha libre, de todos los deportes. Parece que en su casa siempre estuvo bien presente eso del deporte puertorriqueño, todo lo que tiene que ver con Puerto Rico. Y sabemos porque él tiene conocimiento de todo. Y cuando tú tienes conocimiento así, eso no es de ahora para ahora.
2: Claro.
0: O sea, que ya tú vienes, ¿sabes? Desde muchos años criándote de esa manera. Pero hay una parte bastante interesante. Uh-huh. Primero que ellos eran, ¿verdad? Contemporáneos, más o menos, porque Pritchard tenía 33. Uh-huh. Un par de descanse. El Conejo tiene 32 ahora mismo. Y había una parte donde él dijo, no sé si está aquí o lo leí en otro lado, que él habla, yo creo que aquí mismo, ¿verdad? Que él dice que no dejó de apoyarlo nunca, uh-huh. A pesar de, es que quiero buscar la parte exactamente donde lo dice, nunca lo dejé de apoyar, nunca perdí la fe en él. Uh-huh. Ese nunca lo dejé de apoyar, da pie a uno pensar en muchas cosas. Porque Benito es una persona que ayuda a mucha gente, pero en el anonimato. No sabemos si él lo ayudaba. Pues lo ayudó en recursos, con toda la condición, todo lo que estaba pasando. Él, Pritchard y su familia, su mamá que estuvo ahí todo el tiempo. Uh-huh. Él necesitaba recursos. Claro. No sabemos si Bad Bunny, si Benito lo ayudó. Y también pienso que, digo, ¿verdad? Estoy yo aquí metiéndome en la mente. Yo creo que también el Conejo, aparte de que quizás le gustaba como boxeador y lo seguía, pero también uno muchas veces se identifica con los que nos gusta el deporte, con ciertos atletas que son como que más o menos de la misma edad de uno, y uno los va siguiendo porque de alguna manera u otra uno los ve como que cercanos. Pienso que puede haber sido eso también, le gustaba su estilo de boxeo, simplemente lo apoyó, estuvo ahí. Uh-huh. No, y el Conejo siempre nos sorprende porque en el periódico full page, pago. No fue que lo puso en su Instagram, en los stories. No, en el Nuevo Día, full page. Uh-huh. Al amanecer de Dios, páguete, ya estaba. Bueno, yo lo vi a 5:30 de la mañana. Así que, entonces la carta, a pesar de corta, como que me paró los pelos y todo.
2: Sí, claro.
0: Me dio sentimiento, uh-huh. Tengo que admitirlo. Yo tenía conocimiento de que Pritchard, no siempre, porque él estaba afuera, ¿verdad?
2: Sí.
0: Pero en algún momento llegó a escuchar este programa, porque en algún momento me escribió alguien cercano a él y me lo dijo. Mano, y es bien lamentable porque pues todos sabemos las circunstancias porque él quedó así, 11 años que llevaba luchando, ahora está en un mejor lugar. Suena clichoso para mucha gente, pero pues, paz descanse, Pritchard Colón, y tremendo gesto, ¿verdad? El Conejo nunca nos deja de sorprender. Seguimos. ¿Qué más?
2: Bueno, pues hablando de Bad Bunny, sabes que ya están los primeros fanáticos haciendo la fila ahí en el Irán Bithorn. No han anunciado nada, no han dicho nada de boletos, pero ellos están allí con toda su fe puesta.
0: Miguel Romero se cayó, dijo, no, que lo diga arriba, yo trabajo para arriba, ¿sabes? Ya, el tiro al spray, pero...
2: Ay, papá.
0: Yo pienso que eso es parte de la estrategia. De que Miguel Romero dijera. Porque, mano, sabemos lo rimas como es, con sus cosas, lo hermético. El Conejo. Si hay un artista que se cuida hasta más no poder de que no se filtre nada, es él. Y como rayo el alcalde de San Juan estaba diciendo que Rimas se paró, ¿sabes? Tiene que ser que era parte de la estrategia, porque él no va a tirar hacia el garete, por más que sea el alcalde de San Juan. Él hubiera dicho, no, hay una fecha separada. Pues tenemos algo, me dicen. Tenemos un cable prensa aquí.
2: Adelante, por favor, compañero.
0: Adelante la música, vamos para allá. ¿Lo tenemos o no lo tenemos?
2: Ahí está.
0: Espera, que me voy a agitar como Ferdinand. Ya. Ok. A ver qué le pasó a Miguel Romero ahí. ¿Tiene como...
3: Bueno, por lo que yo he visto en las redes sociales... Y por los movimientos que veo en el estadio Irán Bithorn, que ustedes conocen, va a haber algo allí importante.
4: Usted planifica grandes eventos, sí. Se ha destacado por la logística. Ya, si es a finales de agosto, ya se tienen que haber reunido con ustedes, con la policía municipal, para que todo fluya.
3: Todo está ocurriendo con la gente de Rimas, claro. Los anuncios oficiales, ¿verdad? Quiero esperar que ellos ya digan y hablen de este tema. para no ser yo, porque yo no trabajo en rima. Así.
0: Bueno. Oye, tenemos a Noah Sad en línea reaccionando a lo que dijo Miguel Romero.
5: Tan buena madre que tú tienes.
2: Oye, son panas. Imagínate, tienen que...
0: Bueno, ahí. Ya se sabe que, pues, ya... Hay...
2: Algo bueno sí. Viene.
0: Tú dijiste que había... ¿Ah? Miguel Romero está bien desesperado porque lo diga.
2: Él sabe, María. Lo tiene en la punta de la lengua. Es un esponjoncito más y lo escupe.
0: Tú dijiste ahorita que... Tú dijiste ahorita que habían como 20 y pico personas ya.
2: No, eran 4.
0: Ah, 4. Sí, porque claro. Primero era la muchacha.
2: Era una. Ajá. Y ya, no, ya a esta hora tienen que haber más.
0: Ah, ya tienen que haber más, obligado. Ahora mismo, ¿tres? Sí. Sí, ya. ¿Cómo?
2: ¿Qué?
0: Sí, ya tiene que haber más gente, ya. Chacho, ya. No, es que eso se va regando. Ay, señor. Ya, chacho, cuidado.
2: Si pero
0: no,
2: tú sabes lo
0: cuidado
2: que...
0: si no hay más de 100 ya.
2: Eso es como si yo me pusiera una silla en medio del morro. A ver. Mm. Me siento a esperar. Es que alguien dijo que aquí van a hacer un concierto.
0: La verdad que pusieron algo en un kiosco. Creo que fue allí.
2: Sí, como
0: en el
2: que dice boletería.
0: Ah, pero... boletería. Tiraron esa pichadera. Eso todo es para crear el hype bien brutal. No, ahora mismo la gente está desesperada.
2: La gente está llamando hasta los contactos que no tienen. Buscando sí. De. ¿Qué es? ¿Qué es la que hay? Dame, tú sabes, taquilla. Sí.
0: Ah. Ya, ¿tú te imaginas que Jique Rique de momento Rivas tiene el anuncio? ¡Tommy Torres! En el ¡tarde o temprano! La chamaca mirando. La primera mirando por la casa. ¡Faltó el trabajo! Pero Tommy caballo, ¿sabes? Pero... ¡ay, ¿ah? Chico, chico! De momento salga el anuncio de Rivas. ¡Pegadito! Pegado al imán de tu y se une a la gran celebración la Universidad de la Salsa, el gran combo de que son, oye, que son
2: caballos, pero
0: que yo iría a verlos, claro que sí, pero no, sé si la muchacha que está primero se quedaría. ¿Quién más es de rima? Ah, no, pero el adiós sí, la gente queda. Juan Luis Guerra, yo pues estaría yo ahí haciendo la fila. Exacto, por Juan Luis Guerra. Ay, pero sí. Nada,
2: cosas que pasan. Pero como obviamente tú sabes que Bad Bunny nunca para de sonar, pues hay un joven atleta.
0: Ha hecho a Carla Monroy, no le gustó mi comentario.
2: No, eso fue. Ahí no te dio like. Ahí no. ¡Ay!
0: Dale para lo próximo.
2: ¡Ay!
0: Seguimos.
2: Sí. Paramos. No, Quiki, ¿tú sabes sobre las catas?
0: De catar vinos y eso. Ah, las de karate. Las de karate, sí, ya.
2: También se le llama igual.
0: Sí, ¿verdad? Sí.
2: Mira, hay un atleta de taekwondo boricua. Y de hecho, recién medallista de bronce centroamericano. Él se llama Gaby Colón Maldonado. Y le hizo un pedido muy especial a Bad Bunny.
0: Ajá.
2: Sí, vamos a escucharlo.
0: Y adelante, vamos para allá.
6: Martínez Ocasio, alias Bad Bunny. Oye, brother, sabemos que venías a Puerto Rico a cerrar tu gira de conciertos y no le voy a dar mucha puerta al asunto. Durante todos tus conciertos has celebrado artistas y deportistas de Puerto Rico y esta vez yo sé que no va a ser la excepción. Pero qué mejor que celebrar a 440 tus guerreros que estuvieron allá afuera en los Juegos Centroamericanos y del Caribe sacando la cara por nuestra isla. 124 medallas, una gesta histórica. Y qué mejor que celebrarlo con todo Puerto Rico. Esto es fácil. Permítanos llegar con nuestro carnet de deportista y que esto sea equivalente a una taquilla.
7: Oye, yo creo que no es tan difícil.
6: Así que etiqueten a Bad Bunny, etiqueten a Rima, etiqueten a todas las personas que tengan que ver con esta gira de conciertos. Oye, y juntos hagamos que esto suceda.
0: Ahí está, mano, y con las medallas y todo. Van a ganar un par de medallas, ¿viste?
2: Bueno, medalla de bronce.
0: Oye, que eso es otra cosa. Aquí, y lo voy a decir sin que se me quede nada por dentro.
2: Ajá.
0: Aquí hacen recibimiento para cuantos jascatranca hay que llega. Y han recibido, ¿verdad? Grandes atletas. Está muy bien. Mano, pero la delegación que fue a los centroamericanos en República Dominicana se ganaron 100 y pico medallas, yo no sé cuántas de oro, de plata. Y inclusive yo no vi durante todo este tiempo de los centroamericanos, había una cobertura en Telemundo, lo sé, pero yo no veía a la gente como que muy pendiente a eso. Y se ganaron muchas medallas, grandes atletas. no solamente los deportes de conjunto, en este tipo de deportes también, estas disciplinas como este muchacho, mano, ¿sabes? Son los que nos representan y están fajados ahí. Ojalá y esto llegue al conejo.
2: Bueno, vamos a ver.
0: ¿Sabes que el conejo, como dije ahorita, siempre nos sorprende? Chico, ya.
2: ¿Qué pasó? ¿Qué dijo?
0: A Tommy Torres, que va a estar en el concierto.
2: Tarde o temprano.
0: Ah, no, pero oye, no está mal escuchar en el Beatles. Vinito para el corazón. A mí me gusta la música de Tommy. Yo sé que hay gente que no le gusta, pero a mí sí.
2: A mí me gusta, fíjate.
0: Me gusta. Besos y sal, está dura. ¿Ah? Hoy me quiero emborrachar.
2: ¿Cómo?
0: De besos y sal.
2: Díselo.
0: Nacho, Tommy es bestia. Lo que pasa es que la chamaca quizás quiere ver al conejo cuando le digan que es Tommy, ¿ah? ¿Eh? Lo menos que va a hacer cuando le digan que es Tommy, lo menos que va a hacer es ponerse de rodillas y pedir perdón, como la canción. Ay, ay, ay. No, regale eso. Mira, los que están en la fila van para Tommy Torres. Eso no es Bad Bunny, nada.
2: Chico, ya, déjalos tranquilos. Mira, Nicky Jam. No solamente le envía su avión con suministros a Colombia, hay algo más. Tú sabes que él está metiendo mano ahí, ayudando a todos los damnificados con los temblores, tanto en Venezuela como en Colombia. Vamos a escucharlo.
0: ¡Vamos para allá!
8: Este video es para mi gente de Colombia. Ustedes han visto en las redes sociales que yo he estado enviando el avión con suministros para el Chocó, Cali, Pereira, Manizales, pero también quiero aprovechar y decirle que acabo de hacer una alianza con Grupo Argos de Colombia y vamos a reconstruir estas áreas afectadas de Colombia. Y también quiero exhortar a todos los electricistas, plomeros, bueno, después me comunico con ellos a través de aquí de las redes, queremos también adoptar hogares para la gente y ayudarles lo más que podamos, o sea, que no se quede solamente en llevar suministro, sino que ayudar a la gente con sus hogares y todo eso, que para mí es algo muy importante.
0: Muy bien.
8: Nada, Colombia.
0: Qué bueno.
8: Estoy con ustedes.
0: ¿Qué es más negro? ¿La barba de Nicky o las gafas?
2: Yo pienso que él tiene una cara muy linda y no necesita la barba.
0: Pues mira, yo pienso que sí, pero que no sé si es que la tiene bien blanca. Pero que no le metan no se meta tanto tinte. Se quiere tapar un par de canitas, no está mal. Pero está demasiado tinteada.
2: Las canas son lindas.
0: Sí, pero. Las canas son lindas menos para el que las tiene.
2: No, en los hombres.
0: Menos para el que las tiene.
2: Porque por lo menos yo a mí no me gustan las canas. Para mí.
0: Por eso, a mí no me gusta. Pero pues, ni modo, ¿sabes? Por eso, lo acabas de decir. A ti no te gustan para ti.
2: Para mí, exacto.
0: Yo sé que la gente dice...
2: Pero en el hombre yo encuentro las canas sexy, es lo que pasa.
0: Pero...
2: ¡Hombre, Dios mío, Señor Jesús!
0: Lo que pasa es que la barba de Nicky está demasiado... Está más negra que esa... Está más negra que este yaque. ¿Sabes?
9: ¿Eso es barba o es un tatuaje?
0: Yo no sé.
2: No sé, pero al final...
0: ¿Eso es Griffin?
2: No, ya.
0: No sé si es Griffin.
2: Como quiera se ve guapo.
0: Es bien flaco, ¿verdad, Nicky? Sí, está flaco. Pero... ¿Y lo del pelo? ¿Él será lo de...?
2: Pero Betty, pregúntale a él, ¿mal rayo aparta?
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0: 3:04 de la tarde. Hoy arrancamos como siempre, puntual, en vivo, 3-7, el barrio 94, programa número 1 en todas las tablas. Gracias a ti que nos escuchas 3-7 todos los días. Oye, y hoy llegó el viernes. ¡Eso!
1: Esta semana se le hizo larga. A mí sí.
2: Sí.
0: Ajá, se hizo larga.
1: Sí. Que bien yo rara. Ayer, es una semana rara.
2: Yo sentía ayer que era viernes.
1: Yo también.
0: Yo no sé. Yo no sé, honestamente.
1: Sí, tú estás trabajando tanto que todos los días son iguales. Sí,
0: loco, y como no estoy corriendo bicicleta, llevo. Esta es. Voy. Ya mañana cumplo 10 días sin correr bicicleta.
1: Uh-huh. Entonces, ver, es lo más que has estado, ¿verdad?
0: Desde hace como 2 años, sí. Uh-huh. Yo lo más que había cogido eran como 3 días cuando llegué de África. Como 3 días cogí. Uh-huh. Y embuste, porque ya hay un viaje que Cari me cogió yo saliendo a las 6 de la mañana, como los 2 días. Pues sí, tenía el gelo como que todo loco. Sí. Y me levantaba a las 5 ahí. ¿Qué voy a hacer yo a esta hora? Pero pues me estoy levantando un poquito más tarde. Hacho, me hacía falta, mano. Porque a ver un poquito.
1: Sí, hace
0: una horita más que uno duerma es duro, ¿viste? Sí. Hacho, sí. Es duro. y pues, pero ya mañana me levanto a las 6:30 a correr. Mañana ya se acabó la vacancia. Oye, hoy los vaqueros hoy. Ajá.
1: Juegan hoy, ¿verdad?
0: Juego 3.
2: ¿Dónde es? En Bayamón.
0: Acá, en el rancho. En el rancho. Damian Jones, uno de los refuerzos, no va a estar en uniforme. Está suspendido. Uh-huh. Por la perreta que tuvo allá
2: en Aguada.
0: Así que yo pienso que está difícil para Aguada, como quiera. Está difícil. Uh-huh. Ya 2-0, ganar en el rancho.
1: Están desmoralizados también.
0: Está difícil, mano. Uh-huh. Yo te digo, a mí. Yo, ¿verdad? Obviamente estoy con los vaqueros 100%. A mí me gustaría que Aguada ganara un jueguito.
1: Desde chamaquito, ¿verdad?
0: Fanático. Siempre, sí. De la cuna. Oye, mi abuela era fanática de los vaqueros. Ajá. De siempre,
1: no,
0: mi abuela.
1: Eso pasa por... Exacto.
0: Yo no era fanático para ese tiempo.
2: Pero está bien, porque en Corozal no había equipo de básquet.
0: No, hubo de puertorriqueña un tiempo, pero no del BCN. Ajá.
2: ¿Y cómo se llamaban?
0: Los Plataneros.
2: Los Plataneros.
0: Sí, sí. Pues, ¿qué le estaba diciendo? Pues, mano, a mí me gustaría que Aguada ganara uno. Quizás el del domingo, para acabar la serie acá. Porque si ganamos hoy y ganamos el domingo, se acaba ya. Sí. Y yo no he visto el revolú, ¿me entiendes? Quiero que se dé acá.
2: Sí, sí, sí.
0: Si no, el domingo voy a tener que hangar para Aguada y quedarme afuera o algo. Sí. No sé, porque está soldado.
2: Digo, la fanaticada de Bayamón suele... Se tiran el viaje.
0: Bueno, no, ellos llenan en todos lados.
2: Pero no es lo mismo, como quiera.
0: De hecho, creo que la venta de boletos para el juego del domingo fue presencial. Allá en
1: Aguada.
0: Sí, porque
1: se la llena.
0: Bayamón va donde sea. Uh-huh. Bayamón va donde sea y te llena canchas. Tú sabes, inclusive cuando juegan en Manatí, hay más gente de Bayamón que de Manatí.
2: Sí, sí, cuando nosotros fuimos el año pasado a uno en Ponce. Ajá. Había una parte completa arriba que estaban los de Bayamón.
0: Sí, sí, llenan canchas. Oye, que eso es bueno para los equipos, ¿verdad? Porque hay unas canchas que no se llenan tanto, pues allá Bayamón con su guagua, con su corillo.
1: Le llegan.
0: Exactamente. Oye, pues es la que... Eso es esta noche. A las 8 de la noche arranca el juego. Lo pueden ver por .2, creo que es. Porque ahora... Oye, que había un programa en Telemundo que duró como una semana.
1: ¿Cuál?
0: Operación Triunfo.
2: Ajá.
1: Ese era el...
2: Pero el de... O sea...
1: En España. ¿Volvieron o qué?
0: Lo estaban haciendo en Miami, creo. Ajá. No sé.
1: Ahí salió David Bisbal, ¿verdad?
0: Pues sí. Lo quitaron y pusieron ahora Top Chef. Es lo que están poniendo ahora. Parece que no tuvo buena acogida. Ratings. Sí. Pero Top Chef, ahí están todos los que... Parece que todos los que sacan de la casa de los famosos terminan en Top Chef, porque están todos allí.
1: Reciclando.
0: Ajá. Así que creo que es por .2 el juego de hoy. No estoy seguro, creo que sí. Oye, fíjate, como que en actualidad tuve que fastidiarme. No hay gran cosa pasando.
1: Está
0: por ahí.
1: Como que el día bien lento, ¿verdad?
0: Sí, no hay la gran cosa pasando.
1: Bad Bunny, lo del Irán.
0: Exacto, de eso venimos hablando a las 4 de la tarde.
1: Nosotros cuando veníamos por ahí salimos como 10 minutos antes hoy del horario regular. Mano, el tránsito trancado de Coupey hasta el Irán.
2: Y después todo fluyendo.
0: La gente mirando para allá.
1: Yo le dije, pero pues yo, ¿por qué es este nudo? Porque después cuando uno pasa por acá por plaza, ya no había gente.
0: Sí, la gente mirando para el Irán Bison.
1: ¿Sabes? Una loquera.
2: De hecho, ayer, cuando nosotros íbamos de camino para casa, vi la gente, las personas que estaban trabajando trepados en los andamios.
0: Ajá. Sí.
1: ¿Qué pasó aquí?
0: No, están cambiando los backgrounds. Mano, obviamente venimos abundando de eso ahorita, ya mismito a las 4 de la tarde acá en el barrio 94, en Super Inclusivo. Pero ya empezaron a llegar gente allí. que era de esperarse.
1: Ajá.
0: Porque pusieron una foto como de una boletería chiquitita.
1: Sí.
0: Cualquier persona hizo nada ni por una machina.
1: No, man. Claro. Yo lo vi con Carlos Fila. Ajá. Y yo dije, pero eso no da para nada.
0: La boletería machina de barrio. O sea, cualquier persona sabe que eso no va a ser la boletería. Necesitan 60 de eso.
2: Uh-huh. Ajá, ya dijeron, vi en una página no oficial que supuestamente la venta va a ser virtual.
0: Pero es que tienen a la gente un estado de nervio. Sí, sí. Porque entonces, hay personas que dicen todo lo contrario. Sí.
2: Ajá, entonces ya hay gente allí y tú sabes que hay gente que se queda porque siempre ceden y les dan taquillas a ellos.
0: Ajá, exacto.
1: Los tienen malcriados.
2: Sí.
0: Pero yo no sé qué van a hacer, pero hasta cierto punto eso es buscado.
1: Bueno.
0: Porque

0: Oye, hasta gente que está bregando con el evento no saben. Gente que está bregando con el evento. O sea,
1: esto es la semana que viene. Un hermetismo brutal.
0: Ajá, exacto. ¿Sabes? Yo no entiendo, de verdad. Yo, ¿verdad? Estaremos pendientes durante el fin de semana, pero tienen a una generación en estado de nervio. Uh-huh. ¿Sabes? Ahora mismo, lo que dijimos ayer, hay gente que no está atendiendo a las clases por culpa de Rima.
2: Sí.
0: Se van a colgar.
1: Sí.
0: De todo universidad. Bueno, por lo menos la UPI no tiene clase, ¿verdad?
2: Bueno, empiezan el lunes.
0: ¿Pero toda la UPR o Río Piedras?
2: Por lo menos Río Piedras. Okay. En Mayagüez vi que le dieron la bienvenida, la actividad que hacen de bienvenida a los prepas. Ajá. Y abucharon a la presidenta.
1: A Salina se la llevó también allá.
2: Sí, de los prepas.
1: Eso empezando. No han tocado ni un pupitre de eso y ya, zumba.
0: Allá la abuchan, hasta están abuchando hasta en el banco.
1: Sí, los otros días yo la vi en el quiropráctico y la abuché.
0: sí, es cuestión de tu verle. Mira cómo está. ¡Bum! ¿Sabes? Pues mano, oye, y hablando de escuelas y clases y cosas, chequen estas medidas que están tomando en Filadelfia. Esto pues, ya que allí se aprobó una ley en donde prohíben el uso, y yo creo que aquí estamos todos de acuerdo, el uso de dispositivos electrónicos en las escuelas.
1: Ajá.
0: Que, mano,
2: súper brutal.
0: Cuando tú escuchas los reclamos de muchos maestros que a veces prefieren que quiten los celulares a que le suban el sueldo, por el trabajo que están pasando. Y escuché un testimonio de un maestro en Estados Unidos de cómo cambió en 24 horas el salón, de que le quitaron los teléfonos a que hablaban entre sí. ¿Sabes? Volvieron a hacerle gente, como dicen. Ajá. Esto no fue en Filadelfia, esto fue en Kansas. Discúlpame. No sé si tenemos el video. Hay como unos empleados de, míralo, ahí está, hay como unos empleados de la escuela en la misma entrada, como con unas cajas bien, ¿sabes? Todo bien diseñado, en donde los estudiantes van llegando y él le dice, mira, aquí tienes que poner el teléfono. Lo pone como en un cajoncito y le dan como una tarjeta como para reclamar el teléfono. Ajá. No sé. Ajá. Y
1: como la biblioteca antes.
0: Exacto.
1: Era con el libro y la tarjeta.
0: Exactamente. Y todos los estudiantes, antes de entrar, no al salón, a la escuela, van ahí, dejan su teléfono, se llevan su tarjetita y pueden entrar al salón. Como digo, estos son problemas nuevos y tienen que haber nuevas soluciones. Exacto. Tú sabes. Y todo esto es sobre la marcha, pero yo creo que, sin lugar a dudas, esto va a tener que ser la norma a nivel mundial.
2: Sí. ¿Sabes?
0: En algún momento ya hay muchos países que están implementando esto. Creo que España lo hizo también hasta cierta edad.
2: Y estaba viendo no sé qué país, no me acuerdo dónde era, si era en Europa o dónde, que están regresando a los libros de papel. Uh-huh. Y a escribir en libreta, están sacando las tablets del salón como elemento educativo. Ajá. ¿Sabes? Porque las tablets también en muchas escuelas se utilizan, en Estados Unidos, por ejemplo, que a Pau le daban una.
0: Sí.
2: en inicio del semestre. Y era, ¿verdad?, como el propósito educativo. Pues en ese lugar, que no recuerdo ahora, ellos están eliminando todo eso. Están volviendo al papel y a las libretas.
0: Yo creo que eso, mano, excelente. Uh-huh. Yo creo que, oye, no podemos, como siempre digo, no podemos tapar el sol con un dedo, ¿verdad?, de que no pueden usar las tablets nunca, pero no pueden estar en esa cuestión conectado todo el día ahí en ese salón y perdiendo... Porque, ok,
1: quizás... Skills sociales.
0: Exacto, mano. Uh-huh. Que son...
1: Lo que te lleva para la vida. O sea, exacto.
0: Tú vas a una entrevista de trabajo y tú puedes ser el tipo más capaz del mundo, pero si tú no sabes comunicar...
2: Ajá.
0: Ajá. A menos que sea en IT, en algo tecnológico, que tú vayas a estar encejado en un cuarto, que pues los dejan ahí.
2: Que sí, que siempre son... siempre están,
1: ellos son los sentinelas del internet.
2: Ajá.
1: Aparte. Y siempre nada.
2: Lo quedan
1: todo y lo ven ellos todo.
2: No, y tú le pides ayuda, como, mira, la computadora se me trancó.
1: Prende
2: y
1: apaga.
2: La prendiste y la apagaste.
1: Sí. Y lo he hecho tres veces. Bueno, y porque si le dices una vez, hazlo otra vez.
0: En donde yo trabajaba en un sitio, había uno que se encargaba de todo el sistema, las computadoras, sistema de, ¿cómo se llama esto?, de contabilidad y eso. Y él me bregaba una cajita de televisión de esa, y siempre te trataba como un morón.
1: Entonces, sí. Y están de mal humor.
0: Sí,
1: pero tú pasas por su oficina y no están haciendo nada, están mirando la computadora y después los llama. y vienen de mal humor, loco. Ajá. Tú no estabas haciendo nada.
0: Exacto. Siempre me trataba bien mal y yo pensaba que era como que, diablo, mano.
2: Sí, le caigo mal.
0: Ajá, pero después me di cuenta que era su forma de ser y me di cuenta que me quería porque me preguntó un par de veces en la noche, mira, te está funcionando. O sea, uno de los días que estaba como que activando, uh-huh, me dio follow up.
1: Sí,
0: y yo dije, Acho, Luis me quiere.
2: Ese es su lenguaje del amor.
0: Exacto. Luis me quiere, ¿para qué le es así?
1: Sí, pero es que esa gente es una raza aparte. Ellos lo sacan de otro lado del mundo.

0: Yo no sé, porque es que todos son iguales, mano.
1: Entonces, iba con su lencha herida, ¿sabes?
0: Sí.
1: Y tú lo veías entrar y lo veías salir y a veces yo quería hablarle.
0: Cuando va a veces pedirle equipo, son bien celosos y el loco, hay que usarlo, lo necesito.
2: Fíjate, el de eso es tuyo, no es tuyo. El de mi último trabajo era cool.
1: Ajá.
2: Pero sí, como quiera, son
1: pues
2: como...
1: Pues no era tan bueno.
2: Era muy bueno. No, muchachos, llevo un montón de años. Pero siempre me llamó la atención era que él le gusta su oficina, aunque ajá, cambiamos en un momento dado de local.
0: Y siempre son las más chiquitas y feas.
2: Exacto, él siempre pedía una, era una covacha, sí, literalmente. Un cubiculito
1: ahí, ajá.
0: A ellos no, lo que les sobra.
2: Literalmente era una covacha y él la pedía.
1: Ajá.
2: O sea, a él le gustaba.
1: Sí, pues esa era su caverna, era su caverna.
0: Son extraños.
1: Sí, mano. Pero oye, siempre bien necesarios, ¿oíste?
2: Sí, no,
1: siempre claro, bien necesarios. Bueno, oye, creo que hay un fuego, ¿no?
2: En Guánica, en la PR-332. Alexis me dice a la altura del puente de Arena.
1: ¿Cómo?
2: Altura del puente de Arenas.
0: No sé.
2: Sabe si eso es, pues, no sé si eso es el Bosque Seco.
0: Puente Arena, nunca lo había escuchado.
1: La cosa es que Guánica lleva prendido unos días. Uh-huh. Sí, porque yo vi los otros días una foto de noche, diantre, que se veía parapelo.
0: Dice Finca Arena.
1: La Finca Arena.
2: Ah, bueno, esto es lo que...
1: En Guánica no es muy grande tampoco. Exacto. O sea, no es como que... ¿Sabes? Lo vas a ver de cualquier sitio donde estés parado en Guánica.
0: Sí.
1: Ahí está. Oye, mucho humo. O sea, que mucho cuidado. Oye, la carretera se ve de show. Esa es la carretera esa que yo digo que suena. Esa no es. Que la remodelaron bien brutal. En que estábamos hablando ayer o antier.
2: Es la 332, no sé.
1: No, pues no es esa. No, porque aquella es la número 2. La que yo decía es la número 2.
0: Ajá, exacto. Tú la que dices es para allá, para el West.
1: Pero, pues, a ver, mucha precaución. Oye, hace como una semana, la Guardia Nacional tuvo que usar helicópteros y todo para apagar uno en Calley. Apagaron fuego, sí. Así, tipo California.
0: Ajá.
1: Tuvieron que usar uno de esas, como una bañera de esas que le zumban encima.
0: Bueno, pero con todo eso, con el calor, la temperatura y toda la sequía, poco ha pasado.
1: Sí. Y hoy está soplando duro. De ayer y hoy ha estado soplando duro, que lo va a poner un poquito más frío, porque ahora me dio calor.
2: Sí, yo apagué el heater.
0: Se lo están volviendo loco ahora.
1: Yo no sé, pero ahora mismo me está dando como calocha.
2: Sí.
0: yo tengo frío.
1: Está dando directo el
0: frío.
1: Están bregando con los aires aquí, hombre, está aquí. Pero sí, me dio como calor. A las 4 de la tarde, súper inclusivo. Tenemos como siempre la información de farándula, una hora completa antes que todo el mundo en la radio en Puerto Rico. ¿Qué tenemos, Marisol? Cuéntanos.
2: Mira, venimos hablando más cosas de Bad Bunny, sí, por supuesto. Luigi Mangione se declaró culpable. Y, oye, Cardi B, que hizo un cuento de que ella hizo un collab con esta tienda y ella hacía algo en esa tienda. Es como un full circle.
1: Ajá.
2: Moment. Sí,
1: ¿para que ella trabajó ahí?
2: No.
1: No.
2: Otra cosa.
0: Deja que te enteres.
1: Ya me imagino.
0: Deja que te enteres.
1: Ya me imagino, muchacho.
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2: Estamos en vivo, 3:22 de la tarde. Estás escuchando el programa número 1 en Puerto Rico. Esto se llama el Barrio 94. Marisol Macetti y José Valiente, todos los días 3 a 7 en la emisora número 1 de Puerto Rico, la nueva 94. Lo próximo, estamos más o menos como en 4 minutos y medio hablando ya contigo a través del 787-622-9470. ¿Cómo tú identificas a alguien que es del área metro? ¿Cómo identificas a alguien que es de San Juan, del área metro, cuando salen a la isla, como le llaman, ¿verdad? Que tuvimos esa polémica hace unos días. ¿Cómo lo identificas? ¿Cómo sabes? ¿Qué cosas hace la gente de la metro cuando sale de San Juan? 787-622-9470. Lo próximo acá en el Barrio 94.
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1: Estamos en vivo, estamos contigo 3 a 7 en el Barrio 94, Marisol Maceta, José Valiente, como siempre, dándote el entretenimiento que tú necesitas en el programa número 1 de Puerto Rico, el Barrio 94. Y ahora nos vamos contigo a través del 787-622-9470. Y vamos a hablar de ese corillo de gente que cuando sale del área metropolitana se comportan como si hubiesen llegado a Madagascar. ¿Qué tipo de comportamiento tú notas? ¿Cómo los identificas?
2: Yo le llamo los jíbaros de la metro.
1: Sí. Ajá, sí. Yo recuerdo cuando yo vivía allí en Corozal que había este boom de guaguas. No eran paribos, o sea, no eran guaguas chinchorreras, eran paribos. Ajá. Que iban con aire acondicionado, ¿no? Ajá. Como esta posilga que sí, se montan.
3: Sí, que fue extendiéndose eventualmente.
1: Ajá, y siempre paraban, casi siempre se paraban allí en el Limo, y tú los veías ya, el color de piel, uh-huh. El olor,
2: la ropa. Que se mandaban a hacer iguales, que ojo, no son las full print.
3: No, eran las de Drinking Team.
2: Los Drinking Team, correcto.
1: Siempre andaban con unos bermuditas y mocasines. Sí. Y entonces, mira para allá, la medalla está a dólar.
3: Sí, igual te recuerda cuando allá en Morovi, uh-huh. que el negocio este de alemán,
2: ajá.
3: que iban las guaguas y siempre salían los videos para octubre. El festival.
2: Sí,
3: que
2: para octubre.
3: Ah,
2: sí.
3: Entonces, hermano, ya uno esperaba los videos en las redes porque terminaban peleando, vomitando, llorando.
2: Sí, eran los chanicos originales. Mano,
1: pero lleno, hay parking, aquello era por la calle, era. Paralizado, todo paralizado.
3: Y tú decías, mira, ellos bien emocionaditos como van a un negocio que es incómodo.
1: A beberse la misma cerveza que hay acá.
3: La misma.
1: Lo que pasa es que hay, Dios mío, qué barato. De hecho, que acá todo es caro.
3: De hecho, un tiempo, yo no sé si todavía ese negocio lo hace, pero la cerveza principal era la local.
2: Sí.
3: Era como que ni siquiera es que vas a beber
2: cerveza alemana,
1: ¿no? Es que aquí es todo por fiebre y por lo que todo el mundo haga, tú sabes.
2: Sí.
1: Oye, pero que se daba bueno el party.
2: Claro.
1: Yo era un momento.
3: A mí no me cogían allí.
1: A mí tampoco.
2: Cuando era original, antes de que se popularizara, uh-huh. empezaran a llegar los paribos, era tremendo party.
1: Sí. Y la comida muy buena.
2: Y llevaban bandas
1: brutales.
2: Sí, la secta llegó
1: llegó a estar allí. 787-622-9470. ¿Cómo identifica a los jíbaros de la metro cuando salen del peaje de Buchanan para allá? Yo le extendería un poquito más. Es como de Dorado para allá. Es de Dorado para allá y de Caguazul.
3: Ajá, exacto.
1: De ahí es que ellos sacan el pasaporte y eso.
2: Ajá.
1: Vamos con el corillo. 787-622-9470. Tenemos a Criticón del Sur. Cuéntanos.
4: Ay, corillo, mira, hay que referirse, como que hay que tener una, no sé, porque yo soy del campo.
1: Ok.
4: O sea, más arriba de Morovi, más arriba de Orocovi, entre todo eso por ahí.
1: Villalba.
4: Ahora, tú tienes que saber un poquito entre Villalba, Orocovi, Barranquita, todo eso por ahí.
1: Sí, que.
4: Vamos
1: sí.
4: por ahí.
1: A ti se te derrite el mantecado si lo compras en el supermercado.
4: Sí,
1: ¿verdad?
4: No, papi, todavía allá arriba dan el show de las 12 como si fuera estreno. Olvídate de eso, no voy a decir más nada.
1: Creo que ya estaba el conjunto Quisqueya tocando.
4: Sí, no, entonces, pues, el Chavo del 8 lo dan en estreno. Pero mira, ahí es donde tienen que llegar ustedes y saber diferenciar los de la metro o los que se creen de la metro que vienen de acá arriba. Okay. Porque mira que muchos vienen de acá de Barranquita, Orocovi, Morovi, que se van para allá de la metro a estudiar. Papi, esos se creen que son de la Loza. Tú los ves con los pantaloncitos. Bah, se convierte en una cosa que ellos no se acuerdan ni cómo subir. Ay, Dios, que va a la montaña.
1: Sí, cambian el acento. Cambian el acento y todo.
4: No, mano, entonces tú tienes que saber quiénes son los verdaderos, que son los de la Loza, los del área metro, y los que son los jíbaros estos que...
1: Refinados.
4: Jíbaros que se creen refinados, pero a la larga, como dicen por ahí, se creen... Como Zuleika, la Miss Universe, vamos a traer ese tema, porque ella se cree que es de... ¿Pero de dónde salió Zuleika? Allí de
3: Salina.
4: Sí. De Salina, de las parcelas Vázquez.
1: De parcelas Vázquez.
4: De parcelas Vázquez.
1: Sí, es cierto, de parcelas
4: Vázquez. ¿Sabes? ¿Cómo tú me vas a decir a mí que tú te crees de la Loza cuando tú se diste de unas parcelas?
1: Las parcelas Vázquez son las que están subiendo para la Piquiña, ¿verdad?
4: Para la Piquiña, sí. Mano, que eso, papi, para que llegue la luz allá arriba y el agua se tarda 3 días cuando ya es café.
1: Eso es por la escuela a la derecha, ¿sabes? ¿Verdad? Subiendo.
4: Exacto, para allá adentro metido, para el negocio vaya adentro, que tú sabes por dónde es, por ahí se entrena.
1: La autopista le pasa por encima, casi.
4: Los que se tiran del puente de la autopista caen al lado de la casa de ella, mano, explotado, por decirlo así.
1: Muchas gracias, mano.
2: Oye, pero...
3: Bien que iba, ¿verdad?
1: Él iba súper bien.
2: Sí, pero en defensa de de Zuleika, obviamente, ajá, tú sabes, ella pues contra ella fue Miss Universe, sí, y pasó por
3: un... Como le dijo Pastizalera ahí.
2: Pero Zuleika, de todas las Miss Universe Puerto Rico, la más under es ella.
1: Sí, es cierto, sí, sí, sí. Sí, y digo, pero también le...
3: Digo, la UG y era Brenda.
2: Sí, pero, sí, pero no fue Miss Universe. Universe. Exacto, sí.
1: Pero le vi unos, le identifiqué unos tatuajitos a Dayanara. A Dayanara.
2: Ah, sí, Dayanara tiene unos tatuajes.
3: Sí, pero tú viste el de Zuleika, ¿verdad?
1: Ya he visto el de labio fue el primero que
3: eso,
1: se hizo.
3: Eso es lo más demente.
1: Y tú sabes que un pana mío que brega con misas y eso, que trabajaba conmigo en el restaurante, me dijo, ay, ya tiene un tatuaje de la corona en el labio, ya me lo enseñó.
2: Sí.
1: Te estoy diciendo que nadie... pero esto nadie lo sabía para ese tiempo. Uh-huh. Ya, es un embuste. Y después a los años fue que ya vino a enseñar. Sí,
3: porque ella dijo que no le permitían tener tatuajes como en Universe y se hizo la corona. Y
2: en aquel momento ya eso no es issue.
1: Sí, ahí está. Así que muchísimas gracias a la llamada. Tenemos por acá a Gordo desde Bayamón. Gordo, ¿cómo identificas a los jíbaros de la metro fuera del área metropolitana?
5: Está pasando, barrio, ¿todo bien?
1: ¿Qué es la que hay?
5: La que hay. Mira, pues, mano, hace 8 años, que mi nene tiene 8, yo llevo subiendo para Barraza, no sé si saben dónde es Barraza.
1: Barraza es por Carolina.
5: Canóvana, ¿sabes? Subiendo para allá, Carolina Canóvana.
1: Allá arriba hay un parquecito de agua.
5: Exacto, el Acuasol. Pues directa, allá arribita es... Pues, mano, tú metí el error de llevarme un pana, porque yo pasé tiempo, yo estaba viendo en Bayamón, y había una hora y pico de camino para allá.
1: Sí, es lejos.
5: Sí, lejito. Entonces, pues dije, pues déjame llevarme este pana, ¿verdad? Para que me acompañara, papi. Lo peor que hice, mira, subiendo para allá arriba, tuve que parar 3 veces para que vomitara. se me fue la pálida, tuvimos que parar en un puesto, comprarle Powerade. Papi, yo, de 1 hora que yo me tardé a buscar a mi nene, estuvimos 3 horas.
1: Porque de aquí, yo estaba pensando... Para que sepan, de aquí te echas 1 hora. Y es en Carolina.
5: Uh-huh. Exactamente, o sea, exactamente. Yo vivo en Carolina ahora mismo y yo me he hecho fácil 35-40 para Barraza.
1: Sí,
5: vivo en Villa Carolina, que es cerquita.
1: ¿Verdad? Por Parque Ecuestre se puede subir también, ¿verdad?
5: Sí, pero tienes que coger como si... O sea, por Parque Ecuestre, ¿no? Tienes que irte, meterte para la 3 y meterte por el centro judicial.
1: Ajá, exacto, por ahí para arriba, exactamente.
5: Exactamente. Sí. Pues nada, mano, la cosa es que... Nada, terminamos con el carro chonqueado. Mi nene estaba bien, bien incómodo porque una peste cabrón, porque en verdad me vomitó toda la alfombra.
2: Habló.
1: No, pues no había tiempo ni a parar. Si tú sabes que te están dando náusea,
3: sí,
1: mano.
3: Sí, sí, avísalo.
5: No, entonces, chequéate esto. Lo más brutal es que cuando el tipo se sentía mejor, empezó a tirarle fotos a las cabras y a las balas que había arriba.
1: Sí, porque tú chonqueas y se te quita todo de momento.
2: Ajá.
5: Entonces, se sentía bien porque obviamente le metimos azúcar. No, ya estaba tirándole fotos a cabra, a caballo. Y yo, chicos, pues si vemos eso en Bayamón a cada rato, que tú vas.
1: Y no estaba tan para el monte, lo que vas a que para allá. Digo, la verdad es que eso es la falda del yunque, casi, casi.
5: Papi, para subir la casa de la abuela de mi nene, es una cuesta empinada, papi, que si, por ejemplo, es un solo carril, que si viene uno bajando y uno, te cagaste porque tienes que darle reversa todo para atrás para volver a subir otra vez. Si viene otro carro, darle para atrás otra vez. No, en verdad.
1: Sí,
5: aquello... Estoy loco que se mueven de ahí.
1: Gracias, mano. Por ahí vivía un pana mío que era mecánico del Ford Track.
3: Ajá.
1: Y yo subía para allá arriba cada rato y bajaba a la 1 de la mañana, 2 de la mañana, porque mecaneábamos así, papi. Yo bajaba encomendado. La cosa es que una vez fuimos a buscar unas piezas a Cagua y de allí salimos a Cagua, yo no sé ni por dónde. Me acuerdo que pasamos la represa de Carraízo.
2: Porque si tú vas por Cagua, a mí me pasó una vez.
1: Ajá. Te metí por el McDonald's.
2: Ajá, que me metió por ahí y yo decía, Dios mío, esto será de esas veces que Waze me está... Sí. ¿Verdad? Que voy a terminar en un vertedero. Una vez me pasó. Pero no, él me tiró por todo Coupé y pasé Carraízo y qué sé yo qué, y llegué.
1: Y salías a Carolina acá a la 3. Y también podía salir allá arriba a la montaña. Mm. Yo no sé ni... Si me preguntas, yo vi cosas que yo nunca había visto. Ajá. Esa fue la única vez que pasé por ahí. Seguimos con el corillo. 787-622-9470. Hablando de cómo identificas a los jíbaros de la metro fuera de la área metropolitana. Tenemos a Román de Carolina, damas y caballeros.
3: Me llego. Román.
6: Buenas tardes. Parece por darle más sentido.
3: ¿Cómo?
1: Román, ¿pero qué pasó, mano?
3: Sí, tú tienes tu intro. ¿Qué pasa?
6: Ah, perdón. Buenas tardes. Buenas tardes, valiente. Buenas tardes, maceta, mino, pen, papá, papá, papá.
1: Ahí está, Román. Eso no me falla. La gente ahí, lo pide.
3: Sí.
1: Sí, mano.
6: Oye, entiende.
1: Oye, viene de capítulo 1. Oye, viene de capítulo 1.
3: Sí. Ya están llegando.
6: Un saludo bien especial a Marquito, donde quiera que esté.
1: Eso es, donde quiera que esté. No sabemos dónde está, pero...
3: ¿Dónde en el mundo está Marquito?
1: Mira, ¿qué nos cuenta Román?
7: Mira, en cuanto al tema, yo obviamente me identifico y me siento atacado a la misma vez. Uh-huh. Y a
3: disculpe. Román, se escucha entrecortado.
2: Sí, busca señal.
1: Busca señal por ahí. Saca la antena.
7: ¿No?
1: Vamos a ver ahora.
7: ¿Aló?
1: Okay. Sí, tiene problemas.
7: Disculpe, señor.
1: Ahora, dama, mira a ver.
7: Mire, ¿cómo llegó al expreso?
1: Es que está teniendo problemas, no sí, se escucha bien. Sí, así sí. Que llámanos otra vez con un poquito más señal.
2: Yo creo que él iba por la línea de cuando tú te paras en un lugar porque estás perdido.
1: Ajá.
2: Pero eso nada más, yo digo, no, hay gente que, la gente mayor principalmente, que no sé si usan los GPS, ¿sabes? Waze,
1: sí.
2: Google Maps. Pero antes tú te parabas
1: a pedir y pedías direcciones.
3: Ajá, el GPS de los pobres, preguntar.
1: Sí, era, sí, yo recuerdo, yo nunca se me olvida una vez que íbamos para las cavernas de Camuy y terminamos en las cuevas de Camuy, que era otra cosa.
2: Uh-huh.
1: Y era, las cavernas eran bastante más cerca. Las cuevas era un sitio que hacían parties y fiestas. Llegamos uh-huh. allá y no era allá, era las cavernas y tuvimos que virar. Y fue así, preguntando de sitio en sitio.
3: Uh-huh, así.
1: La gente que estaba para el frente de la calle. Tenemos a W desde Carolina. W, cuéntanos, ¿cómo identificar?
8: Número uno.
1: Ajá, esa es la que hay.
8: Mira, Valiente, la de Parque Ecuestre es mejor cogerla, digo, tomarla, si quieres cortar para ir a la 30. Te vas por Junco y por eso por ahí es que te vas por Parque Ecuestre.
1: Ok.
8: Mira, al tema, ¿cómo identificas a un jíbaro de la metro? Cuando pasas el peaje de Caguas y ves un Hyundai blanco precisamente, que está tinteado a vuelta redonda, que no se ve nada para adentro, él se quita y es de la metro.
1: Y es de la metro. Parece que hay problemas con los teléfonos,
2: sí,
1: ¿verdad?
2: Sí,
1: y la señal de internet me pasó anoche en casa, que estaba como que me
3: paga.
1: Sí, no sé qué está pasando, pero llevo unos días así. Vámonos por acá con Ángel de Corozal. Ángel, ¿cómo identificas a un jíbaro de la metro, fuera de la metro?
9: ¿Me escuchan bien?
2: Sí.
1: Te escuchamos, Ángel.
9: Ya empezamos. Problemas con el área metro, Corozal se escucha bien.
1: ¿Viste? Para que tú veas. Siempre, mano.
9: He visto... dos tipos de personas. Uno, en diciembre tú los ves que suben con abrigo como si hubiesen llegado a Colorado.
1: Sí.
9: A 40 minutos de tu casa, quizá bajo
1: 7 grados. Oye, yo me acuerdo que yo chequeaba de acá a Corozal, uh-huh. bajaba a 7, 8 grados, a donde yo vivo que era bajo, arriba pues bajaba un poquito
9: exacto.
1: más.
9: Sí, sí, pero no tienes que venir con abrigo, ¿sabes?
1: Exacto.
9: Y segundo, los he visto pidiendo matcha. En el tostón de Chela no venden matcha. ¿Sabes? Esto lo dejas para allá. Cuando pases de un peaje, algún peaje, ahí tú pides matcha. En el tostón de Chela lo más que te pueden vender es cerveza y ron.
1: Lo más parecido a un matcha es un shot de pitorro.
3: Aní.
9: Sí, de pistacho.
2: Exacto.
1: Bueno, que es el tostón de Chela, ¿eh?
9: Sí.
1: Muy bueno. Hace tiempo que no voy. Carnecita frita allí con los tostones, siempre. Acabo de pelar.
2: Ajá.
1: Tenemos a Guanimo de la calle. Guanimo, ¿cómo identificas a un jíbaro del área metro, fuera del área metro?
10: Saludos, Sol. Saludos, muchachos, a los número uno de las tardes.
1: Soy, hermano, aquí. Siempre.
10: Todo bien, primera vez que llamo.
1: Gracias por llamar por primera
2: bienvenido.
1: Vez hoy.
2: Bienvenido.
10: Gracias, gracias. Oye, muchachos, ustedes no han notado que los parapapapam de Román son como los no de siempre el lunes. Se van a las galletas. Me gusta. Pues esto es sencillo.
1: Mm.
10: Te va a decir que no tiene agua hace como 5 meses. Siempre en la conversación.
1: Tú dices el de la metro.
3: De la
1: sí, ahora imagino que vaya, chachos, llevamos 5 meses sin agua ahí. Y lo que llevas una semana.
10: Después, pantalones blancos, eso es de jíbaros de la metro, nada más. Acá nosotros no usamos nada de eso, acá somos varones.
1: Cierto, es cierto, sí. Pantaloncitos blancos como de en hilo.
10: Ajá, y con zapatitos siempre negros.
1: Sí, y sin media.
10: Literal, ya tú sabes, somos de la misma zona.
1: Y les gusta también la Home Cloud ahora, como cuando iban a hacer sport, cuando se van sport, se ponen una Home Cloud, pero son las que nadie Ray-Ban, compra. Sí.
10: Y
1: sí.
10: Las Ray-Ban esas aviator de antes, del 60. No importa si te queden oro.
1: Y tienen siempre un rolejito con brazalete,
3: sí,
1: tipo Rolex.
3: Sí. Sí.
10: Y la cadena de pulsera de bolitas negras, que loco, que tú haces con eso, que no son perlas. Lo otro, el Spanglish. ¿Cuál es la necesidad?
1: Sí, sí, es verdad, sí. Usan mucho Spanglish, cierto. Y no los entendemos.
10: Lo otro, ¿cuál es la necesidad de decir que tú eres de Guaynabo? Tú eres un mamá boy.
1: No, y ella, ay, no, es que tenemos que salir ahora para Guaynabo. Loco, estás en Corozales a 20 minutos, 25 minutos.
10: ¿Sabes? Otra cosa, siempre que te van a invitar a comer, nunca en el menú va a haber combi. ¿Por qué? Porque tienen que ser croquetas y queso frito siempre. Sí.
1: Así ves en el menú que dice brocheta. Si tú, ¿qué brocheta? Y cuando le enseñas un pincho.
10: Literal.
1: Lo que pasa es que la brocheta vale 7 pesos más. Hey.
10: Y cuando tú resumes todo esto, en esta imagen tú tienes a Alex DJ y Victorino.
1: Mira, tenemos a. Nos vamos ahora para Aguada. Joselo, ¿cómo identificas a alguien de la metro allá en Aguada?
3: Joselo.
1: Joselo, ¿estás ahí? Una pena, mano, porque tenemos muchas ganas de hablar con Joselo.
3: Sí, por eso, de Aguada.
1: Sí. Tenemos a la gaña de Bayamón, que Bayamón tiene su campo grande.
3: Sí. Hey.
10: La gaña. Dime, Macetti.
3: El lague.
10: Dime, Jibarabicha.
2: El lague.
10: Saludos, José.
1: ¿Qué tal, mano? La gaña. Todo bien. Todo bien, mano.
10: Mira, esta gente, tú lo reconoces, porque primero que todo, no se recortan. Segundo, sí. Se creen, papi, que están comprando, cuando van a la hacienda, se creen que están comprando oro de la Palestina, ¿viste? Porque es que llegan a la hacienda y se creen que, mi hermano, tú no eres de Guaynabo, tú eres de Aguada, y tú no eres de Bayamón, tú eres de Naranjito, de Dajau.
1: Ah, pero este está al revés, ¿verdad?
2: No, él está hablando de los que de los son que, de allá que viven acá.
1: Ah, ok, ahora entiendo, sí.
10: Entiende que sí. Se mudan para Guaynabo y se creen que ya...
1: Sí. No, sí,
10: oye.
1: Todo tiene que ser de la hacienda. Sí. Ah, sí. Compré estos dips en la hacienda que son muy buenos.
2: Son bien ricos.
1: Son muy buenos. pero...
3: Básicamente, ¿verdad? Estamos hablando de Edwin. Oye, yo sé que te he dorado.
1: Papi, bueno, y el pan es buenísimo.
2: A las cosas de mi familia, porque a mí no me gusta estar. Bueno, me toca casi siempre la ensalada de papa, pero si no es eso, voy a la hacienda y compro el dip de guayaba, el de guayaba bien rico.
1: Carito.
2: Y el de spicy.
1: No, no es para mucha gente. ¿Cuánta gente hay allá?
3: No, poquita.
1: Sí,
3: poquita.
1: Por eso.
3: Sí.
1: Sí.
3: Y lo limpian.
1: Papi, eso se va de una.
3: Lo limpian,
1: es que papi. Esos dips, eso no muere. Tú sí, le pones el dip ahí. Sí. Por más malo que esté, eso uno sigue con el chip. ¡Fua, fua! Eso le da un venga más a uno que no para.
3: Eso es para eventos especiales porque es caro.
1: Sí, es carito. Carilla. Y las sopas son muy buenas también. Mm. Las sopas ahí. Tenemos a Nati o Nate desde Orlando.
11: Hello.
1: ¿La que hay, Nati? Nate.
11: Hello.
1: ¿Qué está pasando?
11: Las quenepas en el paseo.
1: Ajá.
11: Fue llegando la compra por bolsa, por funda.
1: Ah, sí. Los que compran quenepa no son de allí.
3: Sí, no.
1: Sí.
3: Y hay para
11: y un dato, es normal. Y un dato interesante de Zuleika, la Miss Universe.
2: Ajá.
11: Tardó 5 años en bajar de allá arriba para audicionar a Miss Universe.
2: Ahora se convirtió en el roast a Zuleika.
1: No, pero en verdad, Cari estudió con ella en el mismo colegio. Ajá. Y Cari me dice que desde que ellos estaban en la escuela, ella faltaba mucho por estar en certámenes y cosas, que sí. Ella lo hace desde que era una chamaquita.
2: Zuleika, yo creo que tenía como 15 años o menos cuando ganó la cara de imagen, que son un
1: sí, ella viene curso. Desde bien chamaquita, sí. Parece que en eso.
2: Oye, que Nate dijo algo que también chodea a los del área metro cuando están fuera del área metro. Ellos piden fundas, no bolsas.
1: Sí. Ajá, fundas.
2: Sí.
1: Sí.
3: Los de área metro, sí.
2: Sí,
3: los de la isla decimos bolsa.
2: Y los de área metro, OG, o sea, no los que nos criamos en tal lado, los área metro OG no dicen supermercado, ellos van al colmado.
3: Hey.
2: Te lo digo porque yo pensaba que eso eran cosas de mi abuela y mi mejor amiga también lo dice.
1: A mí
3: no dicen que son de San Juan, dicen el sector también.
2: Sí, eso es otra cosa. Sí. No son de San Juan. La gente que decimos San Juan son los de afuera.
1: Ellos son de Río Piedra, Torrey.
2: Son de Río Piedra, de Cupey, de Caimito, de Valdrich.
1: Ajá, exacto.
2: Valdrich es de Rubel.
1: Sí, condado.
2: Ajá.
1: Cari me decía que yo siempre digo puesto, del puesto de gasolina.
3: El puesto de gasolina.
1: Y en casi todos lados dicen garaje.
2: Garaje.
1: Ajá.
3: Uh-huh. Es verdad.
1: Sí.
3: Yo le digo puesto y lo voy a seguir diciendo puesto.
1: Ah, en el puesto. Para en el puesto.
2: Ajá. Sí.
1: Tenemos a Kevin desde Morovi. Kevin, ¿cómo identificas a un jíbaro de la metro?
12: Bueno, yo sería al revés. Yo soy en sí de Corozal, pero me dicen ahí va el guaynabito este. Cuando empiezo a criticar todos los asquerosos, que si caballo, que si gallo.
1: Bueno, pero Kevin, con esa voz tú no puedes, que nadie te debe decir que cosas, y con ese acento del guarico que tú tienes,
12: Este... No, el guarico no, el guarico no. Por lo menos el guarico brega. Tú eres de Palmarito, allá de Maná.
1: La madre vos. Tuya, la madre tuya. La...
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0: Seguimos vivo en el barrio 94, Marisol Macetti, José Valiente. Oye, lo que faltan son como 4 o 5 minutos para arrancar con el chisme y la información de farándula, así que no se mueva nadie. Lo próximo acá en el barrio llega súper inclusivo. ¡Lo próximo!
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1: Ya son las 4:02 de la tarde. Seguimos en vivo en el barrio 94. Marisol Macetti, José Valiente. Lo próximo en cuestión de 2 minutos 56 segundos. Arrancamos con Super Inclusivo. La información de chisme, la información de farándula. Todo lo que está pasando con la fila que se supone que no estén haciendo porque todavía no hay boleto. Pues mira, los detalles los tenemos acá. Es lo próximo en el barrio.
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1: Estamos ready con los detalles de todo lo que está pasando. Los detalles de la fila los tenemos. Y básicamente es que no debes estar en la fila.
2: Pero quédense por si acaso.
1: Quédate ahí porque lo más seguro aparece algo.
3: Sí. Sí. A última
2: mal
3: hora.
2: Acostumbrado, tan mal acostumbrado.
3: Sí,
2: tan
3: mal acostumbrado.
1: Ya se están quejando de que no les han llevado baños portátiles. Ajá. Y que llevan desde el mediodía sin comer.
2: Ah, ya esperando la pizza también.
1: Rimas nos tiene pasando hambre y haciendo necesidades en el patio de Irán Bison. Usted está escuchando El Barrio 94, Marisol Macetti y José Valiente, 3 a 7. Y ya tú sabes que hasta ahora lo que es Súper Inclusivo con el chisme y la farándula. ¿Qué tenemos, Marisol? Rompe ahí.
3: Mira, hoy en el periódico se publicó una carta que le escribió Bad Bunny, ¿verdad? Benito Antonio, uh-huh, a Prichard.
1: Wow, mano.
3: No sé si la leyeron.
1: No.
3: Pero él dice aquí, ¿verdad? Entre las
1: cosas. Ya se dejaron de pagar el periódico.
3: No, pero se fue. Está en las redes.
2: Es cortita.
3: Dice, ¿verdad? Que en el 2014, cuando apenas comencé a grabar canciones en mi closet, también comenzaba a seguir la carrera de un joven prospecto de Puerto Rico al que le tenía mucha fe. A todo el mundo le hablaba de este boxeador con la misma pasión que les contaba sobre mi música. Algunos ya sabían de él y el resto era cuestión de tiempo que lo conocieran. ¿Verdad? Termina diciendo, ayer ese boxeador partió de este mundo y aunque el destino le arrebató la oportunidad de ser todo lo que yo sabía que sería, nosotros lo despedimos y recordaremos como un campeón de nuestra tierra. Otro boricua más que nos representó y nos hizo sentir orgullosos. Nunca lo dejé de apoyar, nunca perdí la fe en él. Que en paz descanse, Prichard Colón Meléndez. Mucha fuerza a su familia.
1: Ahí está, mano. Así que una página completa en el Nuevo Día fue, ¿verdad?
3: Sí, en el Nuevo Día.
1: Nuevo Día. Mucha fortaleza para la familia, ¿verdad? Y mano, la vida que tuvo fue bien difícil, tú sabes.
3: Sí. Sí, estos últimos...
1: Un chamaco que era atleta y terminar como estaba, tú sabes.
3: Debe haber sido 11 años.
2: Por allá, ajá. Sí, porque
3: la mamá
2: el
3: salió...
2: golpe fue 2015.
1: 2015, ajá, tengo entendido.
3: Ajá. Exacto. Sí. El papá creo que salió hablando también que la última vez que lo había visto estaba, ¿verdad? Desmejorado.
1: Había decaído mucho. Sí, el papá había dicho eso ya... hace un tiempito atrás. Nada, le deseamos lo mejor a toda la familia.
3: Eso es así.
1: ¿Con qué seguimos, Marisol?
3: Mira, la lista para convertirse en alcalde de Cataño aparentemente está larguita.
1: Pero si este ya. Señor se falleció ayer, bendito.
3: Correcto.
1: Me imagino que, oye, porque también uno no se entera de esas cosas, pero quizás la alcaldía empiezan a decir, no, fulano está mal, o qué sé yo. Y empiezan a ponerse en fila, tú sabes.
3: Exacto. Mira, dice que al menos 10 personas.
1: ¿Cuánto?
3: 10.
1: Pero el Cataño fuera el tamaño de Nueva York.
3: Ajá.
2: Cacho.
3: Sí, porque Cataño, ¿cuál es el pueblo más pequeño? Cataño, ¿verdad? No es Florida. Yo te pensaba que era Florida. Pero entiendo que es Cataño.
1: No es Hormiguero. Yo creo que está entre Hormiguero. Mira, a ver. Puede ser Cataño fácilmente. Porque Cataño es bien chiquitito.
3: Sí, porque Cataño era parte de Bayamón.
1: Correcto, sí.
3: Pues dice aquí que entre los posibles aspirantes,
1: Cataño
3: es más pequeño, ¿verdad? Pues suenan varios miembros del gabinete de la gobernadora, así como la hija del alcalde, del fenecido alcalde, la abogada Yulibet Alicea.
1: Esa es la que va a ganar, ya tú verás.
3: Posiblemente. Entonces, también está el secretario del DACO, Irán Torres, la secretaria...
1: Ah, míralo ahí, sí, el luchador.
3: Ajá. La secretaria de la familia, Susan Baby Roy.
2: Baby, ya.
1: Ya, entre, bueno.
3: Pero ella dice, se sonó su nombre, pero ella ya dijo que no, que eso no.
1: Que no va.
3: No va. Entonces, ¿quién más? Otra de las mencionadas fue la ex secretaria de Educación, Yanira Raíces. Pero.
1: ¿Y tanta gente vive en Cataño? ¿Esa gente tiene que vivir en Cataño?
3: Se supone, sí.
1: Pues todos tienen que vivir en Marina Bahía. Porque
2: sí, pasa que también me venía ahorita escuchando, uh-huh, que es una pelea también del partido. ¿Por quién van a poner ahí que represente a volvemos?
1: ¿Pero
2: a
1: dónde lleva toda esa gente?
3: No, eso es, eso, acuérdate que esto es mucha gente que están, esto es gente que está sonando, que se están mencionando.
1: Pero tienen que vivir ahí para poderlo hacer. Sí,
3: claro. Ah. Pero no es que ellos han dicho, porque por ejemplo, en el caso de la secretaria de la familia, ella se mencionó porque ella nació allí y se crió, pero ella dice, mira, a mí no me interesa, ¿verdad?
2: Ya
3: y...
2: no, que vienes para acá.
1: Sí, pero que,
3: y que no vive allí.
1: Lo primero que tiene que hacer un periodista o un reportero o lo que sea es averiguar para empezar si vive ahí. Porque si no vive ahí, no puede ser el alcalde. Tiene que tener 2 años, creo. O de 2 años para adelante.
3: Sí,
1: ¿no?
3: Sí, un saludo a toda la gente de Morovis que me insultó, por cierto. Porque se fue. Unos payasos pusieron una foto de AI, by the way, en una página de Morovis diciendo que yo iba a correr para alcaldesa. Y la de insultar.

0: Yo no vivo en Morovis desde los 17 años.
1: Algo de la universidad todavía llega a casa de todo el mundo.
2: Y ve la mamá allí. Probablemente. La mudamos allí.
0: Exacto. Cartas de sagrado será lo único que me llega allí.
1: Ya con eso es evidencia. Ya con eso es evidencia.
0: Porque yo cambié hasta la dirección, yo usaba la dirección de mi abuela. Pero nada, esto todavía, ¿verdad? Son gente que se está mencionando, pero uh-huh. No es gente que ha dicho yo quiero tal cosa. Uh-huh.
1: Sí, hay que averiguar.
0: Son especulaciones.
1: Porque que yo sepa, Cataño tiene una urbanización, Marina Bahía.
2: Sí.
1: Y todo.
2: No hay campo ni nada.
1: Hay una urbanización que está por allí entrando por frente a la Bacardí, no esa, después entre la Bacardí y la termoeléctrica, tú te metes por ahí a la derecha y hay un par de casas por ahí, pero
2: por ahí es Marina Bahía.
1: Esa es la próxima. Ajá, yo te digo, cuando vas de camino para Toa Baja, uh-huh. entre la Bacardí y la termoeléctrica hay una boca calle a la izquierda, sí, y por ahí hay como que más casas, pero no hay como que muchísimos así, uh-huh. yo creo, ¿verdad? No sé, como que...
0: No, es pequeño. Lo que pasa es que pequeño. Cataño es pequeño, pero... Tiene mucha industria.
1: Sí, sí, tienen buenos
0: crímenes. Exactamente.
1: La Bacardí nada más. Uh-huh. Tanto le dejaron la Bacardí a Cataño. Por eso fue que se independizaron. Sí. Pues a mí me contaron que fue Facundo Bacardí el que solicitó... Ajá, sí.
0: Yo pienso que un momento para que Ramón Luis recupere...
2: Retome, lo que una vez fue suyo.
0: Imagina. El King de Noé. Sí.
1: Claro, tenemos más fanáticos vaqueros.
2: Macho, sí.
1: Bueno, y ahora Cataño no tiene cancha. La cancha está toda fastidia.
0: ¿Cataño tenía equipo de qué?
1: De voleibol, las lancheras de Cataño. Creo que era de voleibol. Sí. Sí. Y de baloncesto femenino, yo creo que llegaron a tenerlo puertorriqueña, algo así.
0: Okay.
1: Sí. Pero la cancha con María falleció.
0: Okay.
1: Sí. Pues, están remodelando, no sé si.
0: No sé, pues un buen momento para pedir la anexión a Bayamón.
1: Que tienen que activarse los títeres de Bayamón, invadir.
2: Sí.
1: La Ahora, conquista, Cataño conquista. Tiene lo suyo también.
2: Sí, por eso.
0: Sí, sí, sí.
2: La guerra la ganan uno, pero van a tener muchas bajas.
1: Sí. Sí. No, eso va a ser, olvídate.
2: Va a haber muchas bajas ahí.
0: Ramón Luis le envía como los troyanos, el caballo.
1: Va a ser la guerra de una carretera, de la 5.
2: Preparan el tanque de Farrugo.
1: Nada, pero 10 personas para el alcaldía de Cataño en menos de 24 horas.
0: Exacto, pero se trata de especulación. Ajá, no son 10 personas que han dicho me interesa la alcaldía.
2: Ahí, metieron casi hasta Oscar ahí.
0: Sí, exacto, por poco meten Oscar Navarro.
1: Todavía, como se brega aquí en Puerto Rico, yo me imagino que la hija es la que más posibilidades tiene.
0: Sí.
2: Nos encantan las monarquías.
0: Sí, sí, eso es bien, bien de mucho de nuestra herencia española. Sí. Porque en Ponce pasó.
1: Todos lados, Caguas, Carolina.
0: La que era esposa de Churumba, ella no...
2: Querían, cuando Churumba muere, querían que ella siguiera, pero ella estaba enferma.
0: Ok. Sí, porque yo recuerdo que ella la... Como sí,
2: pero
0: que
2: fue la primera que mencionaron fue ella, pero ajá. ella estaba enferma.
1: Okay. Donde único pasó en Mayagüez que los hijos de Guillito no quisieron.
0: Uh-huh. De hecho, el mismo...
2: O sea, yo creo que tiene hijos.
1: No, yo no sé si tiene hijos o no.
0: ahí tienen que poner a Evelyn Vázquez.
1: Oh,
2: que ella quería estar por ahí.
0: Por eso.
1: Uh-huh, uh-huh. Bueno, deseamos lo mejor a la gente de Cataño y que espero, ¿verdad? Que sigan trabajando, ¿verdad? Por el pueblo.
0: O sea, sí. Mira, Luigi Mangione, nosotros hablamos ayer de esto y en efecto, pues hoy se declaró culpable de dos cargos federales de acoso relacionados con el crimen de, ¿verdad? De Brian Thompson, el CEO de United Healthcare. Dice aquí que en la Corte Federal de Nueva York, él se declaró culpable de dos cargos federales, acoso interestatal con resultado de muerte y acoso mediante el uso de medios interestatales con resultado de muerte. Hubo uno de los cargos que ya se los habían quitado, que era por los que podía ser candidato a pena de muerte.
2: Uh-huh.
0: Pero ya esos los habían eliminado. La sentencia fue programada para el 18 de diciembre en la mañana.
1: Mira,
0: así que pues en diciembre nos enteraremos de cuántos años le echaron.
1: Bueno, yo pensaba que, y sigo pensando que no había sido él. ¿Por todas qué? Las pruebas que presentaron de la cara, el tipo cuando entró a un sitio, ni se parecía tanto.
2: Uh-huh.
1: Era como que raro, mano, yo no sé. Uh-huh.
2: Ya levantó las manos.
1: Sí, aparentemente, ¿verdad? Sí. Dice que fue él.
0: Pero...
1: Una pena, mano. Un chamaco que le encantaba Puerto Rico.
2: Sí, sí, era de uno de los nuestros. Un viaje más y era de los nuestros.
0: Sí.
2: Lo podíamos tirar para Cataño también. A alcalde, ¿verdad?
1: Así que estaremos pendientes diciembre 18.
0: Diciembre 18.
1: Nosotros vamos a estar casi de vacaciones ya.
0: Sí.
2: Pero vamos a estar atentos.
0: Pero no, vamos a estar atentos porque nosotros hemos seguido este caso desde el día 1.
2: Desde el día 1.
1: Así es.
0: Mira, Benny Blanco enfrenta críticas porque él tiró un álbum que se llama

0: Hermoso, se titula Hermoso.
1: Ok.
0: Y entonces, pues.
1: ¿Y esa tiene... es la carátula de verdad?
0: No.
1: Mira, a ver, esa es la carátula. Esa es verdad. Es. Sí, creo que sí, que esa es la carátula de verdad. Mira, porque yo la vi.
0: Sí, sí, es verdad.
1: Ok, esa para
0: es.
1: La gente que no nos está viendo, es él, pero él es bastante feo de por sí.
0: Sí, pero una cara. Se puso la cara más fea.
1: Más fea todavía. Y tiene un piquete así como. Como de los de Bruno Mars. Ey. Así como retro.
0: Sí. Pues dice que él se inspiró en la música latina y los títulos son en español. Entonces muchas personas han cuestionado esto porque él dice que él se defiende diciendo que él creció en una zona con una gran población latina y que desde niño estuvo rodeado de cumbia y otros sonidos en español. Pero pues él no es latino.
1: Es judío. Uh-huh. Sí. Digo, está casada con una latina.
0: Está casada con una, pero eso no se...
2: Sí, pero eso también, porque la gente, hay mil latinos que hacen otra música de otros lados. Sí, la música es universal.
1: Oye, y estamos hablando de uno de los genios musicales más grandes de la música americana. O sea, este tipo tiene los palos que tú no te imaginas. Todos los palos son de él. ¿Sabes? Entre él, Timbaland y otro que se llama Andrew Watts, este tipo tiene los verdaderos palos. Uh-huh. O sea, lo que pasa es que pues, es un tipo bien.
2: Ni se baña.
0: Sí, que siempre tiene los pies sucios.
1: Anda descalzo, no es un tipo que está así frente a las cámaras todo el tiempo. Es bien así el conocido ahora por lo de Selena Gómez, pero es un tipo que viene dando palos, pero toda la vida. O sea, que es un genio musical. Y pues. No lo he escuchado, tengo que darle.
2: Sí. Escucharlo.
0: Sí, es que le han bajado, pero lo de esta cuestión de la crítica por la apropiación cultural, tú sabes que eso le dieron duro. Llegó un momento en que ya antes que uno podía disfrazarse de lo que fuera y de momento
1: es culpa de Karol G.
0: ¿Por qué?
1: Pues por lo de Tropicoqueta.
0: Es que en el caso de Karol G, lo de Tropicoqueta fue como que se desvirtuó. Es como que esto no tiene nada de Tropicoqueta. Esto no tiene sentido.
1: Sí. Nada tiene sentido en la vida.
2: Nada, sí.
1: Ahí te iban a girar y tiró un disco encima.
2: Y le iba mejor cuando se pintaba el pelo los colores feos esos.
0: que dicen que también era copiete de no sé no sé.
2: My Ponytail.
0: My Little Pony. Mira, oye, y hablando de Benny Blanco, Selena Gómez y su mamá enfrentan demanda por presunto fraude a inversores.
1: También, ya, sí. Rayo, qué problema tiene la familia ahora.
0: Sí, dice aquí que esto era una empresa de salud mental que se llama Wonder Mind y la fundaron ellas dos junto a Daniela Pearson en 2021. Entonces, ¿qué pasa? Que la compañía fracasó. Pero entonces los inversores del proyecto están acusándolas de haber ocultado información importante que resultaba eventualmente en el colapso del negocio. Y pues nada, dicen aquí que ellos realizaron aportaciones de $1,000,000 confiando en las promesas sobre el crecimiento de la compañía y la imagen pública de las fundadoras.
1: Ahí está, así que vamos a ver si nos meten presa las dos.
0: Sí, por el fraude.
2: Pero esa la fui a Benny.
0: Mira, y un hombre esto fue aquí en Puerto Rico, dice que obligó a su mamá de 68 años a llevarlo al punto de droga y luego la golpeó. Este tráfala se llama Rafael Castillo y pues aparentemente obligó a la mamá a es de Vega Baja.
1: Sí, tiene cara,
2: No lo veo bien, es cuajón.
0: No,
2: siempre
0: es
2: son quijú. Cuajones.
0: No es como quijú.
1: Pero tiene cara de que está juqueado, ¿sabes?
0: Sí,
1: de que
0: sí.
1: Está juqueado.
0: Sí, sí. Dice aquí que, pues, de acuerdo con la pesquisa, el hombre presuntamente forcejeó con su madre y la empujó contra una puerta, además de proferirle palabras soeces. Y pues, además de la cuestión de que la obligó a llevarlo a
2: capiar a la main.
0: Sí. Esta gente cuando están metidas en eso, sí, no...
2: Están fuera de sí.
0: Sí, exactamente. Así que... Mira, y tú sabes que aquí en Puerto Rico pues se ha disparado la venta de la cisterna.
2: Ajá.
0: De todas esas cosas, pues por la cuestión de la sequía. Cacho,
1: uno va por la autopista y tú ves la cantidad de guaguas con cisternas en la caja.
0: Son como en Navidad que tú ves los árboles de los pinos.
1: Sí, mano, un montón. Vi hoy un montón. Bajé para allá, para Corozal, y vi varias cisternas por la autopista.
0: Pues mira, hubo una en específico que parece que la persona que la compró no la amarró bien. Y
2: se marchó.
0: Y se marchó.
1: Adiantre bendito.
2: Rey esquivando todo el mundo la cisterna, vérate.
1: A rayo, cogió por la autopista dando vuelta por ahí por la calle.
2: Mano, no, es con un bolso que a uno se le va o algo y no se siente impedido. Sí. Como que, imagínate esto.
0: Ajá, no, y rodando.
2: Para que la que la recoja.
0: Y va en contra del tránsito.
1: Sí, va por ahí con el viento por ahí para abajo. Ajá. ¿Dónde fue esto? ¿No sabes?
0: Yo no sé, no
1: sé. Intento identificarlo, pero no me parece así conocido. Mano, una vez yo iba por la 142 por ahí para Corozal y había una piscina de estas plásticas grandes,
2: ajá,
1: tirada en la carretera, pero se veía como nuevecita. Mm. Y yo le digo, carajo, mano, se le cayó esa piscina a alguien. Y más adelante sigo y veo que hay un tipo agarrando una soga en la capota y el tipo pensaba que la piscina estaba ahí, la piscina ya no estaba en la capota. Entonces el tipo seguía como aguantando la soga por dentro del carro.
2: Espérate, está livianita.
1: Y ya estaba bien lejos, ya, mano. A mí me dio una pena, bendito, porque la piscina lo más seguro era para los nietos. Que se llevó una piscina de esas como de nietos. De esas,
0: ajá,
1: de,
0: sí, sí. Tú sabes hijos. Que la canción que se escucha, yo no logro identificar, dicen aquí que es Chayanne contra viento y marea, la canción que está sonando a ver. En el carro.
1: Otra vez ahí, please, para escuchar a ver qué es lo que están.
3: Audio.
1: Sí, no se escucha acá. Sí. No se está escuchando. Pero anyway, por ahí va la cisterna, mano. Y el problema es que esa cisterna de plástico, pues, al coger el cantazo, lo más seguro, si se cayó duro de la agua donde iba, de seguro se rompió.
2: Uh-huh. Rajo. Sí.
0: ¿La habrá chocado con alguien? No, que gente que lo haya visto, que den un update.
1: Tanto que dicen que los ciclistas no pagan tablilla y nadie veo quejándose con eso por ahí.
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0: Por amor a Ciegas de Arcángel, sonando en el barrio 94 todos los días 3 a 7. Lo que escuchas en la 94 es el barrio, programa número 1. Y lo próximo, seguimos con más de Súper Inclusivo, los detalles de todo lo que está pasando ya en el Irán, qué es la que hay, por qué hay gente haciendo filas, si van a hacer los boletos virtuales o no. Acá tenemos los detalles, 787-622-9470 para que te comuniques con nosotros también. Y seguimos con más, no se mueva nadie.
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0: Está conectado al barrio 94, Marisol Macetti y José Valiente, los número uno en la tarde. 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
0: Van por la casa. Y continuamos en el barrio 94. 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

0: Que todo el mundo en la radio puertorriqueña te damos los detalles de todo lo que está pasando, sobre todo los temas que están en tendencia, que están trending en todo Puerto Rico. Esto se llama El Barrio 94 y de 4 a 5 de la tarde lo que hay es súper inclusivo. ¿Qué tenemos, Marisol? Cuéntanos, ¿con qué seguimos acá?
1: Mira, el municipio de San Juan ya dijeron que no se van a vender las taquillas en la boletería del Irán. Aunque hay gente ya haciendo fila allí.
0: ¿Y por qué? Porque esta mañana Carlos Fila
2: a hacer la virtual, ¿verdad?
0: Carlos Fila puso una foto de una boletería que medía 4x3.
2: Ajá, exacto.
0: Y entonces,
2: la puedes comprar esa boletería en IKEA.
0: Sí, brother, eso es una boletería de machina. Uh-huh. De machina. Eso cualquier persona con tres dedos de frente. Caramba, usted sabe que a menos que pongan 18 de esas alrededor de todo el Irán.
1: Sí, pero entonces, totalmente de acuerdo. Pero entonces, ¿por qué ponen eso?
0: Exacto, sí, no, tienes toda la razón.
1: Claro, porque lo hicieron.
0: Lo que están escucando.
1: Exacto.
0: Es esa jeva que viene, sale en minifalda contigo, llevas ya 6 meses saliendo con ella. Entonces ya viene en minifalda, toda la cosa, y después tú te vas para tu casa y esa para la casa y no quieres hacer nada.
2: Sí.
0: No me hagas esto, llevo 6 meses.
2: Ponte pantalones.
0: Exacto.
2: Enseñando muslo ahí.
0: No le hagas eso a los muchachos, que tú sabes que ellos con nada ya están allí haciendo la fila. Y ya hay una muchacha que dijo que ella quería ser la primera. Está
1: no,
0: en
1: la
0: prensa.
1: Muchacha llegó, ajá. Esa fue la primera que llegó.
0: Pero ya allí. Hay gente.
1: Sí, ya hay más gente. De hecho, tenemos un video de creo que es Noticel, que fueron allí y ya hay varias personas. Los entrevistaron.
0: Vamos a ver, adelante allá. Ajá. No se escucha.
2: Está pasando aquí.
0: Sí.
2: Nada más con el audio.
0: Ahí va Esteban.
1: Pero vea, ahí estamos viendo que hay varias sillas ya.
0: Hecho, ya hay muchas. Ahí acá en la sombrita del árbol y cuando ves allá en la entrada del Bison, también hay gente sentada allá atrás, a la parte de atrás.
1: Sí, que entonces acá empiezan los relevos.
2: Sí, estamos esperando el clásico matre.
1: Siempre
2: tiran por ahí.
0: Ajá, sí.
2: Siempre vas con alguien con un matre.
0: Y la cayó una casetita también.
1: Casetita. Sí, porque estos son los que lograron el spot cerca del palito. Y pues tienen allí, tienen la sombrita. Pero, y los que están pegados allá también tienen sombra, pero no sé, yo imagino que aquellos de allá hicieron como los viejitos cuando van a las citas médicas, que hacen una lista no oficial.
0: Ajá. Vamos a escucharlo ahora.
2: La llevan.
0: Ahora sí.
3: Bueno, amigo, rápidamente, ¿cuál es tu nombre?
4: Jorge,
3: ¿y qué turno estás haciendo en esta fila que nuevamente se ha formado frente a Convenio, donde se rumora puede estar dando su concierto de Bapón próximamente?
4: Pues yo estoy número 6.
3: ¿Número 6?
4: Sí, yo lo escribí aquí en mi mano, pero yo soy número 6.
1: Ah, mira, se lo escribieron en la mano.
2: Ocho, no, es que...
0: Ellos están haciendo como la gente le...
4: Honestamente,
0: Noticel tiene que bregar con el micrófono y el viento.
2: Está ese viento ahí.
4: Como fanático, pues ya tú sabes que
2: Bamón
4: es medio secretivo.
0: ¿Cuál es tu expectativa?
3: ¿Que puedas tener acceso a una taquilla o que alguien venga a visitarle? ¿Cuál es tu expectativa?
4: Ninguna.
0: Pero. ¿Pero cómo?
4: Sí, el mínimo.
3: El municipio de San Juan, quien es, ¿verdad? El alcalde de San Juan, quien es uno de los que ha estado quizás abonando un poquito al rumor de que quizás aquí va a haber un concierto de Bad Bunny, en el día de hoy estuvieron dejando saber de que, por lo menos en conocimiento de ellos, aquí no se va a estar realizando ningún tipo de venta.
0: Para que sepa.
3: De taquillas ni nada por el estilo. A pesar de ese aviso, ¿ustedes van a permanecer aquí?
4: Bueno, en mi caso personal, yo sí, me voy a quedar aquí, porque en este caso, pues, deben que cerrar todo.
0: Sí, nos tienen que sacar.
3: Claro, de aquí no te pueden votar.
4: Ahí no me pueden votar, claro. Entonces. Sí,
3: pero eso no te quita la cara, el que hayan dicho eso.
4: No.
0: Bueno, yo no sé, porque yo tenía portones.
1: Ajá.
3: Para ti sería quizás trazar esa línea en donde tú digas, mira, quizás es el momento de recoger el himno.
4: Sí, Benito lo dice.
3: Tiene que decirlo él mismo.
0: Mano, yo te digo algo, ¿verdad? Yo no quiero criticar a los muchos que están en la fila. Usted tiene toda, si tienen su tiempo, chévere, lo hacen. Pero yo me sentiría tan mal que él fuera mi hijo. ¿Sabes? ¿En qué yo fallé?
2: Sí, mira, Junior, ¿dónde está? Haciendo la fila de qué, no sé.
1: De algo
2: aquí. A ver
1: aquí.
2: Si aparece algo de Bad Bunny.
0: O sea, y estos chamacos se ve que son gente buena, que ellos no están haciéndole daño a nadie. O sea, yo no quiero que la gente me vea como ahí está Valiente criticando a los muchachos que están haciendo la fila, tranquilo. Yo no estoy criticando eso. Yo lo que digo es, ¿cómo yo voy a ir allí a ver?
2: Nada, a ver qué
1: pasa.
0: O sea, eso es lo que yo critico, porque si ya hubiesen dicho, mira, rompan con la fila. Chévere, papi, te paraste ahí, estás bregando con tu con la cosa, quieres cachar los boletos y chévere. Pero él mismo dice que sus expectativas no, son ninguna.
1: Mano, qué brutal, qué cosa más brutal.
0: Yo me quedo bobo, o sea, lo tiene que decir Bad Bunny. Pero ¿y qué le pasa a estos muchachos, mano? ¿Sabes? Y oye, por lo menos hay sombra y árboles en ese sitio. Ah, es chévere, está chévere. Tú sabes que no es como que la vas a pasar bien mal.
2: Sí, pero el calor contigo y eso.
0: Papi.
2: Tienes la sombrita, pero aprieta.
0: Y a diferencia del Choliseo, ahí tienes plaza al frente que puedes ir a comprar la comida, sí, ir al baño, qué sé yo.
1: Hacer relevo y qué sé yo qué. Pero tú lo escuchaste que él, porque ¿verdad? Estábamos acá hablando en lo que salía el video, que a lo mejor estaban haciendo como los viejitos cuando van a las citas médicas, que o sea que los citan a las 10 de la mañana, sí, y llegan a las 4.
0: Y en plan 8.
1: Y hacen lista, una fila, sí, una lista no oficial.
0: Ajá, tú llegabas y la gente... Apúntale, yo fui el primero, este es el papel que vamos a apuntar.
1: Exacto, pues sí. Tú escuchaste que donde él apuntó...
0: En la mano.
1: En la mano.
0: La mano. Mano, de verdad que... ¿Sabes? Uno quiere ayudar a estos muchachos y eso, pero es que tienen unas cosas a veces homongo, ¿sabes? Sí. Pero...
2: Uno cree en el futuro, ¿verdad? Este país, pero...
0: Oye, y te digo, cuando yo voy a los Senior Prom, yo salgo con una energía brutal porque los chamaquitos estos son unos duros, ¿sabes? Uh-huh. Son chamaquitos buenos. Y como que uno se carga, uno dice, mano, qué chévere, bro. Sí, el estos nenes van bien. Entonces, pero uno ve estos manganzones, ¿sabes?
1: Después, estos son los mismos que van a terminar haciendo el ¿cómo es que se llama? El farmear aura.
0: No me agites, sí, Marisol, no me agites.
2: Sí, eso viene pronto.
1: Eso viene.
0: Deben estar practicando eso allí. Sí, sí. Esto era lo mismo que se daban con espadas de Fon.
1: Ajá.
0: ¿Te acuerdas? Sí, o sea, sí. Que tenían guerras de Fon.
1: Ajá.
0: Bueno, y como digo, no es que uno quiera criticarlos, pero ¿cómo tú vas a ir al Bison cuando te están diciendo que no van a vender boletos allí? Porque es que ellos van a bregar con nosotros.
1: Es que Rimas los tiene mal acostumbrados, sí, a todos los que van y hacen fila. No les deben dar nada.
0: Ajá.
1: Porque si siguen dándole taquillas a toda esta gente que hace eso, sí, lo van a volver a hacer.
0: Y a última hora, esto es culpa de ellos mismos. ¿Sabes? Porque tienen a todo el mundo en un estado de nervio ya.
1: Sí.
0: A 7 días de... A 7 días del evento, porque dicen que es el viernes.
2: Dicen que
0: es. Mano, tú sabes, pobres chamacos ahí. No, es que yo me quedo bobo, de verdad, porque yo quisiera... Mira, mano, en esa edad, porque todos tuvimos esa edad, yo nunca hubiera hecho una cosa como esa. O sea,
1: No a, sé, pero...
2: Esperar, hacer una fila para esperar para ver qué pasa.
0: No, porque no es hacer la fila, te repito. No. Porque si tú me dices, no, ya la fila va... Pues yo hice una fila para un iPhone, el primero que llegó. Cuando salió el primer iPhone, yo hice una fila. Yo busqué el sitio en que menos fila yo pensaba que iba a ser, que era en Rexville, y no fallé. Salí con mi iPhone bien contento, uno de los mejores días de mi vida. Sí. Pero había ya. Sí, pero claro, esta gente está haciendo una fila donde le dijeron que ya
1: donde no va a haber nada. Entonces, pero
0: y se las van a dar, Vela, que se las van a dar.
1: Sí, Vela, que sí. Entonces, es como, estoy leyendo aquí un comentario de una persona que dice completamente innecesario, va a estar cap, lo que sea, pero what the F. Como está Puerto Rico, no es para poner a la población en esta M.
0: Sí, mano. ¿Sabes? Sí, porque estos chamacos, está todo el mundo a la expectativa. Okay. Como les decía al principio del programa, hay auspiciadores que están montando sus cosas y todo y no saben cuándo van a vender boleto.
1: Uh-huh. Ahora, ya empezó el joseo.
0: Ajá.
1: Sí. Y es que uno de los atletas que estuvo en los Juegos allá en República Dominicana... Hice un video pidiéndole taquillas a Bad Bunny para todos los atletas.
0: La delegación de Puerto Rico fue cerca de... Y lo puedes buscar. La delegación de Puerto Rico fue cerca de 450 atletas. Creo que estaba entre 420 y 450.
2: Ajá.
0: Que es menor a lo que iba antes. Que por eso fue que bajaron la matrícula y trajeron más medallas.
1: Ajá.
0: Así que estamos hablando de 1,000 boletos.
1: Fácil.
0: Porque no te van a dar un boleto.
1: Uno, exacto. Siempre son dos.
0: ¿Y qué vamos a hacer con los entrenadores y el cuerpo técnico?
1: También.
2: También se la llevan.
1: Ajá.
0: Porque el entrenador quiere ir también.
1: Sí.
0: Vamos a escuchar a ver qué es lo que tiene que decir. Adelante.
5: Esto es un mensaje para Antonio Martínez Ocasio, alias Bad Bunny.
0: Páralo.
5: Oye, brother, sabemos que...
0: Él con sus dos medallas, ¿entiendes? Él tiene sus dos medallas, ¿verdad?
1: Sí,
0: tiene.
1: Dos.
0: O yo no sé si hay otra.
1: Sí, son dos, son dos.
0: Dos medallas tiene ahí en su mueble con... Tiene
1: con el ID.
0: Tiene el ID de la villa. Ese es el ID de la villa.
2: Esto va a empezar a ser un tren, Vela. Tenemos que hacerlo nosotros.
0: Así te, sí, somos programa, los número uno.
2: Los número uno. Saca, sí. Y ponemos las encuestas.
0: Ajá, exacto.
2: Al lado, para que
0: y las tenemos ahí. Sí. O sea, adelante, caballero.
5: Que vienes a Puerto Rico a cerrar tu gira de concierto y no le voy a dar mucha puerta al asunto. Durante todos tus conciertos has celebrado artistas y deportistas de Puerto Rico y esta vez yo sé que no va a ser la excepción. Pero qué mejor que celebrar a 442 guerreros que estuvieron allá afuera en los Juegos Centroamericanos y el Caribe sacando la cara por nuestra isla. 124 medallas, una gesta histórica. Y qué mejor que celebrarlo con todo Puerto Rico. Esto es fácil. Permítanos llegar con nuestro carnet de deportista y que esto sea equivalente a una taquilla.
0: No, pero... chico, pero es que esto no puede ser. Que tenga rima, etiqueta. Mira, mano, es que yo no lo puedo creer. O sea, él ya tiene la solución al problema. Sí. Como si eso fuera mi Alisa Cudi. Pero yo llego con mi ID y tú me dejas ya, entrar. Mal. Mira qué sencillo.
2: Nosotros también.
0: Sí. Nosotros tenemos ID bien, ¿verdad?
2: Sí, le enseñamos
1: sí,
2: también.
1: Le enseñamos.
0: Hermano, es que yo no puedo creer, de verdad. Oye. Y estaría chévere, la verdad. Oye, son 1,000 boletos. 1,000 boletos es un montón de tickets.
1: Sí.
0: Pero tú sabes que ellos separan un montón de tickets para regalar y eso, para sí. los auspiciadores.
1: Sí, los cortesías.
0: T-Mobile es auspiciador del Comité Olímpico.
2: Uh-huh.
0: Y es auspiciador del evento, tengo entendido. Eso se puede cuadrar.
1: Claro.
0: Eso no es algo difícil de cuadrar. Pero de la forma en que... No, es como yo digo. O sea, aquí presentamos el ID de la villa y tú nos dejas entrar.
2: Ya.
1: Normal.
0: Eso no es así de fácil.
1: ¿Él no pidió un área VIP también?
0: Bueno, eso es más adelante. Oye, vuelvo y repito, no es nada difícil. Son 1,000 tickets, ponle. Se puede hacer y no tengo duda de que quizás lo haga.
1: Uh-huh.
0: Pero es la forma en la que ya le piden las cosas a Bad Bunny.
1: Sí.
0: O sea, ¿qué más le van sí, a pedir?
2: Esto es culpa de Ñejo.
0: Sí.
2: Ñejo fue el que empezó esto, ajá.
1: Bad Bunny es como el Santa Claus.
0: Sí. No, él es el tío de todo el mundo.
1: Ajá.
0: Aquí. O sea, todo termina. Y de la forma en que se lo piden ahí, ¿sabes? Yo me quedo bobo, de verdad. Somos una raza bien chévere, la verdad.
2: Cachetera lo que somos.
0: ¿Sabes? Él no sabe si. Él no, porque han dicho que va a ser gratis, que cuánto va a costar siempre ser. Los boletos son más baratos en Puerto Rico que en otros sitios.
1: Claro.
0: Siempre los tiene más baratos. Pero no, no. Ya es, mira, aquí está el ID, yo tengo mis medallas, por cada medalla son 2 boletos más.
2: Y fuímonos.
0: Muy bueno, y ahora cuando me voy a poner me entra patada porque es de taekwondo, ¿no?
1: Ah, sí.
0: Es de taekwondo, tú sabes taekwondo, ¿verdad?
2: Sí, ya, pues está bien. Mira, le echamos a pelear ahí.
0: Oye, no, vuelvo y repito, estaría chévere que, mano, la delegación de Puerto Rico se merece eso mucho más.
1: Mm, claro.
0: Y me consta que Bad Bunny ayuda un montón de atletas en Puerto Rico sin él decir nada.
1: Sí.
0: Pero me huele la cabeza como la gente le pide las cosas a Bad Bunny. O sea, es como que...
1: Sí. Es como, Bad Bunny es como el tío de... O sea, que todo el mundo tiene un tío...
2: Con chavo.
0: Ajá.
1: Y ese es al que va todo el mundo... Bueno, no, mucha gente, mucha gente.
2: Pero algunos no tenemos esa bendición.
0: Y ese no es tenemos que... ni tío. Pero es bien loco como... Bad Bunny puede resolver todos los problemas, tú sabes.
1: Sí.
0: Como, bro, tú tienes chavo, ¿sabes? Nada, va a estar bien interesante. La verdad que y siguen pasando las horas y la gente se sigue desesperando más, tú sabes, sobre todo estos chamacos. Me gustaría saber cuánta gente hay ya en la fila, porque tiene que haber un montón de gente. Tiene que haber ya por allí por lo menos 20 o 30 personas tienen que haber. Tú puedes estar seguro que mínimo 20 o 30 personas tienen que haber
2: ahí. Porque se repite y la gente lo ve y dice, espera, déjame pararme también.
1: Sí, el FOMO.
2: Ajá.
0: Sí, sí.
2: Realmente es el Monkey See, Monkey Do.
1: El Monkey See, Monkey Do, exactamente. Pero nada, estaba buscando aquí, como eso de video era de Noticel, a ver si lo, pero no veo nada que tengan, ¿verdad? Que digan cuántas personas hay allí. Mira,
0: un minutito,
1: y,
0: Marisol tiene ahí.
1: Rapidito, Cardi B está bien agradecida porque la tienda Old Navy la nombró embajadora, ¿verdad? Ella es la ambassador, la imagen de la tienda.
2: Mm.
1: Y entonces ella hace una historia donde dice que dice que es un full circle.
0: Okay,
1: que se completa. Vamos a escuchar a Cardi.
0: Adelante, Cardi.
6: Thank you, Old Navy, for holding me down in high school. You know, I used to steal for you guys all the time. So it's just like a full circle moment that, like, I'm an ambassador for Old Navy, and I used to steal all the time, and I never got caught. And, like, if it wasn't for you guys, I probably wouldn't be the freshest school, because I was a fresh was stealing all the clockers from my And then, look at God.
7: Full circle.
0: Ella básicamente está diciendo que gracias a Old Navy porque ahora la utilizan para su campaña mientras ella pues Cuando estaba en high school.
1: Y
2: no la pillaron.
1: Nunca la pillaron.
0: Ajá. Ella era como una super criminal, ¿verdad?
2: Porque también, ¿verdad? Que le robaba a los tipos.
0: Sí. Que los dormía, ¿no
2: los
0: era?
2: Los dormía y les robaba, exacto. No, esta mujer es un peligro. Sí.
0: ¿Sabes? Robaban Old Navy.
2: Sí.
1: Ah, pero era lo mejor que se veía en la escuela, ya lo dijo. Ah, sí. Con sus cardigans robados de Old Navy.
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0: Hoy seguimos en el barrio 94, Marisol Macetti y José Valiente, y ahora recibimos con un fuerte aplauso a Lucía Está con nosotros acá y es parte del corillo que está en el Vacilón College Tour. ¿Cómo estás? Bienvenida.
12: Así mismo es, todo bien, súper contenta. Me siento extremadamente bendecida de estar aquí, de poder estar participando del Vacilón College Tour.
0: Oye, para nosotros es un placer. Vi los videos que estuviste en Sagrado, ¿verdad? En el primero, que fue esta semana.
12: Sí, estamos literalmente ya arrancando. Rompimos el hielo ahí en Sagrado y estamos ready para la próxima, para la que viene, que es mi alma mater.
0: Ajá, ¿dónde es la próxima?
12: Sí, en la Universidad Ana G. Méndez, recinto de Gurabo.
0: Ah, ¿y eso cuándo va a ser?
12: Es el martes 18 de agosto, desde las 10 de la mañana hasta la 1 de la tarde.
0: Así que ya lo sabe, todo el corrido de allá de la Ana G. Méndez tiene que darse cita allí desde las 10.
12: Desde las 10 de la mañana hasta la 1.
0: Perfecto. Y ahí va a estar Lucía Girao y un corillo. También estaba Mino, que estuvo con nosotros también la semana pasada, y otros artistas que están.
12: Va a estar Azuley también y va a estar Siúl. O sea, de verdad que la vamos a pasar brutal. Vamos a bailar, vamos a cantar. Y lo bueno es que también va a haber una variedad de géneros. En mi caso, yo voy a estar llevando salsa, pero también va a haber música urbana, rock, un poquito de todo.
0: Háblanos un poquito de tu música. Veo que hoy has sido nominada a diferentes premios, tienes varios temas sonando. ¿Qué nos puedes contar?
12: Sí, pues ahora con respecto a eso de las nominaciones, estoy nominada en los premios Estela en Guatemala con el tema No Debo Pero Quiero, que es una salsa romántica. Uh-huh. Y también estoy nominada para los premios Intercontinental Awards con el tema Salsa Hasta Que Amanezca, que es una fusión de salsa, bomba y plena. Que de hecho, esos son los temas que voy a estar cantando en el College Tour. Voy a estar cantando No Debo Pero Quiero, Salsa Hasta Que Amanezca y un merenguito también que tengo que se titula Un No Sé Qué.
0: ¿Y cómo? Ajá.
1: ¿Y estos temas tú los tienes? ¿Esto es un, tú tienes ya una producción o estos son singles? Sí.
12: Estos son singles. Ajá. Bueno, Un No Sé Qué pertenece a mi EP Amor y Sabor, pero los otros dos son singles que los pueden conseguir en todas las plataformas, que de hecho también son de mi autoría.
2: Lucía, ¿y cuánto tiempo llevas en la música?
12: Llevo desde los 12 y ahora tengo 21, eso llevamos ahí.
2: Sí, ya después de grabar.
0: ¿Y cómo salió ese amor por la salsa y la música?
12: Fue bien random, específicamente con la salsa, fue algo bien, bien espontáneo, porque fue una idea de mi mamá, que de hecho está aquí.
0: Ajá.
12: Sí.
2: Equipo de trabajo, ¿eh?
0: Sí, qué bueno.
12: Definitivo. Yo hacía de todo un poco, hacía que sí, R&B, baladas, pop, pero nunca me había lanzado a hacer algo tropical. Entonces a mami se le ocurre esa idea y me dice, oye Lucía, ¿por qué no grabas una salsa? Y yo, ay Dios mío, no sé, porque pues tenía como que esa inseguridad. Yo sé que el público salsero pues es bien celoso con su salsa.
0: Sí.
12: Y realmente al principio tenía mucha inseguridad y como que miedo. Yo decía, bueno, pues vamos a ver qué tal, a ver cómo me va. Y cuando grabé salsa por primera vez, que grabé una canción que ya había lanzado anteriormente en R&B, la experiencia fue totalmente distinta y me encantó. 100%, o sea, grabar con todos esos músicos en vivo, después poder presentarlas en vivo junto con la banda. A mí me encantó la experiencia y desde ese entonces quise hacer más salsa y ahí estamos.
0: Qué bueno. Pues oye, ¿y qué hace falta?
2: Sí.
0: ¿Qué hace falta? La verdad que sí, que hace falta talento nuevo. Ya hay varios hombres que están, ¿verdad? Que vienen subiendo. Ahí también, ¿cómo se llamaba la chica que estuvo con nosotros el año pasado? Se me olvidó el nombre.
12: Merari.
0: Ah, Merari también, que está por ahí. Qué bueno, porque la salsa, pues, algo de nosotros también, obviamente, del Caribe, y hay que seguir dándole fuerte. Mira, pues, ¿dónde te consiguen en las redes para que puedan escuchar tu música, seguirte?
12: Claro que sí, me pueden conseguir tanto en Facebook como Instagram y TikTok, así mismo como Lucía Girau, al igual que en todas las plataformas digitales como Spotify, Apple Music, Pandora, you name it. En toditas me pueden conseguir así mismo como Lucía Girau.
0: ¿Y cómo se llama el tema que pueden ir a buscar ahora mismo?
12: Ahora mismo el que tengo en promoción se titula Un No Sé Qué Versión Salsa.
0: Y eso está también en Spotify, YouTube, en todos lados.
12: Sí, en toditas las plataformas.
0: Así que ya lo saben, Lucía Girau, la buscas ahí y va a estar con nosotros este martes 18, ¿era verdad?
12: Yes.
0: Sí, martes 18 allá en Ana Geméndez. Así que todo el corrillo que está estudiando por ahí, que se den la vuelta. ¿De qué hora?
12: Desde las 10 de la mañana hasta la 1 de la tarde. Y en el recinto de Gurabo, que Ana Geméndez tiene mucho recinto.
0: Ok, sí,
12: después, no se pierda ahí. No lleguen a Coupé, no lleguen a Carolina, que en Gurabo, por favor.
0: Va a pasar, puede pasar. Eso es, gracias, Lucía. Mucho éxito.
12: Claro que sí.
0: Seguimos con más del barrio. 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
6: Seguimos vivos, son las 5:03 en el barrio activo número 1, 3 a 7. Oye, lo próximo, ya que este joven atleta dice que lo deberían dejar entrar al concierto con su ID de los Juegos Centroamericanos, ¿qué otro ID debería ser aceptado allí? Eso es lo próximo acá en el barrio.
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1: Se está escuchando el Barrio 94, que es el programa número uno en Puerto Rico. Los número uno, papá. 3 a 7, el Barrio 94, a través del 94.7 metro, 94.1 oeste y el 103.1 en el sur de Puerto Rico. ¿Dónde más nos consiguen?
2: En la nueva 94.com.
1: Así que la puedes buscar ahí. También en la aplicación La Música, la descarga gratis. Oye,
2: ¿qué pasó?
1: Sabemos todo el revolú que hay ahora mismo por el concierto, evento,
2: festival.
1: Se dice que puede ser un festival, ¿verdad? Donde van a haber varios artistas, también se rumora eso. Se rumora que también puede ser un torneo de billar. No, no sabemos, pueden ser muchas cosas.
2: Farmando aura.
1: Algo que aprendí hoy que están haciendo los chamacos, que yo pienso que nos los inventamos en Corozal hace mucho tiempo, porque eso nosotros hacíamos también así, una competencia de hacer nada.
2: De hacerles estupideces.
1: Muecas. con toda esta ansiedad colectiva que hay con lo de los boletos, un miembro de la selección de Puerto Rico, de la delegación que estuvo en los Juegos Centroamericanos, medallista, doble medallista, pues tuvo una idea que no es una locura, la verdad, no es una locura. O sea, de que pues a la delegación de Puerto Rico pues se le dejara entrar al concierto. Oye, que en 35,000 boletos, que tú regales mil, ¿verdad? Que los regalas como quieras. Porque se regalan mucho, inclusive hay que regalarle un montón al gobierno de Puerto Rico. Sí. Tienes que sacar una partida que es para ellos, que a veces se pierden. Y es por ley, no es como que lo haces por... hay una ley que tú tienes que regalarle cierta cantidad de boletos al gobierno. Él tuvo una idea, así que vamos a escucharlo. Él medallista de taekwondo, tengo entendido, así que adelante allá.
3: Esto es un mensaje para Antonio Martínez Ocasio, alias Bad Boy. Oye, brother, sabemos que vienes a Puerto Rico a cerrar tu gira de concierto y no le voy a dar mucha puerta al asunto. Durante todos tus conciertos has celebrado artistas y deportistas de Puerto Rico y esta vez yo sé que no va a ser la excepción. Pero qué mejor que celebrar a 440 tus guerreros que estuvieron allá afuera de los Juegos Centroamericanos y del Caribe.
1: 440 dijo, ¿verdad?
3: Por nuestra isla. 124 medallas, una gesta histórica. Y qué mejor que celebrarlo con todo Puerto Rico. Esto es fácil. Permítanos llegar con nuestro carnet de deportista y que esto sea equivalente a una taquilla.
4: Sencillito. Oye,
3: así que etiqueten a Bad Bunny, etiqueten a Rima, etiqueten a todas las personas que tengan que ver con esta gira de concierto.
1: Ahí está. Oye, me cae súper bien, la verdad. Sí. Tuvo una gran idea.
2: Sí.
1: Entonces, él presenta el carnet, que es el carnet oficial de los Juegos Centroamericanos, con lo que te dejaban entrar a la villa, a los eventos.
4: Exacto. Eres Luis Gabriel Colón.
1: Luis Gabriel Colón, ok. Ya, de hecho, el pana mío, Jacob, estuvo allá, ya me envió la foto de su carnet, lo tiene listo.
2: Va para allá, ya está ready.
1: Así que me dijo que no me iba a invitar.
4: Sí. Tú no vas a hacer su plus one.
1: Exactamente. Si es que le dieran un plus one, ¿verdad?
4: Ajá.
1: Oye, porque si le dan briga a todos los atletas, igual bien, tú sabes. Sí. O sea, que no, que sea a cada uno que estuvo allí. Ajá. Perfecto, tú sabes. Eso estaría brutal. Pero entonces, ¿qué otra cosa tú pudieras llevar para poder entrar allí? Porque si ya él es atleta, él puede presentar su ID. ¿Qué ID tú presentarías? ¿Qué tú llevarías? Ajá. ¿Cuál sería tu ofrenda? Para poder participar del concierto. 787-622-9470. Tú nos cuentas acá qué tienes ahí. Nosotros tenemos nuestro ID de la emisora.
2: Del programa número uno.
1: Ajá. Sí. Y eso abre todas las puertas aquí.
4: Claro. Sí.
1: Y
2: hasta el baño de Cobo abre.
1: Sí, ajá, exacto. Que todavía no lo hemos visto. Ajá.
2: Pero vamos para allá.
1: No, yo le voy a pedir a Bauer que me lo enseñe. Sí. O sea, el baño.
2: Sí, por eso.
1: Sí. Bueno, vamos para la calle. 787-622-9470. ¿Qué ID tienes? ¿Qué ofrenda tienes para poder entrar allá a lo que se viene para el Irán? Que no sabemos lo que es todavía. Tenemos a Josué de Caguas.
5: Mira, Corillo, ¿cómo estamos?
1: En la segunda mano.
5: Todo bien. Mira, pues hoy es viernes, pero nos vamos jueves de TBT. Vámonos con el Baco ID, ya que lo necesitabas para ir a un concierto antes.
1: Oye, sí, para que por lo menos ID ahora sirva para algo.
4: Sí.
1: ¿Cuántas vacunas tienes, Oswey?
5: Ya, el mío está bien ponchado. Yo creo que me tengo como tres, porque yo me fui para afuera tuve que coger... literal, tengo todas las marcas.
1: Los refuerzos, todo. Sí, tú las combinaste.
2: Tienes que ir a la farmacia que estás poniéndola.
5: Y tú sabes que es lo chistoso. Yo terminé cogiendo COVID contado porque por ley han sido más, 6 veces.
1: ¡Ya!
5: Vacunado y todo.
2: Nene, te da lo mío.
1: Claro, a mí lo que me he dado una vez.
4: ¿Verdad?
1: Sí. No, una vez, yo, si cada vez que papi, yo estornudo y me hago la prueba.
2: Ah, de una. Ahí me dio par.
1: Gracias, mano.
2: Dos, tres.
1: Y yo la que me puse fue la aquella, la que mataba a gente después, que era una nada más.
4: Ajá.
1: La de Moderna, la no, la de Johnson la, Johnson.
4: La porquería.
1: Sí, este.
2: Digo, porque la otra eran dos dosis, ¿verdad?
4: Tres.
1: No, primero eran dos, primero eran dos.
2: Dos,
1: después ajá. salieron, ajá.
4: Ah, ok.
1: Sí, exacto.
2: Y la de... ahora uno va a la farmacia y también te quieran seguir respetando
4: sí,
2: más.
4: Cuando, cuando uno va a recoger sí. medicamentos.
2: No, no
1: ajá.
2: quiero.
1: Ajá, sí.
4: Pero
2: sí,
4: lo...
2: con ella me

0: Ah, el Baco ID.
1: Sí, sí.
2: El mundo, yo no sé ni dónde está el
0: la
2: mío.
0: La porquería no se usó para más nada.
2: Y uno tenía hasta una miquita.
1: Ajá, sí, que la vendían allí mismo en la farmacia. Ajá. Yo tengo el mío guardado somewhere, porque ajá, eso es un recuerdo.
2: Sí, yo no sé dónde está el mío. Cari lo debe tener guardado, lo más seguro. No sé
3: dónde está el mío.
2: Lo tenía junto con el pasaporte, porque como para eso había que usarlo.
3: Seguramente ajá, yo lo boté en la mudanza.
1: O pues probablemente, o lo echaste a lavar, como yo, mi pasaporte.
2: Pero para tener que ponerlo otra vez, para que te den el Baco ID de nuevo.
3: Está bien, tranquilo.
2: Tenemos a Gaby de Gurabo. Cuéntanos, Gaby.
4: Saludos. ¿Cómo estamos, Mario?
2: ¿La que hay?
4: Tiene que ser ID o puede ser otra cosita.
2: No, lo que tú tengas, que tú pienses que es de mucho valor y que abra puertas.
4: Para mí es como una ofrenda. Yo tengo unas gallinitas ponedoras allí en casa, en Gurabo.
3: Ah, pero gallinas tienen el haya.
4: Sí, las llevo.
2: Ya la llevaron en el anterior también.
1: Sí.
3: ¿Ya las dio ya, Selin?
2: Sí, las gallinas.
4: Estoy frita entonces, estoy frita.
2: Mira, a ver, búscate algo más, a ver si tienes por ahí. Sí. Tenemos a Javier desde San Juan. Javier, ¿con qué vas a llegar allí? A ver si te dan los boletos.
5: Papi, ustedes tienen que ir VIP, los número uno de Puerto Rico.
3: Sí o sí.
5: Sí. ¿Verdad? Como que yo, papi, este es el evento del año. Ustedes tienen que estar ahí porque son número uno.
2: Se supone que nosotros fuéramos, pero sabemos los que van a estar allí.
3: Sí.
5: Uh-huh. Sí. Por lo menos dos taquillas para cada uno de ustedes, me imagino yo, ¿verdad?
2: Ventas va a estar allí.
1: Sí, eso siempre. Sí, Tacho.
5: Mira, pues yo diría, mano, Acho, todos los que tengan los papeles de Capestrano que han salido este año, se pasa súper bien con los locos, mano.
2: O sea, que un papel que
1: ajá, que certifique el alta.
2: Una 408.
5: Ah. Sí, exacto. Se pasa súper bien con los locos. Siempre, en todos lados.
1: Ahí está. Sí, sí.
3: No, no, muchos van a ver allí, muchos ya van a ver allí.
2: Ya están,
1: bueno,
2: haciendo
1: filas. Eso. Exacto.
3: Okay. No queremos más.
2: Tenemos a Roby desde Tampa. Roby, ¿con qué ID qué tienes para entrar?
3: Las otras.
1: Sí,
3: la,
1: te escuchamos.
3: La caja de ostras.
2: No. ¿Nos escucha?
6: No.
2: Roby.
3: Estamos escuchando, Roby. Sí, te estamos escuchando.
6: Hello.
2: No, Roby, no.
3: No. Sí.
1: No, que no vaya a ser lo mismo que pasó ayer.
2: Las malas vibras, así por hora, que sean en un horario específico.
3: Casi siempre así.
2: Oye, recuerden que hoy tenemos el
3: capítulo 1,
2: en cuestión de minutos, arrancamos con eso, no se mueva nadie. Tenemos al repartidor desde Orlando.
7: Lo que hay, Corillo.
3: ¿En la que?
1: ¿La Orlando?
7: Vale, tranquilo, mira, tengo dos.
2: Ajá.
7: Tienes que ir con la medida del gomoso de la taína.
3: El sable.
2: Pero, o sea, tienes que pegarla. O sea, como que decir, mide tanto. O
7: papi, no sé, robárselo, aventurarse.
2: Ah, llegar con él allí.
1: Ajá.
3: Sí.
2: Anda con una flatbed.
7: Y el otro es con el video con audio de Yamil y Noelia.
3: Se fue TBT ahí.
1: Sí. Mira, y tengo otro TBT acá por acá. En el chat me dicen que como a Bad Bunny le gustan las cosas retro, yo tengo una tarjeta de puntos de Toys R Us.
2: Oh, fíjate, esa es buena.
1: Fíjate, yo tengo guardada la mía de Borders.
2: Y la Hanga Card.
3: La Hanga Card
1: también es buena.
2: La Hanga Card. Pues llega con unos tazos.
3: Sí. La Pepsi Card.
2: Oye, todas esas cosas pueden ser. 787-622-9470. ¿Con qué ID? ¿O qué ofrenda tienes para que te dejen entrar al concierto? Ya que este joven atleta pues sugiere que con el ID de los Juegos Centroamericanos pues se le permita entrar allá. Tenemos a Quique de la calle. Quique.
8: Hey, bendición, Maceta, bendición, Sol. Valiente 3-0 hoy ahí en el rancho.
2: Yo creo que sí, mano. Yo creo que sí.
8: La escoba allá en Aguada.
2: Vamos para allá con las escobas y con Mapo también.
8: Mira, ya yo entiendo el odio que Oscar le tiene a la humanidad.
1: Ajá.
8: ¿Cuántas medallas se ganó el chamaco este que está reclamando que le den
2: dos medallas?
8: Pues conmigo se va a ganar una pescosa ahorita para que tenga tres medallas, porque bendito sea Dios, pero qué idiota, Dios mío, esa es la definición de idiota.
2: No, pero es que no es pata.
3: Mira, es de Taekwondo, papo.
2: Ajá, exacto.
8: Yo no he visto a los de Taekwondo que aguanten tiros.
2: No hay necesidad de
1: eso. Mira, lo que está pidiendo son taquillas para Bad Bunny.
2: Él no está pidiendo taquillas, él está pidiendo que lo dejen entrar con el ID.
1: Exacto.
2: Ni taquillas quiere.
3: Ya se apuntó el tiro ahí.
1: Dios mío.
2: Sí, yo pensé que un jodillazo, un batazo, una jodilla, como siempre dicen. Diablo. Un chamaco sacando la cara, un chamaco bueno, está sacando la cara por Puerto Rico. Hombre, no. Y vuelvo y repito, yo estoy con él. de que los deberían dejar entrar. Lo que me da risa es como él llega a la conclusión de con este ID vamos a entrar. O sea, él ya tiene su solución. Sí,

0: lo escanean, me lo escanean por aquí, lo hacen para el
1: COVID. Eso tiene un QR, no tiene un QR.
2: Lo tiene.
1: Vámonos por acá con Pirito, dama y caballero de Ohio, ha llegado.
0: Eso, el Pirito.
1: Pasando, Pirito.
3: Carillate, como le dijo Lubriel a la Chaniqua cuando se presentaron en el restaurante Isla Verde. Bau, wow, wow, yipillo, yipillo, bau, wow, wow.
0: ¡Cantre! Te fuiste de
3: vete también. Alex, yo. I want your wig. We got wigs too. The wig.
1: Peluga. Era, ¿qué, ¿tienes algún ID en específico ahí?
3: Sí, mano, un retrato del pezón prieto de Guripili.
1: Bueno, ya está llegando el corillo.
4: Sí, capítulo uno.
1: Vamos, y caballero, es inminente.
0: Es como la creciente, ya estamos viendo los palitos en el sí, bajando.
1: Bajando las hojas, las hojas. Sí. Ya me está poniendo marrón el agua.
4: Sí.
1: Que cojan los niños. Cruce para el otro lado del río, que si no se queda allá. Sí. Y tiene que esperar a que baje la creciente, la libre pan bajando. Tenemos a Cangre desde Guaynabo. Cangre.
5: ¿Qué dice el barrio 94?
0: El laque.
4: ¿Qué Cangre?
5: Cuando el río suena, lo dicen. Mira, mano, yo te la voy a poner fácil. Tengo dos opciones. Uh-huh. Opción número uno. Bueno, párate, primero voy a hacer una salvedad. Yo no sé a qué se dedica la gente que se sienta desde hoy, desde ayer, allí al frente. Porque yo de verdad quisiera tener el tiempo y el la fuente de ingreso que ellos tienen. Porque,
1: yo creo que, mano, o estás libre, dos, o no trabajas. Hay mucha gente, ¿verdad?, que son estudiantes que no trabajan.
4: Puede ser estudiantes de la UPR que todavía no han empezado.
1: Exacto, oye, faltan el trabajo y se juega la misión. Uh-huh. Oye, muchos de esta gente van en el momento que tienen libre, después se intercambian con el otro.
4: Sí, el relevo.
5: Ajá. Yo quisiera saber. Anyway, opción número uno: toda persona de a pie que tenga un bill atrasado, sea el agua, sea la luz, sea el pagaré del carro, sea el celular, tienes que tener un atraso en la cuenta reflejado en el bill y con ese tú puedes reclamar tu taquilla. Es más, te damos hasta un 25% de descuento para que hagas el desarrollo bien hecho.
1: ¿Y de cuántos meses tiene que ser el atraso, más o menos?
5: No, aunque sea un mes de atraso. Mes. De repente tienes un mes de atraso en el carro, pues dale para allá con la libretita del carro. Okay. Tienes un mes de atraso, un plan de pago en Luma, pues dale para allá con el plan
1: la pensión de pago. ¿Cualifica la pensión?
5: También, cualquier tipo de atraso, no importa el atraso.
4: Pero Cangre, el atleta, tú sabes, Luis Gabriel está pidiendo porque ellos representaron a Puerto Rico. ¿Tú quieres premiar a la gente irresponsable?
5: Pues claro, si esa es la gente que se sabe los temas de Bad Bunny. Créeme que una persona que tiene los biles al día y dinero no sabe nada de Bad Bunny, mano.
1: ¿Tienes otra o esa era?
5: Sí, no, mano, la segunda opción, brother, okay. Esta sí es la oficial. Mm. Todo aquel que tenga un ID de cannabis expira, tú vas, llevas la ID de cannabis, que es como una licencia. Si tú tienes esa licencia, tú fuiste de los pioneros, de los que adquiriste cannabis medicinal cuando salió. Pues esa licencia tú la llevas allí y ya, eso sí que es una ofrenda.
0: Ya estoy adentro del concierto.
5: Papi, eso es más reliquia que la Baguaydi, bro.
4: Sí. Eso es cierto.
1: Ahí está, gracias, Cangre. Seguimos con el corillo a través del 787-622-9470. Tenemos a Manny desde Texas.
6: Mira, ¿qué hay?
0: ¿Qué es la que?
6: De Texas, pero nació en la Perla del Sur.
1: Ahí está, Ponceño.
0: Era vaya, Ponceño como yo.
1: Ya por ser de Ponce no te dejan entrar.
0: Y no, entra un VIP.
6: Espera, no. Yo no sé si lo han mencionado porque empecé a escuchar, pero dos cosas. La copia de la renta negativa y la TV de la familia, ¿ya?
1: La renta negativa del caserío.
0: Se explotó eso ya.
6: Sí.
1: Oye, el que tenga también la tarjeta electoral, pero la que venía de Mica.
4: La de Mica.
1: Sí.
4: Que
0: la iban ponchando abajo.
1: Le hacían un roto.
0: Ajá. Y a mí me la dieron en la escuela.
1: Ajá, exacto, en la escuela. Y yo tenía el uniforme de la escuela y todo.
0: Yo también.
4: Y uno quedaba lindo en la foto.
1: Sí, ¿verdad?
4: Era el único ID que tú quedabas lindo.
1: Era un chamaquito, era un niño uno todavía.
4: No, y la luz. Porque en la licencia de conducir uno era un chamaquito y siempre quedaba, uno quedaba siempre de tofeo. Pero en la electoral vieja, yo no sé cuál era el concepto, ¿verdad?, de iluminación que habían en los...
1: Era como un fondo amarillo, como anaranjado, ¿verdad? Sí.
4: Pero uno quedaba bonito.
0: Yo estoy bien abochornado con la mía de cannabis ahora.
1: Ajá.
0: Sí, porque me puse a payasear y envié una foto y me voy el loco.
1: Bueno, pero está bien, porque con
0: una
1: eso...
0: mueca como que pasando por ahí. Ahora cuando la tengo que entregar ahí, yo dije,
1: está bien, pero
4: yo eso... no he visto eso.
0: Sí, cuando ahorita abras la gaveta del carro, la chequea.
1: Pero eso es como una prueba de que realmente necesitas el cannabis. Sí, o sea, sí. Como mírame, ¿sabes?
0: Sí.
1: Mira, tenemos a Anónimo de Sidra, damas y caballeros. ¿Cómo estás, Anónimo? Qué bueno escucharte otra vez.
4: Saludos, Anónimo.
5: Dígalo así.
0: ¡Qué Anónimo!
5: ¡Ah, son las 5:23, ¿eh? Está ya. La hora fría, ¿verdad?
0: Y ya mismo.
5: Chacho, yo estoy respirando, mira, respirando cuando me escuchara el flaco cuando salga. Chacho, estoy que le respiro detrás de la nuca, para que se le
1: erice la piel,
5: se le erice la piel. cuando se erice la piel, el pescado se va.
1: Mira, Luiso, adiós, espérate, que Luiso lo tenemos ahí, pero Anónimo, si tú consigues boleto, yo voy contigo, ¿viste?
5: Ay, Dios mío, tú me dices eso a mí, yo hago lo que tú quieras, papi. Tú sabes que yo soy el mundo por ti,
1: te quiero ver haciendo la fila
5: créeme que yo no voy a hacer fila, papi. Yo no estoy puesto para eso, yo consigo privado, olvídate de eso. Pero tengo segunda opción, yo te tengo a ti porque ustedes son los número uno, papi.
1: Hermano, y tú supieras, chacho.
5: Mira, ¿sabes qué? Yo entro contigo a cabo de mano.
1: Entramos, olvídate, a mí no me importa.
5: Entramos en filita india, olvídate de eso. Yo voy detrás de... Vali va detrás de mí.
1: Mira, cuídate.
5: Vali, te estoy esperando que vayas por Sidra, ¿sabes?
0: Y te cambió la voz.
1: Y me puso la voz 32, ¿verdad?
0: La voz amenazante.
5: Sí, y te tiré la jutita de comerío para Sidra por la casa que siempre menciona, que esa yo la sé.
1: Ey, te lo puedo ya
5: chotar. Chacho, mami, que mira, vamos a sacar leña, papá. Te amo, mami.
1: Mira, vamos a coger una mapa para terminar y ya mismo nos vamos para el capítulo 1. Tenemos a Ángel. Ángel se le cayó. Vámonos por acá, tenemos a Luiso desde Cabo Rojo. ¡Luiso!
7: ¡Ey, barrio!
0: ¡Relájate, Luiso!
7: Vamos, tío, papi, estamos pelados. Pero es viernes.
0: Así
7: no
0: es.
7: Me importa. Lo importante es que es viernes, sábado y domingo, que ya mismo llamamos al prestamista que está esperando que yo le tire el call.
1: ¿Cuánto le va a pedir?
7: ¿Qué es hoy?
1: ¿Hoy es viernes?
7: 15.
1: Ah,
7: yo cobro mañana.
1: 14.
7: Cobro mañana. ¿Le puedo pedir 120 hoy para mañana?
1: ¿Y cuánto tiene que pagarle?
7: Es que es para fuego, o sea, no.
4: Bueno, pero no te pones interés.
7: No, porque es para. Es como si yo te pidiera 120 pesos a ti prestado. ¿Qué tú me vas a decir? Toma, Luis. Mañana bregamos cuando los tenga. Olvídate, usted es mi hermano.
0: Sigue, eso diría valiente, lo diría.
7: Sí, los otros días fue un restauracito de un pana aquí en Olluda, tipo buena gente, echando el negocito para adelante, tú sabes, dándole la manita ahí. Y le dije, fui allí a comer con tres panes, le dije, ¿te debo algo? Y me dijo, lo que te comiste, coño, pero tú eres mi hermano, te traes dos invitados aquí, sí, no me cobres.
1: Pero ¿y cómo tú lo quieres ayudar si no está pagando?
7: Pero es mi hermano, le ayuda a ligar cemento, hace unas cositas allí, ¿cómo me vas a cobrar la mano de obra, chico? Si yo no te la cobre, yo
1: bueno,
7: la manita.
1: Si tú pusiste mano de obra, pues...
4: ¿Pero tú quieres que te dieran la comida gratis a ti también, a ti o a los panas también?
7: Tan malo pasarse como no llegar, ¿tú me entiendes? No, que no me cobre la mía, los otros dos aquellos sí, con los de ella, tú sabes, de día, por a mí tú no me puedes cobrar, loco, sí, cuando yo te estoy dando la mente, pero nada, eso no es el tema, mira, ajá, tómate algo, que sea la presión, pero tómate algo, que hoy es bien.
1: Hay que tomársela, sí.
7: Sí, entonces, bueno, yo tengo todavía todas, las tengo todas, desde el primer concierto que hizo Bad Bunny. Tengo la etiqueta, o sea, cuando tú compras el sellito, lo que te dan, no sé cómo tú lo quieras llamar. Tengo el primero y los tengo todos porque soy súper fan de él y estoy esperando, que no sé cómo van a hacer este concierto, pero lo que hagan quiero ir.
1: O sea, que tú has ido a todos los conciertos del Conejo.
7: A todos, soy fan, tío, en la isla, todo. Y te voy a decir algo, cuando vine a la residencia estaba mordido porque no conseguí nada y conseguí la 31, la última, mira, te lo digo, estoy erizado, pa, y yo no tengo pelo, pero siento la piel para.
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0: I Want It That Way, sonando de Prince Royce, 5:29. Estás escuchando el programa número 1 de Puerto Rico, el Barrio 94. Y lo próximo, arrancamos con el capítulo 1 para que te tires para acá a través del 787-622-9470. Y básicamente haz lo que te dé la gana acá con nosotros. Preguntas, comenta algún otro tema durante la semana que no pudiste participar. Pues mira, esta es como que la última de Last Call de la semana. Así que eso es lo próximo acá en el barrio. No se mueva nadie.
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1: 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Damas y caballeros, usted está escuchando acá el Barrio 94 y como siempre los viernes a esta hora... Pues ahí, hacemos la última llamada para que usted haga lo que le dé la gana aquí.
2: Ya están llegando los muchachos. Están
1: llegando por ahí.
2: Apagando el último cigarrillo.
1: Ay, el último moto.
2: Y el dos.
1: El gallo.
2: Se están dividiendo el dos.
1: Último buche de cerveza. Sí. Para entrar al salón. 787-622-9470. Y si usted escucha el barrio por primera vez, pues este segmento es para que usted llame. Se desahogue. Es como la última válvula de escape para arrancar el fin de semana como tiene que ser.
3: Ahí es. El tema lo pone usted.
1: De lo que usted quiera, alguna pregunta, quiere comentar sobre algo que pasó en la semana, quiere hablar sobre el corillo que está allí ahora mismo haciendo fila a la nada.
2: Ya en el Irán.
1: En el Irán, allí. Pues mira, este es el momento. 787-622-9470. Un par de minutitos para entonces cerrar caja ya e ir cuadrando por la tarde de hoy. Tenemos a Ángel de la calle. Ángel, ¿cómo estás? Cuéntanos, ¿qué es la que hay?
4: ¿Qué pasa,
1: ¿qué pasa, Ángel? Siempre eso, hermano, muy buena vibra.
4: Siempre, país. Mira, Sol, mi mujer, ¿verdad? Porque ya no se puede decir pareja.
1: No,
4: mi
1: se
4: mujer
1: puede.
4: Es loca contigo, sí, porque obviamente ya el día que ya me dije mi pareja, yo, no, que eso se escucha
2: eso, paro. Es sospechoso, papo.
4: Es mi mujer.
3: A ver, muchos saludos.
4: Loca contigo, ajá. Mira, pues nada, iba a decir, y también quería aclarar, que lo que yo le envié a Maceta.
1: Ah, sí, aclara story, eso.
4: Fue que yo compartí un story de yo con un Megate.
2: Con el Megate.
4: Con un Megate y tenía un comestible, porque es un comestible, lo único que es como un polvito.
3: Ajá.
4: Y es cosita, pero eso es comestible de cannabis, lo único que es rosin y lo convirtieron en polvito. Y eso es, y lo puedes mezclar con tu bebidita y, o puedes hacer cualquier
2: parece,
4: cosa.
2: Parece tu sí, ¿verdad?
1: Raro eso.
4: Ah, yo por eso es que le di a Maceta que como que mira, no te asustes, que sí. No es lo que tú piensas.
3: No, yo lo compartí en los stories sin preguntar
2: sí, en los del podcast. En la cuenta sí, pero en la mía a mí me tienen guindado por cualquier cosa.
3: Sí, sí.
1: Gracias, mano. Soy por ahí, soy con los polvos esos.
2: En el Megate.
1: Diablo, mano. Hasta bebida se la beben ya de marihuana. Era eso. Tenemos por acá a Mikey de Ponce.
5: Diablo, este viernes se ve que va a ser tenebroso.
1: ¿Por qué tú dices,
2: paso?
5: Es la vibra que hay, no sé.
1: ¿Tú crees? ¿Está cargado sí. El ambiente?
5: Sí. Saludo a los número uno, como siempre. Mira, dos cositas. Una pregunta. ¿Qué diablo le pasa a la aplicación de la música? Que uno, para entrar a ahí, por lo menos en el Hoku, no se ve.
1: Ajá.
5: Y para entrar por teléfono, papi, es 15 minutos. Peleando hasta que entra.
1: Pues fíjate, no sabíamos. No habían dado esa queja. Se lo estamos dejando saber inmediatamente al departamento de digital.
2: Dame, ya estoy haciéndole email aquí, espérate.
1: Sí. Estimado señor Alarcón.
2: Sí.
5: Sí, eso tiene que ir activo. Eso no puede.
2: Eso es cuerpo ahí.
5: Mira, y segundo, mano, a mí me da vergüenza ajena, de verdad, la gente tratando de ser cachetera y. Papi, si tú no tienes chavo para ir para Vapori, no vaya.
1: Yo creo que, Mikey, que no es ni los chavos, es el joseo que hay que hacer para poder conseguir los boletos, porque yo estoy seguro que si tú entras y puedes comprar los boletos rápido, sí. Pero es la búsqueda que tienes que estar, ¿sabes? De que tienes que dejar tu vida para poder conseguir los boletos, quizás es eso.
5: Sí, yo prefiero en eso y para buscar trabajo, papi, se tardan dos semanas.
1: Bueno, para que tú veas, brother. Pero
5: nada.
1: Ahí está.
5: Mucho ánimo, ¿eh? Quiero darle un saludo a Viviana.
1: A ver, sí.
5: Que la otra vez me paró a la calle y me dice, mira, tú eres el Mike que llama a la radio. Ya.
1: Ahí está, saludos a Viviana.
2: Sí.
1: Eso es, mano. Gracias, Mikey. Saludos dos veces ya.
2: Sí. Hacho, lo conocen por allá, ¿verdad?
1: Nada más que
2: está coronando sí. Ahí.
1: Oye, si nosotros podemos poner nuestro granito de arena,
2: claro,
1: lo vamos a poner.
2: Seguro que sí. Te falta más niños.
1: En todo lo que nosotros podamos ayudar.
2: Mikey para
1: que
2: tiene gane. Como que ya no preña, ¿verdad?
1: ¿Tú crees?
2: Sí, yo creo que no.
1: Hay que preguntarle a él.
2: Nos
1: llame después.
2: O que llame Viviana.
1: El bien, exacto. Mira, tenemos por acá Anónima de la calle. Anónima, bienvenida al capítulo 1 del barrio.
6: Hey, ¿están bien, chicos?
1: ¿Qué está pasando?
6: De H, aquí me voy a ir un poquito para atrás porque fue como el programa del como jueves o miércoles pasado.
1: Okay.
6: Y sobre todo contigo, Maceta.
2: ¿Qué pasó?
6: Que no sirves, mano. Bueno, ni tú tampoco. Tú tampoco.
2: Aquí vale. Nadie sirve, aquí nadie sirve.
6: No, no, de verdad que no. Mira, y es la hipocresía, pero voy a hablar de la parte mía.
1: Ajá.
6: Cuando salió la noticia del muchachito, del negrito que lo pararon en alguna parte y que...
1: Los de Lice,
6: ajá. Ajá, y que pensamos que fue por prejuicio porque, pues, como tenía pelito así y era trigueñito, pues pensamos, ¿verdad?, que es por prejuicio.
1: Que él mismo, ¿no?, lo dijo el otro día.
6: Ajá, y nos incomodó un poco.
1: Sí.
6: Pero el mismo día que ustedes van a regalar la planta o iban a regalar algo, llamó esta muchacha para participar en cuál es la algo natural que se usa para, ajá, no sé qué.
2: Ah, sí, lo de la, sí.
1: La luz,
2: que era el sol, era el sol.
6: La que ella dijo de Yabucoa, yo dije, esto está fuerte. Pero Maceta se murió de la risa. Y después llamó el otro y dijo que era el que de Lari. O sea, y Maceta, otro más. Y Valiente muerto de la risa. ¿Pero qué pasa?
1: Sí, pero es que
2: son brutos.
1: Era bien
2: brutos.
1: Ajá.
6: No, mano. De verdad que yo me estaba riendo, te digo que toda la semana de esa gente. Sí. De verdad.
2: Ver, y están entre nosotros.
6: Sí, están entre nosotros, pero es doble vara, porque fue prejuicio también cuando yo escuché que era de Yabucoa, yo dije, esta no se
1: lo... Sí, pero entre nosotros mismos podemos hacer ese tipo de cosas. No pueden venir autoridades a estar siendo racistas.
6: Ah, pues esa no la sabía, esa es buena.
1: Entre nosotros mismos es como cuando tú peleas con tu hermano.
2: Ajá.
1: Tú y tu hermano se pueden entrar a puño, sí, lo que sea, pero no hay para venir con
3: nadie. Puede
2: te comes los mocos. Ajá. Si sí. Se lo dice a alguien, tienes que pelear con esa persona. Sí, papi.
1: Exactamente.
2: Pero esa, a mí come moco.
3: Esa muchacha, sabemos que si le hacen la trivia de dinos el pueblo de Puerto Rico con cuatro letras, ella ya me dice Ponce.
2: Entre ellas tiene la letra A.
1: Juana Díaz.
2: Ajá. Guayanilla.
1: Más largo.
2: Sí, por eso.
1: Es un nombre de los pueblos que ya le cambiaron el nombre, qué sé yo. Mira, tenemos por acá a Héctor de Rincón. Héctor, bienvenido al capítulo 1.
7: ¿Qué está pasando, barrio?
1: Hermano, ¿qué ha pasado?
7: Bien, hermano, no, tranquilo. La brega, bien, ya tú sabes.
1: Está todo el mundo como relax, ¿verdad? Como
7: en bajita. Sí, va. Mira, mano, tengo dos pequeñas descargas.
1: Okay.
7: La primera, para mis damiselas de Instagram.
1: Ok.
7: Si vas a subir el recap del verano y subes 12 fotos en traje de baño, coño, que uno sea de espalda, no va a estar dando para el lado, para el lado, que tú haces de frente, de la cara.
1: Ok, tú quieres que tenga fotos de diferentes ángulos.
7: Pero si subes 12 fotos del mismo ángulo de frente, coño, mano, opera.
2: La quiere ver 360.
1: Yo creo que el reclamo es justo. Yo creo que...
7: Sí, mano, un saludo a PR Misla. Ok.
1: próximo reclamo.
7: Mano, mira, yo corro hace años, ¿verdad? Yo siempre he sido corredor.
1: A pie.
7: Y cuando empezó la fiebre del running, la gente le empezó a coger odio y yo decía, pero ¿por qué? Si correr está cool. Pero, mano, hasta todos mis compañeros de trabajo, los señores, todos ahora están comprando cuánto 5K hay. Y la gente más estúpida con una fiebre que ya me tienen diablado.
1: No, entonces, para ti que eres un corredor old school ya que vienes de tiempo, se te hace difícil inscribirte en los que siempre te inscribía, los tenis te subieron de precio, me imagino, ¿verdad?
7: Sí, mano, entonces uno, aunque te caiga bien las personas, les coge odio. Mira, el caso bendito de Xniel. Chamaco bueno, que yo lo conozco por siempre, es lunes.
1: Ajá.
7: Otro día subí un reel. Antes de que llueva hice 3 millas y tú miras el tiempo y de qué tú hablas, si tú ibas caminando por allí.
1: Yo estoy de acuerdo contigo, no sé el caso de Sniel, pero veo mucha gente fronteando con 5K esto y cuando tú ves el tiempo tú dices, hermano, no me fronteo con ese tiempo.
7: 45 minutos y 1000 fotos.
1: Eso es caminar rápido, sí, eso es caminar rápido. Sí.
7: No, muchacho.
1: Sí, tiene razón, Héctor. Tiene razón.
7: No me agiten, bye.
1: Sí, sí. Sí, pero oye, lo hablamos aquí los otros días, que oye, qué bueno, como siempre decimos, claro. Qué bueno que están corriendo. Pero,
3: lo importante es terminar.
1: Exacto, pero tienes que terminar un poco más rápido.
3: Uh-huh. Pero se supone que te retes a ti mismo. Sí. Se supone que esa es la idea.
1: Y sí, porque, ¿sabes? No, pues,
3: no es coleccionar medallas.
1: Ajá, exacto. Y tú seguir en el mismo... No, oye, tenemos uh-huh. que ir un poquito más todos los días siempre. Uh-huh. Ah, voy a llegar un poquito más lejos. Exacto. O voy a darle un poquito más rápido. Uh-huh. Voy a hacer unos farlek. ¿Sabes? Uh-huh. Ese tipo de término que utilizan ellos ahora. Sí. Y porque hablan así con términos pro.
3: Ajá.
1: Tenemos a Guanimo. Guanimo, ¿qué pasó? Cuéntanos rapidito, que estamos ahí, a ver si podemos coger a todo el mundo.
8: Saludos, muchachos. Saludos, Sol. Alexi, en la Fani tengo medio comida. Bulbu, ¿lo quieres?
2: Oh, es bueno.
8: Tumba, es tuyo. Chacho, vengo con datos, que esto es lo mío.
2: Tumba. Ajá.
8: Tengo datos hasta de los jóvenes. Eso es de pobre, porque tú eres tu propio enemigo y pagas por las medallas.
1: Y exigen camisa también. Sí.
3: Ahora también.
1: Sí, exigen camisa.
8: Lo otro, rapidito. Mm. Lo de Mondongo y Gallo era montado, pero con el regaño de Alex DJ se le salió de proporción. Eso todo el mundo lo sabe.
1: Tuvo que ir a hacer querella y todo. Tuvo que ir a hacer querella.
8: Otro dato. Chente está monetizando, pero Pikachu no, ¿para cuándo? Que sigue durmiendo en el cajón.
1: Hey. Papi, lo menos que puede hacer Chente y que quede para récord, lo menos que puede hacer Chente es ponerle los dientes a Pikachu.
3: Como hizo el gángster con Walbel.
1: Exactamente. Lo menos que puede hacer.
8: Uh-huh. Le está salvando el show ese Pokémon, no hay más.
1: Y ahora metió Willy Lengua también, uh-huh. que tampoco tiene dientes.
8: Capestrano, todos juntos.
2: Están todos los mellados ahí en Gallimbo.
8: Capestrano con Chente, las 13.
1: Que le ponga los dientes, por lo menos.
3: Sí.
8: Otra cosa. Tenemos taquillas para Bad Bunny, muchachos. Ajá. A todo. Vamos todos. Le tengo como recompensa el patito de hule que secuestramos en Orocovi.
3: Ajá.
1: En Corozal.
8: En Corozal. Lo tenemos.
2: También.
8: Queremos que recompensa las taquillas. Si no... Muere. Bueno.
2: Hay que grabarse como Coscu, ¿verdad? Poniendo una pistola al patito.
1: Aquí sale cada espécimen, que eso es una cosa. Tenemos a Coraje. ¿Qué está pasando, Coraje?
2: Oye, Coraje, felicidades.
1: Ah, mi verde, ¿verdad?
2: Y felicidades.
9: ¿Qué está pasando? Gracias por ese felicidades. Sí. Ya estamos todos. Todavía seguimos celebrando.
2: Sí, esto hasta el domingo.
1: Sí, pues cayó casi fin de semana.
2: Cumplió ayer. Ajá.
9: Mano, gracias a Dios, un añito más de vida, como uno dice, más de locura, como más de locura. Mira, José, te iba a preguntar, nosotros ya estaba escuchando un programa que no había escuchado grabado, y te acordaste que me mencionaste ahí de nuestro pana, que en paz descanse, Papo, qué clase de peste a cloro tenía dentro de la guagua, ¿te acuerdas?
1: Ese, bueno, Juano.
9: Sí, papo. Sí, ¿tú te acuerdas de eso?
1: Sí, aquel tipo de la peste a hierba. La peste a hierba daba. Aquí nosotros encerrados y él llegaba y daba la peste a hierba.
9: Ay, bendito.
1: Dito, que en paz descanse, mano. Buena gente.
9: Para descanse. Mira, tengo una pregunta preguntativa.
2: Zumba.
9: Uh-huh. Yo sé que Maceto va a contestar y José también. Entre Cucuza Hernández, Carmen Yulín y Mayra López Mulero, ¿quién tiene huevo más grande ahí?
3: Yo creo que Mayra.
2: Cucuza, Mayra, ¿y quién?
3: Y Yulín.
2: Yulín, bájala. Es entre Cucuza.
1: Yo pienso que Cucuza.
2: Yo también creo que no, me voy
3: yo
2: por
3: voy
2: ahí.
3: A Mayra.
1: ¿Tú crees?
2: Es OG.
1: Sí. Cucuza, sí.
3: Pero Mayra tiene su aura masculina es más fuerte.
1: ¿Tú crees que Cucuza?
3: Sí, que Cucuza.
1: Acho, Cucuza bueno, se ve imponente.
2: No, lo que pasa es que Cucuza es más chiquita y toda la cosa.
3: No, pero
2: es
3: que esto no tiene nada que ver con físico. Es el aura, es su...
2: Yo vi a Cucuza en un parking en donde trabajaba allá cogiendo el parking. Y desde el carro se veía heavy.
1: Ajá. Y ella tiene una relación estable ya de mucho tiempo.
3: Sí, de años.
2: Sí, y no como aquella.
1: Ajá, que es un cambia-cambia, ¿verdad?
2: Cambia-cambia, ajá. No, Cucuza, yo creo que es la del Webibi.
1: Espera, vamos a coger una mapa para irnos. Tenemos a... Deja ver quién lleva más rato aquí. Anónimo de la calle, cuéntanos, Anónimo. Me dio al capítulo 1. A ver, que hacerlo más tiempo, porque es que mira, vaya, esto no se vacía. Sí,
10: tienes que darle 2 horas. Estoy tarde para algo, pero nada, Sol y Maceta, no se vayan de vacaciones, los extrañé mucho. Vali le mete, pero ustedes dos me llenan.
2: Tranquilo, no nos vamos hasta el año que viene, tranquilo.
10: Ya no les toca. Mira, yo vengo a darle una descarguita a Tito Calamidad. yo dejé de desear hacer cosas por este personaje que todas las mañanas me llena de calamidades. Yo no viajo para allá porque pasó esto, o no me monto en esta máquina porque vi un video de que se cayeron dos personas al otro lado del mundo. No,
1: pero ¿quién es
3: esa persona?
2: Yo creo que está hablando Valiente.
10: Chico, Rocky, mano, esto por las mañanas uno quiere estar alegre, deja las calamidades, pana. O sea, está brutal.
2: Y Rocky sigue haciendo daño por ahí.
10: Ah, sí, mano. Me fui para España, pero es que allí hacía mucho calor y esto y lo otro. Pana, pues entonces, pues no me hables de España entonces.
1: Pero es que habían fuegos y eso en España en estos días, cuando él estuvo por allá.
10: Pero
1: pero que llame ella.
2: Sí, siempre hay una mujer, ¿verdad? Ah, ahí está.
10: Pero es que ella llama ahorita.
6: Lo que pasa es que como es el jefe de ustedes, no se atreven quemando,
3: anónima.
1: Wow, bueno, mira, vamos a terminar esto ya.
2: Lo quemamos también.
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13: Seguimos el viernes en la tarde, 6:04 de la tarde, acá en el barrio 94, 3 a 7. En vivo, lo próximo. Oye, ¿cómo identificas a esos jíbaros de la metro cuando salen del área metropolitana? ¿Qué cosas ves que rápido los identifica? Cuéntanos, 787-622-9470.

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1: Estamos en vivo, estamos contigo 3 a 7 en el Barrio 94, Marisol Maceta, José Valiente, como siempre, dándote el entretenimiento que tú necesitas en el programa número 1 de Puerto Rico, el Barrio 94, y ahora nos vamos contigo a través del 787-622-9470. Y vamos a hablar de ese corillo de gente que cuando sale del área metropolitana se comportan como si hubiesen llegado a Madagascar. ¿Qué tipo de comportamiento tú notas? ¿Cómo los identificas?
2: Yo le llamo los jíbaros de la metro.
1: Ey. Ajá, sí. Yo recuerdo cuando yo vivía allí en Corozal que había este boom de guaguas. No eran paribos, o sea, no eran guaguas chinchorreras, eran paribos. Ajá. Que iban con aire acondicionado, no. Ajá, como esta posilga que sí, se
3: sí,
1: montan.
3: Sí, que fue extendiéndose eventualmente.
1: Ajá, y siempre paraban, casi siempre se paraban allí en el Limo, y tú los veías ya, el color de piel, uh-huh, el olor,
2: la ropa. Que se mandaban a hacer iguales, que ojo, no son las no, full print.
3: No, eran las de Drinking Team.
2: Los Drinking Team, correcto. Pero
1: siempre andaban con unos bermuditas y mocasines. Sí. Y entonces, mira para allá, la medalla está a dólar.
3: Sí, igual te recuerda cuando allá en Morovi, uh-huh, que el negocio este de alemán, ajá, que iban las guaguas y siempre salían los videos para octubre. El festival
2: sí,
3: que
2: para octubre. Ah, sí.
3: Entonces, hermano, ya uno esperaba los videos en las redes porque terminaban peleando, vomitando, llorando.
2: Sí, eran los chanicuos originales. Mano,
1: pero lleno, hay parking, aquello era por la calle, paralizado, todo sí, paralizado.
3: Y tú decías, mira, ellos bien emocionaditos como van a un negocio que es incómodo.
1: A beberse la misma cerveza que hay acá.
3: La misma.
1: Lo que pasa es que hay, Dios mío, qué barato. De no, hecho, que acá todo es caro.
3: De hecho, un tiempo, yo no sé si todavía ese negocio lo hace, pero la cerveza principal era la local.
2: Ajá, sí.
3: Era como que ni siquiera es que vas a beber
2: cerveza alemana,
1: ¿no? Es que aquí es todo por fiebre, sí, y por lo que todo el mundo haga, tú sabes. Sí. Oye, pero que se daba bueno el party.
2: Claro.
1: Yo era un momento.
3: O sea, a mí no me acogían allí.
1: A mí tampoco.
2: Cuando era original, antes de que se popularizara, uh-huh, empezaran a llegar los paribos, era tremendo party.
1: Sí, sí, sí. Y la comida muy buena.
2: Y llevaban bandas.
1: Bandas brutales.
2: Sí, la secta llegó
1: a Por eso la secta allí. Llegó a estar allí. 787-622-9470. ¿Cómo identifica a los jíbaros de la metro cuando salen del peaje de Buchanan para allá? Yo le extendería un poquito más. Es como de Dorado para allá. Es de Dorado para allá y de Caguazul.
3: Ajá, exacto.
1: De ahí es que ellos sacan el pasaporte y eso.
2: Ajá.
1: Vamos con el corillo. 787-622-9470. Tenemos a Criticón del Sur. Cuéntanos.
4: Ay, corillo, mira, hay que referirse, como que hay que tener una, no sé, porque yo soy del campo.
1: Ok.
4: O sea, más arriba de Morovi, más arriba de Orocovi, entre todo eso por ahí.
1: Villalba.
4: Ahora, tú tienes que saber un poquito, entre Villalba, Orocovi, Barranquita, todo eso por ahí.
1: Sí, sí. Que
4: vamos
1: sí,
4: por ahí.
1: A ti se te derrite el mantecado sí, si lo compras en el supermercado,
4: sí,
1: ¿verdad?
4: Sí, no, papi, todavía allá arriba dan el show de las 12 como si fuera estreno, olvídate de eso, no te voy a decir más nada.
1: Creo que ya estaba el conjunto Quisqueya tocando.
4: Sí, no, entonces, pues, el Chavo del 8 lo dan en estreno. Pero mira, ahí es donde tienen que llegar ustedes y saber diferenciar los de la metro o los que se creen de la metro que vienen de acá arriba. Okay. Porque mira que muchos vienen de acá de Barranquita, Orocovi, Morovi, que se van para allá de la metro a estudiar. Papi, esos se creen que son de la Loza. Tú los ves con los pantaloncitos. Bah, se convierte en una cosa que ellos no se acuerdan ni cómo subir. Ay, Dios, que para la montaña.
1: Sí, cambian el acento. Cambian el acento y todo.
4: No, mano, entonces tú tienes que saber quiénes son los verdaderos, que son los de la Loza, los del área metro, y los que son los jíbaros estos que...
1: Refinados.
4: Jíbaros que se creen refinados, pero a la larga, como dicen por ahí, se creen... Como Zuleika, la Miss Universe, vamos a traer ese tema, porque ella se cree que es de... Pero ¿de dónde salió Zuleika? De allí de
3: Salina.
4: Sí. De Salina, de las parcelas Vázquez.
1: De parcelas Vázquez.
4: De parcelas Vázquez,
1: sí, es cierto,
4: hermano.
1: De parcelas
4: Vázquez. ¿Sabes? ¿Cómo tú me vas a decir a mí que tú te crees de la Loza cuando tú se diste unas parcelas?
1: Las parcelas Vázquez son las que están subiendo para la Piquiña, ¿verdad?
4: A la Piquiña, sí, mano, que eso, papi, para pa que llegue la luz allá arriba y el agua se tarda 3 días cuando ya es café.
1: Eso es por la escuela a la derecha, ¿sabes? ¿Verdad? Subiendo.
4: Exacto, sí, vaya adentro metido, para el negocio vaya adentro, que tú sabes por dónde es, por ahí se entrena.
1: La autopista le pasa por encima, casi.
4: Los que se tiran del puente de la autopista caen al lado de la casa de ella, mano, explotado, por decirlo así.
1: Muchas gracias, man.
2: Oye, pero...
3: Bien que iba, ¿verdad?
1: Él iba súper bien.
2: Sí, pero oye, pero en defensa de

0: pero también le
1: digo, la UG y era Brenda.
2: Sí, pero, sí, Brenda, pero no fue Miss Universe. Universe. Exacto, sí.
0: La Miss, pero le vi unos, le identificó unos tatuajitos
2: a Zuleika.
0: A Dayanara. A Dayanara.
2: Ah, sí, Dayanara tiene unos tatuajes. Bueno,
1: sí, pero tú viste el de Zuleika, ¿verdad?
0: Ya he visto el de labio fue el primero que
1: eso,
0: se hizo.
1: Eso es lo más demente.
0: Y tú sabes que un pana mío que brega con misas y eso, que trabajaba conmigo en el restaurante, me dijo, ay, ya tiene un tatuaje de la corona en el labio. Ya me lo enseñó.
2: Sí.
0: Te estoy diciendo que nadie... No, pero esto nadie lo sabía para ese tiempo. Uh-huh. Ya, es un embuste. Y después a los años fue que ya vino a enseñar.
1: Porque ya dijo que no le permitían tener tatuajes como en, Universe, y se hizo la corona. Y
2: en aquel momento ya eso no es issue.
0: Sí. Ahí está. Así que muchísimas gracias a la llamada. Tenemos por acá a Gordo desde Bayamón. Gordo, ¿cómo identificas a los jíbaros de la metro fuera del área metropolitana?
3: Está pasando, barrio, ¿todo bien?
0: ¿Qué es la que hay?
3: La que hay. Mira, pues, mano, hace 8 años, que mi nene tiene 8, yo llevo subiendo para Barraza, no sé si son de Barraza.
0: Barraza es por Carolina.
3: Canóvana, ¿sabes? Subiendo para allá, Carolina Canóvana.
0: Allá arriba hay un parquecito de agua.
3: Exacto, el Acuasol. Pues directa, allá arribita es... Pues, mano, tú metí el error de llevarme un pana, porque yo pasé tiempo, yo estaba viendo en Bayamón, y había una hora y pico de camino para allá.
0: Sí, es lejos.
3: Sí, lejito. Entonces, pues dije, pues déjame llevarme este pana, ¿verdad? Para que me acompañara, papi. Lo peor que hice, mira, subiendo para allá arriba, tuve que parar 3 veces para que vomitara. se me fue la pálida, tuvimos que parar en un puesto, comprarle Powerade. Papi, yo, de 1 hora que yo me tardé a buscar a mi nene, estuvimos 3 horas.
0: De aquí, yo estaba pensando, para que sepan, de aquí te echas 1 hora. Y es en Carolina.
3: Uh-huh. Exactamente, ¿sabes? Exactamente. Yo vivo en Carolina ahora mismo y yo me he hecho fácil 35 a 40 para Barraza.
0: Sí,
3: vivo en Villa Carolina, que es cerquita.
0: ¿Verdad? Por Parque Ecuestre se puede subir también, ¿verdad?
3: Sí, pero tienes que coger como si... O sea, por el Parque Ecuestre, ¿no? Tienes que irte, meterte para la 3 y meterte por el Centro Judicial.
0: Ajá, exacto. Por ahí para arriba, exactamente.
3: Exactamente. Sí. Pues nada, mano. La cosa es que, nada, terminamos con el carro chonqueado. Mi nene estaba bien bien incómodo porque una peste cabrón, porque en verdad me vomitó toda la alfombra.
2: Habló.
0: No, pues no había tiempo ni a parar. Si tú sabes que te están dando náusea,
1: sí,
0: mano.
1: Sí, sí, avísalo.
3: No, entonces, chequéate esto. Lo más brutal es que cuando el tipo se sentía mejor, empezó a tirarle fotos a las cabras y a las vacas que había arriba.
0: Sí, porque tú chonqueas y se te quita todo de momento.
2: Ajá.
3: Ese se sentía bien porque pues, obviamente le metimos azúcar. No, ya estaba tirándole fotos a cabra, a caballo. Yo, chico, pues si vemos eso, vayamos a cada rato. Que tú,
0: y no estaba tan para el monte, lo que baja que para allá. Digo, la verdad es que eso es la falda del yunque, casi, casi.
3: Papi, para subir a la casa de la abuela de mi nene, es una cuesta empinada, papi, que si, por ejemplo, es un solo carril, que si viene uno bajando y uno, te cagaste porque tienes que darle reversa todo para atrás para volver a subir otra vez. Si viene otro carro, darle para atrás otra vez. No, en verdad.
0: Sí,
3: aquello... Estoy loco que se mueven de ahí.
0: Gracias, hermano. Por ahí vivía un pana mío que era mecánico del Ford Track.
1: Ajá.
0: Y yo subía para allá arriba cada rato y bajaba a la 1 de la mañana, 2 de la mañana, porque mecaneábamos así, papi. Yo bajaba encomendado. La cosa es que una vez fuimos a buscar unas piezas a Cagua y de allí salimos a Cagua, yo no sé ni por dónde. Me acuerdo que pasamos la represa Carraízo.
2: Sí, porque si tú vas por Cagua, a mí me pasó una vez.
0: Te venía por el McDonald's.
2: Ajá, que me metió por ahí y yo decía, Dios mío, esto será de esas veces que Waze me está... Sí. ¿Verdad? Que voy a terminar en un vertedero. Una vez me pasó. Pero no, él me tiró por todo Coupé y pasé Carraízo y qué sé yo, y llegué.
0: Y salías a Carolina acá a la 3... Y también podía salir allá arriba a la montaña. Yo no sé ni... Si me preguntas, yo vi cosas que yo nunca había visto. Ajá. Esa fue la única vez que pasé por ahí. Seguimos con el corillo. 787-622-9470. Hablando de cómo identificas a los jíbaros de la metro fuera de la área metropolitana. Tenemos a Román de Carolina, damas y caballeros.
1: Me llevo. Román.
4: Buenas tardes.
1: ¿Cómo?
0: Román, ¿pero qué pasó, mano?
1: Sí, tú tienes tu intro, ¿qué pasa?
4: Ah, perdón. Buenas tardes. Buenas tardes, valiente. Buenas tardes, maceta, mino, pen, pa, pa, pa, pa, pa.
0: Ahí está, Román. Eso no me falla. La gente lo pide.
1: Sí,
0: mano.
4: Oye, entiende.
0: Oye, viene de capítulo 1. Oye, viene de capítulo 1.
1: Ya están llegando.
4: Un saludo bien especial a Marquito, donde quiera que esté.
0: Eso es, donde quiera que esté. No sabemos dónde está.
1: Pero ¿dónde en el mundo está Marquito?
0: Mira, ¿qué nos cuenta este Román?
4: No, mira, en cuanto al tema, yo obviamente me identifico y me siento atacado a la misma vez.
1: Román, se escucha entrecortado.
2: Sí, busca señal.
0: Busca señal por ahí. Saca la

0: antena.
1: ¿No?
0: Vamos a ver ahora. Sí, tiene problemas.
1: Disculpe, señor.
0: Ahora,
1: dama,
0: mira a ver.
1: Mire, ¿cómo llegó al expreso?
0: Es que está teniendo problemas, no sí, se escucha bien. Sí, así sí. Que llámanos otra vez con un poquito más señal.
2: Yo creo que él iba por la línea de cuando tú te paras en un lugar porque estás perdido.
0: Ajá.
2: Pero eso era más. Yo digo, no, hay gente que. La gente mayor principalmente que no sé si usan los GPS, ¿sabes? Waze,
0: sí.
2: Google Maps. Pero antes tú te parabas.
0: Sí, y pedías direcciones.
3: Ajá, el GPS de los pobres, preguntar.
0: Sí, era, sí, yo recuerdo. Nunca se me olvida una vez que íbamos para las cavernas de Camuy y terminamos en las cuevas de Camuy, que era otra cosa.
2: Uh-huh.
0: Y era, las cavernas eran bastante más cerca. Las cuevas era un sitio que hacían parties y fiestas. Y llegamos allá y no era allá, era las cavernas y tuvimos que virar. Y fue así, preguntando de sitio en sitio.
3: Uh-huh, así.
0: La gente que estaba para el frente de la calle. Tenemos a W desde Carolina. W, cuéntanos, ¿cómo identificar?
1: Número uno.
0: Ajá, sí. Esa es la que hay.
1: Mira, valiente, la de Parque Ecuestre es mejor cogerla, tomarla, si quieres cortar para ir a la 30. Si vas por Junco y por eso es por ahí que te vas por Parque Ecuestre.
0: Ok.
1: Mira, al tema, ¿cómo identificas a un jíbaro de la metro? Cuando pasas el peaje de Caguas y ves un Hyundai blanco específicamente, que está tinteado a vuelta redonda, que no se ve nada para adentro, el secretito es de la metro.
0: Y es de la metro. Parece que hay problemas con los teléfonos,
2: sí,
0: ¿verdad?
2: Sí,
0: y la señal de internet me pasó anoche en casa que estaba como que me.
3: Paga.
0: Sí, no sé qué está pasando, pero llevo unos días así. Vámonos por acá con Ángel de Corozal. Ángel, ¿cómo identificas a un jíbaro de la metro? Fuera de la metro.
4: ¿Me escuchan bien?
2: Sí.
0: Te escuchamos, Ángel.
4: Ya empezamos. Problemas con el área metro, Corozal se escucha bien.
0: ¿Viste? Para que tú veas. Siempre, hermano.
4: He visto. Dos tipos de personas. Uno, en diciembre tú los ves que suben con abrigo como si hubiesen llegado a Colorado. A 40 minutos de tu casa, quizá bajo 8 sí, grados.
0: 7 ¿no? grados. Va. Oye, yo me acuerdo que yo chequeaba de acá a Corozal, uh-huh. Bajaba a 7, 8 grados. A donde yo vivo, que era abajo. Arriba, pues bajaba un poquito
2: exacto.
0: más.
2: Sí.
4: Sí, pero no tienes que venir con abrigo, ¿sabes? No hay que.
0: Exacto.
4: Y. Segundo, los he visto pidiendo matcha. En el tostón de Chela no venden matcha. ¿Sabes? Esto lo dejas para allá. Cuando pases de un peaje, algún peaje, ahí tú pides matcha. En el tostón de Chela lo más que te pueden vender es cerveza y ron.
0: Lo más parecido a un matcha es un shot de pitorro.
3: Aní.
4: Sí, de pistacho.
2: Exacto.
0: Bueno, que es el tostón de Chela,
4: Sí.
0: Muy bueno. Hace tiempo que no voy. Carnecita frita allí con los tostones, siempre. Acabo de pelar.
2: Ajá.
0: Tenemos a Guanimo de la calle. Guanimo, ¿cómo identificas a un jíbaro del área metro, fuera del área metro?
5: Saludos, Sol. Saludos, muchachos, a los número uno de las tardes.
0: Soy, hermano, siempre.
5: Todo bien, primera vez que llamo.
0: Gracias por llamar por primera
2: bienvenido.
0: Vez hoy.
5: Gracias. Oye, muchachos, ustedes no han notado que los parapapapam de Román son como los no de siempre el lunes. Se van a las galletas. Me gusta. Pues esto es sencillo. Te va a decir que no tiene agua hace como 5 meses. Siempre en la conversación.
0: Tú dices el de la metro.
3: De la
0: sí,
3: metro.
0: Ahora imagino que vaya, chacho, llevamos 5 meses sin agua y lo que llevas una semana.
5: Después, pantalones blancos, eso es de jíbaros de la metro, nada más, acá nosotros no usamos nada de eso, acá somos varones.
0: Cierto, es cierto, sí, pantaloncitos blancos como de en hilo.
5: Ajá, y con zapatitos siempre negros.
0: Sí, y sin media.
5: Literal, ya tú sabes, somos de la misma zona.
0: Y les gusta también la Home Cloud ahora, como cuando iban a hacer el Sport, cuando se van Sport, se ponen una Home Cloud, pero son las que nadie Ray-Ban, compra. Sí.
5: Y las Ray-Ban esas aviator de antes, del 60. No importa si te queden oro.
0: Y tiene siempre un rolejito con brazalete, sí, tipo Rolex.
3: Sí. Sí.
5: Y la cadena es porque eres bolitas negras, que loco que tú haces con eso, que no son perlas. Lo otro, el Spanglish. ¿Cuál es la necesidad?
0: Sí, es verdad, sí. Usan mucho Spanglish, cierto. Y no los entendemos.
5: Lo otro, ¿cuál es la necesidad de decir que tú eres de Guaynabo? Tú eres un mama boy.
0: No, y ella, no, es que tenemos que salir ahora para Guaynabo. Loco, está en Corozal, es a 20 minutos, 25 minutos.
5: ¿Sabes? Otra cosa, siempre que te van a invitar a comer, nunca en el menú va a haber combi. ¿Por qué? porque tienen que ser croquetas y queso frito siempre. Sí.
0: Así ves en el menú que dice brocheta. Si tú, ¿qué brocheta? Y cuando le enseñas un pincho.
5: Literal.
0: Lo que pasa es que la brocheta resumes, vale 7 pesos más. Hey.
5: Y cuando tú resumes todo esto, en esta imagen tú tienes al DJ y Victorino.
0: Mira, tenemos a. Nos vamos ahora para Aguada. Joselo, ¿cómo identificas a alguien de la metro allá en Aguada?
3: Joselo.
0: Joselo, ¿estás ahí? Una pena, mano, porque tenemos muchas ganas de hablar con Joselo.
3: Sí, por eso, de Aguada.
0: Sí. Tenemos a la Gaña de Bayamón, que Bayamón tiene su campo grande.
3: Sí. Hey.
5: La Gaña. ¿Qué más de ti?
3: El lague.
5: ¿Tienes iba a la bicha?
2: El lague.
5: Saludos, José.
0: ¿Qué tal, hermano? La Gaña.
5: Todo bien.
0: Todo bien, hermano.
5: Mira, esta gente, tú lo reconoces, porque primero que todo, no se recortan. Segundo, sí. Se creen, papi, que están comprando, cuando van a la hacienda, se creen que están comprando oro de la Palestina, ¿viste? Porque es que llegan a la hacienda y se creen que, mi hermano, tú no eres de Guaynabo, tú eres de Aguada, y tú no eres de Bayamón, tú eres de Naranjito, de Dajau.
0: Ah, pero este está al revés, ¿verdad?
2: No, él está hablando de los que de los son que, de allá que viven acá.
0: Ah, ok. Ahora entiendo. Sí.
5: Entiende que sí. Se mudan para Guaynabo y se creen que ya.
0: Sí. No, sí,
5: güey.
0: Todo tiene que ser de la hacienda. Sí. Ah, sí. Compré estos dips en la hacienda que son muy buenos.
2: Son bien ricos.
0: Son muy buenos. pero...
3: Básicamente, ¿verdad? Estamos hablando de Edwin. Oye, yo sé que es de Dorado.
0: Papi, bueno, y el pan es buenísimo.
2: A las cosas de mi familia, porque a mí no me gusta estar. Bueno, me toca casi siempre la ensalada de papa, pero si no es eso, voy a la hacienda y compro el dip de guayaba, el de guayaba, claro, bien rico.
0: Carito.
2: Y el de spicy.
0: No es para mucha gente. ¿Cuánta gente hay allá?
3: No, poquito.
0: Sí,
3: poquito.
0: Por eso.
3: Sí.
0: Sí.
3: Y lo limpian.
0: Papi, eso se va de una.
3: Limpian,
0: papi. Esos dip, eso no muere. Tú sí, le pones el dip ahí. Sí. Por más malo que esté, eso uno sigue con el chip. ¡Fua! Eso le da un venga más a uno que no para.
3: Eso es para eventos especiales porque es caro.
0: Sí, es carito. Carilla. Y las sopas son muy buenas también. Las sopas ahí. Tenemos a Nati o Nate desde Orlando.
6: Hello.
0: ¿La que hay, Nate? Nate.
6: Hello.
0: ¿Qué está pasando?
6: Las quenepas en el paseo.
0: Ajá.
6: Fue llegando la compra por bolsa, por funda.
0: Ah, sí. Los que compran quenepa no son de allí.
3: Sí, no.
0: Sí.
3: Y hay para
6: todo, es normal. Y un dato interesante de Zuleika, la Miss Universe.
0: Ajá.
2: Ajá.
6: Tardó 5 años de bajar de allá arriba para audicionar a Miss Universe.
2: Parece que se convirtió en el roast a Zuleika.
0: No, pero en verdad, Cari estudió con ella en el mismo colegio. Ajá. Y Cari me dice que desde que yo estaba en la escuela, ella faltaba mucho por estar en certámenes y cosas, que sí. Ella lo hace desde que era una chamaquita.
2: Zuleika, yo creo que tenía como 15 años o menos cuando ganó la cara de imagen, que eso era un
0: sí, ella viene curso. Desde bien chamaquita, sí. Parece que en eso.
2: Oye, que Nate dijo algo que también chodea a los del área metro cuando están fuera del área metro. Ellos piden fundas, no bolsas.
0: Sí. Ajá, fundas.
2: Sí.
0: Sí.
3: Los de área metro, sí.
2: Sí. Y los
3: de la isla decimos bolsa.
2: Y los de área metro, OG. O sea, no los que nos criamos en tal lado, los área metro OG no dicen supermercado, ellos van al colmado.
3: Hey.
2: Te lo digo porque yo pensaba que eso eran cosas de mi abuela, sí. Y mi mejor amiga también lo dice.
0: A mí
3: no dicen que son de San Juan, dicen el sector también.
2: Sí, eso es otra cosa. Sí. No son de San Juan. La gente que decimos San Juan son los de afuera.
0: Esos son de Río Piedra,
2: Torrey. Son de Río Piedra, de Cupey, de Caimito, Santurce. De Valdrich.
0: Ajá, exacto.
2: Valdrich es de Rubel.
0: Sí, condado.
2: Ajá.
0: Cari me decía que yo siempre digo puesto, del puesto de gasolina.
3: El puesto de gasolina.
0: Y en casi todos lados dicen garaje.
2: Garaje.
0: Ajá.
3: Uh-huh. Es verdad.
0: Sí.
3: Yo le digo puesto y lo voy a seguir diciendo puesto.
0: Ah, en el puesto. Ahora en el puesto.
2: Ajá. Sí.
0: Tenemos a Kevin desde Morovi. Kevin, ¿cómo identificas a un jíbaro de la metro?
7: Bueno, yo sería al revés. Yo soy en sí de Corozal, pero me dicen ahí va el guaynabito este. Cuando empiezo a criticar todos los asquerosos, que si caballo, que si gallo.
0: Bueno, pero Kevin, con esa voz tú no puedes, que nadie te debe decir qué cosa, y con ese acento del guarico que tú tienes.
7: No, el guarico no, pero por lo menos el guarico brega, tú eres de Palmarito allá de Manarra.
0: La madre tuya, la madre tuya.
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1: Estamos ready con los detalles de todo lo que está pasando. Los detalles de la fila los tenemos. Y básicamente es que no debes estar en la fila.
2: Pero quédense por si acaso.
1: Quédate ahí porque lo más seguro aparece algo.
3: Sí. Sí. A última
2: mal
3: hora.
2: Acostumbrado, tan mal acostumbrado.
3: Sí, tan mal acostumbrado.
1: Ya se están quejando de que no les han llevado baños portátiles. Ajá. Y que llevan desde el mediodía sin comer.
2: Ah, ya esperando la pizza también.
1: Rimas nos tiene pasando hambre y haciendo necesidades en el patio de Irán Bison. Usted está escuchando el Barrio 94, Marisol Macetti, José Valiente, 3 a 7. Y ya tú sabes que esta hora lo que es súper inclusivo con el chisme y la farándula. ¿Qué tenemos, Marisol? Rompe ahí.
3: Mira, hoy en el periódico se publicó una carta que le escribió Bad Bunny, ¿verdad? Benito Antonio, uh-huh, a Prichard.
1: Wow, mano.
3: No sé si la leyeron.
1: No.
3: Pero él dice aquí, ¿verdad? Entre la.
1: Ya se dejaron de pagar el periódico.
3: No, pero se fue. Está en las redes.
2: Es cortita.
3: Dice, ¿verdad? Que en el 2014, cuando apenas comencé a grabar canciones en mi closet, también comenzaba a seguir la carrera de un joven prospecto de Puerto Rico al que le tenía mucha fe. A todo el mundo le hablaba de este boxeador con la misma pasión que les contaba sobre Imus, y que algunos ya sabían de él y el resto era cuestión de tiempo que lo conocieran. ¿Verdad? Termina diciendo, ayer ese boxeador partió de este mundo y aunque el destino le arrebató la oportunidad de ser todo lo que yo sabía que sería, nosotros lo despedimos y recordaremos como un campeón de nuestra tierra. Otro boricua más que nos representó y nos hizo sentir orgullosos. Nunca lo dejé de apoyar, nunca perdí la fe en él. Que en paz descanse, Prichard Colón Meléndez. Mucha fuerza a su familia.
1: Ahí está, mano. Así que una página completa en el Nuevo Día fue, ¿verdad?
3: Sí, en el Nuevo Día.
1: Nuevo Día. Mucha fortaleza para la familia, ¿verdad? Y mano, la vida que tuvo fue bien difícil, tú sabes.
3: Sí, estos últimos...
1: Un chamaco que era atleta y terminar como estaba, tú sabes.
3: Debe haber sido 11 años.
2: Por allá, ajá. Sí, porque
3: la mamá salió...
2: El golpe fue 2015.
1: 2015, ajá. Tengo entendido.
3: Ajá. Exacto. Sí. El papá creo que salió hablando también que la última vez que lo había visto estaba, ¿verdad? Desmejorado.
1: Había decaído mucho. Sí, el papá había dicho eso ya hace un tiempito atrás. Nada, le deseamos lo mejor a toda la familia.
3: Eso es así.
1: ¿Con qué seguimos, Marisol?
3: Mira, la lista para convertirse en alcalde de Cataño aparentemente está larguita.
1: Pero si este ya. Señor se falleció ayer, bendito.
3: Correcto.
1: Me imagino que, oye, porque también uno no se entera de esas cosas, pero quizás la alcaldía empiezan a decir, no, fulano está mal, o qué sé yo. Y empiezan a ponerse en fila, tú sabes.
3: Exacto. Mira, dice que al menos 10 personas.
1: ¿Cuánto?
3: 10.
1: Pero el Cataño fuera el tamaño de Nueva York.
3: Ajá.
2: Cacho.
3: Sí, porque Cataño, ¿cuál es el pueblo más pequeño? Cataño, ¿verdad? No es Florida. Yo te pensaba que era Florida. Pero entiendo que es Cataño.
1: No es Hormiguero. Yo creo que está entre Hormiguero. Mira, a ver. Puede ser Cataño fácilmente. Porque Cataño es bien chiquitito.
3: Sí, porque Cataño era parte de Bayamón.
1: Correcto, sí.
3: Pues dice aquí que entre los posibles aspirantes, Cataño es más pequeño, ¿verdad? Pues suenan varios miembros del gabinete de la gobernadora, así como la hija del alcalde, del fenecido alcalde, la abogada Yulibet Alicea.
1: Esa es la que va a ganar, ya tú verás.
3: Posiblemente. Entonces, también está el secretario del DACO, Irán Torres, la secretaria...
1: Ah, míralo ahí, sí, el luchador.
3: Ajá. La secretaria de la familia, Susan Baby Roy.
2: Baby,
1: ya entre, bueno.
3: Pero ella dice, se sonó su nombre, pero ella ya dijo que no, que eso no,
1: que no va.
3: No va. Entonces, ¿quién más? Otra de las mencionadas fue la ex secretaria de Educación, Yanira Raíces. Pero
1: ¿y tanta gente vive en Cataño? ¿Esa gente tiene que vivir en Cataño?
3: Se supone, sí.
1: Pues todos tienen que vivir en Marina Bahía. Porque
2: sí, pasa que también me venía ahorita escuchando que es una pelea también del partido. ¿Por quién van a poner ahí que represente a...
1: Volvemos. ¿Pero dónde iba toda esa gente?
3: No, eso es... eso. Acuérdate que esto es mucha gente que están... Esto es gente que está sonando, que se están mencionando.
1: Pero tienen que vivir ahí para poderlo hacer. Sí,
3: claro. Ah. Pero no es que ellos han dicho, porque por ejemplo, en el caso de la secretaria de la familia, ella se mencionó porque ella nació allí y se crió. Okay. Pero ella dice, mira, a mí no me interesa, ¿verdad?
2: Ya no,
3: y...
2: que vienes para acá.
1: Sí, pero que...
3: y que no vive allí.
1: Lo primero que tiene que hacer un periodista o un reportero o lo que sea... es averiguar para empezar si vive ahí, porque ajá, si no vive ahí no puede ser el alcalde, tiene que tener 2 años creo, o de 2 años para adelante,
3: sí,
1: ¿no?
3: Sí, un saludo a toda la gente de Morovis que me insultó, por cierto, porque se fue unos payasos pusieron una foto de AI, by the way, en una página de Morovis diciendo que yo iba a correr para alcaldesa, y la de insultos,
1: ajá,
3: la de insultos.
1: Pero
3: y yo, bueno, por fanáticos.
2: Es que la gente es bien loca.
3: La gente es bien loca, ajá, fanáticos populares. Y yo, pero mire, señor, yo ni vivo allí. Ajá, o sea, ridículo. Sí, sí. Mira, pues entre...
1: ¿Pero tú no recibes cartas todavía ya?
3: No, nada, nada. Yo no vivo en Morovis desde los 17 años.
1: Algo de la universidad todavía llega acá de todo.
2: Y ve la mamá allí.
3: Probablemente.
2: La mudamos allí.
3: Exacto. Cartas de sagrado será lo único que me llega allí.
1: Ya con eso es evidencia. Ya con eso es evidencia.
3: Porque yo cambié hasta la dirección, yo usaba la dirección de mi abuela. Pero nada, esto todavía, ¿verdad? Son gente que se está mencionando, pero no es gente que ha dicho yo quiero tal cosa.
1: Sí, hay que averiguar.
3: Son especulaciones.
1: Porque yo, que yo sepa, Cataño tiene una urbanización, Marina Bahía.
2: Sí.
1: Y todo.
2: No hay campo ni nada.
1: Hay una urbanización que está por allí entrando por frente a la Bacardí, después entre la Bacardí y la termoeléctrica, tú te metes por ahí a la derecha y hay un par de casas por ahí, pero
2: por ahí es Marina Bahía.
1: Esa es la próxima. Ajá, yo te digo, cuando vas de camino para toda Baja, entre la Bacardí y la termoeléctrica hay una boca calle a la izquierda, sí, y por ahí hay como que más casas, pero no hay como que muchísimos así, yo creo, ¿verdad? No sé, como que...
3: No, es pequeño. Lo que pasa es que pequeño. Cataño es pequeño, pero... tiene mucha industria.
1: Sí, sí, tienen buenos
3: crimes. Y exactamente.
1: La Bacardí nada más. ¿Cuánto le dejaron a la Bacardí a Cataño? Por eso fue que se independizaron. Sí. Pues a mí me contaron que fue Facundo Bacardí el que solicitó... Ajá. Sí.
3: Yo pienso que un momento para que Ramón Luis recupere...
2: lo que una vez fue suyo.
3: Imagina. El King de Noé. Claro,
1: tenemos más fanáticos vaqueros. Ah, sí. Bueno, y exacto. Ahora Cataño no tiene cancha. La cancha está toda fastidia.
3: ¿Cataño tenía equipo de qué?
1: De voleibol, las lancheras de Cataño. Creo que era de voleibol. Sí. Sí. Y de baloncesto femenino, yo creo que llegaron a tenerlo puertorriqueña, algo así.
3: Ok.
1: Sí. Pero la cancha con María falleció.
3: Ok.
1: Sí. Estaban remodelando, no sé si.
3: No sé, pues un buen momento para pedir la anexión a Bayamón.
1: Que tienen que activarse los títeres de Bayamón, invadir. Sí.
2: La Ahora, conquista,
1: Cataño reconquista. Tiene lo suyo también.
2: Sí, por eso.
3: Sí, sí, sí.
2: La guerra la ganan uno, pero van a tener muchas bajas.
1: Sí. Sí. No, eso va a ser, olvídate.
2: Va a haber muchas bajas ahí.
3: Ramón Luis les envía como los troyanos, el caballo.
1: Va a ser la guerra de una carretera, de la 5.
2: Preparan el tanque de Farrugo.
1: Nada, pero 10 personas para el alcaldía de Cataño en menos de 24 horas.
3: Exacto, pero se trata de especulaciones. Ajá, no son 10 personas que han dicho me interesa la alcaldía.
2: Y metieron casi hasta Oscar ahí.
3: Sí, exacto, por poco meten Oscar Navarro.
1: Todavía, como se brega aquí en Puerto Rico, yo me imagino que la hija es la que más posibilidades tiene.
3: Sí.
2: Nos encantan las monarquías.
3: Sí, sí, eso es bien, bien de mucho de nuestra herencia española. Sí. Porque en Ponce pasó.
1: Todos lados, Cagua, Carolina.
3: La que era esposa de Churumba, ella no...
2: Querían, cuando Churumba muere, querían que ella siguiera, pero ella está enferma.
3: Ok. Sí, porque yo recuerdo que ella la... Como sí,
2: pero
3: que
2: fue la primera que mencionaron fue ella, pero ella está enferma.
1: Donde único pasó en Mayagüez que los hijos de Guillito no quisieron.
3: De hecho, hijo? el mismo... O sea,
2: yo creo que él no tiene hijos.
1: No, yo no sé si tiene hijos o no.
3: Ahí tienen que poner a Evelyn Vázquez.
1: Oh,
2: que ella quería estar por ahí.
3: Por eso.
1: Bueno, deseamos lo mejor a la gente de Cataño y que espero, ¿verdad? Que sigan trabajando, ¿verdad? Por el pueblo.
3: Mira, Luigi Mangione, nosotros hablamos ayer de esto y en efecto, pues hoy se declaró culpable de dos cargos federales de acoso relacionados con el crimen de, ¿verdad?, de Brian Thompson, el CEO de United Healthcare. Dice aquí que en la Corte Federal de Nueva York, él se declaró culpable de 2 cargos federales: acoso interestatal con resultado de muerte y acoso mediante el uso de medios interestatales con resultado de muerte. Hubo uno de los cargos que ya se los habían quitado, que era por los que podía ser candidato a pena de muerte. Uh-huh. Pero ya esos los habían eliminado. La sentencia fue programada para el 18 de diciembre en la mañana. Yeah, así que pues en diciembre nos enteraremos de cuántos años le echaron.
1: Bueno, yo pensaba que, y sigo pensando que no había sido él. Por todas las pruebas que presentaron de la cara, el tipo cuando fue, entró a un sitio, ni se parecía tanto. Uh-huh. Era como que raro, mano, yo no sé.
2: Mm. Ya levantó las manos.
1: Sí, aparentemente, ¿verdad? ¿Sí? Dice que fue él.
3: Pero
1: una pena, mano. Un chamaco que le encantaba Puerto Rico.
2: Sí, sí, era de uno, ¿verdad?, de los nuestros. Un viaje más y era de los nuestros. Sí. Lo podíamos tirar para Cataño también. A alcalde, ¿verdad?
1: Así que estaremos pendientes diciembre 18.
3: Diciembre 18.
1: Nosotros vamos a estar casi de vacaciones ya.
3: Sí.
2: Pero vamos a estar atentos.
3: Pero no, vamos a estar atentos porque nosotros hemos seguido este caso desde el día 1.
2: Desde el día 1.
1: Así es.
3: Mira, Benny Blanco enfrenta críticas porque él tiró un álbum que se llama Hermoso. Se titula Hermoso.
1: Ok.
3: Y entonces, pues.
1: ¿Y esa es la carátula de verdad?
3: No.
1: Mira, a ver, esa es la carátula, esa es, ¿esa verdad? Es. Sí, creo que sí, que es la carátula de verdad. Mira, porque yo la vi.
3: Sí, sí, es verdad.
1: Ok, esa para
3: es.
1: La gente que no nos está viendo, es él, pero él es bastante feo de por sí.
3: Sí, pero una cara, se puso la cara más fea.
1: Más fea todavía. Y tiene un piquete así como de los de Bruno Mars, hey, así como retro.
3: Sí. Pues dice que se inspiró en la música latina y los títulos son en español. Entonces muchas personas han cuestionado esto porque él dice que él se defiende diciendo que él creció en una zona con una gran población latina y que desde niño estuvo rodeado de cumbia y otros sonidos en español. Pero pues él no es latino.
1: Es judío. Uh-huh. Sí. Digo, está casada con una latina.
3: Está casada con la, pero eso no se.
2: Sí, pero eso también, porque la gente hay mil latinos que hacen otra música de otros lados. Sí, la música es universal.
1: Oye, y estamos hablando de uno de los genios musicales más grandes de la sí, música americana. O sea, este tipo tiene los palos que tú no te imaginas. Mm. Todos los palos son de él. ¿Sabes? Entre él, Timbaland y otro que se llama Andrew Watts, este tipo tiene los verdaderos palos. Mm. O sea, lo que pasa es que pues, es un tipo bien.
2: Ni se baña.
3: Sí, que siempre tiene los pies sucios.
1: Anda descalzo, no es un tipo que está así frente a las cámaras todo el tiempo. Es bien así el conocido ahora por lo de Selena Gómez, pero es un tipo que viene dando palos, pero sí, toda la vida. O sea, mm-hmm, que es un genio musical. Y pues. No lo he escuchado, tengo que darle.
2: Sí. Escucharlo.
3: Mm. Sí, es que le han bajado, pero lo de esta cuestión de la crítica por la apropiación cultural, tú sabes que eso le dieron duro. Llegó un momento en que ya antes que uno podía disfrazarse de lo que fuera y de momento
1: es como. Eso es culpa de Karol G.
3: ¿Por qué?
1: Pues por lo de Tropicoqueta.
3: Es que en el caso de Karol G, lo de Tropicoqueta fue como que se desvirtuó. Es como que esto no tiene nada,
2: que no
3: de
2: Tropicoqueta. Sentido,
3: esto no tiene sentido.
1: Sí. Nada tiene sentido en la vida.
2: Nada, sí.
1: Este iba a girar y tiró un disco encima.
2: Le iba mejor cuando se pintaba el pelo los colores feos esos.
3: que dicen que también era copiete.
2: My ponytail.
3: My little pony. Mira, oye, y hablando de Benny Blanco, Selena Gómez y su mamá enfrentan demanda por presunto fraude a inversores.
1: También, ya, sí, rayo, qué problema tiene la familia
3: sí,
1: ahora.
3: Sí, dice aquí que esto era una empresa de salud mental que se llama Wonder Mind y la fundaron ellas dos junto a Daniela Pearson en 2021. Entonces, ¿qué pasa? Que la compañía fracasó. Pero entonces los inversores del proyecto están acusándolas de haber ocultado información importante que resultaba eventualmente en el colapso del negocio. Y pues nada, dicen aquí que ellos realizaron aportaciones de $1,000,000 confiando en las promesas sobre el crecimiento de la compañía y la imagen pública de las fundadoras.
1: Ahí está, así que vamos a ver si las meten presa las dos.
3: Sí, por el fraude.
2: Pero esa la fui a Benny.
3: Mira, y un hombre esto fue aquí en Puerto Rico, Dice que obligó a su mamá de 68 años a llevarlo al punto de droga y luego la golpeó. Este tráfala se llama Rafael Castillo y pues aparentemente obligó a la mamá a es de Vega Baja.
1: Sí, tiene cara,
2: no,
1: tiene
2: cara. No lo veo bien, es cuajón.
3: No,
2: siempre
3: es
2: son quijú. Cuajones.
3: No es como quijú.
1: Pero
3: como...
1: tiene cara de que está juqueado, ¿sabes?
3: Sí,
1: de que
3: sí.
1: Está juqueado.
3: Sí, sí. Dice aquí que, pues, de acuerdo con la pesquisa, el hombre presuntamente forcejeó con su madre y la empujó contra una puerta, además de proferirle palabras soeces. Y pues, además de la cuestión de que la obligó a llevarlo a cambiar
2: la mano.
3: Sí. Esta gente cuando están metidas en eso, sí, no...
2: Sí. Están fuera de sí.
3: Sí, exactamente. Así que... Mira, y tú sabes que aquí en Puerto Rico pues se ha disparado la venta de la cisterna.
2: Ajá.
3: De todas esas cosas, pues por la cuestión de la sequía. Cacho,
1: uno va por la autopista y tú ves la cantidad de guaguas con cisternas en la caja.
3: Son como en Navidad que tú ves los árboles de los pinos.
1: Sí, mano, un montón. Vi hoy un montón. Bajé para allá, para Corozal, y vi varias cisternas por la autopista.
3: Pues mira, hubo una en específico que parece que la persona que la compró no la amarró bien. Y
2: se marchó.
3: Y se marchó.
1: Adiantre bendito.
2: Era ahí esquivando todo el mundo la cisterna, sí. Vérate ahí.
1: A rayo, cogió por la autopista dando vuelta por ahí por la calle.
2: Mano, no, es con un bolso que a uno se le va o algo y no se siente impedido. Sí. Como que, imagínate esto.
3: Ajá, no, y rodando. Pero
2: para que la recoja.
3: Iba en contra del tránsito.
1: Sí, iba por ahí con el viento por ahí para abajo.
3: Ajá.
1: ¿Dónde fue esto? No sabes.
3: Yo no sé, no
1: identificarlo, pero no me parece así conocido. Mano, una vez yo iba por la 142 por ahí para Corozal y había una piscina de estas plásticas grandes,
2: ajá,
1: tirada en la carretera, pero se veía como nuevecita. Y yo le digo, carnal, mano, se le cayó esa piscina a alguien. Y más adelante sigo y veo que hay un tipo agarrando una soga en la capota y el tipo pensaba que la piscina estaba ahí, la piscina ya no estaba en la capota. Entonces el tipo seguía como aguantando la soga por dentro del carro.
2: Está livianita.
1: Y ya estaba bien lejos ya, mano. A mí me dio una pena, bendito, porque la piscina lo más segura para los nietos. Que se llevó una piscina de esas como de nietos.
3: Ajá, sí, sí. Tú sabes que la canción que se escucha, yo no logro identificar, dicen aquí que es Chayanne contra Viento y Marea, la canción que está sonando en el carro.
1: Otra vez ahí, please, para escuchar a ver qué es lo que están...
4: Audio.
1: Sí, no se escucha acá. No se está escuchando. Pero anyway, por ahí va la cisterna, mano. Y el problema es que esa cisterna de plástico, pues, al coger el cantazo, lo más seguro, si se cayó duro de la hueva donde iba, de seguro se rompió.
2: Rajó.
3: ¿La habrá chocado con alguien? No, que gente que lo haya visto, que den update.
1: Tanto que dicen que los ciclistas no pagan tablilla y nadie veo quejándose con eso por ahí.
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